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1: Bienvenidos, damos paso a la información nacional acá en El Independiente. Las autoridades del Ministerio de Salud Pública analizan un incremento salarial para los trabajadores de esa institución, según lo informó a través de un comunicado.
2: El Ministerio de Salud mencionó que se encuentran en un periodo de análisis sobre un aumento presupuestario para el personal de la cartera, luego de manifestaciones de trabajadores que solicitaron un aumento. Anteriormente, el Sindicato Nacional de Trabajadores de Salud de Guatemala se reunieron en distintos puntos del país para exigir un aumento salarial de 4.000 quetzales para todos los trabajadores. En ese sentido, en mayo del 2025, el ministro de la cartera, Joaquín Barnoya, anunció un aumento salarial de 1.200 quetzales para los trabajadores en renglón permanente y un incentivo económico de 2.000 quetzales para contratistas. Sin embargo, los trabajadores no quedaron satisfechos y exigieron a las autoridades un aumento salarial de la magnitud mencionada. Hasta el momento, los salubristas no han recibido ninguna propuesta de lo solicitado, aunque el ministerio lanzó un comunicado expresando que actualmente se está desarrollando un análisis técnico, jurídico y presupuestario, considerando la disponibilidad de los recursos, la viabilidad legal y la sostenibilidad de los servicios de salud. Asimismo, dijeron que están en completa disponibilidad de diálogo para llegar a un consenso con los trabajadores y así aumentar el presupuesto recibido para poder ejecutar los salarios que exigen. Este año se le asignó un presupuesto general de más de 16.500 millones de quetzales, por lo que no confirmaron si necesitarán ampliación, tampoco en cuánto tiempo tendrán arreglado todo y no mencionaron de cuánto tienen planificado el aumento salarial. Para Nuevo Mundo Noticias, Diego Fong.
1: Los empleados de salud pública decidieron pernoctar afuera del Congreso de la República como medida de presión para que los diputados aprueben en la sesión plenaria de este martes el acuerdo que establece un bono salarial en su beneficio.
2: Salubristas pasarán la noche afuera del Congreso como medida de presión para la aprobación de la iniciativa 6813 que impulsa la creación del bono a los profesionales de la salud en el Día del Salubrista a nivel nacional. Aníbal Flores, miembro del Sindicato Nacional de Trabajadores de Salud de Guatemala, dijo que para llegar al Congreso salieron del Hospital San Juan de Dios, pasaron por la Casa Presidencial para posteriormente instalar campamentos en el Congreso, donde la reunión de jefes de bloque aprobó que se discuta la iniciativa. Al respecto, Flores agregó:
3: la iniciativa de ley se trata que los compañeros que durante 5, 10, 15, 20 años que están denominados contratos nunca han gozado de un día, el Día del Salubrista a nivel nacional. Entonces a ellos se les ha vedado este derecho como otros derechos, el bono 14, aguinaldo, de eso. Entonces nosotros también estamos pidiendo que sean reivindicados con un bono como es a través de los diferentes ministerios, de donde todos los ministerios en el día de su fundación o de eso, se les da un bono. La policía tiene un bono de 6.000, el Congreso tiene un bono de eso, todos sus trabajadores, mientras que Salud nunca había gozado ni ha gozado de un bono de eso, y especialmente esos compañeros.
2: Asimismo, dijo que varios diputados dialogaron con los profesionales de la salud y argumentó que estos le mostraron su apoyo para poder iniciar el proceso de aprobación, que basta con 107 votos y la sanción del Ejecutivo para que los salubristas gocen de un bono. Finalmente, agregó que son 2.000 salubristas los que se encuentran afuera del Congreso y la iniciativa beneficiará alrededor de 82.000 profesionales de la salud. Para Nuevo Mundo Noticias, Diego Fong.
1: El Tribunal Supremo Electoral continúa realizando jornadas de empadronamiento en todo el país en busca de integrar a más ciudadanos al padrón y que estén aptos para votar en las próximas elecciones generales.
4: El Tribunal Supremo Electoral informó que continúa desarrollando jornadas de empadronamiento en distintos puntos de la capital y del interior del país, con el objetivo de ampliar el número de ciudadanos habilitados para participar en las elecciones generales del próximo año. La institución busca que el padrón electoral supere los 11 millones de guatemaltecos empadronados. De acuerdo con datos del Tribunal Supremo Electoral y del Registro Nacional de las Personas, más de 2.7 millones de guatemaltecos mayores de 18 años aún no se encuentran empadronados. Esta situación significa que mientras no completen el proceso correspondiente, estos ciudadanos no estarían habilitados para ejercer su derecho al voto en los próximos comicios generales. Actualmente, el tribunal reporta que el padrón electoral está conformado por 10.018.025 ciudadanos empadronados. Las autoridades electorales señalaron que las jornadas continuarán tanto en la ciudad como en los departamentos con el propósito de facilitar el empadronamiento y alcanzar la meta de más de 11 millones de personas registradas antes de las elecciones. Para Nuevo Mundo Noticias, Ángel Vázquez.
1: Dos individuos presuntos integrantes de la Mara Salvatrucha fueron capturados cuando se desplazaban a bordo de un vehículo en Bárcenas, Villanueva, incautándoles armas de fuego y chalecos similares a los que utilizan

0: los fiscales del Ministerio Público e investigadores de la Policía Nacional Civil.
1: Los presuntos integrantes de la Mara Salvatrucha fueron capturados en Villanueva cuando se movilizaban en un vehículo en el que transportaban un arma de fuego con reporte de robo y prendas de investigadores. Ambos tenían órdenes de captura vigente. Los detenidos fueron identificados como José Gómez Muñoz, de 25 años, alias Java, y Jeremy Kulajay Chahueque, de 20 años, alias Poppy. La captura estuvo a cargo de investigadores de IPANA. El reporte policial detalla que los uniformados realizaban recorridos de seguridad ciudadana, observando el vehículo que circulaba de manera sospechosa. Le dieron el seguimiento hasta interceptarlos en Bárcenas, donde identificaron a los ocupantes. Se les encontró el arma de fuego con reporte de robo, una tolva y 10 municiones. Además de ello, localizaron chalecos y gorras con insignias del Ministerio Público y de la SGIC de la PNS, elementos que quedaron bajo resguardo. La investigación también determinó establecer que José Gómez Muñoz tenía una orden de captura por el delito de asesinato emitida el 24 de julio del 2026 por un juzgado de Chimaltenango. Mientras tanto, Jeremy Kulajay es requerido por el delito de homicidio en grado de tentativa, de acuerdo con una orden judicial girada el 26 de enero del presente año por un juzgado de Zacatepeques. La policía continúa con las investigaciones para determinar el posible uso del arma y las prendas incautadas. Para Nuevo Mundo Noticias, Werner Álvarez.
0: Durante un allanamiento realizado en un inmueble de Boca del Monte, fue capturada una mujer señalada de estafar a varias personas a quienes ofrecía visas laborales para viajar a los Estados Unidos a cambio de fuertes sumas de dinero.
1: Una mujer de 39 años fue capturada durante un allanamiento en Villa Canales, señalada de estar vinculada con una estructura que habría estafado a personas bajo la promesa de gestionar visas para trabajar en Estados Unidos. Las pesquisas apuntan a que las víctimas habrían entregado más de 1 millón de quetzales por los supuestos trámites. Investigadores de DEIC realizaron un allanamiento en un inmueble de residencias Agua Santa en Boca del Monte, Villa Canales, donde fue detenida Wendy. La aprehensión se ejecutó en cumplimiento de una orden emitida el 10 de febrero del 2026 por un juzgado de Santa Rosa por el delito de casos especiales de estafa. El caso estaría relacionado con denuncias de personas que fueron contactadas con oferta de visas para trabajar en el extranjero. En febrero, el MP reportó la captura de Natividad, también requerida por casos especiales de estafa, tras allanamientos en Chiquimulía, donde fueron incautados pasaportes, teléfonos, documentos y libretas bancarias. Según la policía, los supuestos trámites de visas para Estados Unidos y Canadá tenían costos de entre 10.000 y 15.000 quetzales. Con la nueva captura ya son 2 las personas detenidas por el mismo caso. Durante el allanamiento en Villa Canales fueron localizados 3 pasaportes, 2 teléfonos celulares, 2 comprobantes de pago, una libreta bancaria y documentos varios, los cuales serán analizados para establecer el movimiento de dinero, identificar a más posibles víctimas y determinar la participación de otras personas en la estructura. Para Nuevo Mundo Noticias, Werner Álvarez.
0: Del 1 de agosto al 30 de septiembre, la Secretaría General de la Planificación Segeplan convocará a las becas por nuestro futuro, para lo cual previamente se darán las charlas respectivas.
2: La Secretaría de Planificación y Programación de la Presidencia informó que del 1 de agosto al 30 de septiembre se realiza la segunda convocatoria del año para quienes deseen iniciar, continuar o finalizar sus estudios a través de becas. La Segeplan informó sobre los niveles académicos que ofrece el programa. Pregrado incluye técnicos y carreras universitarias, posgrado, maestrías y doctorados y cursos técnicos vocacionales como mecánica, enfermería, construcción, etc. Además, indicaron que se realizará durante todo el mes charlas de orientación vocacional para optar a becas por nuestro futuro. Por medio de sus redes oficiales, la Segeplan indicó que las charlas de orientación vocacional ayudan a establecer planes académicos. Según indicaron, durante la capacitación se contará con expertos de diferentes instituciones educativas para que conozcan todos los detalles de las carreras que ofrecen. Indicaron que para poder conocer más sobre el programa de becas por nuestro futuro, las personas pueden participar en las charlas informativas los días 11 de agosto en la Fundación Quinal a las 19 horas, el 13 de agosto en la Universidad Rafael Landívar a las 11 de la mañana, el 18 de agosto en la Universidad del Istmo a las 11 de la mañana y el 27 de agosto en la Fundación Quinal a las 11 de la mañana. Para Nuevo Mundo Noticias, Ángel Vázquez.
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0: En internacionales, tras un mes de julio de temperaturas récord, Europa enfrenta a principios de agosto una nueva ola de calor.
4: Tras un mes de julio de temperaturas récord, Europa enfrenta en agosto una nueva ola de calor en un contexto de sequía generalizada que ha dejado varios grandes ríos del continente en su nivel más bajo. Los primeros días de agosto, Eslovaquia y Austria registraron temperaturas récord para esos países, superiores a los 41 grados Celsius. y los servicios meteorológicos británico y francés advirtieron sobre la llegada de una nueva ola de calor extremo para los próximos días, con temperaturas que podrían llegar a 39 grados Celsius en el sur de Francia. El oeste de Europa, el continente que se calienta más rápidamente a escala mundial, ya ha sufrido desde mayo 4 episodios de calor extremo, según Copernicus, el Observatorio Europeo del Cambio Climático. La sequía también se está extendiendo. Ya es casi generalizada en Francia y España, lo que ha favorecido incendios forestales devastadores y también afecta a regiones de Reino Unido y Alemania, donde los ríos están en sus niveles más bajos. La gran mayoría del Rin y del Támesis, aproximadamente 2/3 del Danubio y largos tramos del Ródano y del Po, registraron caudales de una escasez sin precedentes en promedio para un mes de julio en 34 años de mediciones, según datos de Copernicus. Y la Federación Alemana de Navegación Interior advirtió el lunes que debido a la sequía, el río Rin, que se extiende por unos 1.200 kilómetros y es una importante arteria para el transporte de mercancías, podría quedar dividido en dos y no ser navegable de forma continua.
0: La Autoridad de Aviación de Colombia suspende operaciones en los aeropuertos de Pereira, Manizales, Quibdó, Armenia, Cartago y Buenaventura y El Dorado de Bogotá tras el terremoto de 7,4 que sacudió el país.
5: El terremoto de magnitud 7,4 dejó daños en múltiples aeropuertos del país. En un inicio, la Aeronáutica Civil anunció la suspensión de los servicios de 6 aeropuertos ubicados en ciudades relativamente cercanas a donde fue el epicentro, en San José de Palmar, en el departamento de Chocó, ubicado en el oeste colombiano. Una de las ciudades más afectadas fue la de Pereira. Allí el aeropuerto internacional de Matecaña tuvo fallos, pues incluso el techo se desprendió. Las autoridades hablan por el momento de varios muertos dentro del aeropuerto a causa del terremoto. También hay afectaciones en ciudades como Armenia, Quibdó y Manizales, mientras que luego la Aeronáutica Civil dijo que el aeropuerto de Cali, la tercera ciudad más importante del país, también había cerrado y suspendido sus servicios debido a que estaban analizando los daños que podría haber tenido la terminal aérea por el terremoto. Aquí en Bogotá, lo que se conoce por ahora es que el aeropuerto de Cali está diciendo que ya reanudó sus operaciones, aunque la Aeronáutica Civil todavía no lo confirma. Mientras que los aeropuertos de la capital colombiana, Bogotá, siguen funcionando con total normalidad. Nosotros nos encontramos en Puente Aéreo, una de las terminales aéreas de la capital. Aquí, una vez ocurrió el sismo, todos los pasajeros y también las personas que trabajan en las aerolíneas fueron evacuadas hacia la pista principal. No hubo daños reportados y lo que se conoce es que desde el aeropuerto militar Catam, que queda muy cerca de aquí, ya están partiendo para las ciudades más afectadas la ayuda por parte de las autoridades. Y también les cuento que aquí en el departamento de Cundinamarca, donde está ubicado Bogotá, la gobernación del departamento anunció afectaciones en por lo menos 14 municipios, aunque Cundinamarca y Bogotá, debido a la lejanía del epicentro, no presentan afectaciones en cuanto a personas, no se reportan ni heridos ni muertos, una situación totalmente diferente a la que ha vivido el eje cafetero y Chocó, donde los muertos ya se cuentan por decenas.
0: Los habitantes de Cali, al suroeste de Colombia, describieron los momentos de angustia que vivieron por el terremoto de magnitud 7,4 que golpeó con fuerza la ciudad.
6: A las 7:34 de la mañana, hora local del lunes, las principales ciudades del oeste de Colombia vivieron momentos de pánico por el sismo de magnitud 7,4 que estremeció el país y ya ha dejado más de un centenar de muertos. Cali, la tercera ciudad más importante del país, fue una de las más afectadas.
7: Me dio el sonido del teléfono que yo le tengo y dijo temblor cuando fue aumentando. Pero la gloria sea para Dios, que estamos sanos y vivos.
8: Mucho nervio, mucha intensidad, fue bastante fuerte y estamos acá con la familia esperando a ver qué soluciones hay o qué va a pasar.
6: Según un reporte consolidado de las autoridades locales, Cali registra al menos 15 personas fallecidas y 380 lesionadas tras el sismo. Además, 4 instituciones hospitalarias presentan daños estructurales. Ante la emergencia fue declarada la alerta roja hospitalaria en la ciudad. En la capital del Valle del Cauca hay al menos 30 estructuras colapsadas con personas atrapadas dentro. Las comunicaciones se vieron afectadas tras el sismo.
8: Luz,
9: no hay agua, no hay energía y no hay tampoco internet, y la ciudad está prácticamente colapsada en cuanto a tránsito.
6: El alcalde de la ciudad, Alejandro Eder, informó en su cuenta de X que ya solicitó al gobierno del recién electo presidente Abelardo de la Espriella y a otras ciudades capitales equipos especializados para labores de rescate y fortalecer así su capacidad de respuesta ante la emergencia. Además de Cali, dos de las ciudades más afectadas por el sismo del lunes, el más fuerte en una década en Colombia, son Pereira y Manizales en la región del Eje Cafetero.
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0: En más información nacional, acá en El Independiente, la instancia de jefes de bloque del Congreso de la República agendó dos sesiones plenarias para la presente semana, en las cuales buscará juramentar a los integrantes de la comisión postuladora encargada de integrar la nómina de candidatos a Contralor General de Cuentas de la Nación.
1: El Congreso de la República confirmó la agenda para la sesión ordinaria adicional programada para este 11 de agosto a partir de las 14 horas. Entre los puntos de mayor relevancia se encuentra la juramentación de la comisión de postulación que deberá elaborar la nómina de candidatos para ocupar la jefatura de la Contraloría General de Cuentas.
10: 8. Juramentación de la comisión de postulación que deberá presentar al Congreso de la República la nómina de 6 candidatos para ocupar el cargo de jefe de la Contraloría General de Cuentas. 9. Elección de 2 magistrados titulares de la Corte de Apelaciones y otros tribunales colegiados de igual categoría para completar el periodo constitucional 2024-2029. 10. Mociones y proposiciones.
1: La agenda contempla el conocimiento de varias iniciativas de ley en primer debate, entre ellas las relacionadas con compensación económica para exmiembros de las patrullas de autodefensa civil, teletrabajo, personas con discapacidad, protección frente a la usura y reformas a varias leyes. El proceso continuará durante las sesiones programadas para este 11 y el jueves 13 de agosto, por lo que la integración y puesta en marcha de la postuladora será uno de los asuntos que concentrará la atención del legislativo. Para Nuevo Mundo Noticias, Barner Álvarez.
0: Fue impuesta una multa de 3.000 quetzales al autobús que provocó un accidente de tránsito en una carretera del departamento de Jutiapa por no portar el dispositivo reductor de velocidad, informaron autoridades de la Dirección General de Transporte.
11: La Dirección General de Transportes confirmó la multa de 3.000 quetzales para el bus extraurbano que colisionó en contra de un carro particular en la CA1 Oriente, Jutiapa, pues el vehículo pesado no tenía implementado el sistema limitador de velocidad, además de no presentar el registro de piloto, por lo que cometió faltas al reglamento. En ese sentido, la DGT hizo una reflexión para aquellos transportes de carácter público que no cuentan con la implementación del sistema diseñado para prevenir accidentes mediante el dispositivo electrónico instalado en vehículos de carga pesada para impedir que superen una velocidad máxima permitida. En algunos casos, las multas para las empresas que tengan unidades sin la implementación de los SLV tendrán una multa de 5 a 10 salarios mínimos, lo que equivale a montos entre 21.000 quetzales hasta los 42.000 según el salario mínimo de la actualidad. Pese a que la disposición entró en vigencia en marzo, las autoridades siguen llamando a la población a la reflexión y cumplimiento de los sistemas, pues lo que desean es la reducción de incidentes vehiculares y de desastres viales que atenten contra la vida de las personas que se transportan mediante el transporte público. Para Nuevo Mundo Noticias, Diego Fong.
0: Otro accidente que involucra una unidad de transporte de pasajeros se produjo en jurisdicción de Pueblo Nuevo, Suchitepéquez, que dejó como saldo 20 personas heridas.
1: Un fuerte accidente de tránsito se registró este lunes en el municipio de Pueblo Nuevo, Suchitepéquez, donde preliminarmente cerca de 25 pasajeros resultaron heridos. Cuerpos de socorro se movilizaron al lugar para atender la emergencia. De acuerdo con la información de bomberos municipales departamentales, el percance involucró a un vehículo de transporte colectivo, cuyos pasajeros resultaron afectados tras el accidente. Varios paramédicos llegaron al lugar para realizar el traslado de 8 personas a un centro asistencial, mientras otras fueron atendidas en el lugar. Los socorristas realizaron la evaluación de los pasajeros y las labores de atención y traslado de quienes presentaban lesiones. Afortunadamente, ningún pasajero perdió la vida. Sin embargo, las autoridades indagan para recabar datos y determinar si el accidente se debió a alguna falla mecánica de la unidad y, a partir de ello, tomar las medidas respectivas. Para Nuevo Mundo Noticias, Werner Álvarez.
0: La industria del plástico continúa su evolución en busca de ajustarse a las necesidades del mercado nacional y extranjero.
2: La industria de plástico en Guatemala refleja un gran potencial, ya que en la actualidad abastece el 92% de las actividades económicas del país y además exporta más de 668 millones de dólares a más de 40 mercados internacionales. De esta manera lo expuso la Comisión de Plásticos de la Asociación Guatemalteca de Exportadores. Sin embargo, es un sector en transformación debido a las nuevas tendencias de esta industria y a los cambios en el comercio global, por lo que debe seguir innovando para adaptarse a estas demandas. De esta manera lo dio a conocer Olga Orellana, presidenta del sector nacional Nacional de Plásticos y de la Comisión de Plásticos de Agexport.
12: Porque hemos podido realizar un plan estratégico en conjunto todos los socios que conformamos las tres asociaciones. En este caso, pues, llegamos a un número de 96 empresas que estamos creyendo y confiando en que el cambio de una economía lineal, que es lo que conocemos desde la revolución industrial hasta la fecha, a la economía circular, es el camino a la sostenibilidad para el país y no solo para nuestra industria. Hemos visto casos de mucho éxito en otras industrias como la del metal, como la del vidrio, también como la de la madera y también en la nuestra. Tenemos algunos proyectos muy interesantes e importantes que han llevado realmente a la circularidad de los negocios, como nos dice el tema del día de hoy, ¿verdad? Esta versión de Green Ideas es ya nuestra versión número 13. Llevamos 13 años creyendo y confiando que la economía circular y la sostenibilidad es el camino del crecimiento y de la apertura de nuevos mercados.
2: Para Nuevo Mundo Noticias, Ángel Vázquez.
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5: En más información nacional, acá en El Independiente, en un taller ubicado en el asentamiento El Cerrito, ubicado en la zona 7 capitalina, fiscales del Ministerio Público e investigadores policiales decomisaron dos vehículos como parte de las pesquisas relacionadas con la masacre de una familia en una vivienda de Boca del Monte.
6: La Policía Nacional Civil y el Ministerio Público realizaron durante más de 40 horas diligencias de expertaje en un predio de vehículos ubicado en el asentamiento El Cerrito, zona 7 capitalina. Investigadores de IC inspeccionaron automóviles y motocicletas para establecer si alguno habría sido utilizado en hechos delictivos, ataques armados o si contaba con reporte de robo. Como resultado de las verificaciones fueron localizados dos automóviles con reporte de robo, uno modelo 2013, el cual había sido reportado como robado el 4 de noviembre de 2025 en Villalobos 2, zona 12 de Villanueva, mientras que el segundo modelo 2012 tenía reporte de robo el 17 de febrero del 2026 en la zona 7 de Misco. Las diligencias están relacionadas con la investigación por el asesinato de 7 personas ocurrido el 25 de julio en Boca del Monte, donde murió la creadora de contenido María Eugenia Reyes Morales, conocida como La Mi Amor, además de su esposo y otras personas. El Ministerio Público ha señalado inicialmente el hecho como un ataque directo, mientras las autoridades investigan posibles vínculos con estructuras criminales y diferentes hipótesis sobre el móvil. Además, el pasado 8 de agosto fue capturado Miguel, de 19 años, cuando se movilizaba en una camioneta con reporte de robo. La policía estableció, mediante número de chasis, que el vehículo había sido reportado el 21 de marzo de 2026 como robado. El detenido fue puesto a disposición judicial y se investiga si tendría alguna relación con el caso de Boca del Monte. Las autoridades mantienen vigilancia en El Cerrito mientras continúan las pesquisas para identificar y capturar a los responsables de la masacre. Cabe destacar que recientemente se capturó a otra persona involucrada en el mismo caso, sin embargo, fue puesto en libertad luego de que el juzgador lo ligara a proceso por delitos menores. Para Nuevo Mundo Noticias, Werner Álvarez.
5: El diputado independiente al Congreso de la República, César Dávila, informó que luego de realizar una fiscalización en el municipio de Amatitlán, estableció distintas anomalías en los trabajos de construcción de dos pasos a desnivel en el municipio.
7: El diputado César Dávila tachó de falsedad ideológica las obras realizadas en Amatitlán, que consta de la construcción del distribuidor vial en la ruta CA9 Sur en jurisdicción de dicho municipio. El legislador argumentó que no hay evidencia de planos ni visitas que los encargados de la construcción estén haciendo, ni procedimientos correspondientes. En esa línea resaltó que llevan más de 2 meses exigiendo los diseños y no los han recibido. Refiriéndose a las construcciones, el diputado afirmó:
8: el día de hoy yo voy a poner las denuncias en el Ministerio Público, tanto contra el director de Covial, de Caminos, y también contra el ingeniero que era el residente, ya que durante varias veces me ha dado información con un número de NOC diferente, un número de NIP diferente, y eso es falsedad ideológica. Entonces tendremos las denuncias correspondientes y que el Ministerio Público empiece una investigación de inicio, ya que no existe algo de soporte en el paso de nivel de Calzada Ciole ni el kilómetro 31. Y es así como vamos a ir viendo todos los pasos a nivel, si existe o solo fue un robo que le hicieron a la población.
7: Finalmente dijo que acudirá a la Superintendencia de Administración Tributaria para que rastreen el dinero para conocer cómo se ha utilizado, debido a que el proyecto se le han invertido más de 65 millones de quetzales y muestra el 25% de avances. Para Nuevo Mundo Noticias, Diego Fong.
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5: En internacionales, las primeras ministras de Italia y Dinamarca, Giorgia Meloni y Mette Frederiksen, han publicado un documento conjunto en el que piden más rigor sobre los flujos migratorios.
9: La primera ministra italiana Giorgia Meloni y su homóloga danesa Mette Frederiksen han publicado una declaración conjunta en la que rechazan lo que denominan migración descontrolada. Ambas líderes también se comprometieron a proteger el patrimonio cultural cristiano de Europa y pidieron la creación de centros de retorno para migrantes en terceros países. Frederiksen y Meloni, las únicas dos líderes femeninas de la Unión Europea, señalaron que a pesar de provenir de diferentes ámbitos políticos, están unidas por un compromiso compartido con la defensa de Europa. Ambas líderes también expresaron su preocupación por el aumento de la delincuencia, la creciente presión sobre los servicios públicos y la pérdida de confianza pública como consecuencias directas de la migración irregular. La declaración conjunta no fue ninguna sorpresa, dado que Frederiksen y Meloni se han convertido en las defensoras más acérrimas de una política migratoria más estricta dentro de la Unión Europea. La política migratoria europea se vio sometida a una mayor presión el mes pasado, cuando decenas de miles de migrantes procedentes de Marruecos irrumpieron en la ciudad autónoma española de Ceuta, la gran mayoría de los cuales ya han regresado a sus países de origen. Tras el incidente, Italia y Dinamarca encabezaron una carta abierta a las instituciones de la Unión Europea, firmada por un total de 22 Estados miembros, en la que solicitaban una acción coordinada para combatir la migración irregular.
5: Los drones ucranianos lograron golpear este lunes uno de los principales centros de la industria petroquímica, ruta a más de 1,000 kilómetros de distancia del frente, ataque en el que murieron 13 personas y 75 resultaron heridas.
10: Miles de migrantes continúan en las calles de Ceuta tras la entrada masiva del pasado 30 de julio. Cientos de ellos descansan agotados en la playa del Trampolín, transformada en un improvisado hospital, donde muchos acuden a curar sus heridas. Los servicios médicos del Hospital Público de Ceuta y la Cruz Roja los atienden, aunque no dan abasto. Allí también acuden para asearse o comer algo. La historia se repite. En Marruecos no hay una buena vida. He venido para cambiar la mía a mejor, cuenta Astin, que tiene 22 años y llegó a nado. Osama, de 21, también cruzó a nado, aunque estuvo a punto de no contarlo. Estuve demasiado cerca de morir, nos dice, con la vista puesta en terminar sus estudios de informática y poder enviar dinero a su madre enferma en Marruecos. Para abordar la situación, la ministra de Juventud e Infancia, Sira Rego, se ha reunido este sábado con el presidente de la ciudad autónoma de Ceuta, Juan Jesús Vivas. El presidente ceutí ha rechazado que pueda hablarse de normalidad y ha cuestionado las cifras de migrantes trasladadas por el gobierno central.
11: No se puede decir que hay normalidad cuando no la hay. No se puede decir que hay 2,500 personas cuando hay entre 8 y 11,000.
10: Actualmente la ciudad gestiona unos 1,300 menores, aunque respecto a los menores no acompañados que aún permanecen en las calles de Ceuta.
11: No sabemos el número de menores que hay. Y hemos quedado en eso, en seguir trabajando y en hacer el recuento de los menores que efectivamente están. Y a partir de ahí tratar de montar una estrategia para atender la necesidad esta.
10: Para hacer frente a esta crisis, Ceuta ha solicitado el despliegue de al menos 1,000,000 de agentes de la Policía Nacional y la Guardia Civil y ha exigido blindar la frontera con Marruecos para impedir que pueda repetirse una entrada masiva.
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13: La frontera que Estados Unidos no puede cruzar. La política migratoria estadounidense está entrando en un terreno que va mucho más allá de la deportación. La decisión de cobrar multas de hasta $998 diarios a personas que recibieron una orden final de abandonar Estados Unidos y no lo hicieron dentro del plazo establecido, abre un nuevo capítulo en la presión contra los migrantes. Y ahora, Cuando Washington pretende localizar, incluso fuera de sus fronteras, a quienes acumularon esas sanciones, surge una pregunta inevitable. ¿Hasta dónde puede llegar la autoridad de un Estado cuando intenta cobrar una deuda en territorio de otro? La legislación estadounidense contempla esas sanciones. La sección 274D de la Ley de Inmigración y Nacionalidad establece multas civiles para quien, estando sujeto a una orden final de expulsión, se niegue deliberadamente a salir, no tramite de buena fe los documentos necesarios o incumpla las condiciones establecidas para su salida. Por eso, el debate no consiste simplemente en afirmar que Estados Unidos está inventando una deuda inexistente. No es así. Dentro de su jurisdicción, tiene instrumentos legales para imponerla y, de hecho, la administración estadounidense ha reactivado agresivamente una disposición que durante años fue utilizada de manera muy limitada. Incluso se han reportado casos de multas que alcanzan cientos de miles o más de $1,000,000. El problema comienza cuando esa pretensión sale de las fronteras estadounidenses. Una orden de una autoridad estadounidense no se convierte automáticamente en una orden ejecutable en Guatemala. El principio de soberanía significa, precisamente, que cada Estado ejerce su autoridad dentro de su propio territorio. Si Washington considera que un ciudadano guatemalteco le adeuda dinero, puede intentar cobrarlo utilizando los mecanismos que su legislación le proporciona, pero no puede venir a Guatemala a embargar bienes, entrar en viviendas o ejecutar directamente una sanción sin la intervención de las autoridades o los tribunales guatemaltecos. Y aquí aparece un aspecto que merece especial atención. La legislación guatemalteca contempla mecanismos para reconocer y ejecutar determinadas sentencias extranjeras, pero establece condiciones para ello. El Código Procesal Civil y Mercantil señala que una sentencia extranjera puede tener efectos en Guatemala y ser ejecutada cuando cumple requisitos específicos, entre ellos que la obligación sea lícita en la República. Es decir, no basta con que una autoridad extranjera presente una cuenta y diga, esta persona debe tanto. De allí que Guatemala no debería asumir una eventual pretensión estadounidense como si se tratara de una simple gestión administrativa. Si Estados Unidos pretende recuperar en territorio guatemalteco millones de dólares derivados de sanciones migratorias impuestas en su jurisdicción, tendría que explicar claramente cuál será el mecanismo jurídico para hacerlo, qué autoridad guatemalteca intervendrá y bajo qué normas se pretende afectar el patrimonio de una persona que se encuentra en Guatemala. El asunto adquiere una dimensión todavía mayor cuando se habla de una deuda acumulada que, según las autoridades estadounidenses, supera los $423 millones entre guatemaltecos, hondureños y mexicanos. La cifra impresiona, pero no debería ser motivo para que los países involucrados acepten sin discusión que sus instituciones se conviertan en oficinas de cobro de una potencia extranjera. Washington tiene derecho a hacer cumplir sus leyes migratorias. Guatemala tiene la obligación de respetar su propia constitución, sus leyes y su soberanía. Entre ambas cosas debe existir cooperación, pero también una frontera jurídica que ninguna potencia, por poderosa que sea, puede cruzar unilateralmente.
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5: En la farándula, Mika, uno de los artistas más reconocibles del pop internacional, ha regresado al escenario del Festival de Cap Road en Calella para presentar los temas de su último álbum, Hyper Love.
14: Nosotros terminamos el verano actuando aquí y diciendo
15: con Hyper Love, su nuevo álbum, Mikan vuelve un año más al público del Cap Roche. A sus 43 años, el cantante británico derrochó energía y carisma para presentar su último trabajo, del que interpretó cuatro temas, entre ellos Modern Times.

0: Luces de colores, cañones de humo y grandes figuras de engranaje compartieron escenario con el artista internacional, que interpretó temas como Eleven, Ice Cream o Big Girl. No dejó de interactuar con un público entregado a sus letras.
1: Nos gusta mucho, lo escuchamos mucho en el coche.
2: Es un friki, es guay.
3: Es una fiesta, cada vez que hemos visto el concierto nos encanta.
4: Y ahora tiene un álbum nuevo y espero que podamos oír unas de sus canciones nuevas esta noche.
0: Otro de los momentos álgidos de la velada llegó con Relax, Take It Easy, que puso a bailar a los más de 2.000 asistentes.

0: Love Today cerró el telón a una noche en la que durante más de 100 minutos y una quincena de temas quedó demostrado por qué Mika y su poderoso falsete sigue siendo uno de los cantantes más reconocibles del pop internacional.
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6: ¡Huérate a ti! Ya llegamos al día lunes 10 de agosto del año 2026. Hoy es día lunes, tata. Hay que salir y trabajar. Hay que ver cómo nos ganamos la vida, tata. Porque está un poco difícil la vida, pero ahí vamos, poquito a poquito, ¿verdad? Te quiero contar, tatita, que fíjate que la gasolina bajó un poquito en Guatemala, ¿verdad? Pero no mucho, pero por lo menos un quesalita dice que bajó. Fíjate, pero el Congreso todavía no hay manera de que arregle lo que mandó decir el presidente, que le den 12 quesales solo para el diésel, ¿verdad? Y entonces fíjate que ayer domingo dice que está contenta la gente que fue a echar gasolina porque ya bajó un poquito, ¿verdad? Entonces la gasolina es superior ahora, 39.89, fíjate. Mientras que la gasolina regular, 38.89. Pero el diésel, tata, está caro, mira, 42 quesales. Cuando que no te acordás que el diésel era lo más barato que había, pues. Pero de todas maneras, fíjate que un poco de alivio siente la gente, aunque sea un quesalite, ¿verdad? Sobre todo la gente que vive lejos, que tiene que gastar en su... Hay mucha gente que tiene camioncito, que tiene pick-up, que lleve su venta. Esa gente necesita, tate, que lo ayude, ¿verdad? Entonces dice que por lo menos ya está un poquito bajo el asunto, pero no hay manera de que el Congreso de la República diga que está bueno, pues, que respalde este subsidio. Todavía no hay manera. Fíjate, tata, ojalá que lo haga en esta semana o que lo haga la semana entrante, pero que lo haga luego porque la gente está quejándose por ese motivo, ¿verdad? Bueno, ahora dice que la gente ya está regresando a su casa después de lo que pasó con el asunto del volcán. Fíjate, tata, está asustada la gente, se fueron a otro lugar, pasaron varios días que están fuera de su casa, pero bendito sea Dios, ya están regresando. Algunos con un poquito de miedo todavía, ¿verdad? Porque no se sabe qué es lo que va a pasar. Ya sabes que aquí en Guatemala, aquí con nosotros, Tata, cualquier momento tiembla, cualquier momento también, no solamente el volcán de Juegues, también el volcán aquel que está allá en Quetzaltenango, el Santiaguita. Fíjate que de repente que eche ceniza, eche juego, ¿verdad? Uno no sabe, fíjate, Tata. Pero fíjate que están diciendo las autoridades, sobre todo la CONRE, está diciendo que por favor, ninguno está autorizado para subir al volcán de Juegues. Por favor, no va a subir, no va a ser que puede causar cualquier cosa. Por favor, lo están diciendo, fíjate, porque ahora la gente dice, ah, ya se acabó la erupción, vamos a ver cómo está. No, Tata, hay que tener cuidado, sobre todo la gente que le gusta mucho pasear, que se va por allá, pero ese no está bueno, Tata, ¿verdad? Ese dice que tengan cuidado, porque no va a ser que pasa algo, ¿verdad? Bueno, así están las cosas, Tata. Te quiero contar, Tatita, que fíjate que dice que Guatemala está recibiendo miles, pero miles de dólares de los Estados Unidos. Fíjate, Tata, 2,468 millones de dólares recibió solamente en el mes de julio. Fíjate, Tata. Esa está buena, Tatita, porque todo pobrecita la gente. Fíjate que con el dinerito que recibe de Estados Unidos, con ese dinerito la gente hace sus cosas y tiene para comer y para también para la ropa, la comida y los patogos, ¿verdad? Que tanto necesita, fíjate. Dice que este año va a estar muy bueno porque como la gente allá en Estados Unidos tiene miedo de que los vaya sacando el Donald Trump. Entonces dice que ahora dice que están mandando un poquito de más dinero, fíjate, Tata. Y ojalá que la gente también gaste ese dinero con cuidado y que no lo vaya a tirar, ¿verdad? Ya por último, lo que te voy a contar, Tata, es que fíjate que no miras pues que dice que la Policía Nacional capturó a un montón de gentes por una estafa de más de 1,000,000 de quetzales. Fíjate, Tata, 1,000,000 de quetzales era la estafa. Fíjate, dice que las víctimas entregaron más de 1,000,000 de quetzales porque una señora dice que ofrecía visas falsas para ir a los Estados Unidos. Y la señora se llama Wendy, 39 años, fíjate, que fue detenida en un allanamiento en Agua Santa, Boca del Monte, Villa Canales, por orden de detención del juzgado, fíjate, Tata, porque dice que esta señora, juntamente con otros, dice que ofrecía visas, pero falsas, para que se fuere la gente a Estados Unidos, fíjate, Tata. Y entonces dice que más de 1,000,000 de quetzales dice que habían entregado a estas gentes. Y la policía los agarró. Fíjate, Tatita, lo que te digo yo es que por eso te doy esta noticia que tenés que tener cuidado, fíjate. Bueno, Tata, es lo que te cuento, pues. Ojalá que vos estás bueno, Tatita, de tu salud. Mañana te hablo de otra vuelta, ¿viste? Que te buen día, pues, sacarigna.
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7: En más información nacional acá en El Independiente, las acciones de diputados de distintas bancadas al Congreso de la República agendaron 28 interpelaciones a 12 ministros de Estado. Fueron calificadas por el mandatario Bernardo Arévalo como una forma de entorpecer el trabajo del organismo ejecutivo.
8: Derivado a la cantidad de interpelaciones que se anunciaron en el Congreso de la República, esto a ministros que conforman el Gabinete General de Gobierno, el presidente Bernardo Arévalo señaló que el Ejecutivo considera lamentable la intención de algunas bancadas del Congreso de promover 28 interpelaciones contra 12 ministros. El mandatario afirmó que estas acciones constituyen una forma de extorsión política, ya que afectan el trabajo que realizan los funcionarios y obstaculizan el avance de los distintos ministerios.
9: Vale la pena detenernos y pensar, ¿hay antecedentes previos de un comportamiento así de parte de algún Congreso ante gobiernos que eran abiertamente corruptos e ineficientes, los que marcaron nuestra vida política en los últimos años? ¿Qué es lo que pretenden y quiénes promueven este, que no es un uso, es un abuso del recurso de interpelaciones? ¿Quieren parar el trabajo del Ejecutivo? ¿Quieren causar molestias? ¿Quieren usar este recurso para extorsionar al organismo ejecutivo? Desde el Ejecutivo nosotros lo tenemos muy claro y lo comparto con ustedes, pueblo de Guatemala. Nuestros ministros asistirán a las interpelaciones y responderán de forma transparente, rindiendo cuentas y demostrando que estamos abiertos a la fiscalización y que estamos trabajando de forma honesta, tal como lo prometimos y como ya lo hemos hecho con las interpelaciones que han tenido lugar. Pero no podemos ignorar que esto es una forma de extorsión a la capacidad de trabajo que cualquier gobierno debe cuidar para responderle al pueblo de Guatemala. No tenemos nada que ocultar, ninguno de mis ministros tiene nada que tratar de esconder, pero aquí no está en discusión el derecho a interpelar, sino que está en discusión las formas y la utilización de ese derecho. La interpelación es una facultad que poseen los diputados y es sana y necesaria para una democracia. Sin embargo, abusar de ella para interpelar a 12 de 14 ministros simultáneamente es a todas luces utilizar esa facultad, no en el sentido de la política democrática.
8: El gobernante puso de ejemplo las reuniones que se deben llevar a cabo en Estados Unidos por el tema de aranceles y otros temas de suma importancia. Sin embargo, indicó que con estas interpelaciones a esta clase de reuniones no se puede asistir, lamentando estas acciones. Para Nuevo Mundo Noticias, Ángel Vázquez.
7: Tres reos de nacionalidad guatemalteca fueron extraditados hoy a los Estados Unidos, donde deberán enfrentar procesos por delitos relacionados con el narcotráfico.
10: Carlos Oboniel Morales Guerra, Eddie Valdemar Pineda Velázquez y Julio César Peralta Vargas fueron trasladados este lunes desde Guatemala a Estados Unidos, donde son requeridos por casos relacionados con tráfico de cocaína. La Dirección General del Sistema Penitenciario informó que los tres privados de libertad fueron trasladados desde el Centro Penitenciario Mariscal Zavala hacia las instalaciones de la Fuerza Aérea Guatemalteca, donde quedaron bajo custodia para su salida del país rumbo a Estados Unidos. Uno de los extraditados es Carlos Oboniel Morales Guerra, alias C. Morales, quien fue capturado en febrero en Petén junto con sus hermanos Héctor Rubén y Ronald Alexis Morales Guerra. Estados Unidos lo requiere ante la Corte Distrital por el Distrito Este de Texas por una acusación relacionada con la conspiración para fabricar y distribuir 5 kilogramos o más de cocaína. También fue entregado a Eddie Valdemar Pineda Velázquez, capturado en mayo en Zacatepeques como el extraditable número 25 de 2026. El Ministerio de Gobernación informó que era señalado de liderar una organización dedicada a narcotráfico con operaciones en Escuintla y Zacatepeques, vinculada con la recepción de cocaína oculta en carga contenerizada procedente de Sudamérica. El tercer extraditado es Julio César Peralta Vargas, capturado el 1 de febrero en Hualán, Zacapa. Es requerido por la Corte Distrital del Este de Texas por cargos de conspiración para fabricar y distribuir 5 kilogramos o más de cocaína. Con esta operación, los tres narcotraficantes dejan de permanecer bajo custodia en Guatemala y deberán enfrentar en Estados Unidos los procesos judiciales por los cargos que le atribuye la justicia de ese país. Para Nuevo Mundo Noticias, Werner Álvarez.
7: Cualquier persona o empresa que realice cobros por multas a migrantes guatemaltecos deberá regirse a las leyes vigentes en el país.
8: El presidente Bernardo Arévalo afirmó que cualquier empresa que efectúe gestiones en Guatemala para cobrar multas impuestas por Estados Unidos a migrantes deberá actuar dentro de la legislación nacional y aseguró que el gobierno estará atento a posibles vulneraciones de los derechos de los guatemaltecos ante el endurecimiento de las políticas migratorias estadounidenses.
9: Los migrantes, lo que nosotros podemos garantizar es que cualquier persona que esté en gestiones de este tipo, ya sea contratada nacionalmente o internacionalmente, tiene que tener claro que solo puede conducirse dentro de los márgenes de la legislación nacional al respecto y que el gobierno de la República no va a permitir. Para eso existe un sistema de justicia, además que acogerá denuncias que haga la población en su caso, cualquier acción que se lleve a cabo fuera de los márgenes de justicia.
8: Arévalo se refirió durante una conferencia de prensa a la intención del gobierno de Estados Unidos de contratar una empresa para localizar en Guatemala a migrantes que tengan multas pendientes por incumplir órdenes de deportación. También respondió sobre las medidas impulsadas por el presidente estadounidense Donald Trump para restringir el ingreso de mujeres embarazadas y combatir el llamado turismo de maternidad. Para Nuevo Mundo Noticias, Ángel Vázquez.
7: En al menos 8 cárceles del país podrían instalarse contenedores que servirán para que los reos participen en videoconferencias judiciales, afirmó el subdirector del sistema penitenciario Melvin Robles.
10: El Congreso de la República confirmó la agenda para la sesión ordinaria adicional programada para este 11 de agosto a partir de las 14 horas. Entre los puntos de mayor relevancia se encuentra la juramentación de la Comisión de Postulación, que deberá elaborar la nómina de candidatos para ocupar la jefatura de la Contraloría General de Cuentas.
11: 8. Juramentación de la Comisión de Postulación, que deberá presentar al Congreso de la República la nómina de 6 candidatos para ocupar el cargo de jefe de la Contraloría General de Cuentas. 9. Elección de 2 magistrados titulares de la Corte de Apelaciones y otros tribunales colegiados de igual categoría para completar el periodo constitucional 2024-2029. 10. Mociones y proposiciones.
10: La agenda contempla el conocimiento de varias iniciativas de ley en primer debate, entre ellas las relacionadas con compensación económica para exmiembros de las patrullas de autodefensa civil, teletrabajo, personas con discapacidad, protección frente a la usura y reformas a varias leyes. El proceso continuará durante las sesiones programadas para este 11 y el jueves 13 de agosto, por lo que la integración y puesta en marcha de la postuladora será uno de los asuntos que concentrará la atención del legislativo. Para Nuevo Mundo Noticias, Barner Álvarez.
7: Este jueves 13 de agosto, la población del país vivirá el segundo día sin sombra del año. Este miércoles 29, de acuerdo con el INSIBUME, este fenómeno se da cuando el sol se ubica en una forma inusual.
8: Guatemala vivirá el segundo día sin sombra en el 2026. Este jueves 13 de agosto, un fenómeno astronómico que ocurre cuando el sol se ubica en una posición en la que los objetos colocados de forma vertical pueden quedar sin sombra durante un momento del día. El fenómeno se produce por el desplazamiento aparente del sol en determinadas fechas del año y su posición coincide con la latitud de distintos puntos de la Tierra. Esto permite que sus rayos incidan de forma casi perpendicular sobre la superficie. El Instituto Nacional de Sismología, Vulcanología, Meteorología e Hidrología explicó que esperan que este evento ocurra durante los primeros minutos del mediodía, a las 12:07. De esta manera lo dio a conocer Luis Icú, de la sección de Oceanografía del INSIBUME.
12: Lo que significa que durante un momento del día, los objetos que sean perfectamente verticales no producirán sombra alguna. ¿Por qué sucede esto? El sol varía su posición en el cielo a lo largo de todo el año, siendo que durante 2 días al año, durante el 29 de abril y el 13 de agosto, a mediodía, el sol se posiciona exactamente en el punto más alto del cielo. Esto, debido al ángulo, provoca que los objetos verticales no produzcan sombra. Siempre es importante tener en cuenta algunas recomendaciones, ya que esta es observación directa bajo el sol. Para evitar exponerse a quemaduras debido a la radiación UV, es importante ubicarse en lugares con sombra, usar sombrillas y siempre usar bloqueador solar. ¿Qué te llamó más la atención de este evento? ¿Pudiste observar alguno de los días sin sombra del año pasado? Para estar más al tanto de este fenómeno y de los próximos fenómenos por venir, te recomendamos estar al tanto de las redes sociales de INSIBUME.
8: Para Nuevo Mundo Noticias, Ángel Vázquez.
7: El congresista Alan Rodríguez consultó al presidente del Congreso de la República, Luis Contreras, sobre el documento que contiene la iniciativa de ley de subsidio a los precios de los combustibles, que por falta de acuerdos no ha sido discutido en el pleno del organismo legislativo.
10: El diputado Alan Rodríguez cuestionó al presidente del Congreso, Luis Contreras, sobre la falta de información oficial relacionada con el gasto del subsidio a los combustibles y pidió conocer si el legislativo recibió los informes solicitados al Ejecutivo. Ante el cuestionamiento, Contreras respondió que el informe presentado por el Ejecutivo fue enviado por correo electrónico.
13: Diputado, con mucho respeto, el informe que trajo el Ejecutivo fue mandado por correo ese mismo día, porque llegó a mi oficina y yo lo compartí con todos por correo. Pero se los vamos a sellar en físico. Pero sí fue enviado personalmente. Me di cuenta que eso hiciera, presidente, disculpe si no le ha llegado.
10: Para Nuevo Mundo Noticias, Werner Álvarez.
7: Un grupo de estudiantes de la Universidad del Istmo presentaron al Congreso de la República un proyecto que busca coordinar el funcionamiento de cámaras de vigilancia con las instituciones de seguridad.
14: Estudiantes de la Facultad de Derecho de la Universidad del Istmo presentaron en el Congreso una iniciativa de ley llamada Sistema de Vigilancia, Coordinación y Respuesta Inteligente. La propuesta se trata de un sistema de videovigilancia en coordinación con el Ministerio de Gobernación con el fin de buscar la prevención y la investigación de los delitos. Así lo detalló el estudiante Harry Pral.
15: Buscamos es crear un centro o sistema de monitoreo que a través de la tecnología, o para ser más específico, las cámaras de seguridad, se pueda coordinar con las distintas autoridades del país. ¿A qué nos referimos con esto? Digamos, una cámara capte un delito cometido en flagrancia y se pueda coordinar con la Policía Nacional Civil, o que una cámara capte un accidente o un incendio y se pueda coordinar con una ambulancia o con los bomberos, o así con las distintas autoridades del país, ¿verdad? Nosotros pues no buscamos reemplazar esas instituciones, la Policía Nacional Civil siempre va a seguir siendo la Policía Nacional Civil, o tampoco buscamos crear un centro con facultades que no le correspondan, ¿verdad?
14: Asimismo, otro de los integrantes del grupo, Andrés Jiménez, dijo que se inspiraron en los modelos de seguridad de Reino Unido y Colombia, así como Corea del Sur y Uruguay, que utilizan la inteligencia artificial para detectar delitos en tiempo real. Finalmente, la propuesta fue apoyada por el diputado Jorge Mario Villagrán, jefe del Bloque Azul, quien acompañó al grupo de los estudiantes a presentar la propuesta. Para Nuevo Mundo Noticias, Diego Fong.
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7: En la nota de cierre, los cuerpos de bomberos atendieron 3 incendios de grandes proporciones en el vertedero de AMSA en Villanueva, en una bodega ubicada en la ruta al Pacífico y en la cocina del centro carcelario Cantel en el departamento de Quetzaltenango.
10: 3 incendios registrados en diferentes ubicaciones movilizaron a cuerpos de socorro derivado a los incidentes que ocurrieron en el vertedero de Villanueva, una bodega ubicada en la ruta al Pacífico y en la granja modelo de rehabilitación Cantel Quetzaltenango. Uno de los siniestros sucedió en la parte baja del vertedero de AMSA. La institución activó de inmediato su capacidad operativa y desplegó 2 excavadoras, un tractor y diversa maquinaria para sofocar las llamas junto con bomberos voluntarios. Por otro lado, bomberos voluntarios trabajaron durante aproximadamente 3 horas para controlar un incendio registrado en el interior de una bodega ubicada en el kilómetro 34 de la ruta al Pacífico. Para sofocar las llamas fue necesario utilizar aproximadamente 15.000 galones de agua, mientras que unidades contra incendios de 4 compañías fueron movilizadas al lugar para atender la emergencia. El tercer siniestro ocurrió en la granja modelo de rehabilitación Cantel, en Quetzaltenango, donde las llamas afectaron varios ambientes del centro penitenciario, entre ellos áreas de cocina, comedor y lavandería. Para Nuevo Mundo Noticias, Werner Álvarez.
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1: Hoy, como todos los días, los hermanos de la Buena Esperanza le damos la bienvenida y a la vez les extendemos la carta de invitación a esas y cada una de esas personitas que de una u otra manera las cosas no le están saliendo bien. Amigo, amiga oyente, sé que en este momento Diosito lindo me los puso en ese dial, en esta emisora. 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Y si Dios en este momento está permitiendo que usted escuche estas palabras, es por algo, amigo. 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Las cosas no le están saliendo bien. 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Y hoy más que nunca, le quiero dar gracias a nuestro Señor Jesucristo por permitirnos diariamente ayudarle a tantas personas a salir adelante, a triunfar en la vida, a recuperar nuevamente esa paz, esa tranquilidad, esa armonía que habían perdido por causa de un daño, de una brujería, de una maldad. A recuperar a ese enfermo que hoy se encontraba o se encontraba anteriormente postrado en una cama. Abuelito, abuelita, patojo, ataques epilépticos, convulsiones, las cosas no le estaban saliendo bien. Gastando dinero con médicos, con doctores, con curaciones, con cualquier clase de exámenes, todos salían buenos. La pregunta de todos, ¿por qué todos los exámenes salen buenos? Y mi hijo, mi patojo, mi familiar sigue enfermo, sigue mal. Pues hermano o hermana del alma, hoy más que nunca le digo de corazón, cuenta con nosotros, porque le vamos a realmente decir la verdad y nada más que la verdad. Le vamos a proteger su vida, le vamos a proteger su paz, su tranquilidad, su negocio, su casa, su vehículo. Le vamos a proteger su carro, hermanito. Le vamos a proteger su trabajito. Le vamos a proteger a ese familiar que se encuentra ya en los Estados Unidos echando punta, que lamentablemente de un tiempo para acá ya no lo consiguen a trabajar, ya no consigue trabajo, ya el dinero se le hace como el agua. De un momento a otro ese patojo se quiere regresar acá. ¿Y a qué? ¿Hacer qué? Si tiene muchas deudas. Hermano o hermana del alma, cuenta con nosotros. 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Escúchenlos.
2: Testimoniales y más testimoniales. Los que dan personas que han llegado tristes, afligidas, desesperadas. Personas que nos han visitado desde algún lado de esta hermosa República de Guatemala. Aquí en mi consultorio tengo una señora que ha venido ella. Vino muy triste hace aproximadamente como de 20 días para atrás. Vino muy triste por problemas que estaban pasando con su señora madre. Y pues ella está viniendo hoy, gracias a Dios, con el tratamiento, con el daño que se le sacó a la señora madre. Hoy ella viene a cancelar un tratamiento y aparte de eso a darnos las gracias porque la mamá, a como estaba, ha mejorado de un 100%, yo le diría que un 60-70%. Y va a estar muy bien con la ayuda del Señor. Hermanita, en primer lugar, cuéntele a la fiel audiencia cuál era el problema, las dificultades, qué sintió su señora madre cuando vino aquí con los hermanos de la Buena Esperanza.
3: Pues primero que nada, buenos días, y sí, la verdad yo doy testimonio de todo a lo que vi. Mi mamá estaba una vez postrada en cama, ya no se contaba con ella. Los doctores decían que ya era en vano, pero una vecina me habló de este programa y a Dios gracias la trajimos. Ahora mi mamá ya come, se levanta, ya anda por sí misma.
2: Ella misma está andando por sí, o sea, es un cambio total, ¿verdad?
3: Sí, la verdad que sí, bastante.
2: ¿Usted está contenta, señora, de ver el cambio que ha tenido su señora madre después de que prácticamente la ciencia médica ya la había desahuciado, verdad?
3: Sí, la verdad que sí, estamos muy contentos y sí, nosotros estamos conscientes de que era mal hecho lo que había.
2: Ustedes se dieron cuenta, ¿verdad?, del mal hecho que había.
3: Sí, hallamos muchas cosas, un coco y cosas ahí en la casa y desde entonces ella cayó y a Dios gracias ahora ya se levantó.
2: Y cuando ustedes me trajeron, porque yo les dije que me le pasaran un algodoncito por todo el cuerpo a ella, cuando ustedes me trajeron el algodón, ¿ustedes se dieron cuenta con el agua bendita lo que salió de ese algodón?
3: La verdad que sí, salió como que si una fosa se hubiera destapado, un agua negra, hedionda y arenosa.
2: Bueno, aparte de eso, su señora madre es diabética, usted me dijo, ¿verdad?
3: Sí, lamentablemente.
2: Ustedes ya habían pensado tanto tratamiento, tanta medicina, tanta cosa para controlarle la diabetes y nunca habían podido. Y los hermanos de la Buena Esperanza le brindamos un buen tratamiento para controlarle esa diabetes, ¿verdad, hermana?
3: La verdad que sí, a ella el azúcar no se le bajaba menos de 300, 400 y hasta pasaba de 800. Pero a Dios gracias con este tratamiento ya le bajó.
2: ¿Qué le recomienda usted a cantidades de personas que en este momento nos están escuchando que hay diabéticos, personas que están sufriendo de una enfermedad, de otra, que la ciencia médica prácticamente los ha desahuciado, que no han podido curarse? ¿Usted qué les recomienda a esas personas? Dígame la verdad, mamaita linda.
3: Pues la verdad que vengan aquí con los hermanos de la Buena Esperanza, que sí, la verdad, sí se ve el cambio.
2: Usted en un comienzo, yo quiero que esto lo diga de corazón, porque usted sabe que en este gremio hay muchos charlatanes, muchas personas que juegan con la fe de las personas. ¿Usted tuvo alguna desconfianza o antes de venir con los hermanos de la Buena Esperanza desconfió, no creyó, dijo, ay, ¿será que sí, será que no? Diga la verdad.
3: Pues la verdad en principio sí.
2: Sí, ajá, sí. Eso me gusta, hay que hablar con la verdad. Desde un comienzo usted dijo, sí, desconfío.
3: Sí, la verdad que sí, ya donde vi el resultado mis hermanos me decían, vamos, no, es bueno, apliquemos. Entonces vi que sí, en verdad.
2: Mire, hoy viene usted por una medicina, hoy viene a cancelar un tratamiento. Dese cuenta, mamadita linda, que hay personas que se asustan, que dicen, ay, que cobran muy caro, será que... Mire, desde un comienzo se le empezó a trabajar a su señora madre sin cancelar el tratamiento, ¿verdad?
3: La verdad que sí, sin dar ni un solo centavo, empezaron ustedes a trabajar y todo, y sí se vio la mejoría.
2: ¿Este testimonio usted lo da con fe a prueba de Dios, hermanita?
3: Sí, la verdad que sí.
2: Ok, muchas gracias y que Dios me la bendiga.
3: Gracias igualmente.
4: 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Tenemos las cartas del tarot en nuestra mano para podérselas barajar, para poderle mostrar el camino, para poderle decir a usted qué le depara en el futuro. ¿Qué va a pasar con su vida? Si le conviene viajar, si le conviene comprar, si le conviene vender, si le conviene cambiar de trabajo. ¿Qué está pasando con su pareja? ¿Por qué su esposo de la noche a la mañana cambió con usted? O viceversa, su esposa cambió con usted o su pareja. Le ayudamos a recuperar el amor de su vida, a encender nuevamente esa llama que se ha apagado. Hombre con hombre, mujer con mujer, no importa. Nosotros somos respetuosos del pensamiento de cada persona. Lo importante es que tenga fe y ganas de salir adelante. Ganas de ser feliz. Que el dinero que usted gana se le va como el agua, como el humo del cigarrillo. Que usted ha intentado viajar nuevamente a los Estados Unidos porque usted cometió un error de haberse venido cuando este presidente empezó a deportar. Le dio miedo, le metieron miedo, deportaron a familiares, a amigos suyos. Yo voy a agarrar camino para Guatemala. Tengo mis ahorritos allá, yo quiero emprender en Guatemala. Llegó a Guatemala y mentiras, toda la platica se la gastó. Se le fue, puso negocio. La envidia lo mató, prácticamente la envidia lo jodió. Y por eso usted ya no hizo nada. Y quiere regresarse nuevamente para los Estados Unidos. 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Primero Dios, porque sin el poder de nuestro Señor Jesucristo, ni siquiera las hojas de los árboles se mueren. 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
0: Hasta aquí el espacio de los hermanos de la Buena Esperanza, que volverán mañana para todos aquellos que quieran superarse y vencer los obstáculos que bloquean la senda del triunfo, la salud, el amor, la suerte, la felicidad.
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6: Muy buenas noches, amables oyentes de la sintonía. Reciban ese caluroso y cordial saludo de parte de nosotros, los integrantes del Centro Espiritual como lo es Santo Remedio. Muy contentos, muy agradecidos con Dios por permitir llegar aquí a estos micrófonos en este año 2024. Muy contento, muy alegre, dándole las gracias siempre a Dios por tenernos vivos y empezar otro año nuevo. Otro año con mucha prosperidad, con mucho amor, con mucha tranquilidad y con mucha ganas de superar y salir adelante. Y eso es lo que nosotros queremos, eso es lo que nosotros deseamos con ustedes, hermanos. Que ustedes también tengan una buena prosperidad este año, que superen y salgan adelante. Y qué mejor, mi querido hermano, si a usted, hermano o hermana, le está yendo mal, tanto en la salud, en el dinero, en el amor, y que a usted le va muy mal en todo esto, qué mejor que usted nos visite a nosotros, hermanos de Santo Remedio. Y qué bueno sería que usted mañana mismo se acercara con nosotros, los hermanos, para poderle ayudar, para poderlo sacar adelante, para poderle hacer una limpieza y que usted esté limpio de todo su cuerpo, de toda cochinada, de toda maldad, de toda hechicería, de todas aquellas personas que solo con que haya envidia sobre usted, esto se va canalizando en su cuerpo y usted no puede superar y no puede salir adelante. 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Recuérdese que lo que no se anota se le puede olvidar. Para usted, hermano, para usted, hermana, o para que alguna persona o algún familiar que usted tenga y que lo vea que está muy decaído, que está muy deprimido, que todo lo que hace le sale al revés, le sale contrario, le sale negativo, que no puede superar, que no puede salir adelante. Usted que tiene ese familiar, que tiene ese amigo, esa amiga o ese vecino que verdaderamente se mantiene enfermo, decaída. Usted ve que ha visitado los médicos, los doctores, pero nunca le han podido encontrar nada. Sigue totalmente igual. 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Entonces usted puede llegar aquí a mi casa de oración directamente con toda tranquilidad. No importa si viene en muleta, si viene en silla de ruedas, aquí estamos, mi querido hermano, para ayudarlo. No lo olvide, no sufra más en silencio, porque todo su problema tiene solución, hasta la propia muerte de vez en cuando acudamos a tiempo. Dios dijo, ayúdate que yo te ayudaré, no te quedes sentado en la casa que yo hasta allá no llegaré. 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totalmente sagrada, es un anillo que usted va a llevar, que lo va a llevar puesto directamente en sus manos y que tiene una oración como lo es el Padre Nuestro, mi querido hermano, que fue la primera oración que Dios nos enseñó cuando Él estuvo en la tierra. Entonces esto va marcado con el Padre Nuestro, va consagrada con grandes espiritistas y por mí, que soy el hermano Julián, que en el momento que llegue le voy a decir cómo la debe portar, cómo se la debe colocar en sus manos. Es para las personas que llegan a consulta por primera vez. Esto lo estamos entregando por tiempo limitado, mi querido hermano, mi querida hermana, para que usted pueda llegar a consulta en el día de mañana. No olvide que si usted viene sufriendo o viene padeciendo de enfermedades en su cuerpo, ha visitado el doctor, el médico, el especialista, le está doliendo la cabeza constantemente, le duele mucho el corazón, le duelen las canillas, le duelen los pies, le duele el cuerpo, pero no ve una superación, hermano o hermana, encamínese mañana mismo con nosotros, los hermanos de Santo Remedio, aquí su servidor de hermano Julián, donde yo le voy a decir en el momento que llegue a nuestra casa de oración, le voy a decir su pasado, su presente, su futuro, quién lo quiere, quién lo ama, quién lo engaña, el porqué, el motivo de tantos fracasos en su vida, por qué tanta enfermedad directamente en usted y en su familia, porque no pueden superar, no pueden salir adelante, porque no consigue un trabajo, porque no consigue un empleo, porque usted agarra el dinero con la mano derecha, se le va con la mano izquierda, no le rinde ni le alcanza absolutamente para nada, hermano. Si usted, hermano, tiene a su terreno, su finca, su cultivo no prospera, sus animales se le están muriendo, no sabe por qué el motivo y la razón, viven agarrados en su casa como perros y gatos discutiendo sin razón y sin motivo, hermano o hermana, es porque a usted lo tienen trabajado, es porque lo tienen enterrado, porque hay un daño sobrenatural que los está afectando en su diario vivir. Y qué mejor que llegue a nuestra casa de oración para nosotros liberarlo, para sacarlo de ese abismo, de ese hoyo, de ese mal que lo está atormentando, y que en el momento que sea sacado, extraído esto de su cuerpo, o sacarle un entierro que le tengan a usted, mi querido hermano, tenga la plena seguridad que usted va a comenzar a ver la prosperidad, va a ver cómo el dinero le va a rendir, cómo el trabajo a usted le va a abundar, cómo va a conseguir un buen trabajo y un buen empleo después de que no había podido conseguir trabajo en tanto tiempo, pero al llegar a nuestra casa de oración, usted va a ver ese cambio. 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No importa la distancia, no importa si usted está en este momento en el Petén, no importa si está en Salamá, no importa si usted está en el Progreso Guatastoya, en Chimaltenango, en Martín Jelotepeque, San Juan Zacatepeques, en Barberena Santa Rosa, en Santa Rosa, hermano, haga el propósito, llegue a nuestra casa de oración. Recuerde, hermano, que los dedos de la mano son cinco, pero ninguno son iguales. Yo sé, usted, mi querido hermano, que pronto hay personas que me han llamado y me han dicho, maestro, es que yo he visitado ya muchas personas, pero no he visto ningún cambio. Es porque no tienen la capacidad, no tienen el don que quizás Dios nos ha regalado para poder sacar el daño y el mal. Yo les he preguntado, ¿a usted le han retirado algo que usted vea con sus propios ojos? Me han dicho absolutamente nada. Solamente me han pasado hierba, me han hecho rezos. Con hierbas que le pasen a usted por el cuerpo o que le hagan un rezo, no van a expulsar el daño que tenga usted, hermano o hermana. Hay que verlo con los propios ojos. Si usted tiene un daño sobrenatural, hay que sacarlo, expulsarlo y que usted lo vea, que meramente se está existiendo dentro de usted, y sacarle hasta lo último, sacar la raíz para que esto no vuelva a engendrarse en el cuerpo y volver otra vez directamente a salir, mi querido hermano. 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Vamos a escuchar un testimonio, porque los testimonios son los que hablan en el centro espiritual de los hermanos de Santo Remedio, de la gente que ha venido, que se ha curado y se ha sanado. Escuchemos este sagrado testimonio y regreso de nuevo con ustedes.
7: Milagros y más milagros acá en nuestra casa de oración de Santo Remedio. Son muchas las personas que a diario se acercan aquí a nuestra casa de oración a curarse y a sanarse, pero en el momento de ver el cambio, de ver la curación y la sanación, se acercan con nosotros y arrollan al pie del Señor de los Milagros a regalar el testimonio de agradecimiento a Dios y a los hermanos de Santo Remedio que curaron y sanaron la persona. Aquí tengo al frente una persona que me ha llegado porque venía muy enferma, venía muy decaída, muy deprimida, pero al llegar a nuestra casa de oración fue curada, fue sanada, liberada de todo eso que le estaba pasando. Pero vamos a preguntarle primero a ella por qué motivo y razón fue el que vino aquí a nuestra casa de oración y cómo se encuentra en el día de hoy. Vamos a, regáleme su nombre, por favor.
8: Me llamo María Teresa, vengo de Huehuetenango.
7: Usted viene de Huehuetenango. Cuéntele a cantidad de personas que nos están escuchando a esta hora por qué motivo y razón fue que usted vino aquí a esta casa de oración. ¿Qué era lo que le estaba pasando y sucediendo y cómo se encuentra usted en el día de hoy?
8: Pues yo padecía de una enfermedad, unos cólicos en el estómago, en todo el cuerpo, se me caía el pelo, andaba deprimida y había visitado doctores, especialistas y nada, ni nadie me curaba hasta que vine aquí y ahora hoy en día, gracias a Dios, ya me encuentro bien. Ellos me habían dicho que tenía un mal y ellos me curaron.
7: Gracias a Dios, Padre Todopoderoso y Padre Celestial. Usted cuando vino aquí a Santo Remedio, usted sintió ese alivio, sintió esa curación, porque usted sentía cólicos, como lo acaba de mencionar, pero también tenía manchas en el cuerpo, en toda su piel, que eso no tenía curación. Visitó los dermatólogos, cantidad de especialistas, y usted no veía una curación. Por eso se abocó aquí con los hermanos de Santo Remedio. ¿Y en cuánto tiempo usted vio ese cambio después de que vino aquí a nuestra casa de oración?
8: Ese cambio lo empecé a ver ya después de los 3 días. Ya me sentí mejor, las manchas se me quitaron en el cuerpo, cosa que ni un especialista ni un dermatólogo me había hecho.
7: Gracias a Dios, Padre Todopoderoso, Padre Celestial, por la fe que usted tuvo y que Dios fue la que la guió aquí a este centro espiritual de Santo Remedio. ¿Usted qué le recomienda a cantidad de personas que nos están escuchando a esta hora? Porque son miles y miles de personas que nos escuchan aquí en esta emisora, que vale la pena que visiten los hermanos de Santo Remedio, que aquí sí tenemos el don, la capacidad de curar y sanar a una persona.
8: Yo los invito a que visiten aquí el Santo Remedio porque es muy efectivo y bueno. Soy testigo de todo el procedimiento que hicieron conmigo. Yo ya sané de todo.
7: A usted también se le mostró el rostro y la cara de la persona que le hizo el daño. Claro que no vamos a mencionar el nombre acá por estos micrófonos porque nos pueden estar escuchando. Pero usted vio acá y se le mostró el rostro a través de un vaso con agua bendita de la persona que usted hizo el daño. Pero usted eso se lo deja a Dios nuestro Señor Jesucristo.
8: Así es, hermano, yo vi el rostro de la persona quien me estaba haciendo tanto daño. Gracias a ustedes ya estoy mejor.
7: Bueno, mi querida hermana, muchas gracias por usted haber venido desde allá, desde Huehuetenango, de una aldea muy lejos, porque vino aquí directamente a control y por el derecho usted regaló un testimonio, agradecimiento, porque usted prometió que si llegaba aquí a esta casa de oración se curaba y se sanaba de toda esa enfermedad que tenía. Usted llegaba a regalar un testimonio y por eso hizo ese sacrificio de venir casi de 7 horas en camioneta para regalar ese testimonio. Gracias, mi querida hermanita, por usted haber venido a regalar este testimonio y ponerlo aquí a prueba ante Dios nuestro Señor Jesucristo.
8: A ustedes les agradezco por haberme curado y sanado.
6: hayan escuchado usted los testimonios de las personas agradecidas con los hermanos de Santo Remedio, aquí su servidor, como lo es el hermano Julián. Y que sea usted esa próxima persona que llegue a nuestra casa de oración y que diga: hermano, yo me quiero arrodillar aquí al pie del altar porque mi papá, porque mi mamá, porque mi familiar se curó, se sanó de esa enfermedad que estaba en su cuerpo y que era sobrenatural, que con razón los médicos o la medicina que se le daba no le ayudaba absolutamente para nada, pero que en el momento de llevarlo con ustedes se curó y se sanó. Así es, hermano o hermana, que si usted tiene algún pariente, algún amigo, algún familiar en Estados Unidos, nos pueden escuchar a través del internet, sea en la Nuevo Mundo o sea en la Sabrosona, en este mismo horario. Siempre, todos los días, estamos con los brazos abiertos. Si usted, hermano o hermana, y me quiere llamar desde Estados Unidos, lo puede hacer. 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Que Dios me lo bendiga y hasta la próxima.
5: Y con la bendición de Dios Padre Celestial, se despide de ustedes la congregación Santo Remedio. 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
11: Queridos amigos, en Dios, Patria, Universo, ¿cómo está mi linda familia? Bienvenidos y bienvenidas a este su gran espacio de los maestros del gran Cristo resucitado. 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Hoy es lunes 10 de agosto y desde ya vamos a escuchar los testimonios. Hermanitos y hermanitas que vieron el resultado inmediatamente, vieron la consulta y hoy dicen gracias. Cuéntanos el testimonio.
12: Yo me siento alegre porque yo creo que, porque yo sentí una cosa cuando con usted, después de que usted llamé, y estaba sentado ya para comerme unas tortillas, una comidita. Sentí una cosita que la noté yo, que estaba diferente. Que vengan, porque yo considero que sí, ¿verdad? Sí saben.
11: Y gracias, hijito de Dios. Sí, señor, está alegre, está feliz porque fue curado, fue sanado por los maestros del gran Cristo resucitado. Doña Elvira, tiene cita mañana a las 3 de la tarde. Por favor, traiga una botellita con agua bendita y una ramita de ruda. Tres ramitas de ruda macho. No me traiga ruda hembra y no ruda macho. El amigo Fabricio Múnera me escribe aquí de Ciudad de Guatemala. Pide ayuda para el hogar. Dice que hay muchos problemas y dificultades en su casa. Hijito, ahí lo que pasa es que a su casa le lanzaron medallas ritualizadas satánicamente. Por eso irradia energía negativa. A mí le tiraron tierra de cementerio, de panteón. Mejor dicho, los quieren separar. Por eso, los últimos 20 días ustedes viven como perros y pelean como gatos. No hay sexo, no hay actividad. Mejor dicho, no hay nada. Está más cerca la separación que la reconciliación. Fabricio, venga con su esposa, puede ser pasado mañana, tráigame la foto del matrimonio, un crucifijo y mucha fe. 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Mejor dicho, es algo maravilloso, el Cristo milagroso, el Cristo resucitado, porque Jesús está vivo. Hoy lunes 10 de agosto del año 2026.
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11: Vamos con los mensajes. La señora Bersabé Rodríguez, doña Bersabé, se le hizo el estudio y sale que a su hija la tiene ese hombre Jaime enyerbada. Le dio a beber cochinadas junto a la madre de él, o sea, la suegra de su hija. Entonces, mi amiga, entre esas dos personas la tienen enyerbada, embobada, mejor dicho. Por eso a ella le duele la cabeza, le duele la boca, el estómago, y no ha podido quedar embarazada porque ellos no quieren que ella produzca hijos, sino que la tienen ahí para aprovecharse de la herencia que ella va a recibir de el padre de ella. Así que, mi querida amiga, esa es la situación. Por favor, hermanita, visíteme esta misma semana, tráigame la foto de ella, el nombre de una prenda, vamos a trabajarle rápido y la vamos a sacar de allá, ¿oyó? En 15, 20 días ella estará en casa, luego me la trae aquí a consulta para hacerle botar, vomitar esas larvas, gusanos, cochinadas que tiene la panza, que tiene la tripa. Mis amigos, tiene dolencias, tiene ustedes, mi querido amigo, dolor de espalda, de cintura, tiene la visión borrosa, ya fue al médico de los ojos, optómetro, oftalmólogo, y no le encuentran nada, la visión está 20-20, hijito, hijita, esto puede ser, mi querido amigo, alguna brujería que le están haciendo para que quede ciego, loco o paralítico. Hay personas que agarran la fotografía de alguien y le clavan dos alfileres donde tiene los ojos y las ponen por ahí alumbradas con una vela negra y la persona queda ciega. Hay hermanitos que están tirados en una cama, que se levantan y tienen el dolor a la columna. Es porque tienen directamente, amarrado directamente un muñeco de la cintura con un lazo negro, con un cordón negro, y a usted lo tienen, mejor dicho, con las piernas dormidas, tullido, para que no avance. Yo quiero invitar a estas personas que hoy padecen de algún malestar, o a aquellas personas que hoy están viviendo en su casa un infierno, peleas con la señora, compañera, con la novia, con la esposa, discusiones continuamente con los hijos, que en su casa los hermanos, o sea, los hijos se agarran a golpes, a piñazos, mejor dicho, su casa es un infierno, su casa es un campo de batalla, porque su hija quizás está en la droga. tradición, los hermanos mayores le llaman la atención, se forma un problema. Mejor dicho, hay cosas que están afectando la casa y luego los vecinos son escuchando esos gritos, son escuchando esas peleas, palabras de grueso calibre, incluso hasta llega la policía. Santo Dios, quiero invitarlo a usted, querido amigo, para que por favor, si está viviendo en un caso de estos, llame que yo les ayudo. Aquí les ayudo personalmente para que su suerte cambie, para que su vida sea mejor, para que esos hijos que usted crió, que usted levantó, engendró con amor, sean hijos de bien, sean hijos alejados del vicio, de la droga, de los males o de la maldad. Vamos con más mensajito. La señora Marjoris Jiménez Beltrán dice que tiene 33 años y que no ha podido quedar embarazada. Hijita, no hay amarre ni brujería. Los suyos son fríos en la matriz. Debe visitarme, le voy a entregar la raspadura del hueso del guache y las hormonas del tigre mariposo. Debe visitarme pronto, hijita de Dios. Doña Consuelo Marín, ve a mi hermanita, a su casa le tiraron azufre, ese polvo amarillo que vio hace 15 días afuera de su puerta, es porque le tiraron azufre. Lo que pasa es que como usted no ha podido conseguir local para el negocio, esa señora, la dueña, cree que usted no le va a desocupar. Esa es la situación. Debemos limpiar su negocio y hasta que no encuentre, no se pase. No se me desespere, hijita de Dios, ¿oyó?
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11: 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Señora Mariela, los dolores que tiene usted de cabeza es la migraña. Mérmele al dulce, a la sal y a las harinas. Me visita para entregarle secreto indígena. También para el amigo Pablo, dice que tiene dolores a la cintura. Hijito de Dios, son los riñones. 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

0: Bienvenidos a Nuevo Mundo Noticias. Como siempre, les tenemos la información ocurrida en Guatemala y el mundo. Soy Marvin Roblero. Damos inicio con los titulares.
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0: Advierten que al menos 3.2 millones de personas podrían sufrir hambre en las próximas semanas en Guatemala. Empresas que pretendan cobrar en Guatemala multas impuestas a migrantes deportados de Estados Unidos deberán cumplir con la ley, advierte el presidente Arévalo. Sin avances en el Congreso, iniciativa para subsidio a los combustibles. Salubristas exigen pago de bono y se instalan alrededor del Congreso. Juez resuelve no ligar a proceso a reos a pesar de encontrar armas y celulares en sus celdas. Noticias internacionales, más de un centenar de muertos y daños considerables por terremoto en Colombia. En el deporte, la UEFA, la CONCACAF y la Confederación Africana recuerdan a Infantino que el fútbol no pertenece a ningún individuo.
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0: En el marco del análisis de inseguridad alimentaria aguda para el periodo 2026-2027 que realizó la Secretaría de Seguridad Alimentaria, se advierte que entre julio y septiembre, al menos 3.2 millones de personas estarían en riesgo a consecuencias de los efectos del fenómeno del Niño.
2: Ante la posibilidad de un incremento en la incidencia del fenómeno del Niño durante los próximos meses, el gobierno de Guatemala fortalece la respuesta institucional para prevenir y atender posibles efectos en la seguridad alimentaria de las familias más vulnerables. La titular de la Secretaría de Seguridad Alimentaria y Nutricional, Mireya Palmieri, explicó que de acuerdo con las proyecciones de la clasificación integrada de fases, entre julio y septiembre alrededor de 3.2 millones de personas podrían encontrarse en fase 3 o superior, correspondiente a situaciones de crisis o emergencia, enfatizando que el fenómeno del Niño es un evento climático caracterizado por el calentamiento anómalo de las aguas del Océano Pacífico Ecuatorial, lo que altera los patrones de lluvia y temperatura. Como parte de la estrategia, la CESAN identificó 9.035 poblaciones de los 22 departamentos con niveles de riesgo alto y muy alto, además de gestionar asistencia alimentaria para más de 337 mil familias. Autoridades han informado que en Guatemala puede provocar reducción irregular de las precipitaciones, sequías prolongadas y altas temperaturas, lo cual afecta la producción agrícola, la disponibilidad de agua y los medios de vida de las familias rurales, además de incrementar el riesgo de inseguridad alimentaria. Para Nuevo Mundo Noticias, Ángel Vázquez.
0: Luego que el gobierno de Estados Unidos anunciara que iniciaría con un plan de cobro de multas impuestas a migrantes que hayan violado la ley en ese país, el presidente Arévalo advirtió que cualquier empresa que busque cobrar en territorio nacional estas multas deberá cumplir con las leyes nacionales.
2: El presidente Bernardo Arévalo afirmó que cualquier empresa que efectúe gestiones en Guatemala para cobrar multas impuestas por Estados Unidos a migrantes deberá actuar dentro de la legislación nacional y aseguró que el gobierno estará atento a posibles vulneraciones de los derechos de los guatemaltecos ante el endurecimiento de las políticas.

0: Migratorias estadounidenses.
1: Los migrantes, lo que nosotros podemos garantizar es que cualquier persona que esté en gestiones de este tipo, ya sea contratada nacionalmente o internacionalmente, tiene que tener claro que solo puede conducirse dentro de los márgenes de la legislación nacional al respecto. Y que el gobierno de la República no va a permitir, para eso existe un sistema de justicia, además que acogerá denuncias que haga la población en su caso, cualquier acción que se lleve a cabo fuera de los márgenes de justicia.
0: Arévalo se refirió durante una conferencia de prensa a la intención del gobierno de Estados Unidos de contratar una empresa para localizar en Guatemala a migrantes que tengan multas pendientes por incumplir órdenes de deportación. También respondió sobre las medidas impulsadas por el presidente estadounidense Donald Trump para restringir el ingreso de mujeres embarazadas y combatir el llamado turismo de maternidad. Para Nuevo Mundo Noticias, Ángel Vázquez.
2: La segunda convocatoria para optar a una beca de estudios se realizará en septiembre próximo, aunque las autoridades de gobierno aseguran que se imparten orientaciones a los interesados en este programa.
0: La Secretaría de Planificación y Programación de la Presidencia informó que del 1 de agosto al 30 de septiembre se realiza la segunda convocatoria del año para quienes deseen iniciar, continuar o finalizar sus estudios a través de becas. La SEGEPLAN informó sobre los niveles académicos que ofrece el programa. Pregrado incluye técnicos y carreras universitarias, posgrado, maestrías y doctorados y cursos técnicos vocacionales como mecánica, enfermería, construcción, etc. Además, indicaron que se realizará durante todo el mes charlas de orientación vocacional para optar a becas por nuestro futuro. Por medio de sus redes oficiales, la SEGEPLAN indicó que las charlas de orientación vocacional ayudan a establecer planes académicos. Según indicaron, durante la capacitación se contará con expertos de diferentes instituciones educativas para que conozcan todos los detalles de las carreras que ofrecen. Indicaron que para poder conocer más sobre el programa de becas por nuestro futuro, las personas pueden participar en las charlas informativas los días 11 de agosto en la Fundación Quinal a las 19 horas, el 13 de agosto en la Universidad Rafael Landívar a las 11 de la mañana, el 18 de agosto en la Universidad del Istmo a las 11 de la mañana y el 27 de agosto en la Fundación Quinal a las 11 de la mañana. Para Nuevo Mundo Noticias, Ángel Vázquez.
2: La ley que contiene reformas al pago del IUSI será analizada a profundidad por el Ejecutivo, pues según el presidente Bernardo Arévalo, hay que analizar si la reducción favorece al pueblo o solo es una medida de carácter electorero.
0: En torno a sancionar o vetar las reformas a la Ley del Impuesto Único sobre Inmuebles, IUSI, el presidente Bernardo Arévalo dio a conocer que se encuentra en análisis, ya que deben determinar si la legislación responde a un interés de atender una necesidad de la población o si responde a una política electoral que ya se esté trabajando. Por tal motivo explicó que en su momento estarán dando el anuncio de la decisión tomada.
1: Efectivamente, es uno de esos casos en donde uno tiene que ver si efectivamente la legislación responde a un genuino interés en atender a un problema o a una necesidad del pueblo guatemalteco o responde a una política electorera en donde ya se está intentando quedar a cabo. Es una consideración que tiene, es una reflexión que tiene ángulos técnicos y ángulos políticos y estaremos haciéndola en los próximos días para definir cuál es la actitud que vamos a tomar.
0: Explicó que actualmente ya se encuentra en la Secretaría General de la Presidencia y entrará en su análisis correspondiente. Para Nuevo Mundo Noticias, Ángel Vázquez.
2: Tras conocerse que Colombia fue afectada por un terremoto de 7.4 grados este lunes, el mandatario Bernardo Arévalo expresó su solidaridad con el pueblo colombiano y dijo que la CONRED está atenta a requerimientos de ayuda por parte del país sudamericano.
0: El presidente Bernardo Arévalo expresó su solidaridad con su homólogo de Colombia tras el terremoto que provocó graves daños estructurales en al menos tres localidades. El mandatario guatemalteco señaló que permanece atento a la situación y a cualquier novedad que pueda surgir, así como de alguna clase de apoyo que requiera el país. Guatemala mantiene comunicación constante a través de la CONRED para poner a disposición el recurso que requiera Colombia, según indicó.
1: Estamos siguiendo con mucha preocupación y pesar la situación que ha generado el sismo de esta mañana en la República de Colombia. Le enviamos al presidente Abelardo de Lespriella y al pueblo colombiano, en nombre propio y en nombre del pueblo de Guatemala, toda nuestra solidaridad, nuestra cercanía y además la disponibilidad a prestar el apoyo necesario que ellos consideren en términos de poder aliviar en este momento la crisis que ha causado este sismo. Así que estaremos atentos. La secretaria de Conred está en contacto con sus contrapartes colombianas para ver el momento en el que haya un llamamiento a ayuda internacional, y ella les está informando de cuáles son las disponibilidades que tiene en nuestro país al respecto.
0: Añadió que la secretaria ejecutiva de la Conred se mantiene en comunicación constante con autoridades de Colombia y, de llegarse a requerir alguna clase de apoyo, se estaría enviando.

0: Más de un centenar de personas murieron en distintos lugares del oeste de Colombia por el fuerte terremoto que sacudió el país. El presidente de Colombia, Abelardo de las Priella, declaró la situación de emergencia.
1: Un fuerte terremoto de magnitud 7.4 sacudió el lunes el oeste de Colombia, dejando decenas de muertos, heridos y edificios colapsados. El sismo tuvo lugar a las 7:34 de la mañana con epicentro cerca de San José del Palmar, en Chocó, una región en la que por el momento no hay reportes de víctimas, pero su impacto se sintió en varias ciudades. La región cafetera de Risaralda es por ahora la más afectada, con 40 fallecidos y decenas de edificios destruidos, un balance oficial que aumenta rápidamente con el paso de las horas. El sismo también se sintió con fuerza en Cali, en el Valle del Cauca, donde una veintena de estructuras colapsaron y los primeros balances reportan cerca de 30 fallecidos.
2: Le he solicitado apoyo al alcalde de Bogotá y al alcalde de Medellín con rescatistas. Adicionalmente, estamos al frente de esta emergencia con todos los organismos de socorro de Cali.
1: En Manizales se reportaron dos muertos y daños estructurales en numerosos edificios. Aquí, una de las torres de su emblemática catedral se desprendió. Aeronáutica Civil suspendió las operaciones en los aeropuertos de Pereira, Manizales, Quibdó, Armenia, Cartago y Buenaventura, mientras se evalúan los daños ocasionados por el sismo. El temblor fue sentido también en la capital del país, Bogotá, donde los edificios fueron evacuados, pero solo se reportaron grietas superficiales en algunas viviendas.
3: Un poquito de susto, uno sentimos que empezó a temblar, pero el tema es que no paraba, no fue tan fuerte, pero fue muy largo. Entonces, al no parar, uno empieza a temer porque se empeore o se ponga un poco más duro.
1: El potente sismo también fue percibido en países vecinos. Se sintió en la capital ecuatoriana, Quito, y en diversas provincias de Panamá, así como en algunas regiones de Venezuela.
0: Panamá reforzó la frontera con Colombia tras los atentados ocurridos durante el primer día de gobierno del presidente colombiano Abelardo de las Priella, anunció el gobierno panameño, que recientemente descartó la incursión en su territorio de grupos irregulares colombianos.
1: Panamá reforzó el domingo la frontera con Colombia luego de los atentados ocurridos durante el primer día de gobierno del presidente colombiano Abelardo de las Priella. El Ministerio de Seguridad de Panamá informó que la operación busca reforzar la presencia del Estado en zonas estratégicas para la seguridad nacional y hacer cumplir el Estado de Derecho ante cualquier amenaza que pueda poner en riesgo la seguridad y paz de la población.
4: Ahora mismo dispusimos de más de 15 embarcaciones que serán divididas entre el Caribe y el Pacífico con la intención de que podamos fortalecer ese bloqueo que tenemos que tener en la costa, tanto el Pacífico como el Caribe, y que nosotros podamos combatir de forma directa los grupos que delinquen.
1: Panamá y Colombia comparten la frontera selvática del Darién de 266 kilómetros de longitud, un territorio inhóspito sin rutas terrestres, donde históricamente han operado grupos irregulares colombianos. El sábado se registraron dos atentados en diferentes puntos de Colombia con saldo de un policía muerto y varios heridos durante las primeras horas en el poder de las Priella, que ha prometido enfrentar sin tregua al narcoterrorismo. La medida panameña tiene lugar además en momentos en que desarrolla esta semana junto a una veintena de países, entre los cuales Estados Unidos, maniobras militares para defender el canal de Panamá.
0: Momento de nuestra primera pausa. Ya volvemos. Cuando regresemos, sin avances en el Congreso, iniciativa para el subsidio a los combustibles. En el deporte, la UEFA, la CONCACAF y la Confederación Africana recuerdan a Infantino que el fútbol no le pertenece a ningún individuo.

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11: A pesar de que el Ejecutivo envió los informes de cómo se ejecutaría el subsidio a los combustibles solicitado por el gobierno, en el Congreso la discusión de la iniciativa no ha registrado ningún avance.
12: El diputado Alan Rodríguez cuestionó al presidente del Congreso, Luis Contreras, sobre la falta de información oficial relacionada con el gasto del subsidio a los combustibles y pidió conocer si el legislativo recibió los informes solicitados al Ejecutivo. Ante el cuestionamiento, Contreras respondió que el informe presentado por el Ejecutivo fue enviado por correo electrónico.
13: Diputado, con mucho respeto, el informe que trajo el Ejecutivo fue mandado por correo ese mismo día, porque llegó a mi oficina y yo lo compartí con todos por correo. Pero se los vamos a sellar en físico. Pero sí fue enviado personalmente. Me di cuenta que eso hiciera, presidente. Disculpe si no le ha llegado.
12: Para Nuevo Mundo Noticias, Werner Álvarez.
11: Las gasolinas super irregular registraron este lunes en la mayoría de gasolineras a 38.79 y 37.87 el precio del galón y el diésel reportó un precio de 41.69.
14: Varias gasolineras del departamento de Guatemala registraron una nueva reducción en los precios de los combustibles, según se ha notado en varios expendios en la ciudad. El ajuste representa una disminución de un quetzal por galón en los principales productos comercializados en estaciones de autoservicio. De acuerdo con el reporte, la gasolina superior, gasolina regular y el diésel presentaron una baja de un quetzal cada uno. Los precios observados en estaciones de servicio muestran valores de referencia de 37 quetzales con 89 centavos para la gasolina regular, 38 quetzales con 79 centavos para la superior y 41 quetzales con 69 centavos para el diésel, aunque estos pueden variar según la estación y ubicación. Esta reducción se suma a una variación similar registrada durante el domingo, reflejando una tendencia a la baja en los precios de los combustibles en algunas estaciones del departamento. Los consumidores pueden encontrar diferencias entre establecimientos, por lo que autoridades del Ministerio de Energía y Minas han indicado en reiteradas ocasiones que recomiendan verificar los precios directamente en las gasolineras y determinar en dónde realizar las compras. Para Nuevo Mundo Noticias, Ángel Vázquez.
11: En la reunión de la instancia de jefes de bloque, se acordó este lunes la agenda para la semana, dentro de la que destaca la juramentación de la comisión postuladora para Contralor General de Cuentas.
12: El Congreso de la República confirmó la agenda para la sesión ordinaria adicional programada para este 11 de agosto a partir de las 14 horas. Entre los puntos de mayor relevancia se encuentra la juramentación de la Comisión de Postulación, que deberá elaborar la nómina de candidatos para ocupar la jefatura de la Contraloría General de Cuentas.
15: 8. Juramentación de la Comisión de Postulación, que deberá presentar al Congreso de la República la nómina de 6 candidatos para ocupar el cargo de jefe de la Contraloría General de Cuentas. 9. Elección de 2 magistrados titulares de la Corte de Apelaciones y otros tribunales colegiados de igual categoría para completar el periodo constitucional 2024-2029. 10. Mociones y proposiciones.
12: La agenda contempla el conocimiento de varias iniciativas de ley en primer debate, entre ellas las relacionadas con compensación económica para exmiembros de las patrullas de autodefensa civil, teletrabajo, personas con discapacidad, protección frente a la usura y reformas a varias leyes. El proceso continuará durante las sesiones programadas para este 11 y el jueves 13 de agosto, por lo que la integración y puesta en marcha de la postuladora será uno de los asuntos que concentrará la atención del legislativo. Para Nuevo Mundo Noticias, Barnel Álvarez.
11: Durante un ejercicio parlamentario realizado por jóvenes estudiantes de diversas universidades, surgió una propuesta en la que se contempla normar el uso de cámaras de videovigilancia para el control de seguridad en el país.
16: Estudiantes de la Facultad de Derecho de la Universidad del Istmo presentaron en el Congreso una iniciativa de ley llamada Sistema de Vigilancia, Coordinación y Respuesta Inteligente. La propuesta se trata de un sistema de videovigilancia en coordinación con el Ministerio de Gobernación con el fin de buscar la prevención y la investigación de los delitos. Así lo detalló el estudiante Harry Pral.
17: Lo que buscamos es crear un centro, un sistema de monitoreo que a través de la tecnología, o para ser más específico, las cámaras de seguridad, se pueda coordinar con las distintas autoridades del país. ¿A qué nos referimos con esto? Digamos, una cámara capte un delito cometido en flagrancia y se pueda coordinar con la Policía Nacional Civil, o que una cámara capte un accidente o un incendio y se pueda coordinar con una ambulancia o con los bomberos, o así con las distintas autoridades del país, ¿verdad? Nosotros pues no buscamos reemplazar esas instituciones, la Policía Nacional Civil siempre va a seguir siendo la Policía Nacional Civil, o tampoco buscamos crear un centro con facultades que no le correspondan, ¿verdad?
16: Asimismo, otro de los integrantes del grupo, Andrés Jiménez, dijo que se inspiraron en los modelos de seguridad de Reino Unido y Colombia, así como Corea del Sur y Uruguay, que utilizan la inteligencia artificial para detectar delitos en tiempo real. Finalmente, la propuesta fue apoyada por el diputado Jorge Mario Villagrán, jefe del Bloque Azul, quien acompañó al grupo de los estudiantes a presentar la propuesta. Para Nuevo Mundo Noticias, Diego Fong.

0: viceministra de Relaciones Exteriores de Cuba, Josefina Vidal, afirmó que la presión de Estados Unidos hacia la isla es indignante y que solo tiene motivaciones netamente políticas con propósitos de dominación sobre el país caribeño.
1: La viceministra de Relaciones Exteriores de Cuba, Josefina Vidal, calificó de indignante la presión de Estados Unidos contra la isla y aseguró que responde a motivaciones políticas y propósitos de dominación. Vidal afirmó que Washington mantiene un cerco energético y económico que, según La Habana, busca impedir la entrada de alimentos y medicinas.
2: Lo que está pasando es indignante. De hecho, ellos niegan todo el tiempo que hay un bloqueo, que hay un cerco energético, y lo acaban de reconocer abiertamente, que los paquetes de medidas van a seguir, que esto no va a parar. O sea, el propósito es aniquilar este país, apagarlo, secarlo, impedir que entre aquí cualquier cosa, medicinas, alimentos, comida para el pueblo. Entonces, eso no se puede ocultar, no pueden mentir más, no pueden ocultarlo más. Ese castigo colectivo que están haciéndole al pueblo de Cuba por motivaciones netamente políticas, con propósitos de dominación sobre este país. Y eso hay que denunciarlo contundentemente.
1: El presidente cubano Miguel Díaz-Canel también denunció el endurecimiento del bloqueo estadounidense y lo calificó como un castigo político contra Cuba. Además, acusó a Washington de incrementar las operaciones de inteligencia en la isla y de utilizar una estrategia de guerra psicológica. Estados Unidos mantiene una política de máxima presión sobre La Habana, con sanciones y medidas que Cuba responsabiliza de agravar su crisis económica y energética.
0: Tras un mes de julio de temperaturas récord, Europa enfrenta a principios de agosto una nueva ola de calor en un contexto de sequía generalizada que ha dejado varios grandes ríos del continente en su nivel más bajo.
3: Tras un mes de julio de temperaturas récord, Europa enfrenta en agosto una nueva ola de calor en un contexto de sequía generalizada que ha dejado varios grandes ríos del continente en su nivel más bajo. Los primeros días de agosto, Eslovaquia y Austria registraron temperaturas récord para esos países, superiores a los 41 grados Celsius. Y los servicios meteorológicos británico y francés advirtieron sobre la llegada de una nueva ola de calor extremo para los próximos días, con temperaturas que podrían llegar a 39 grados Celsius en el sur de Francia. El oeste de Europa, el continente que se calienta más rápidamente a escala mundial, ya ha sufrido desde mayo 4 episodios de calor extremo, según Copernicus, el Observatorio Europeo del Cambio Climático. La sequía también se está extendiendo. Ya es casi generalizada en Francia y España, lo que ha favorecido incendios forestales devastadores y también afecta a regiones de Reino Unido y Alemania, donde los ríos están en sus niveles más bajos. La gran mayoría del Rin y del Támesis, aproximadamente 2/3 del Danubio y largos tramos del Ródano y del Po, registraron caudales de una escasez sin precedentes en promedio para un mes de julio en 34 años de mediciones, según datos de Copernicus. Y la Federación Alemana de Navegación Interior advirtió el lunes que debido a la sequía, el río Rin, que se extiende por unos 1.200 kilómetros y es una importante arteria para el transporte de mercancías, podría quedar dividido en dos y no ser navegable de forma continua.

0: Presidente, ¿superada la crisis en la FIFA?
1: El presidente de la FIFA, Gianni Infantino, sigue bajo fuego. En el último capítulo de la crisis en la institución, el lunes, una carta de 3 de las 6 confederaciones continentales, UEFA, CONCACAF y la asiática AFC, subrayó que el fútbol no pertenece a ningún individuo. El liderazgo en el fútbol no es una posesión, no se trata de conservar o exigir el poder para uno mismo, indicaron en una carta abierta a la familia del fútbol. Añadieron que cuando la confianza se rompe a través del engaño, cuando un individuo se sitúa por encima del colectivo que le confió la autoridad, ese deber ha sido abandonado. No firmaron la carta los dos grandes respaldos que mantiene Infantino, la CAF de África, que cuenta con 54 federaciones nacionales, la influyente CONMEBOL, con 10 federaciones, pero entre las cuales Brasil y Argentina, ni la modesta OFC de Oceanía, con 13 países adscritos. Infantino es por ahora el único candidato declarado para las elecciones del próximo marzo, cuando aspira a ser reelecto para el cargo que ocupa desde 2016. Para lograrlo, necesita la mayoría de los 211 votos de los miembros de la institución. El sábado, la FIFA denunció a su vez en un comunicado un esfuerzo concertado y continuo por parte de algunos para socavar a la institución y a su presidente. Un día antes, el diario británico Telegraph había publicado que Infantino, que fue secretario general de la UEFA de 2009 a 2016, habría utilizado su poder para garantizar el ascenso de una empleada de la institución con la que mantenía una relación íntima. Pero la tormenta en el planeta fútbol había comenzado antes, con la presentación a finales de julio del controvertido proyecto de Infantino de abrir la FIFA a inversores privados. Tras el rechazo de varias federaciones, el plan fue abandonado. Pero desde entonces, Infantino ha estado en el centro de las críticas.
2: Hacemos otra pausa, ya regresamos. Cuando regresemos, salubristas exigen el pago de un bono y se instalan alrededor del Congreso. Además, drones ucranianos matan a 13 rusos en un centro petroquímico.
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0: Los drones ucranianos lograron golpear uno de los principales centros de la industria petroquímica rusa a más de 1,000 kilómetros de distancia del frente, ataque en el que murieron 13 personas y 75 resultaron heridas.
1: Los drones ucranianos golpean uno de los principales centros de la industria petroquímica rusa y dejan al menos 13 muertos y 75 heridos. El ataque se ha producido aquí, en la ciudad de Nizhnekamsk, a más de 1,000 kilómetros del frente. Las autoridades rusas han dicho que el ataque ha afectado a zonas residenciales y empresas industriales de la ciudad. Rusia ha denunciado asimismo la muerte de civiles y ha abierto una investigación por un supuesto ataque terrorista. Mientras, la parte ucraniana ha registrado la muerte de 5 civiles en la región de Kharkov y otro en Dnipropetrovsk a consecuencia de los drones, la artillería y las bombas aéreas rusas. En Sumy también se ha informado de un ataque con 5 bombas que ha herido al menos a 5 personas. Mientras, las autoridades ucranianas han denunciado en la región sureña de Zaporilla un ataque con misiles en el que han resultado heridas al menos 24 personas. El presidente de Ucrania, Volodymyr Zelensky, lanzó a finales de junio una intensa campaña de ataques contra la retaguardia rusa que debía prolongarse durante 40 días, a la que Rusia ha respondido con masivos ataques de misiles balísticos contra Kiev y la ciudad portuaria de Odessa.

0: Decenas de trabajadores del Ministerio de Salud manifestaron este lunes exigiendo el pago de un bono. Los salubristas amenazaron con permanecer en los alrededores del Congreso como presión para que se aprueben sus exigencias.
1: Salubristas pasarán la noche afuera del Congreso como medida de presión para la aprobación de la iniciativa 6813 que impulsa la creación del bono a los profesionales de la salud en el Día del Salubrista a nivel nacional. Aníbal Flores, miembro del Sindicato Nacional de Trabajadores de Salud de Guatemala, dijo que para llegar al Congreso salieron del Hospital San Juan de Dios, pasaron por la Casa Presidencial para posteriormente instalar campamentos en el Congreso, donde la reunión de jefes de bloque aprobó que se discuta la iniciativa. Al respecto, Flores agregó:
2: la iniciativa de ley se trata que los compañeros que durante 5, 10, 15, 20 años que están denominados contratos nunca han gozado de un día, el Día del Salubrista a nivel nacional. Entonces a ellos se les había dado este derecho como otros derechos, el bono 14, aguinaldo, de eso. Entonces nosotros también estamos pidiendo que sean reivindicados con un bono como es a través de los diferentes ministerios, de donde todos los ministerios en el día de su fundación o de eso, se les da un bono. La policía tiene un bono de 6,000, el Congreso tiene un bono de eso, todos sus trabajadores, mientras que Salud nunca había gozado ni ha gozado de un bono de eso, y especialmente de esos compañeros.
1: Asimismo dijo que varios diputados dialogaron con los profesionales de la salud y argumentó que estos le mostraron su apoyo para poder iniciar el proceso de aprobación, que basta con 107 votos y la sanción del Ejecutivo para que los salubristas gocen de un bono. Finalmente agregó que son 2,000 salubristas los que se encuentran afuera del Congreso y la iniciativa beneficiará alrededor de 82,000 profesionales de la salud. Para Nuevo Mundo Noticias, Diego Fong.
0: El diputado César Dávila denunció este lunes supuestas irregularidades en contratos de construcción de dos pasos a desnivel en Amatitlán y prepara acciones judiciales.
1: El diputado César Dávila tachó de falsedad ideológica las obras realizadas en Amatitlán, que consta de la construcción del distribuidor vial en la ruta CA9 Sur en jurisdicción de dicho municipio. El legislador argumentó que no hay evidencia de planos ni visitas que los encargados de la construcción estén haciendo, ni procedimientos correspondientes. En esa línea resaltó que llevan más de 2 meses exigiendo los diseños y no los han recibido. Refiriéndose a las construcciones, el diputado afirmó:
3: el día de hoy yo voy a poner las denuncias en el Ministerio Público, tanto contra el director de Covial, de Caminos, y también contra el ingeniero que era el residente, ya que durante varias veces me ha dado información con un número de NOC diferente, un número de SNIP diferente, y eso es falsedad ideológica. Entonces tendremos las denuncias correspondientes y que el Ministerio Público empiece una investigación de inicio, ya que no existe algo de soporte en el paso de nivel de Calzada Ciole ni el kilómetro 31. Y es así como vamos a ir viendo todos los pasos de nivel, si existe o solo fue un robo que le hicieron a la población.
1: Finalmente dijo que acudirá a la Superintendencia de Administración Tributaria para que rastreen el dinero para conocer cómo se ha utilizado, debido a que el proyecto se le han invertido más de 65 millones de quetzales y muestra el 25% de avances. Para Nuevo Mundo Noticias, Diego Fong.
0: El Ministerio de Salud reportó 32 fallecidos y más de 31,000 casos de sarampión, con mayor concentración en Guatemala, Izabal y Sololá. Las autoridades mantienen el llamado a la vacunación.
1: El Ministerio de Salud confirmó que la cifra de muertos por sarampión ha aumentado, pues la cifra ya alcanzó a los 32 fallecidos y se han registrado un total de 31,140 casos de la enfermedad. Según información oficial, son 3 departamentos que poseen más casos concentrados, entre ellos Guatemala, Izabal y Sololá. Este último debido a que fue el departamento donde comenzaron los brotes de sarampión tras llevar a cabo una reunión intercultural con extranjeros. Los casos se propagaron rápidamente derivado del índice bajo de vacunación, lo que afectó a las personas personas que padecían de una enfermedad crónica y principalmente a los bebés. Ante ese problema, hasta la fecha se han inyectado 1.810.769 dosis de vacunas. La letalidad en general es de 0,10%. En cambio, para los bebés sube a un 0,50%, causa que provoca el fallecimiento por sarampión. En cuanto a los más de 31.000 casos detectados, de esos 8.720 fueron confirmados por laboratorios, 3.499 confirmados por nexo epidemiológico y 19.771 fueron diagnosticados por criterio clínico. En cuanto a la propagación, hubo un momento que el hospital de Sololá estuvo completamente abarrotado por los casos de sarampión. Es por eso que la cartera insta a la población a poder inyectarse. En cuanto a los síntomas, son fiebre alta, tos y mareo, ojos rojos, sarpullidos, infección pulmonar, pérdida de vista y emoción, inflamación del cerebro y, en distintos casos, como resultado final, la muerte. Finalmente, los salubristas dijeron que es una enfermedad muy contagiosa que se transmite por vía respiratoria. Asimismo, el virus puede quedarse flotando en el aire y puede quedarse pegado a las cosas que tocamos. Para Nuevo Mundo Noticias, Diego Fong.
0: Este lunes se confirmó que 3 guatemaltecos fueron extraditados a Estados Unidos, donde son acusados de narcotráfico.
4: Carlos Oboniel Morales Guerra, Eddie Valdemar Pineda Velázquez y Julio César Peralta Vargas fueron trasladados este lunes desde Guatemala a Estados Unidos, donde son requeridos por casos relacionados con tráfico de cocaína. La Dirección General del Sistema Penitenciario informó que los 3 privados de libertad fueron trasladados desde el Centro Penitenciario Mariscal Zavala hacia las instalaciones de la Fuerza Aérea Guatemalteca, donde quedaron bajo custodia para su salida del país rumbo a Estados Unidos. Uno de los extraditados es Carlos Oboniel Morales Guerra, alias C. Morales, quien fue capturado en febrero en Petén junto con sus hermanos Héctor Rubén y Ronald Alexis Morales Guerra. Estados Unidos lo requiere ante la Corte Distrital por el Distrito Este de Texas por una acusación relacionada con la conspiración para fabricar y distribuir 5 kilogramos o más de cocaína. También fue entregado a Eddie Valdemar Pineda Velázquez, capturado en mayo en Zacatepeques como el extraditable número 25 de 2026. El Ministerio de Gobernación informó que era señalado de liderar una organización dedicada a narcotráfico con operaciones en Escuintla y Zacatepeques, vinculada con la recepción de cocaína oculta en carga contenerizada procedente de Sudamérica. El tercer extraditado es Julio César Peralta Vargas, capturado el 1 de febrero en Hualán, Zacapa. Es requerido por la Corte Distrital del Este de Texas por cargos de conspiración para fabricar y distribuir 5 kilogramos o más de cocaína. Con esta operación, los 3 narcotraficantes dejan de permanecer bajo custodia en Guatemala y deberán enfrentar en Estados Unidos los procesos judiciales por los cargos que le atribuye la justicia de ese país. Para Nuevo Mundo Noticias, Werner Álvarez.
0: Las fuerzas de seguridad capturaron a una mujer acusada de estafar más de 1 millón de quetzales a personas que quisieron adquirir la visa estadounidense de manera fraudulenta.
4: Una mujer de 39 años fue capturada durante un allanamiento en Villa Canales, señalada de estar vinculada con una estructura que habría estafado a personas bajo la promesa de gestionar visas para trabajar en Estados Unidos. Las pesquisas apuntan a que las víctimas habrían entregado más de 1 millón de quetzales por los supuestos trámites. Investigadores DEIC realizaron un allanamiento en un inmueble de residencias Agua Santa en Boca del Monte, Villa Canales, donde fue detenida Wendy. La aprehensión se ejecutó en cumplimiento de una orden emitida el 10 de febrero del 2026 por un juzgado de Santa Rosa por el delito de casos especiales de estafa. El caso estaría relacionado con denuncias de personas que fueron contactadas con oferta de visas para trabajar en el extranjero. En febrero, el MP reportó la captura de Natividad, también requerida por casos especiales de estafa, tras allanamientos en Chiquimulía, donde fueron incautados pasaportes, teléfonos, documentos y libretas bancarias. Según la policía, los supuestos trámites de visas para Estados Unidos y Canadá tenían costos de entre 10.000 y 15.000 quetzales. Con la nueva captura ya son 2 las personas detenidas por el mismo caso. Durante el allanamiento en Villa Canales fueron localizados 3 pasaportes, 2 teléfonos celulares, 2 comprobantes de pago, una libreta bancaria y documentos varios, los cuales serán analizados para establecer el movimiento de dinero, identificar a más posibles víctimas y determinar la participación de otras personas en la estructura. Para Nuevo Mundo Noticias, Werner Álvarez.
0: Otra pausa, ya volvemos. Cuando regresemos, juez resuelve no ligar a proceso a reos a pesar de encontrar armas y celulares en sus celdas.
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0: A pesar de que en la celda que ocupaban tres reos en la granja penal Pavón fueron localizados durante una requisa, armas de fuego y 43 celulares, un juez resolvió no ligarlos a proceso al considerar que lo incautado no estaba precisamente en las manos de los privados de libertad.
4: El pasado viernes 7 de agosto, tres privados de libertad de la granja modelo de rehabilitación Pavón fueron detenidos en flagrancia durante una requisa en la que las autoridades localizaron objetos prohibidos dentro del centro carcelario. La diligencia, que comenzó una noche antes, estuvo a cargo del Ministerio Público y permitió localizar 43 teléfonos celulares, 3 armas de fuego, 51 cartuchos, tarjetas SIM, documentos y otros indicios. Los detenidos fueron identificados como Marlon Noé de León Altún, alias Bebo, José Humberto Bobadilla Borrayo, alias El Maus, y Gerson Eduardo Cardona, alias Little White Fence, quienes fueron trasladados ante el juzgado de turno para que se determinara su situación jurídica por los objetos encontrados durante la requisa. Sin embargo, durante la audiencia, el juez determinó que los indicios localizados no podían atribuirse directamente a los tres privados de libertad debido a que las armas y los teléfonos no fueron encontrados en su posesión directa. Por esta razón, de León Altún y Bobadilla Borrayo quedaron libres de cargos relacionados con el uso de equipos terminales móviles en centros de privación de libertad y la tenencia o portación ilegal de arma de fuego. En el caso de Cardona, también fue descartado del delito relacionado con los teléfonos, pero sí fue ligado a proceso penal por promoción y estímulo a la drogadicción. Para Nuevo Mundo Noticias, Werner Álvarez.
0: El sistema penitenciario anunció que instalará varios contenedores en cárceles del país para que sean utilizados como salas de audiencias, como una medida para evitar el traslado de reos a tribunales.
1: El subdirector del sistema penitenciario, Melvin Robles, aseguró que se implementarán contenedores que podrían servir para videoaudiencias en al menos 8 centros de prevención. En una mesa de trabajo dirigida por el diputado José Chic, autoridades del sistema penitenciario se presentaron para dar a conocer distintos avances de construcción de las prisiones y en ese marco dijeron que implementarán espacio para que los señalados participen en las audiencias sin salir de los centros preventivos. Entre ellos se encuentra Fraijanes 2, Renovación 1, Gran Japabón, Granja Modelo Cantel, El Boquerón, Centro de Detención para Mujeres Santa Teresa, Centro de Orientación Femenino y el Preventivo para Hombres de la Zona 18. Sin embargo, el legislador cuestionó a las autoridades sobre la exclusión de la lista de la cárcel de Puerto Barrios y la Granja de Canadá, a lo que las autoridades del sistema penitenciario respondieron que no implementaron las medidas en dichos lugares porque no hay choques entre el Barrio 18 y la Mara Salvatrucha en comparación a los centros anteriormente mencionados. Sin embargo, Chic contraargumentó diciendo que en la Granja de Canadá se encuentra mucha influencia del Barrio 18 y que es necesario hacer lo mismo en ese centro, por lo que los encargados del proyecto mencionaron que pueden ampliar la organización para incluir a estos dos lugares. Finalmente, el diputado volvió a cuestionar el por qué hay acumulación de pandilleros en los centros preventivos, a lo que el subdirector del sistema penitenciario respondió que depende de la orden del juez, pues el SP no tiene la solvencia para decidir en esas acciones. Para Nuevo Mundo Noticias, Diego Fong.

0: Las empresas deben aplicar obligatoriamente el reglamento de envases de la Unión Europea que pretende favorecer su reutilización, la reducción de los residuos y que en el ámbito de la alimentación y de las bebidas marca un antes y un después, además de restringir sustancias preocupantes para la salud.
1: A partir de este miércoles, las empresas deben aplicar obligatoriamente el reglamento de envases de la Unión Europea. Acaba así el plazo de adaptación para aplicar la norma que técnicamente entró en vigor en febrero de 2025. Entre otras cosas, la norma promueve el rellenado y el reciclado, un sistema de envasado retornable, y restringe sustancias preocupantes para la salud, que no podrán estar en contacto con productos frescos. Se restringen también los formatos de envases innecesarios o excesivos. Para la Organización de Consumidores y Usuarios OCU,
2: todo este reglamento no puede suponer un sobrecoste para los consumidores. Justo es al contrario, deberían reducirse, digamos a medio plazo, los costes de los envases y por tanto hacer productos más baratos y más sostenibles.
1: La patronal de supermercados Acedas reconoce el objetivo de la norma, pero también insiste en el esfuerzo que exige a las empresas para adaptarse.
3: Lo que queremos simplemente es que el cumplimiento de esas obligaciones se haga de la manera menos costosa posible. Lo que no queremos es que eso suponga que se incrementan los precios o que perdemos competitividad.
1: Preocupación que comparten desde la Federación Española de Empresas de Distribución a Hostelería y Restauración.
4: Un reglamento por sí solo no recoge envases. La hostelería mueve actualmente 14.000 millones de envases.
1: Destaca la obligatoriedad en todos los países de la Unión de aplicar los mismos criterios, aunque no todos los cambios serán inmediatos. Dentro de dos años, en 2028, todos los envases deberán incorporar información clara sobre materiales y porcentaje reciclado. Y en el caso de los reutilizables, un sistema de información que explique cómo retornarlos. Y habrá que esperar hasta 2030 para la prohibición de monodosis de plástico de un solo uso en la hostelería.

0: Expertos en meteorología anunciaron que el próximo 13 de agosto se registrará en el país el segundo día del año sin sombra, un fenómeno que se registra cuando el sol queda justo al centro del cielo y no produce sombra a ningún objeto en tierra. Con esto, le ponemos punto final a nuestro informativo.
1: Guatemala vivirá el segundo día sin sombra en el 2026. Este jueves 13 de agosto, un fenómeno astronómico que ocurre cuando el sol se ubica en una posición en la que los objetos colocados de forma vertical pueden quedar sin sombra durante un momento del día. El fenómeno se produce por el desplazamiento aparente del sol en determinadas fechas del año y su posición coincide con la latitud de distintos puntos de la Tierra. Esto permite que sus rayos incidan de forma casi perpendicular sobre la superficie. El Instituto Nacional de Sismología, Vulcanología, Meteorología y Hidrología explicó que esperan que este evento ocurra durante los primeros minutos del mediodía, a las 12:07. De esta manera lo dio a conocer Luis Icú, de la sección de Oceanografía del INSIBUME.
2: Este miércoles 29 de abril tendremos uno de los días astronómicos más interesantes del año. Aquí te lo contamos. Este miércoles 29 de abril tendremos el primer día sin sombra del año, lo que significa que durante un momento del día, los objetos que sean perfectamente verticales no producirán sombra alguna. ¿Por qué sucede esto? El sol varía su posición en el cielo a lo largo de todo el año, siendo que durante dos días al año, durante el 29 de abril y el 13 de agosto, a mediodía, el sol se posiciona exactamente en el punto más alto del cielo. Esto, debido al ángulo, provoca que los objetos verticales no produzcan sombra. Siempre es importante tener en cuenta algunas recomendaciones, ya que esta es observación directa bajo el sol. Para evitar exponerse a quemaduras debido a la radiación UV, es importante ubicarse en lugares con sombra, usar sombrillas y siempre usar bloqueador solar. ¿Qué te llamó más la atención de este evento? ¿Pudiste observar alguno de los días sin sombra del año pasado? Para estar más al tanto de este fenómeno y de los próximos fenómenos por venir, te recomendamos estar al tanto de las redes sociales de INSIBUME.
1: Para Nuevo Mundo Noticias, Ángel Vázquez.
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2: Amados hermanos, en nuestro programa anterior yo les había hablado de una persona que nos visitó. Era una señora que venía con enfermedad en su parte, que venía porque el esposo la trataba mal. El esposo tenía amante, la maltrataba, no le daba gasto. Ella vino llorando con nosotros, estaba muy triste porque los tratos que recibía del esposo eran muy malos. Tenía 3 hijos a los que ella tenía que sacar adelante, ella tenía que ir a lavar ajeno, tenía que hacer muchas cosas, tenía que soportar muchas humillaciones para el poderles darle de comer a sus hijos. Fuera de eso, estaba también padeciendo mucho de su matriz, por eso es que ella mantenía ese flujo maloliente y mantenía mucha hemorragia. Casi no podía trabajar. Se le dificultaba sacar a sus hijos adelante o poder darles estudio. Pero qué alegría, después de 1 año, tenerla aquí. 1 año que nosotros no supimos nada de ella. Después de que se le hizo un trabajo y una limpia, ella no había vuelto a regresar. Y bendito sea Dios, hermanos, ahorita tengo la piel de gallina de ver nuevamente a esta señorona. Cómo nos visitó la primera vez y cómo está tan repuesta y cómo nos visita hoy nuevamente. Es una persona ya completamente diferente. Ahora ella tiene su propio negocio, sus hijos ya salieron adelante, ya una de sus hijas es una profesional, todo con el esfuerzo de ella sola. Hermanos, que no sean mis palabras, que sean las propias palabras de esta señora, las que nos cuenten su caso y lo que está pasando en este momento. Señora, cuénteme en este momento para que todos nuestros fieles oyentes se den cuenta del caso que usted tenía.
3: Sí, gracias, hermana Samantha. Hoy tengo el privilegio de venirle a dar gracias a ustedes, pero primero a Dios también por haberme dado la oportunidad de llegar aquí con ustedes. Hace 1 año exactamente con 3 meses que yo vine por acá con ustedes. Venía muy triste por todo lo que me estaba pasando. Me costó mucho el poder juntar el dinero para poder llegar hasta aquí con ustedes, pero gracias a Dios ustedes me brindaron una ayuda, me hicieron una limpia. Gracias a todo lo que ustedes hicieron por mí, hoy tengo mi propio negocio, el cual me ayudó para poder sacar adelante a mis hijos. Como usted lo dijo, hermana, yo ya se lo había contado a usted, mi primer hija ya se graduó, mis otras 2 hijas están estudiando y primero Dios salen adelante con la ayuda de Dios y la que ustedes me han brindado. Con la bendición de Dios y la ayuda que ustedes me brindaron, hoy tengo una nueva pareja. Ese caballero es un amor conmigo, me trata muy bien, quiere a mis hijas como que fueran de él. Yo le agradezco a Dios y a ustedes por todo lo lindo que ustedes fueron conmigo, por esa gran ayuda que me brindaron. Y hoy pasé por acá al frente de ustedes y decidí entrar para darle las gracias, porque hacía más de 1 año, 3 meses que yo no había asomado por acá, pero hoy vengo a darle las gracias. Fue muy triste todo lo que viví, pero una gran bendición el haber llegado a este lugar y recibir la ayuda que ustedes me brindaron.
2: Hermana, ahora que su vida ha cambiado, ¿usted qué puede recomendarle a las otras personas? ¿Qué le puede decir a las personas que en este momento nos escuchan?
3: Bueno, hermana, quiero recomendarle a las personas que escuchan el programa que los visiten. Yo recibí una gran ayuda, son una gran bendición y sé que así como me ayudaron a mí, van a ayudar a otras personas que lo necesiten. Dios los bendiga cada día.
2: Hermana, muchas gracias. Yo sé cómo, así como usted, hay muchas personas que nos están escuchando y que nos van a visitar. Hermano, hermana del alma, usted es que me está escuchando en San Martín, Jilotepeque, en Joyabaj, Tecpan, Guatemala, en Sololá, en Santa Cruz del Quiché, allá en el cantón, allá en la aldea, allá en la montaña. 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
4: 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Dame tu paz, Señor, esa paz que escapa a toda comprensión de la mente humana. Aunque bramen las aguas, aunque el rayo aterrador hienda los espacios incendiándolos, aunque los montes se conmuevan y salten sobre sus bases, sepa yo conservar mi serenidad, sabiendo que tú estás conmigo y que en donde tú estás, nada malo puede sucederme. Me cobijo bajo tus alas. Sé que ahí siempre estaré seguro. Gracias, Padre. 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
6: 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Hermanos.
4: Hasta aquí
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0: Buenas noches, amigos oyentes. Bienvenidos a la emisión de las 10 del Independiente Voz y Corazón de Guatemala. En este momento damos paso a la información nacional e internacional por el 96.1 FM de Nuevo Mundo Radio. Hoy lunes 10 de agosto, soy Mario Carrillo, presentamos los titulares.
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0: Diputados continúan sin acuerdos para conocer ley de subsidio a los combustibles. Sistema penitenciario extradita a Estados Unidos a tres reos acusados de narcotráfico. Diputado César Dávila denuncia irregularidades en contratos de pasos a desnivel en Amatitlán. Tres reos fueron extraditados a los Estados Unidos, donde enfrentarán cargos por delitos de narcotráfico. CGPLAN informa que el 30 de septiembre convocará a becas por nuestro futuro. Sistema penitenciario instalará contenedores en cárceles del país que servirán como salas de audiencia. En internacionales, nueva ola de calor en varios países de Europa afectada por una sequía generalizada. Drones ucranianos matan a 13 rusos en un centro petroquímico a 1,000 kilómetros del frente. Esto y más en la emisión de las 10 del Independiente Voz y Corazón de Guatemala.
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0: Bienvenidos, damos paso a la información nacional acá en el Independiente. Las autoridades del Ministerio de Salud Pública analizan un incremento salarial para los trabajadores de esa institución, según lo informó a través de un comunicado.
2: El Ministerio de Salud mencionó que se encuentran en un periodo de análisis sobre un aumento presupuestario para el personal de la cartera, luego de manifestaciones de trabajadores que solicitaron un aumento. Anteriormente, el Sindicato Nacional de Trabajadores de Salud de Guatemala se reunieron en distintos puntos del Tarón un aumento. Para exigir un aumento salarial de 4,000 quetzales para todos los trabajadores.

0: y la sostenibilidad de los servicios de salud. Asimismo, dijeron que están en completa disponibilidad de diálogo para llegar a un consenso con los trabajadores y así aumentar el presupuesto recibido para poder ejecutar los salarios que exigen. Este año se le asignó un presupuesto general de más de 16.500 millones de quetzales, por lo que no confirmaron si necesitarán ampliación, tampoco en cuánto tiempo tendrán arreglado todo y no mencionaron de cuánto tienen planificado el aumento salarial. Para Nuevo Mundo Noticias, Diego Fong.
1: Los empleados de salud pública decidieron pernoctar afuera del Congreso de la República como medida de presión para que los diputados aprueben en la sesión plenaria de este martes el acuerdo que establece un bono salarial en su beneficio.
0: Salubristas pasarán la noche afuera del Congreso como medida de presión para la aprobación de la iniciativa 6813 que impulsa la creación del bono a los profesionales de la salud en el Día del Salubrista a nivel nacional. Aníbal Flores, miembro del Sindicato Nacional de Trabajadores de Salud de Guatemala, dijo que para llegar al Congreso salieron del Hospital San Juan de Dios, pasaron por la Casa Presidencial para posteriormente instalar campamentos en el Congreso, donde la reunión de jefes de bloque aprobó que se discuta la iniciativa. Al respecto, Flores agregó:
2: la iniciativa de ley se trata que los compañeros que durante 5, 10, 15, 20 años que están denominados contratos nunca han gozado de un día, el Día del Salubrista a nivel nacional. Entonces a ellos se les había dado este derecho como otros derechos del bono 14, aguinaldo, de eso. Entonces nosotros también estamos pidiendo que sean reivindicados con un bono como es a través de los diferentes ministerios, de donde todos los ministerios en el día de su fundación o de eso, se les da un bono. La policía tiene un bono de 6.000, el Congreso tiene un bono de eso, todos sus trabajadores, mientras que Salud nunca había gozado ni ha gozado de un bono de eso, y especialmente esos compañeros.
0: Asimismo dijo que varios diputados dialogaron con los profesionales de la salud y argumentó que estos le mostraron su apoyo para poder iniciar el proceso de aprobación, que basta con 107 votos y la sanción del Ejecutivo para que los salubristas gocen de un bono. Finalmente agregó que son 2.000 salubristas los que se encuentran afuera del Congreso y la iniciativa beneficiará alrededor de 82.000 profesionales de la salud. Para Nuevo Mundo Noticias, Diego Fong.
1: El Tribunal Supremo Electoral continúa realizando jornadas de empadronamiento en todo el país en busca de integrar a más ciudadanos al padrón y que estén aptos para votar en las próximas elecciones generales.
3: El Tribunal Supremo Electoral informó que continúa desarrollando jornadas de empadronamiento en distintos puntos de la capital y del interior del país, con el objetivo de ampliar el número de ciudadanos habilitados para participar en las elecciones generales del próximo año. La institución busca que el padrón electoral supere los 11 millones de guatemaltecos empadronados. De acuerdo con datos del Tribunal Supremo Electoral y del Registro Nacional de las Personas, más de 2.7 millones de guatemaltecos mayores de 18 años aún no se encuentran empadronados. Esta situación significa que mientras no completen el proceso correspondiente, estos ciudadanos no estarían habilitados para ejercer su derecho al voto en los próximos comicios generales. Actualmente, el tribunal reporta que el padrón electoral está conformado por 10.018.025 ciudadanos empadronados. Las autoridades electorales señalaron que las jornadas continuarán tanto en la ciudad como en los departamentos con el propósito de facilitar el empadronamiento y alcanzar la meta de más de 11 millones de personas registradas antes de las elecciones. Para Nuevo Mundo Noticias, Ángel Vázquez.
1: Dos individuos presuntos integrantes de la Mara Salvatrucha fueron capturados cuando se desplazaban a bordo de un vehículo en Bárcenas, Villanueva, incautándoles armas de fuego y chalecos similares a los que utilizan los fiscales del Ministerio Público e investigadores de la Policía Nacional Civil.
4: Dos presuntos integrantes de la Mara Salvatrucha fueron capturados en Villanueva cuando se movilizaban en un vehículo en el que transportaban un arma de fuego con reporte de robo y prendas de investigadores. Ambos tenían órdenes de captura vigente. Los detenidos fueron identificados como José Gómez Muñoz, de 25 años, alias Java, y Jeremy Kulajay Chahueque, de 20 años, alias Poppy. La captura estuvo a cargo de investigadores de IPANA. El reporte policial detalla que los uniformados realizaban recorridos de seguridad ciudadana, observando el vehículo que circulaba de manera sospechosa. Le dieron el seguimiento hasta interceptarlos en Bárcenas, donde identificaron a los ocupantes. Se les encontró el arma de fuego con reporte de robo, una tolva y 10 municiones. Además de ello, localizaron chalecos y gorras con insignias del Ministerio Público y de la SGIC de la PNS, elementos que quedaron bajo resguardo. La investigación también determinó establecer que José Gómez Muñoz tenía una orden de captura por el delito de asesinato emitida el 24 de julio del 2026 por un juzgado de Chimaltenango. Mientras tanto, Jeremy Culajay es requerido por el delito de homicidio en grado de tentativa, de acuerdo con una orden judicial girada el 26 de enero del presente año por un juzgado de Zacatepeque.

0: La policía continúa con las investigaciones para determinar el posible uso del arma y las prendas incautadas. Para Nuevo Mundo Noticias, Werner Álvarez.
1: Durante un allanamiento realizado en un inmueble de Boca del Monte, fue capturada una mujer señalada de estafar a varias personas a quienes ofrecía visas laborales para viajar a los Estados Unidos a cambio de fuertes sumas de dinero.
0: Una mujer de 39 años fue capturada durante un allanamiento en Villa Canales, señalada de estar vinculada con una estructura que habría estafado a personas bajo la promesa de gestionar visas para trabajar en Estados Unidos. Las pesquisas apuntan a que las víctimas habrían entregado más de 1 millón de quetzales por los supuestos trámites. Investigadores DEIC realizaron un allanamiento en un inmueble de residencias Agua Santa en Boca del Monte, Villa Canales, donde fue detenida Wendy. La aprehensión se ejecutó en cumplimiento de una orden emitida el 10 de febrero del 2026 por un juzgado de Santa Rosa por el delito de casos especiales de estafa. El caso estaría relacionado con denuncias de personas que fueron contactadas con oferta de visas para trabajar en el extranjero. En febrero, el MP reportó la captura de Natividad, también requerida por casos especiales de estafa, tras allanamientos en Chiquimulía, donde fueron incautados pasaportes, teléfonos, documentos y libretas bancarias. Según la policía, los supuestos trámites de visas para Estados Unidos y Canadá tenían costos de entre 10.000 y 15.000 quetzales. Con la nueva captura ya son 2 las personas detenidas por el mismo caso. Durante el allanamiento en Villa Canales fueron localizados 3 pasaportes, 2 teléfonos celulares, 2 comprobantes de pago, una libreta bancaria y documentos varios, los cuales serán analizados para establecer el movimiento de dinero, identificar a más posibles víctimas y determinar la participación de otras personas en la estructura. Para Nuevo Mundo Noticias, Werner Álvarez.
1: Del 1 de agosto al 30 de septiembre, la Secretaría General de la Planificación Segeplan convocará a las becas por nuestro futuro, para lo cual previamente se darán las charlas respectivas.
2: La Secretaría de Planificación y Programación de la Presidencia informó que del 1 de agosto al 30 de septiembre se realiza la segunda convocatoria del año para quienes deseen iniciar, continuar o finalizar sus estudios a través de becas. La Segeplan informó sobre los niveles académicos que ofrece el programa. Pregrado incluye técnicos y carreras universitarias, posgrado, maestrías y doctorados y cursos técnicos vocacionales como mecánica, enfermería, construcción, etc. Además, indicaron que se realizará durante todo el mes charlas de orientación vocacional para optar a becas por nuestro futuro. Por medio de sus redes oficiales, la Segeplan indicó que las charlas de orientación vocacional ayudan a establecer planes académicos. Según indicaron, durante la capacitación se contará con expertos de diferentes instituciones educativas para que conozcan todos los detalles de las carreras que ofrecen. Indicaron que para poder conocer más sobre el programa de becas por nuestro futuro, las personas pueden participar en las charlas informativas los días 11 de agosto en la Fundación Quinal a las 19 horas, el 13 de agosto en la Universidad Rafael Landívar a las 11 de la mañana, el 18 de agosto en la Universidad del Istmo a las 11 de la mañana y el 27 de agosto en la Fundación Quinal a las 11 de la mañana. Para Nuevo Mundo Noticias, Ángel Vázquez.
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1: En internacionales, tras un mes de julio de temperaturas récord, Europa enfrenta a principios de agosto una nueva ola de calor.
4: Tras un mes de julio de temperaturas récord, Europa enfrenta en agosto una nueva ola de calor en un contexto de sequía generalizada que ha dejado varios grandes ríos del continente en su nivel más bajo. Los primeros días de agosto, Eslovaquia y Austria registraron temperaturas récord para esos países, superiores a los 41 grados Celsius. Y los servicios meteorológicos británico y francés advirtieron sobre la llegada de una nueva ola de calor extremo para los próximos días, con temperaturas que podrían llegar a 39 grados Celsius en el sur de Francia. El oeste de Europa, el continente que se calienta más rápidamente a escala mundial, ya ha sufrido desde mayo 4 episodios de calor extremo, según Copernicus, el Observatorio Europeo del Cambio Climático. La sequía también se está extendiendo. Ya es casi generalizada en Francia y España, lo que ha favorecido incendios forestales devastadores y también afecta a regiones de Reino Unido y Alemania, donde los ríos están en sus niveles más bajos. La gran mayoría del Rin y del Támesis, aproximadamente 2/3 del Danubio y largos tramos del Ródano y del Po, registraron caudales de una escasez sin precedentes en promedio para un mes de julio en 34 años de mediciones, según datos de Copernicus. y la Federación Alemana de Navegación Interior advirtió el lunes que debido a la sequía, el río Rin, que se extiende por unos 1.200 kilómetros y es una importante arteria para el transporte de mercancías, podría quedar dividido en dos y no ser navegable de forma continua.
1: La Autoridad de Aviación de Colombia suspende operaciones en los aeropuertos de Pereira, Manizales, Quibdó, Armenia, Cartago y Buenaventura y El Dorado de Bogotá tras el terremoto de 7,4 que sacudió el país.
5: El terremoto de magnitud 7,4 dejó daños en múltiples aeropuertos del país. En un inicio, la Aeronáutica Civil anunció la suspensión de los servicios de 6 aeropuertos ubicados en ciudades relativamente cercanas a donde fue el epicentro, en San José de Palmar, en el departamento de Chocó, ubicado en el oeste colombiano. Una de las ciudades más afectadas fue la de Pereira. Allí el aeropuerto internacional de Matecaña tuvo fallos, pues incluso el techo se desprendió. Las autoridades hablan por el momento de varios muertos dentro del aeropuerto a causa del terremoto. También hay afectaciones en ciudades como Armenia, Quibdó y Manizales, mientras que luego la Aeronáutica Civil dijo que el aeropuerto de Cali, la tercera ciudad más importante del país, también había cerrado y suspendido sus servicios debido a que estaban analizando los daños que podría haber tenido la terminal aérea por el terremoto. Aquí en Bogotá, lo que se conoce por ahora es que el aeropuerto de Cali está diciendo que ya reanudó sus operaciones, aunque la Aeronáutica Civil todavía no lo confirma. Mientras que los aeropuertos de la capital colombiana, Bogotá, siguen funcionando con total normalidad. Nosotros nos encontramos en Puente Aéreo, una de las terminales aéreas de la capital. Aquí, una vez ocurrió el sismo, todos los pasajeros y también las personas que trabajan en las aerolíneas fueron evacuadas hacia la pista principal. No hubo daños reportados y lo que se conoce es que desde el aeropuerto militar Catam, que queda muy cerca de aquí, ya están partiendo para las ciudades más afectadas la ayuda por parte de las autoridades. Y también les cuento que aquí en el departamento de Cundinamarca, donde está ubicado Bogotá, la gobernación del departamento anunció afectaciones en por lo menos 14 municipios, aunque Cundinamarca y Bogotá, debido a la lejanía del epicentro, no presentan afectaciones en cuanto a personas, no se reportan ni heridos ni muertos, una situación totalmente diferente a la que ha vivido el eje cafetero y Chocó, donde los muertos ya se cuentan por decenas.
1: Los habitantes de Cali, al suroeste de Colombia, describieron los momentos de angustia que vivieron por el terremoto de magnitud 7,4 que golpeó con fuerza la ciudad.
6: A las 7:34 de la mañana, hora local del lunes, las principales ciudades del oeste de Colombia vivieron momentos de pánico por el sismo de magnitud 7,4 que estremeció el país y ya ha dejado más de un centenar de muertos. Cali, la tercera ciudad más importante del país, fue una de las más afectadas.
7: Me dio el sonido del teléfono que yo le tengo y dijo temblor cuando fue aumentando. Pero la gloria sea para Dios, que estamos sanos y vivos.
8: Mucho nervio, mucha intensidad, fue bastante fuerte. Y estamos acá con la familia esperando a ver qué soluciones hay o qué va a pasar.
6: Según un reporte consolidado de las autoridades locales, Cali registra al menos 15 personas fallecidas y 380 lesionadas tras el sismo. Además, 4 instituciones hospitalarias presentan daños estructurales. Ante la emergencia fue declarada la alerta roja hospitalaria en la ciudad. En la capital del Valle del Cauca hay al menos 30 estructuras colapsadas con personas atrapadas dentro. Las comunicaciones se vieron afectadas tras el sismo.
8: No hay agua, no hay energía y no hay tampoco internet y la ciudad está prácticamente colapsada en cuanto a tránsito.
6: El alcalde de la ciudad, Alejandro Eder, informó en su cuenta de X que ya solicitó al gobierno del recién electo presidente Abelardo de la Espriella y a otras ciudades capitales equipos especializados para labores de rescate y fortalecer así su capacidad de respuesta ante la emergencia. Además de Cali, 2 de las ciudades más afectadas por el sismo del lunes, el más fuerte en una década en Colombia, son Pereira y Manizales en la región del eje cafetero.
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1: En más información nacional, acá en El Independiente, la instancia de jefes de bloque del Congreso de la República agendó 2 sesiones plenarias para la presente semana, en las cuales buscará juramentar a los integrantes de la comisión postuladora encargada de integrar la nómina de candidatos a Contralor General de Cuentas de la Nación.
0: El Congreso de la República confirmó la agenda para la sesión ordinaria adicional programada para este 11 de agosto a partir de las 14 horas. Entre los puntos de mayor relevancia se encuentra la juramentación de la Comisión de Postulación, que deberá elaborar la nómina de candidatos para ocupar la jefatura de la Contraloría General de Cuentas.
9: 8. Juramentación de la Comisión de Postulación, que deberá presentar al Congreso de la República la nómina de 6 candidatos para ocupar el cargo de jefe de la Contraloría General de Cuentas. 9. Elección de 2 magistrados titulares de la Corte de Apelaciones y otros tribunales colegiados de igual categoría para completar el periodo constitucional 2024-2029. 10. Mociones y proposiciones.
0: La agenda contempla el conocimiento de varias iniciativas de ley en primer debate, entre ellas las relacionadas con compensación económica para exmiembros de las patrullas de autodefensa civil, teletrabajo, personas con discapacidad, protección frente a la usura y reformas a varias leyes. El proceso continuará durante las sesiones programadas para este 11 y el jueves 13 de agosto, por lo que la integración y puesta en marcha de la postuladora será uno de los asuntos que concentrará la atención del legislativo. Para Nuevo Mundo Noticias, Barner Álvarez.
1: Fue impuesta una multa de 3.000 quetzales al autobús que provocó un accidente de tránsito en una carretera del departamento de Jutiapa por no portar el dispositivo reductor de velocidad, informaron autoridades de la Dirección General de Transporte.
10: La Dirección General de Transportes confirmó la multa de 3.000 quetzales para el bus extraurbano que colisionó en contra de un carro particular en la CA1 Oriente, Jutiapa, pues el vehículo pesado no tenía implementado el sistema limitador de velocidad, además de no presentar el registro de piloto, por lo que cometió faltas al reglamento. En ese sentido, la DGT hizo una reflexión para aquellos transportes de carácter público que no cuentan con la implementación del sistema diseñado para prevenir accidentes mediante el dispositivo electrónico instalado en vehículos de carga pesada para impedir que superen una velocidad máxima permitida. En algunos casos, las multas para las empresas que tengan unidades sin la implementación de los SLV tendrán una multa de 5 a 10 salarios mínimos, lo que equivale a montos entre 21.000 quetzales hasta los 42.000 según el salario mínimo de la actualidad. Pese a que la disposición entró en vigencia en marzo, las autoridades siguen llamando a la población a la reflexión y cumplimiento de los sistemas, pues lo que desean es la reducción de incidentes vehiculares y de desastres viales que atenten contra la vida de las personas que se transportan mediante el transporte público. Para Nuevo Mundo Noticias, Diego Fong.
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1: En más información nacional acá en El Independiente, otro accidente que involucra a una unidad de transporte de pasajeros se produjo en jurisdicción de Pueblo Nuevo, Suchitepéquez, que dejó como saldo 20 personas heridas.
0: Un fuerte accidente de tránsito se registró este lunes en el municipio de Pueblo Nuevo, Suchitepéquez, donde preliminarmente cerca de 25 pasajeros resultaron heridos. Cuerpos de socorro se movilizaron al lugar para atender la emergencia. De acuerdo con la información de bomberos municipales departamentales, el percance involucró a un vehículo de transporte colectivo, cuyos pasajeros resultaron afectados tras el accidente. Varios paramédicos llegaron al lugar para realizar el traslado de 8 personas a un centro asistencial, mientras otras fueron atendidas en el lugar. Los socorristas realizaron la evaluación de los pasajeros y las labores de atención y traslado de quienes presentaban lesiones. Afortunadamente, ningún pasajero perdió la vida. Sin embargo, las autoridades indagan para recabar datos y determinar si el accidente se debió a alguna falla mecánica de la unidad y, a partir de ello, tomar las medidas respectivas. Para Nuevo Mundo Noticias, Werner Álvarez.
1: La industria del plástico continúa su evolución en busca de ajustarse a las necesidades del mercado nacional y extranjero.
2: La industria de plástico en Guatemala refleja un gran potencial, ya que en la actualidad abastece el 92% de las actividades económicas del país y además exporta más de 668 millones de dólares a más de 40 mercados internacionales. De esta manera lo expuso la Comisión de Plásticos de la Asociación Guatemalteca de Exportadores. Sin embargo, es un sector en transformación debido a las nuevas tendencias de esta industria y a los cambios en el comercio global, por lo que debe seguir innovando para adaptarse a estas demandas. De esta manera lo dio a conocer Olga Orellana, presidenta del sector nacional de plásticos y de la Comisión de Plásticos de AgeXport.
13: Porque hemos podido realizar un plan estratégico en conjunto todos los socios que conformamos las tres asociaciones. En este caso, pues, llegamos a un número de 96 empresas que estamos creyendo y confiando en que el cambio de una economía lineal, que es lo que conocemos desde la revolución industrial hasta la fecha, a la economía circular, es el camino a la sostenibilidad para el país y no solo para nuestra industria. Hemos visto casos de mucho éxito en otras industrias como la del metal, como la del vidrio, también como la de la madera y también en la nuestra. Tenemos algunos proyectos muy interesantes e importantes que han llevado realmente a la circularidad de los negocios, como nos dice el tema del día de hoy, ¿verdad? Esta versión de Green Ideas es ya nuestra versión número 13. Llevamos 13 años creyendo y confiando que la economía circular y la sostenibilidad es el camino del crecimiento y de la apertura de nuevos mercados.
2: Para Nuevo Mundo Noticias, Ángel Vázquez.
1: En un taller ubicado en el asentamiento El Cerrito, ubicado en la zona 7 capitalina, fiscales del Ministerio Público e investigadores policiales decomisaron dos vehículos como parte de las pesquisas relacionadas con la masacre de una familia en una vivienda de Boca del Monte.
0: La Policía Nacional Civil y el Ministerio Público realizaron durante más de 40 horas diligencias de expertaje en un predio de vehículos ubicado en el asentamiento El Cerrito, zona 7 capitalina. Investigadores de ahí inspeccionaron automóviles y motocicletas para establecer si alguno habría sido utilizado en hechos delictivos, ataques armados o si contaba con reporte de robo. Como resultado de las verificaciones fueron localizados dos automóviles con reporte de robo, uno modelo 2013, el cual había sido reportado como robado el 4 de noviembre de 2025 en Villalobos 2, zona 12 de Villanueva, mientras que el segundo modelo 2012 tenía reporte de robo el 17 de febrero del 2026 en la zona 7 de Misco. Las diligencias están relacionadas con la investigación por el asesinato de 7 personas ocurrido el 25 de julio en Boca del Monte, donde murió la creadora de contenido María Eugenia Reyes Morales, conocida como La Mi Amor, además de su esposo y otras personas. El Ministerio Público ha señalado inicialmente el hecho como un ataque directo, mientras las autoridades investigan posibles vínculos con estructuras criminales y diferentes hipótesis sobre el móvil. Además, el pasado 8 de agosto fue capturado Miguel, de 19 años, cuando se movilizaba en una camioneta con reporte de robo. La policía estableció, mediante número de chasis, que el vehículo había sido reportado el 21 de marzo de 2026 como robado. El detenido fue puesto a disposición judicial y se investiga si tendría alguna relación con el caso de Boca del Monte. Las autoridades mantienen vigilancia en El Cerrito mientras continúan las pesquisas para identificar y capturar a los responsables de la masacre. Cabe destacar que recientemente se capturó a otra persona involucrada en el mismo caso, sin embargo, fue puesto en libertad luego de que el juzgador lo ligara a proceso por delitos menores. Para Nuevo Mundo Noticias, Werner Álvarez.
1: El diputado independiente al Congreso de la República, César Dávila, informó que luego de realizar una fiscalización en el municipio de Amatitlán, estableció distintas anomalías en los trabajos de construcción de dos pasos a desnivel en el municipio.
10: El diputado César Dávila tachó de falsedad ideológica las obras realizadas en Amatitlán, que consta de la construcción del distribuidor vial en la ruta CA 9 Sur en jurisdicción de dicho municipio. El legislador argumentó que no hay evidencia de planos ni visitas que los encargados de la construcción estén haciendo, ni procedimientos correspondientes. En esa línea resaltó que llevan más de 2 meses exigiendo los diseños y no los han recibido. Refiriéndose a las construcciones, el diputado afirmó:
14: el día de hoy yo voy a poner las denuncias en el Ministerio Público, tanto contra el director de Covial, de Caminos, y también contra el ingeniero que era el residente, ya que durante varias veces me ha dado información con un número de NOC diferente, un número de NIP diferente, y eso es falsedad ideológica. Entonces tendremos las denuncias correspondientes y que el Ministerio Público empiece una investigación de inicio, ya que no existe algo de soporte en el paso de nivel de Calzada Ciole ni el kilómetro 31. Y es así como vamos a ir viendo todos los pasos de nivel, si existe o solo fue un robo que le hicieron a la población.
10: Finalmente dijo que acudirá a la Superintendencia de Administración Tributaria para que rastreen el dinero para conocer cómo se ha utilizado, debido a que el proyecto se le han invertido más de 65 millones de quetzales y muestra el 25% de avances. Para Nuevo Mundo Noticias, Diego Fong.
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16: La frontera que Estados Unidos no puede cruzar. La política migratoria estadounidense está entrando en un terreno que va mucho más allá de la deportación. La decisión de cobrar multas de hasta $998 diarios a personas que recibieron una orden final de abandonar Estados Unidos y no lo hicieron dentro del plazo establecido abre un nuevo capítulo en la presión contra los migrantes. Y ahora, cuando Washington pretende localizar, incluso fuera de sus fronteras, a quienes acumularon esas sanciones, surge una pregunta inevitable. ¿Hasta dónde puede llegar la autoridad de un estado cuando intenta cobrar una deuda en territorio de otro? La legislación estadounidense contempla esas sanciones. La sección 274D de la Ley de Inmigración y Nacionalidad establece multas civiles para quien, estando sujeto a una orden final de expulsión, se niegue deliberadamente a salir, no tramite de buena fe los documentos necesarios o incumpla las condiciones establecidas para su salida. Por eso, el debate no consiste simplemente en afirmar que Estados Unidos está inventando una deuda inexistente. No es así. Dentro de su jurisdicción, tiene instrumentos legales para imponerla y, de hecho, la administración estadounidense ha reactivado agresivamente una disposición que durante años fue utilizada de manera muy limitada. Incluso se han reportado casos de multas que alcanzan cientos de miles o más de $1,000,000. El problema comienza cuando esa pretensión sale de las fronteras estadounidenses. Una orden de una autoridad estadounidense no se convierte automáticamente en una orden ejecutable en Guatemala. El principio de soberanía significa, precisamente, que cada estado ejerce su autoridad dentro de su propio territorio. Si Washington considera que un ciudadano guatemalteco le adeuda dinero, puede intentar cobrarlo utilizando los mecanismos que su legislación le proporciona, pero no puede venir a Guatemala a embargar bienes, entrar en viviendas o ejecutar directamente una sanción sin la intervención de las autoridades o los tribunales guatemaltecos. Y aquí aparece un aspecto que merece especial atención. La legislación guatemalteca contempla mecanismos para reconocer y ejecutar determinadas sentencias extranjeras, pero establece condiciones para ello. El Código Procesal Civil y Mercantil señala que una sentencia extranjera puede tener efectos en Guatemala y ser ejecutada cuando cumple requisitos específicos, entre ellos que la obligación sea lícita en la República. Es decir, no basta con que una autoridad extranjera presente una cuenta y diga, esta persona debe tanto. De allí que Guatemala no debería asumir una eventual pretensión estadounidense como si se tratara de una simple gestión administrativa. Si Estados Unidos pretende recuperar en territorio guatemalteco millones de dólares derivados de sanciones migratorias impuestas en su jurisdicción, tendría que explicar claramente cuál será el mecanismo jurídico para hacerlo, qué autoridad guatemalteca intervendrá y bajo qué normas se pretende afectar el patrimonio de una persona que se encuentra en Guatemala. El asunto adquiere una dimensión todavía mayor cuando se habla de una deuda acumulada que, según las autoridades estadounidenses, supera los 423 millones de dólares entre guatemaltecos, hondureños y mexicanos. La cifra impresiona, pero no debería ser motivo para que los países involucrados acepten sin discusión que sus instituciones se conviertan en oficinas de cobro de una potencia extranjera. Washington tiene derecho a hacer cumplir sus leyes migratorias. Guatemala tiene la obligación de respetar su propia constitución, sus leyes y su soberanía. Entre ambas cosas debe existir cooperación, pero también una frontera jurídica que ninguna potencia, por poderosa que sea, puede cruzar unilateralmente.
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1: En la farándula, Mika, uno de los artistas más reconocibles del pop internacional, ha regresado al escenario del Festival de Cap Road en Calella para presentar los temas de su último álbum, Hyper Love.
17: Nosotros terminamos el verano actuando aquí y diciendo ¡Polenit Caprocha!
18: Con Hyper Love, su nuevo álbum, Mika vuelve un año más al público del Cap Roach. A sus 43 años, el cantante británico derrochó energía y carisma para presentar su último trabajo, del que interpretó cuatro temas, entre ellos Modern Times.

0: Luces de colores, cañones de humo y grandes figuras de engranaje compartieron escenario con el artista internacional que interpretó temas como Eleven, Ice Cream o Big Girl y no dejó de interactuar con un público entregado a sus letras.
1: Nos gustó mucho, lo escuchamos mucho en el coche.
2: Son frikis, es guay.
3: Es una fiesta, cada vez que hemos visto el concierto nos encanta.
4: Y ahora tiene un álbum nuevo y espero que podamos oír unas de sus canciones nuevas esta noche.
0: Otro de los momentos álgidos de la velada llegó con Relax, Take It Easy, que puso a bailar a los más de 2.000 asistentes.

0: Love Today cerró el telón a una noche en la que durante más de 100 minutos y una quincena de temas quedó demostrado por qué Mika y su poderoso falsete sigue siendo uno de los cantantes más reconocibles del pop internacional.
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2: En internacionales, las primeras ministras de Italia y Dinamarca, Giorgia Meloni y Mette Frederiksen, han publicado un documento conjunto en el que piden más rigor sobre los flujos migratorios.
3: La primera ministra italiana Giorgia Meloni y su homóloga danesa Mette Frederiksen han publicado una declaración conjunta en la que rechazan lo que denominan migración descontrolada. Ambas líderes también se comprometieron a proteger el patrimonio cultural cristiano de Europa y pidieron la creación de centros de retorno para migrantes en terceros países. Frederiksen y Meloni, las únicas dos líderes femeninas de la Unión Europea, señalaron que a pesar de provenir de diferentes ámbitos políticos, están unidas por un compromiso compartido con la defensa de Europa. Ambas líderes también expresaron su preocupación por el aumento de la delincuencia, la creciente presión sobre los servicios públicos y la pérdida de confianza pública como consecuencias directas de la migración irregular. La declaración conjunta no fue ninguna sorpresa, dado que Frederiksen y Meloni se han convertido en las defensoras más acérrimas de una política migratoria más estricta dentro de la Unión Europea. La política migratoria europea se vio sometida a una mayor presión el mes pasado, cuando decenas de miles de migrantes procedentes de Marruecos irrumpieron en la ciudad autónoma española de Ceuta, la gran mayoría de los cuales ya han regresado a sus países de origen. Tras el incidente, Italia y Dinamarca encabezaron una carta abierta a las instituciones de la Unión Europea, firmada por un total de 22 Estados miembros, en la que solicitaban una acción coordinada para combatir la migración irregular.
2: Los drones ucranianos lograron golpear este lunes uno de los principales centros de la industria petroquímica, ruta a más de 1,000 kilómetros de distancia del frente, ataque en el que murieron 13 personas y 75 resultaron heridas.
4: Miles de migrantes continúan en las calles de Ceuta tras la entrada masiva del pasado 30 de julio. Cientos de ellos descansan agotados en la playa del Trampolín, transformada en un improvisado hospital, donde muchos acuden a curar sus heridas. Los servicios médicos del Hospital Público de Ceuta y la Cruz Roja los atienden, aunque no dan abasto. Allí también acuden para asearse o comer algo. La historia se repite. En Marruecos no hay una buena vida. He venido para cambiar la mía a mejor, cuenta Astin, que tiene 22 años y llegó a nado. Osama, de 21, también cruzó a nado, aunque estuvo a punto de no contarlo. Estuve demasiado cerca de morir, nos dice, con la vista puesta en terminar sus estudios de informática y poder enviar dinero a su madre enferma en Marruecos. Para abordar la situación, la ministra de Juventud e Infancia, Sira Rego, se ha reunido este sábado con el presidente de la ciudad autónoma de Ceuta, Juan Jesús Vivas. El presidente ceutí ha rechazado que pueda hablarse de normalidad y ha cuestionado las cifras de migrantes trasladadas por el gobierno central.
5: No se puede decir que hay normalidad cuando no la hay. No se puede decir que hay 2.500 personas cuando hay entre 8 y 11.000.
4: Actualmente la ciudad gestiona unos 1.300 menores, aunque respecto a los menores no acompañados que aún permanecen en las calles de Ceuta.
5: No sabemos el número de menores que hay. Y hemos quedado en eso, en seguir trabajando y en hacer el recuento de los menores que efectivamente están y a partir de ahí tratar de montar una estrategia para atender la necesidad esta.
4: Para hacer frente a esta crisis, Ceuta ha solicitado el despliegue de al menos 1 millar de agentes de la Policía Nacional y la Guardia Civil y ha exigido blindar la frontera con Marruecos para impedir que pueda repetirse una entrada masiva.
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4: ¡Huérate a ti! Ya llegamos al día lunes 10 de agosto del año 2026. Hoy es día lunes, tata. Hay que salir y trabajar. Hay que ver cómo nos ganamos la vida, tata. Porque está un poco difícil la vida, pero ahí vamos, poquito a poquito, ¿verdad? Te quiero contar, tatita, que fíjate que la gasolina bajó un poquito en Guatemala, ¿verdad? Pero no mucho, pero por lo menos un quesalita dice que bajó. Fíjate, pero el Congreso todavía no hay manera de que arregle lo que mandó decir el presidente, que le den 12 quesales para solo para el diésel, ¿verdad? Y entonces fíjate que ayer domingo dice que está contenta la gente que fue a echar gasolina porque ya bajó un poquito, ¿verdad? Entonces la gasolina es superior ahora, 39.89, fíjate, mientras que la gasolina regular, 38.89, pero el diésel está caro, mira, 42 quesales, cuando que no te acordás que el diésel era lo más barato que había, pues. Pero de todas maneras, fíjate que un poco de alivio siente la gente, aunque sea un quesalite, ¿verdad? Sobre todo la gente que vive lejos, que tiene que gastar en su... Hay mucha gente que tiene camioncito, que tiene pick-up, que lleve su venta. Esa gente necesita, tate, que lo ayude, ¿verdad? Entonces dice que por lo menos ya está un poquito bajo el asunto, pero no hay manera de que el Congreso de la República diga que está bueno, pues, que respalde este subsidio. Todavía no hay manera. Fíjate, tata, ojalá que lo haga en esta semana o que lo haga la semana entrante, pero que lo haga luego porque la gente está quejándose por ese motivo, ¿verdad? Bueno, ahora dice que la gente ya está regresando a su casa después de lo que pasó con el asunto del volcán. Fíjate, tata, está asustada la gente, se fueron a otro lugar, pasaron varios días que están fuera de su casa, pero bendito sea Dios, ya están regresando. Algunos con un poquito de miedo todavía, ¿verdad? Porque no se sabe qué es lo que va a pasar. Ya sabes que aquí en Guatemala, aquí con nosotros, tata, cualquier momento tiembla, cualquier momento también no solamente el volcán de Juega, también el volcán aquel que está allá en Quetzaltenango, el Santiaguita. Fíjate que de repente que eche ceniza, eche Juega, ¿verdad? Uno no sabe, fíjate, tata. Pero fíjate que están diciendo las autoridades, sobre todo la CONRE, está diciendo que por favor, ninguno está autorizado para subir al volcán de Juega. Por favor, no vaya a subir, no va a ser que puede causar cualquier cosa. Por favor, lo están diciendo, fíjate, porque ahora la gente dice, ah, ya se acabó la erupción, vamos a ver cómo está. No, tata, hay que tener cuidado, sobre todo la gente que le gusta mucho pasear, que se va por allá, pero ese no está bueno, tata, ¿verdad? Ese dice que tengan cuidado, porque no va a ser que pasa algo, ¿verdad? Bueno, así están las cosas, tata. Te quiero contar, tatita, que fíjate que dice que Guatemala está recibiendo miles, pero miles de dólares de los Estados Unidos. Fíjate, tata, 2,468 millones de dólares recibió solamente en el mes de julio. Fíjate, tata. Esa está buena, Tatite, porque todo pobrecita la gente. Fíjate que con el dinerito que recibe de Estados Unidos, con ese dinerito la gente hace sus cosas y tiene para comer y para también para la ropa, la comida y los patogos, ¿verdad? Que tanto necesita, fíjate. Dice que este año va a estar muy bueno porque como la gente allá en Estados Unidos tiene miedo de que los vaya sacando el Donald Trump. Entonces dice que ahora dice que están mandando un poquito de más dinero, fíjate, Tata. Y ojalá que la gente también gaste ese dinero con cuidado y que no lo vaya a tirar, ¿verdad? Ya por último, lo que te voy a contar, Tate, es que fíjate que no miras pues que dice que la Policía Nacional capturó a un montón de gentes por una estafa de más de $1,000,000, fíjate, Tata, $1,000,000 era la estafa, fíjate, dice que las víctimas entregaron más de $1,000,000 porque una señora dice que ofrecía visas falsas para ir a los Estados Unidos. Y la señora se llama Wendy, 39 años, fíjate, que fue detenida en un allanamiento en Agua Santa, Boca del Monte, Villa Canales, por orden de detención del juzgado, fíjate, Tata, porque dice que esta señora, juntamente con otros, dice que ofrecía visas, pero falsas, para que se fuere la gente a Estados Unidos, fíjate, Tata. Y entonces dice que más de $1,000,000, dice que habían entregado a estas gentes. Y la policía los agarró. Fíjate, Tatite, lo que te digo yo es que por eso te doy esta noticia, que tenés que tener cuidado, fíjate. Bueno, Tata, es lo que te cuento, pues. Ojalá que vos estás bueno, Tatite, tu salud. Mañana te hablo de otra vuelta, ¿viste? Que te buen día, pues, sacarita, sacarina.
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5: En más información nacional acá en El Independiente, las acciones de diputados de distintas bancadas al Congreso de la República agendaron 28 interpelaciones a 12 ministros de Estado. Fueron calificadas por el mandatario Bernardo Arévalo como una forma de entorpecer el trabajo del organismo ejecutivo.
6: Derivado a la cantidad de interpelaciones que se anunciaron en el Congreso de la República, esto a ministros que conforman el Gabinete General de Gobierno, el presidente Bernardo Arévalo señaló que el Ejecutivo considera lamentable la intención de algunas bancadas del Congreso de promover 28 interpelaciones contra 12 ministros. El mandatario afirmó que estas acciones constituyen una forma de extorsión política, ya que afectan el trabajo que realizan los funcionarios y obstaculizan el avance de los distintos ministerios.
7: Vale la pena detenernos y pensar, ¿hay antecedentes previos de un comportamiento así de parte de algún Congreso ante gobiernos que eran abiertamente corruptos e ineficientes, los que marcaron nuestra vida política en los últimos años? ¿Qué es lo que pretenden y quiénes promueven este, que no es un uso, es un abuso del recurso de interpelaciones? ¿Quieren parar el trabajo del Ejecutivo? ¿Quieren causar molestias? ¿Quieren usar este recurso para extorsionar al organismo ejecutivo? Desde el Ejecutivo nosotros lo tenemos muy claro y lo comparto con ustedes, pueblo de Guatemala. Nuestros ministros asistirán a las interpelaciones y responderán de forma transparente, rindiendo cuentas y demostrando que estamos abiertos a la fiscalización y que estamos trabajando de forma honesta, tal como lo prometimos y como ya lo hemos hecho con las interpelaciones que han tenido lugar. Pero no podemos ignorar que esto es una forma de extorsión a la capacidad de trabajo que cualquier gobierno debe cuidar para responderle al pueblo de Guatemala. No tenemos nada que ocultar, ninguno de mis ministros tiene nada que tratar de esconder, pero aquí no está en discusión el derecho a interpelar, sino que está en discusión las formas y la utilización de ese derecho. La interpelación es una facultad que poseen los diputados y es sana y necesaria para una democracia. Sin embargo, abusar de ella para interpelar a 12 de 14 ministros simultáneamente es a todas luces utilizar esa facultad, no en el sentido de la política democrática.
6: El gobernante puso de ejemplo las reuniones que se deben llevar a cabo en Estados Unidos por el tema de aranceles y otros temas de suma importancia. Sin embargo, indicó que con estas interpelaciones a esta clase de reuniones no se puede asistir, lamentando estas acciones. Para Nuevo Mundo Noticias, Ángel Vázquez.
5: Tres reos de nacionalidad guatemalteca fueron extraditados hoy a los Estados Unidos, donde deberán enfrentar procesos por delitos relacionados con el narcotráfico.
8: Carlos Oboniel Morales Guerra, Eddie Valdemar Pineda Velázquez y Julio César Peralta Vargas fueron trasladados este lunes desde Guatemala a Estados Unidos, donde son requeridos por casos relacionados con tráfico de cocaína. La Dirección General del Sistema Penitenciario informó que los tres privados de libertad fueron trasladados desde el Centro Penitenciario Mariscal Zavala hacia las instalaciones de la Fuerza Aérea Guatemalteca, donde quedaron bajo custodia para su salida del país rumbo a Estados Unidos. Uno de los extraditados es Carlos Oboniel Morales Guerra, alias C. Morales, quien fue capturado en febrero en Petén junto con sus hermanos Héctor Rubén y Ronald Alexis Morales Guerra. Estados Unidos lo requiere ante la Corte Distrital por el Distrito Este de Texas por una acusación relacionada con la conspiración para fabricar y distribuir 5 kilogramos o más de cocaína. También fue entregado a Eddie Valdemar Pineda Velázquez, capturado en mayo en Zacatepeques como el extraditable número 25 de 2026. El Ministerio de Gobernación informó que era señalado de liderar una organización dedicada al narcotráfico con operaciones en Escuintla y Zacatepeques, vinculada con la recepción de cocaína oculta en carga contenerizada procedente de Sudamérica. El tercer extraditado es Julio César Peralta Vargas, capturado el 1 de febrero en Hualán, Zacapa. Es requerido por la Corte Distrital del Este de Texas por cargos de conspiración para fabricar y distribuir 5 kilogramos o más de cocaína. Con esta operación, los tres narcotraficantes dejan de permanecer bajo custodia en Guatemala y deberán enfrentar en Estados Unidos los procesos judiciales por los cargos que le atribuye la justicia de ese país. Para Nuevo Mundo Noticias, Werner Álvarez.
5: Cualquier persona o empresa que realice cobros por multas a migrantes guatemaltecos deberá regirse a las leyes vigentes en el país.
6: El presidente Bernardo Arévalo afirmó que cualquier empresa que efectúe gestiones en Guatemala para cobrar multas impuestas por Estados Unidos a migrantes deberá actuar dentro de la legislación nacional y aseguró que el gobierno estará atento a posibles vulneraciones de los derechos de los guatemaltecos ante el endurecimiento de las políticas migratorias estadounidenses.
7: Los migrantes, lo que nosotros podemos garantizar es que cualquier persona que esté en gestiones de este tipo, ya sea contratada nacionalmente o internacionalmente, tiene que tener claro que solo puede conducirse dentro de los márgenes de la legislación nacional al respecto y que el gobierno de la República no va a permitir. Para eso existe un sistema de justicia, además que acogerá denuncias que haga la población en su caso, cualquier acción que se lleve a cabo fuera de los márgenes de justicia.
6: Arévalo se refirió durante una conferencia de prensa a la intención del gobierno de Estados Unidos de contratar una empresa para localizar en Guatemala a migrantes que tengan multas pendientes por incumplir órdenes de deportación. También respondió sobre las medidas impulsadas por el presidente estadounidense Donald Trump para restringir el ingreso de mujeres embarazadas y combatir el llamado turismo de maternidad. Para Nuevo Mundo Noticias, Ángel Vázquez.
5: En al menos 8 cárceles del país podrían instalarse contenedores que servirán para que los reos participen en videoconferencias judiciales, afirmó el subdirector del sistema penitenciario Melvin Robles.
8: El Congreso de la República confirmó la agenda para la sesión ordinaria adicional programada para este 11 de agosto a partir de las 14 horas. Entre los puntos de mayor relevancia se encuentra la juramentación de la Comisión de Postulación que deberá elaborar la nómina de candidatos para ocupar la jefatura de la Contraloría General de Cuentas.
9: 8. Juramentación de la Comisión de Postulación que deberá presentar al Congreso de la República la nómina de 6 candidatos para ocupar el cargo de jefe de la Contraloría General de Cuentas. 9. Elección de 2 magistrados titulares de la Corte de Apelaciones y otros tribunales colegiados de igual categoría para completar el periodo constitucional 2024-2029. 10. Mociones y proposiciones.
8: La agenda contempla el conocimiento de varias iniciativas de ley en primer debate, entre ellas las relacionadas con compensación económica para exmiembros de las patrullas de autodefensa civil, teletrabajo, personas con discapacidad, protección frente a la usura y reformas a varias leyes. El proceso continuará durante las sesiones programadas para este 11 y el jueves 13 de agosto, por lo que la integración y puesta en marcha de la postuladora será uno de los asuntos que concentrará la atención del legislativo. Para Nuevo Mundo Noticias, Werner Álvarez.
5: El congresista Alan Rodríguez consultó al presidente del Congreso de la República, Luis Contreras, sobre el documento que contiene la iniciativa de ley de subsidio a los precios de los combustibles, que por falta de acuerdos no ha sido discutido en el pleno del organismo legislativo.
8: El diputado Alan Rodríguez cuestionó al presidente del Congreso, Luis Contreras, sobre la falta de información oficial relacionada con el gasto del subsidio a los combustibles y pidió conocer si el legislativo recibió los informes solicitados al Ejecutivo. Ante el cuestionamiento, Contreras respondió que el informe presentado por el Ejecutivo fue enviado por correo electrónico.
10: Diputado, con mucho respeto, el informe que trajo el Ejecutivo fue mandado por correo ese mismo día, porque llegó a mi oficina y yo lo compartí con todos por correo. Pero se los vamos a sellar en físico. Pero sí fue enviado personalmente. Me di cuenta que eso hiciera, presidente. Disculpe si no le ha llegado.
8: Para Nuevo Mundo Noticias, Werner Álvarez.
5: Un grupo de estudiantes de la Universidad del Istmo presentaron al Congreso de la República un proyecto que busca coordinar el funcionamiento de cámaras de vigilancia con las instituciones de seguridad.
11: Estudiantes de la Facultad de Derecho de la Universidad del Istmo presentaron en el Congreso una iniciativa de ley llamada Sistema de Vigilancia, Coordinación y Respuesta Inteligente. La propuesta se trata de un sistema de videovigilancia en coordinación con el Ministerio de Gobernación con el fin de buscar la prevención y la investigación de los delitos. Así lo detalló el estudiante Harry Pral.
12: Lo que buscamos es crear un centro o un sistema de monitoreo que a través de la tecnología, o para ser más específico, las cámaras de seguridad, se pueda coordinar con las distintas autoridades del país. ¿A qué nos referimos con esto? Digamos, una cámara capte un delito cometido en flagrancia y se pueda coordinar con la Policía Nacional Civil, o que una cámara capte un accidente o un incendio y se pueda coordinar con una ambulancia o con los bomberos, o así con las distintas autoridades del país, ¿verdad? Nosotros pues no buscamos reemplazar esas instituciones, la Policía Nacional Civil siempre va a seguir siendo la Policía Nacional Civil, o tampoco buscamos crear un centro con facultades que no le correspondan, ¿verdad?
11: Asimismo, otro de los integrantes del grupo, Andrés Jiménez, dijo que se inspiraron en los modelos de seguridad de Reino Unido y Colombia, así como Corea del Sur y Uruguay, que utilizan la inteligencia artificial para detectar delitos en tiempo real. Finalmente, la propuesta fue apoyada por el diputado Jorge Mario Villagrán, jefe del Bloque Azul, quien acompañó al grupo de los estudiantes a presentar la propuesta. Para Nuevo Mundo Noticias, Diego Fong.
3: Esta es la noticia de cierre.
5: En la nota de cierre, los cuerpos de bomberos atendieron 3 incendios de grandes proporciones en el vertedero de AMSA en Villanueva, en una bodega ubicada en la ruta al Pacífico y en la cocina del centro carcelario Cantel en el departamento de Quetzaltenango.
8: 3 incendios registrados en diferentes ubicaciones movilizaron a cuerpos de socorro derivado a los incidentes que ocurrieron en el vertedero de Villanueva, una bodega ubicada en la ruta al Pacífico y en la granja modelo de rehabilitación Cantel Quetzaltenango. Uno de los siniestros sucedió en la parte baja del vertedero de AMSA. La institución activó de inmediato su capacidad operativa y desplegó 2 excavadoras, un tractor y diversa maquinaria para sofocar las llamas junto con bomberos voluntarios. Por otro lado, bomberos voluntarios trabajaron durante aproximadamente 3 horas para controlar un incendio registrado en el interior de una bodega ubicada en el kilómetro 34 de la ruta al Pacífico. Para sofocar las llamas fue necesario utilizar aproximadamente 15.000 galones de agua, mientras que unidades contra incendios de 4 compañías fueron movilizadas al lugar para atender la emergencia. El tercer siniestro ocurrió en la granja modelo de rehabilitación Cantel, en Quetzaltenango, donde las llamas afectaron varios ambientes del centro penitenciario, entre ellos áreas de cocina, comedor y lavandería. Para Nuevo Mundo Noticias, Werner Álvarez.
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0: Bienvenidos a Nuevo Mundo Noticias. Como siempre, les tenemos la información ocurrida en Guatemala y el mundo. Soy Marvin Roblero. Damos inicio con los titulares.
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0: Advierten que al menos 3.2 millones de personas podrían sufrir hambre en las próximas semanas en Guatemala. Empresas que pretendan cobrar en Guatemala multas impuestas a migrantes deportados de Estados Unidos deberán cumplir con la ley, advierte el presidente Arévalo. Sin avances en el Congreso, iniciativa para subsidio a los combustibles. Salubristas exigen pago de bono y se instalan alrededor del Congreso. Juez resuelve no ligar a proceso a reos a pesar de encontrar armas y celulares en sus celdas. Noticias internacionales, más de un centenar de muertos y daños considerables por terremoto en Colombia. En el deporte, la UEFA, la CONCACAF y la Confederación Africana recuerdan a Infantino que el fútbol no pertenece a ningún individuo.
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0: En el marco del análisis de inseguridad alimentaria aguda para el periodo 2026-2027 que realizó la Secretaría de Seguridad Alimentaria, se advierte que entre julio y septiembre al menos 3.2 millones de personas estarían en riesgo a consecuencias de los efectos del fenómeno del Niño.
2: Ante la posibilidad de un incremento en la incidencia del fenómeno del Niño durante los próximos meses, el gobierno de Guatemala fortalece la respuesta institucional para prevenir y atender posibles efectos en la seguridad alimentaria de las familias más vulnerables. La titular de la Secretaría de Seguridad Alimentaria y Nutricional, Mireya Palmieri, explicó que de acuerdo con las proyecciones de la clasificación integrada de fases, entre julio y septiembre alrededor de 3.2 millones de personas podrían encontrarse en fase 3 o superior, correspondiente a situaciones de crisis o emergencia, enfatizando que el fenómeno del Niño es un evento climático caracterizado por el calentamiento anómalo de las aguas del Océano Pacífico Ecuatorial, lo que altera los patrones de lluvia y temperatura. Como parte de la estrategia, la CESAN identificó 9.035 poblaciones de los 22 departamentos con niveles de riesgo alto y muy alto, además de gestionar asistencia alimentaria para más de 337 mil familias. Autoridades han informado que en Guatemala puede provocar reducción irregular de las precipitaciones, sequías prolongadas y altas temperaturas, lo cual afecta la producción agrícola, la disponibilidad de agua y los medios de vida de las familias rurales, además de incrementar el riesgo de inseguridad alimentaria. Para Nuevo Mundo Noticias, Ángel Vázquez.
0: Luego que el gobierno de Estados Unidos anunciara que iniciaría con un plan de cobro de multas impuestas a migrantes que hayan violado la ley en ese país, el presidente Arévalo advirtió que cualquier empresa que busque cobrar en territorio nacional estas multas deberá cumplir con las leyes nacionales.
2: El presidente Bernardo Arévalo afirmó que cualquier empresa que efectúe gestiones en Guatemala para cobrar multas impuestas por El presidente Bernardo Arévalo afirmó que cualquier empresa que efectúe gestiones en Guatemala para cobrar multas impuestas por Estados Unidos a migrantes deberá actuar dentro de la legislación nacional y aseguró que el gobierno

0: permitir. Para eso existe un sistema de justicia, además, que acogerá denuncias que haga la población en su caso, cualquier acción que se lleve a cabo fuera de los márgenes de justicia.
1: Arévalo se refirió durante una conferencia de prensa a la intención del gobierno de Estados Unidos de contratar una empresa para localizar en Guatemala a migrantes que tengan multas pendientes por incumplir órdenes de deportación. También respondió sobre las medidas impulsadas por el presidente estadounidense Donald Trump para restringir el ingreso de mujeres embarazadas y combatir el llamado turismo de maternidad. Para Nuevo Mundo Noticias, Ángel Vázquez.
2: La segunda convocatoria para optar a una beca de estudios se realizará en septiembre próximo, aunque las autoridades de gobierno aseguran que se imparten orientaciones a los interesados en este programa.
1: La Secretaría de Planificación y Programación de la Presidencia informó que del 1 de agosto al 30 de septiembre se realiza la segunda convocatoria del año para quienes deseen iniciar, continuar o finalizar sus estudios a través de becas. La SEGEPLAN informó sobre los niveles académicos que ofrece el programa. Pregrado incluye técnicos y carreras universitarias, posgrado, maestrías y doctorados y cursos técnicos vocacionales como mecánica, enfermería, construcción, etc. Además, indicaron que se realizará durante todo el mes charlas de orientación vocacional para optar a becas por nuestro futuro. Por medio de sus redes oficiales, la SEGEPLAN indicó que las charlas de orientación vocacional ayudan a establecer planes académicos. Según indicaron, durante la capacitación se contará con expertos de diferentes instituciones educativas para que conozcan todos los detalles de las carreras que ofrecen. Indicaron que para poder conocer más sobre el programa de becas por nuestro futuro, las personas pueden participar en las charlas informativas los días 11 de agosto en la Fundación Quinal a las 19 horas, el 13 de agosto en la Universidad Rafael Landívar a las 11 de la mañana, el 18 de agosto en la Universidad del Istmo a las 11 de la mañana y el 27 de agosto en la Fundación Quinal a las 11 de la mañana. Para Nuevo Mundo Noticias, Ángel Vázquez.
2: La ley que contiene reformas al pago del IUSI será analizada a profundidad por el Ejecutivo, pues según el presidente Bernardo Arévalo, hay que analizar si la reducción favorece al pueblo o solo es una medida de carácter electorero.
1: En torno a sancionar o vetar las reformas a la Ley del Impuesto Único sobre Inmuebles, IUSI, el presidente Bernardo Arévalo dio a conocer que se encuentra en análisis, ya que deben determinar si la legislación responde a un interés de atender una necesidad de la población o si responde a una política electoral que ya se esté trabajando. Por tal motivo explicó que en su momento estarán dando el anuncio de la decisión tomada.
0: Efectivamente, es uno de esos casos en donde uno tiene que ver si efectivamente la legislación responde a un genuino interés en atender a un problema o a una necesidad del pueblo guatemalteco o responde a una política electorera en donde ya se está intentando quedar a cabo. Es una consideración que tiene, es una reflexión que tiene ángulos técnicos y ángulos políticos y estaremos haciéndola en los próximos días para definir ¿cuál es la actitud que vamos a tomar?
1: Explicó que actualmente ya se encuentra en la Secretaría General de la Presidencia y entrará en su análisis correspondiente. Para Nuevo Mundo Noticias, Ángel Vázquez.
2: Tras conocerse que Colombia fue afectada por un terremoto de 7.4 grados este lunes, el mandatario Bernardo Arévalo expresó su solidaridad con el pueblo colombiano y dijo que la CONRED está atenta a requerimientos de ayuda por parte del país sudamericano.
1: El presidente Bernardo Arévalo expresó su solidaridad con su homólogo de Colombia tras el terremoto que provocó graves daños estructurales en al menos tres localidades. El mandatario guatemalteco señaló que permanece atento a la situación y a cualquier novedad que pueda surgir, así como de alguna clase de apoyo que requiera el país. Guatemala mantiene comunicación constante a través de la CONRED para poner a disposición el recurso que requiera Colombia, según indicó.
0: Estamos siguiendo con mucha preocupación y pesar la situación que ha generado el sismo de esta mañana en la República de Colombia. Le enviamos al presidente Abelardo de Lespriella y al pueblo colombiano, en nombre propio y en nombre del pueblo de Guatemala, toda nuestra solidaridad, nuestra cercanía y además la disponibilidad a prestar el apoyo necesario que ellos consideren en términos de poder aliviar en este momento la crisis que ha causado este sismo. Así que estaremos atentos. La

0: Secretaria de Conred está en contacto con sus contrapartes colombianas para ver el momento en el que haya un llamamiento a ayuda internacional y ella les está informando de cuáles son las disponibilidades que tiene en nuestro país al respecto.
1: Añadió que la secretaria ejecutiva de la Conred se mantiene en comunicación constante con autoridades de Colombia y de llegarse a requerir alguna clase de apoyo se estaría enviando.

0: Más de un centenar de personas murieron en distintos lugares del oeste de Colombia por el fuerte terremoto que sacudió el país. El presidente de Colombia, Abelardo de la Espriella, declaró la situación de emergencia.
1: Un fuerte terremoto de magnitud 7.4 sacudió el lunes el oeste de Colombia, dejando decenas de muertos, heridos y edificios colapsados. El sismo tuvo lugar a las 7:34 de la mañana con epicentro cerca de San José del Palmar, en Chocó, una región en la que por el momento no hay reportes de víctimas, pero su impacto se sintió en varias ciudades. La región cafetera de Risaralda es por ahora la más afectada, con 40 fallecidos y decenas de edificios destruidos, un balance oficial que aumenta rápidamente con el paso de las horas. El sismo también se sintió con fuerza en Cali, en el Valle del Cauca, donde una veintena de estructuras colapsaron y los primeros balances reportan cerca de 30 fallecidos.
2: Le he solicitado apoyo al alcalde de Bogotá y al alcalde de Medellín con rescatistas. Adicionalmente, estamos al frente de esta emergencia con todos los organismos de socorro de Cali.
1: En Manizales se reportaron dos muertos y daños estructurales en numerosos edificios. Aquí, una de las torres de su emblemática catedral se desprendió. Aeronáutica Civil suspendió las operaciones en los aeropuertos de Pereira, Manizales, Quibdó, Armenia, Cartago y Buenaventura, mientras se evalúan los daños ocasionados por el sismo. El temblor fue sentido también en la capital del país, Bogotá, donde los edificios fueron evacuados, pero solo se reportaron grietas superficiales en algunas viviendas.
3: Es un poquito de susto, uno sentimos que empezó a temblar, pero el tema es que no paraba, no fue tan fuerte, pero fue muy largo. Entonces, al no parar, uno empieza a temer porque se empeore o se ponga un poco más duro.
1: El potente sismo también fue percibido en países vecinos. Se sintió en la capital ecuatoriana, Quito, y en diversas provincias de Panamá, así como en algunas regiones de Venezuela.
0: Panamá reforzó la frontera con Colombia tras los atentados ocurridos durante el primer día de gobierno del presidente colombiano Abelardo de la Espriella. Anunció el gobierno panameño que recientemente descartó la incursión en su territorio de grupos irregulares colombianos.
1: Panamá reforzó el domingo la frontera con Colombia luego de los atentados ocurridos durante el primer día de gobierno del presidente colombiano Abelardo de la Espriella. El Ministerio de Seguridad de Panamá informó que la operación busca reforzar la presencia del Estado en zonas estratégicas para la seguridad nacional y hacer cumplir el Estado de Derecho ante cualquier amenaza que pueda poner en riesgo la seguridad y paz de la población.
4: Ahora mismo dispusimos de más de 15 embarcaciones que serán divididas entre el Caribe y el Pacífico con la intención de que podamos fortalecer ese bloqueo que tenemos que tener en la costa, tanto el Pacífico como el Caribe, y que nosotros podamos combatir de forma directa los grupos que delinquen.
1: Panamá y Colombia comparten la frontera selvática del Darién de 266 kilómetros de longitud, un territorio inhóspito sin rutas terrestres, donde históricamente han operado grupos irregulares colombianos. El sábado se registraron dos atentados en diferentes puntos de Colombia con saldo de un policía muerto y varios heridos durante las primeras horas en el poder de la Espriella, que ha prometido enfrentar sin tregua al narcoterrorismo. La medida panameña tiene lugar además en momentos en que desarrolla esta semana junto a una veintena de países, entre los cuales Estados Unidos, maniobras militares para defender el canal de Panamá.
0: Momento de nuestra primera pausa. Ya volvemos. Cuando regresemos, sin avances en el Congreso, iniciativa para el subsidio a los combustibles. En el deporte, la UEFA, la CONCACAF y la Confederación Africana recuerdan a Infantino que el fútbol no le pertenece a ningún individuo.

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17: A pesar de que el Ejecutivo envió los informes de cómo se ejecutaría el subsidio a los combustibles solicitado por el gobierno, en el Congreso la discusión de la iniciativa no ha registrado ningún avance.
18: El diputado Alan Rodríguez cuestionó al presidente del Congreso, Luis Contreras, sobre la falta de información oficial relacionada con el gasto del subsidio a los combustibles y pidió conocer si el legislativo recibió los informes solicitados al Ejecutivo. Ante el cuestionamiento, Contreras respondió que el informe presentado por el Ejecutivo fue enviado por correo electrónico.
19: Diputado, con mucho respeto, el informe que trajo el Ejecutivo fue mandado por correo ese mismo día, porque llegó a mi oficina y yo lo compartí con todos por correo. Pero se los vamos a sellar en físico. Pero sí fue enviado personalmente. Me di cuenta que eso hiciera, presidente. Disculpe si no le ha llegado.
18: Para Nuevo Mundo Noticias, Werner Álvarez.
17: Las gasolinas super irregular registraron este lunes en la mayoría de gasolineras a 38.79 y 37.87 el precio del galón y el diésel reportó un precio de 41.69.
8: Varias gasolineras del departamento de Guatemala registraron una nueva reducción en los precios de los combustibles, según se ha notado en varios expendios en la ciudad. El ajuste representa una disminución de un quetzal por galón en los principales productos comercializados en estaciones de autoservicio. De acuerdo con el reporte, la gasolina superior, gasolina regular y el diésel presentaron una baja de un quetzal cada uno. Los precios observados en estaciones de servicio muestran valores de referencia de 37 quetzales con 89 centavos para la gasolina regular, 38 quetzales con 79 centavos para la superior y 41 quetzales con 69 centavos para el diésel, aunque estos pueden variar según la estación y ubicación. Esta reducción se suma a una variación similar registrada durante el domingo, reflejando una tendencia a la baja en los precios de los combustibles en algunas estaciones del departamento. Los consumidores pueden encontrar diferencias entre establecimientos, por lo que autoridades del Ministerio de Energía y Minas han indicado en reiteradas ocasiones que recomiendan verificar los precios directamente en las gasolineras y determinar en dónde realizar las compras. Para Nuevo Mundo Noticias, Ángel Vázquez.
17: En la reunión de la instancia de jefes de bloque, se acordó este lunes la agenda para la semana, dentro de la que destaca la juramentación de la Comisión Postuladora para Contralor General de Cuentas.
18: El Congreso de la República confirmó la agenda para la sesión ordinaria adicional programada para este 11 de agosto a partir de las 14 horas. Entre los puntos de mayor relevancia se encuentra la juramentación de la Comisión de Postulación, que deberá elaborar la nómina de candidatos para ocupar la jefatura de la Contraloría General de Cuentas.
9: 8. Juramentación de la Comisión de Postulación, que deberá presentar al Congreso de la República la nómina de 6 candidatos para ocupar el cargo de jefe de la Contraloría General de Cuentas. 9. Elección de 2 magistrados titulares de la Corte de Apelaciones y otros tribunales colegiados de igual categoría para completar el periodo constitucional 2024-2029. 10. Mociones y proposiciones.
18: La agenda contempla el conocimiento de varias iniciativas de ley en primer debate, entre ellas las relacionadas con compensación económica para exmiembros de las patrullas de autodefensa civil, teletrabajo, personas con discapacidad, protección frente a la usura y reformas a varias leyes. El proceso continuará durante las sesiones programadas para este 11 y el jueves 13 de agosto, por lo que la integración y puesta en marcha de la postuladora será uno de los asuntos que concentrará la atención del legislativo. Para Nuevo Mundo Noticias, Barner Álvarez.
17: Durante un ejercicio parlamentario realizado por jóvenes estudiantes de diversas universidades, surgió una propuesta en la que se contempla normar el uso de cámaras de videovigilancia para el control de seguridad en el país.
10: Estudiantes de la Facultad de Derecho de la Universidad del Istmo presentaron en el Congreso una iniciativa de ley llamada Sistema de Vigilancia, Coordinación y Respuesta Inteligente. La propuesta se trata de un sistema de videovigilancia en coordinación con el Ministerio de Gobernación con el fin de buscar la prevención y la investigación de los delitos. Así lo detalló el estudiante Harry Pral.
11: Buscamos crear un centro, un sistema de monitoreo que a través de la tecnología, o para ser más específico, las cámaras de seguridad, se pueda coordinar con las distintas autoridades del país. ¿A qué nos referimos con esto? Digamos, una cámara capte un delito cometido en flagrancia y se pueda coordinar con la Policía Nacional Civil. Con una cámara capte un accidente o un incendio y se pueda coordinar con una ambulancia o con los bomberos. O así con las distintas autoridades del país, ¿verdad? Nosotros pues no buscamos reemplazar esas instituciones, la Policía Nacional Civil siempre va a seguir siendo la Policía Nacional Civil, o tampoco buscamos crear un centro con facultades que no le correspondan, ¿verdad?
10: Asimismo, otro de los integrantes del grupo, Andrés Jiménez, dijo que se inspiraron en los modelos de seguridad de Reino Unido y Colombia, así como Corea del Sur y Uruguay, que utilizan la inteligencia artificial para detectar delitos en tiempo real. Finalmente, la propuesta fue apoyada por el diputado Jorge Mario Villagrán, jefe del Bloque Azul, quien acompañó al grupo de los estudiantes a presentar la propuesta. Para Nuevo Mundo Noticias, Diego Fong.

0: viceministra de Relaciones Exteriores de Cuba, Josefina Vidal, afirmó que la presión de Estados Unidos hacia la isla es indignante y que solo tiene motivaciones netamente políticas con propósitos de dominación sobre el país caribeño.
1: La viceministra de Relaciones Exteriores de Cuba, Josefina Vidal, calificó de indignante la presión de Estados Unidos contra la isla y aseguró que responde a motivaciones políticas y propósitos de dominación. Vidal afirmó que Washington mantiene un cerco energético y económico que, según La Habana, busca impedir la entrada de alimentos y medicinas.
2: Lo que está pasando es indignante. De hecho, ellos niegan todo el tiempo que hay un bloqueo, que hay un cerco energético, y lo acaban de reconocer abiertamente, que los paquetes de medidas van a seguir, que esto no va a parar. O sea, el propósito es aniquilar este país, apagarlo, secarlo, impedir que entre aquí cualquier cosa, medicinas, alimentos, comida para el pueblo. Entonces, eso no se puede ocultar, no pueden mentir más, no pueden ocultarlo más. Ese castigo colectivo que están haciéndole al pueblo de Cuba por motivaciones netamente políticas, con propósitos de dominación sobre este país. Y eso hay que denunciarlo contundentemente.
1: El presidente cubano Miguel Díaz-Canel también denunció el endurecimiento del bloqueo estadounidense y lo calificó como un castigo político contra Cuba. Además, acusó a Washington de incrementar las operaciones de inteligencia en la isla y de utilizar una estrategia de guerra psicológica. Estados Unidos mantiene una política de máxima presión sobre La Habana, con sanciones y medidas que Cuba responsabiliza de agravar su crisis económica y energética.
0: Tras un mes de julio de temperaturas récord, Europa enfrenta a principios de agosto una nueva ola de calor en un contexto de sequía generalizada que ha dejado varios grandes ríos del continente en su nivel más bajo.
3: Tras un mes de julio de temperaturas récord, Europa enfrenta en agosto una nueva ola de calor en un contexto de sequía generalizada que ha dejado varios grandes ríos del continente en su nivel más bajo. Los primeros días de agosto, Eslovaquia y Austria registraron temperaturas récord para esos países, superiores a los 41 grados Celsius. Y los servicios meteorológicos británico y francés advirtieron sobre la llegada de una nueva ola de calor extremo para los próximos días, con temperaturas que podrían llegar a 39 grados Celsius en el sur de Francia. El oeste de Europa, el continente que se calienta más rápidamente a escala mundial, ya ha sufrido desde mayo 4 episodios de calor extremo, según Copernicus, el Observatorio Europeo del Cambio Climático. La sequía también se está extendiendo. Ya es casi generalizada en Francia y España, lo que ha favorecido incendios forestales devastadores y también afecta a regiones de Reino Unido y Alemania, donde los ríos están en sus niveles más bajos. La gran mayoría del Rin y del Támesis, aproximadamente dos tercios del Danubio y largos tramos del Ródano y del Po, registraron caudales de una escasez sin precedentes en promedio para un mes de julio en 34 años de mediciones, según datos de Copernicus. Y la Federación Alemana de Navegación Interior advirtió el lunes que debido a la sequía, el río Rin, que se extiende por unos 1.200 kilómetros y es una importante arteria para el transporte de mercancías, podría quedar dividido en dos y no ser navegable de forma continua.

0: presidente, superada la crisis en la FIFA.
1: El presidente de la FIFA, Gianni Infantino, sigue bajo fuego. En el último capítulo de la crisis en la institución, el lunes, una carta de 3 de las 6 confederaciones continentales, UEFA, CONCACAF y la asiática AFC, subrayó que el fútbol no pertenece a ningún individuo. El liderazgo en el fútbol no es una posesión, no se trata de conservar o exigir el poder para uno mismo, indicaron en una carta abierta a la familia del fútbol. Añadieron que cuando la confianza se rompe a través del engaño, cuando un individuo se sitúa por encima del colectivo que le confió la autoridad, ese deber ha sido abandonado. No firmaron la carta los dos grandes respaldos que mantiene Infantino, la CAF de África, que cuenta con 54 federaciones nacionales, la influyente CONMEBOL, con 10 federaciones, pero entre las cuales Brasil y Argentina, ni la modesta OFC de Oceanía, con 13 países adscritos. Infantino es por ahora el único candidato declarado para las elecciones del próximo marzo, cuando aspira a ser reelecto para el cargo que ocupa desde 2016. Para lograrlo, necesita la mayoría de los 211 votos de los miembros de la institución. El sábado, la FIFA denunció a su vez en un comunicado un esfuerzo concertado y continuo por parte de algunos para socavar a la institución y a su presidente. Un día antes, el diario británico Telegraph había publicado que Infantino, que fue secretario general de la UEFA de 2009 a 2016, habría utilizado su poder para garantizar el ascenso de una empleada de la institución con la que mantenía una relación íntima. Pero la tormenta en el planeta fútbol había comenzado antes, con la presentación a finales de julio del controvertido proyecto de Infantino de abrir la FIFA a inversores privados. Tras el rechazo de varias federaciones, el plan fue abandonado. Pero desde entonces, Infantino ha estado en el centro de las críticas.
2: Hacemos otra pausa y ya regresamos. Cuando regresemos, alubristas exigen el pago de un bono y se instalan alrededor del Congreso. Además, drones ucranianos matan a 13 rusos en un centro petroquímico.
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0: Los drones ucranianos lograron golpear uno de los principales centros de la industria petroquímica rusa a más de 1,000 kilómetros de distancia del frente, ataque en el que murieron 13 personas y 75 resultaron heridas.
1: Los drones ucranianos golpean uno de los principales centros de la industria petroquímica rusa y dejan al menos 13 muertos y 75 heridos. El ataque se ha producido aquí, en la ciudad de Nizhnekamsk, a más de 1,000 kilómetros del frente. Las autoridades rusas han dicho que el ataque ha afectado a zonas residenciales y empresas industriales de la ciudad. Rusia ha denunciado asimismo la muerte de civiles y ha abierto una investigación por un supuesto ataque terrorista. Mientras, la parte ucraniana ha registrado la muerte de 5 civiles en la región de Kharkov y otro en Dnipropetrovsk a consecuencia de los drones, la artillería y las bombas aéreas rusas. En Sumy también se ha informado de un ataque con 5 bombas que ha herido al menos a 5 personas. Mientras, las autoridades ucranianas han denunciado en la región sureña de Zaporilla un ataque con misiles en el que han resultado heridas al menos 24 personas. El presidente de Ucrania, Volodymyr Zelensky, lanzó a finales de junio una intensa campaña de ataques contra la retaguardia rusa que debía prolongarse durante 40 días, a la que Rusia ha respondido con masivos ataques de misiles balísticos contra Kiev y la ciudad portuaria de Odessa.

0: Decenas de trabajadores del Ministerio de Salud manifestaron este lunes exigiendo el pago de un bono. Los salubristas amenazaron con permanecer en los alrededores del Congreso como presión para que se aprueben sus exigencias.
1: Salubristas pasarán la noche afuera del Congreso como medida de presión para la aprobación de la iniciativa 6813 que impulsa la creación del bono a los profesionales de la salud en el Día del Salubrista a nivel nacional. Aníbal Flores, miembro del Sindicato Nacional de Trabajadores de Salud de Guatemala, dijo que para llegar al Congreso salieron del Hospital San Juan de Dios, pasaron por la Casa Presidencial para posteriormente instalar campamentos en el Congreso, donde la reunión de jefes de bloque aprobó que se discuta la iniciativa. Al respecto, Flores agregó:
2: la iniciativa de ley se trata que los compañeros que durante 5, 10, 15, 20 años que están denominados contratos nunca han gozado de un día, el Día del Salubrista a nivel nacional. Entonces a ellos se les había dado este derecho como otros derechos del bono 14, aguinaldo, de eso. Entonces nosotros también estamos pidiendo que sean reivindicados con un bono como es a través de los diferentes ministerios, de donde todos los ministerios en el día de su fundación o de eso, se les da un bono. La policía tiene un bono de 6,000, el Congreso tiene un bono de eso, todos sus trabajadores, mientras que Salud nunca había gozado ni ha gozado de un bono de eso, y especialmente de esos compañeros.
1: Asimismo dijo que varios diputados dialogaron con los profesionales de la salud y argumentó que estos le mostraron su apoyo para poder iniciar el proceso de aprobación, que basta con 107 votos y la sanción del Ejecutivo para que los salubristas gocen de un bono. Finalmente agregó que son 2,000 salubristas los que se encuentran afuera del Congreso y la iniciativa beneficiará alrededor de 82,000 profesionales de la salud. Para Nuevo Mundo Noticias, Diego Fong.
0: El diputado César Dávila denunció este lunes supuestas irregularidades en contratos de construcción de dos pasos a desnivel en Amatitlán y prepara acciones judiciales.
1: El diputado César Dávila tachó de falsedad ideológica las obras realizadas en Amatitlán, que consta de la construcción del distribuidor vial en la ruta CA9 Sur en jurisdicción de dicho municipio. El legislador argumentó que no hay evidencia de planos ni visitas que los encargados de la construcción estén haciendo, ni procedimientos correspondientes. En esa línea resaltó que llevan más de 2 meses exigiendo los diseños y no los han recibido. Refiriéndose a las construcciones, el diputado afirmó:
3: el día de hoy yo voy a poner las denuncias en el Ministerio Público, tanto contra el director de Covial, de Caminos, y también contra el ingeniero que era el residente, ya que durante varias veces me ha dado información con un número de NOC diferente, un número de NIP diferente, y eso es falsedad ideológica. Entonces tendremos las denuncias correspondientes y que el Ministerio Público empiece una investigación de inicio, ya que no existe algo de soporte en el paso de nivel de Calzada Ciole ni el kilómetro 31. Y es así como vamos a ir viendo todos los pasos de nivel, si existe o solo fue un robo que le hicieron a la población.
1: Finalmente dijo que acudirá a la Superintendencia de Administración Tributaria para que rastreen el dinero para conocer cómo se ha utilizado, debido a que el proyecto se le han invertido más de 65 millones de quetzales y muestra el 25% de avances. Para Nuevo Mundo Noticias, Diego Fong.
0: El Ministerio de Salud reportó 32 fallecidos y más de 31,000 casos de sarampión, con mayor concentración en Guatemala, Izabal y Sololá. Las autoridades mantienen el llamado a la vacunación.
1: El Ministerio de Salud confirmó que la cifra de muertos por sarampión ha aumentado, pues la cifra ya alcanzó a los 32 fallecidos y se han registrado un total de 31,140 casos de la enfermedad. Según información oficial, son 3 departamentos que poseen más casos concentrados, entre ellos Guatemala, Izabal y Sololá. Este último debido a que fue el departamento donde comenzaron los brotes de sarampión tras llevar a cabo una reunión intercultural con extranjeros. Los casos se propagaron rápidamente derivado al índice bajo de vacunación, lo que afectó a las personas personas que padecían de una enfermedad crónica y principalmente a los bebés. Ante ese problema, hasta la fecha se han inyectado 1.810.769 dosis de vacunas. La letalidad en general es de 0,10%. En cambio, para los bebés sube a un 0,50%, causa que provoca el fallecimiento por sarampión. En cuanto a los más de 31.000 casos detectados, de esos 8.720 fueron confirmados por laboratorios, 3.499 confirmados por nexo epidemiológico y 19.771 fueron diagnosticados por criterio clínico. En cuanto a la propagación, hubo un momento que el hospital de Sololá estuvo completamente abarrotado por los casos de sarampión. Es por eso que la cartera insta a la población a poder inyectarse. En cuanto a los síntomas, son fiebre alta, tos y mareo, ojos rojos, sarpullidos, infección pulmonar, pérdida de vista y emoción, inflamación del cerebro y, en distintos casos, como resultado final, la muerte. Finalmente, los salubristas dijeron que es una enfermedad muy contagiosa que se transmite por vía respiratoria. Asimismo, el virus puede quedarse flotando en el aire y puede quedarse pegado a las cosas que tocamos. Para Nuevo Mundo Noticias, Diego Fong.
0: Este lunes se confirmó que 3 guatemaltecos fueron extraditados a Estados Unidos, donde son acusados de narcotráfico.
4: Carlos Oboniel Morales Guerra, Eddie Valdemar Pineda Velázquez y Julio César Peralta Vargas fueron trasladados este lunes desde Guatemala a Estados Unidos, donde son requeridos por casos relacionados con tráfico de cocaína. La Dirección General del Sistema Penitenciario informó que los 3 privados de libertad fueron trasladados desde el Centro Penitenciario Mariscal Zavala hacia las instalaciones de la Fuerza Aérea Guatemalteca, donde quedaron bajo custodia para su salida del país rumbo a Estados Unidos. Uno de los extraditados es Carlos Oboniel Morales Guerra, alias C. Morales, quien fue capturado en febrero en Petén junto con sus hermanos Héctor Rubén y Ronald Alexis Morales Guerra. Estados Unidos lo requiere ante la Corte Distrital por el Distrito Este de Texas por una acusación relacionada con la conspiración para fabricar y distribuir 5 kilogramos o más de cocaína. También fue entregado a Eddie Valdemar Pineda Velázquez, capturado en mayo en Zacatepeques como el extraditable número 25 de 2026. El Ministerio de Gobernación informó que era señalado de liderar una organización dedicada a narcotráfico con operaciones en Escuintla y Zacatepeques, vinculada con la recepción de cocaína oculta en carga contenerizada procedente de Sudamérica. El tercer extraditado es Julio César Peralta Vargas, capturado el 1 de febrero en Hualán, Zacapa. Es requerido por la Corte Distrital del Este de Texas por cargos de conspiración para fabricar y distribuir 5 kilogramos o más de cocaína. Con esta operación, los 3 narcotraficantes dejan de permanecer bajo custodia en Guatemala y deberán enfrentar en Estados Unidos los procesos judiciales por los cargos que le atribuye la justicia de ese país. Para Nuevo Mundo Noticias, Werner Álvarez.
0: Las fuerzas de seguridad capturaron a una mujer acusada de estafar más de 1 millón de quetzales a personas que quisieron adquirir la visa estadounidense de manera fraudulenta.
4: Una mujer de 39 años fue capturada durante un allanamiento en Villacanales, señalada de estar vinculada con una estructura que habría estafado a personas bajo la promesa de gestionar visas para trabajar en Estados Unidos. Las pesquisas apuntan a que las víctimas habrían entregado más de 1 millón de quetzales por los supuestos trámites. Investigadores DEIC realizaron un allanamiento en un inmueble de residencias Agua Santa en Boca del Monte, Villacanales, donde fue detenida Wendy. La aprehensión se ejecutó en cumplimiento de una orden emitida el 10 de febrero del 2026 por un juzgado de Santa Rosa por el delito de casos especiales de estafa. El caso estaría relacionado con denuncias de personas que fueron contactadas con oferta de visas para trabajar en el extranjero. En febrero, el MP reportó la captura de Natividad, también requerida por casos especiales de estafa, tras allanamientos en Chiquimulía, donde fueron incautados pasaportes, teléfonos, documentos y libretas bancarias. Según la policía, los supuestos trámites de visas para Estados Unidos y Canadá tenían costos de entre 10.000 y 15.000 quetzales. Con la nueva captura ya son 2 las personas detenidas por el mismo caso. Durante el allanamiento en Villacanales fueron localizados 3 pasaportes, 2 teléfonos celulares, 2 comprobantes de pago, una libreta bancaria y documentos varios, los cuales serán analizados para establecer el movimiento de dinero, identificar a más posibles víctimas y determinar la participación de otras personas en la estructura. Para Nuevo Mundo Noticias, Werner Álvarez.
0: Otra pausa, ya volvemos. Cuando regresemos, juez resuelve no ligar a proceso a reos a pesar de encontrar armas y celulares en sus celdas.
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0: A pesar de que en la celda que ocupaban tres reos en la granja penal Pavón fueron localizados durante una requisa, armas de fuego y 43 celulares, un juez resolvió no ligarlos a proceso al considerar que lo incautado no estaba precisamente en las manos de los privados de libertad.
4: El pasado viernes 7 de agosto, tres privados de libertad de la granja modelo de rehabilitación Pavón fueron detenidos en flagrancia durante una requisa en la que las autoridades localizaron objetos prohibidos dentro del centro carcelario. La diligencia, que comenzó una noche antes, estuvo a cargo del Ministerio Público y permitió localizar 43 teléfonos celulares, 3 armas de fuego, 51 cartuchos, tarjetas SIM, documentos y otros indicios. Los detenidos fueron identificados como Marlon Noé de León Altún, alias Bebo, José Humberto Bobadilla Borrayo, alias El Maus, y Gerson Eduardo Cardona, alias Little White Fence, quienes fueron trasladados ante el juzgado de turno para que se determinara su situación jurídica por los objetos encontrados durante la requisa. Sin embargo, durante la audiencia, el juez determinó que los indicios localizados no podían atribuirse directamente a los tres privados de libertad debido a que las armas y los teléfonos no fueron encontrados en su posesión directa. Por esta razón, de León Altún y Bobadilla Borrayo quedaron libres de cargos relacionados con el uso de equipos terminales móviles en centros de privación de libertad y la tenencia o portación ilegal de arma de fuego. En el caso de Cardona, también fue descartado del delito relacionado con los teléfonos, pero sí fue ligado a proceso penal por promoción y estímulo a la drogadicción. Para Nuevo Mundo Noticias, Werner Álvarez.
0: El sistema penitenciario anunció que instalará varios contenedores en cárceles del país para que sean utilizados como salas de audiencias, como una medida para evitar el traslado de reos a tribunales.
1: El subdirector del sistema penitenciario, Melvin Robles, aseguró que se implementarán contenedores que podrían servir para videoaudiencias en al menos 8 centros de prevención. En una mesa de trabajo dirigida por el diputado José Chic, autoridades del sistema penitenciario se presentaron para dar a conocer distintos avances de construcción de las prisiones y en ese marco dijeron que implementarán espacio para que los señalados participen en las audiencias sin salir de los centros preventivos. Entre ellos se encuentra Fraijanes 2, Renovación 1, Gran Japabón, Granja Modelo Cantel, El Boquerón, Centro de Detención para Mujeres Santa Teresa, Centro de Orientación Femenino y el Preventivo para Hombres de la Zona 18. Sin embargo, el legislador cuestionó a las autoridades sobre la exclusión de la lista de la cárcel de Puerto Barrios y la Granja de Canadá, a lo que las autoridades del sistema penitenciario respondieron que no implementaron las medidas en dichos lugares porque no hay choques entre el Barrio 18 y la Mara Salvatrucha en comparación a los centros anteriormente mencionados. Sin embargo, Chic contraargumentó diciendo que en la Granja de Canadá se encuentra mucha influencia del Barrio 18 y que es necesario hacer lo mismo en ese centro, por lo que los encargados del proyecto mencionaron que pueden ampliar la organización para incluir a estos dos lugares. Finalmente, el diputado volvió a cuestionar el por qué hay acumulación de pandilleros en los centros preventivos, a lo que el subdirector del sistema penitenciario respondió que depende de la orden del juez, pues el SP no tiene la solvencia para decidir en esas acciones. Para Nuevo Mundo Noticias, Diego Fong.

0: Las empresas deben aplicar obligatoriamente el reglamento de envases de la Unión Europea que pretende favorecer su reutilización, la reducción de los residuos y que en el ámbito de la alimentación y de las bebidas marca un antes y un después, además de restringir sustancias preocupantes para la salud.
1: A partir de este miércoles, las empresas deben aplicar obligatoriamente el reglamento de envases de la Unión Europea. Acaba así el plazo de adaptación para aplicar la norma que técnicamente entró en vigor en febrero de 2025. Entre otras cosas, la norma promueve el rellenado y el reciclado, un sistema de envasado retornable, y restringe sustancias preocupantes para la salud, que no podrán estar en contacto con productos frescos. Se restringen también los formatos de envases innecesarios o excesivos. Para la Organización de Consumidores y Usuarios OCU,
2: todo este reglamento no puede suponer un sobrecoste para los consumidores. Justo es al contrario, deberían reducirse, digamos a medio plazo, los costes de los envases y por tanto hacer productos más baratos y más sostenibles.
1: La patronal de supermercados Acedas reconoce el objetivo de la norma, pero también insiste en el esfuerzo que exige a las empresas para adaptarse.
3: Lo que queremos simplemente es que el cumplimiento de esas obligaciones se haga de la manera menos costosa posible. Lo que no queremos es que eso suponga que se incrementan los precios o que perdemos competitividad.
1: Preocupación que comparten desde la Federación Española de Empresas de Distribución a Hostelería y Restauración.
4: Un reglamento por sí solo no recoge envases. La hostelería mueve actualmente 14.000 millones de envases.
1: Destaca la obligatoriedad en todos los países de la Unión de aplicar los mismos criterios, aunque no todos los cambios serán inmediatos. Dentro de 2 años, en 2028, todos los envases deberán incorporar información clara sobre materiales y porcentaje reciclado. Y en el caso de los reutilizables, un sistema de información que explique cómo retornarlos. Y habrá que esperar hasta 2030 para la prohibición de monodosis de plástico de un solo uso en la hostelería.

0: Expertos en metodología anunciaron que el próximo 13 de agosto se registrará en el país el segundo día del año sin sombra, un fenómeno que se registra cuando el sol queda justo al centro del cielo y no produce sombra a ningún objeto en tierra. Con esto, le ponemos punto final a nuestro informativo.
1: Guatemala vivirá el segundo día sin sombra en el 2026. Este jueves 13 de agosto, un fenómeno astronómico que ocurre cuando el sol se ubica en una posición en la que los objetos colocados de forma vertical pueden quedar sin sombra durante un momento del día. El fenómeno se produce por el desplazamiento aparente del sol en determinadas fechas del año y su posición coincide con la latitud de distintos puntos de la Tierra. Esto permite que sus rayos incidan de forma casi perpendicular sobre la superficie. El Instituto Nacional de Sismología, Vulcanología, Meteorología e Hidrología explicó que esperan que este evento ocurra durante los primeros minutos del mediodía, a las 12:07. De esta manera lo dio a conocer Luis Icú, de la sección de Oceanografía del INSIBUME.
2: Este miércoles 29 de abril tendremos uno de los días astronómicos más interesantes del año. Aquí te lo contamos. Este miércoles 29 de abril tendremos el primer día sin sombra del año, lo que significa que durante un momento del día, los objetos que sean perfectamente verticales no producirán sombra alguna. ¿Por qué sucede esto? El sol varía su posición en el cielo a lo largo de todo el año, siendo que durante dos días al año, durante el 29 de abril y el 13 de agosto, a mediodía, el sol se posiciona exactamente en el punto más alto del cielo. Esto, debido al ángulo, provoca que los objetos verticales no produzcan sombra. Siempre es importante tener en cuenta algunas recomendaciones, ya que esta es observación directa bajo el sol. Para evitar exponerse a quemaduras debido a la radiación UV, es importante ubicarse en lugares con sombra, usar sombrillas y siempre usar bloqueador solar. ¿Qué te llamó más la atención de este evento? ¿Pudiste observar alguno de los días sin sombra del año pasado? Para estar más al tanto de este fenómeno y de los próximos fenómenos por venir, te recomendamos estar al tanto de las redes sociales de INSIBUME.
1: Para Nuevo Mundo Noticias, Ángel Vázquez.
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1: Este tema va dedicado a todos los padres. Espero que escuchen la voz de su hijo en esta canción.

0: La una, 3 minutos.
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0: La una, 16 minutos.
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2: ¿Aló?
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0: Las 2. 2 minutos.
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0: Las 2, 16 minutos.
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0: Las 3, 31 minutos.
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0: Las 4:16.
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1: La Secretaría de Planificación y Programación de la Presidencia informó que del 1 de agosto al 30 de septiembre se realiza la segunda convocatoria del año para quienes deseen iniciar, continuar o finalizar sus estudios a través de becas. La SECEPLAN informó sobre los niveles académicos que ofrece el programa. Pregrado incluye técnicos y carreras universitarias, posgrado, maestrías y doctorados y cursos técnicos vocacionales como mecánica, enfermería, construcción, etc. Además, indicaron que se realizará durante todo el mes charlas de orientación vocacional para optar a becas por nuestro futuro. Por medio de sus redes oficiales, la SECEPLAN indicó que las charlas de orientación vocacional ayudan a establecer planes académicos. Según indicaron, durante la capacitación se contará con expertos de diferentes instituciones educativas para que conozcan todos los detalles de las carreras que ofrecen. Indicaron que para poder conocer más sobre el programa de becas por nuestro futuro, las personas pueden participar en las charlas informativas los días 11 de agosto en la Fundación Quinal a las 19 horas, el 13 de agosto en la Universidad Rafael Landívar a las 11 de la mañana, el 18 de agosto en la Universidad del Istmo a las 11 de la mañana y el 27 de agosto en la Fundación Quinal a las 11 de la mañana. Para Nuevo Mundo Noticias, Ángel Vázquez.
2: La primera ministra italiana Giorgia Meloni y su homóloga danesa Mette Frederiksen han publicado una declaración conjunta en la que rechazan lo que denominan migración descontrolada. Ambas líderes también se comprometieron a proteger el patrimonio cultural cristiano de Europa y pidieron la creación de centros de retorno para migrantes en terceros países. Frederiksen y Meloni, las únicas dos líderes femeninas de la Unión Europea, señalaron que a pesar de provenir de diferentes ámbitos políticos, están unidas por un compromiso compartido con la defensa de Europa. Ambas líderes también expresaron su preocupación por el aumento de la delincuencia, la creciente presión sobre los servicios públicos y la pérdida de confianza pública como consecuencias directas de la migración irregular. La declaración conjunta no fue ninguna sorpresa, dado que Frederiksen y Meloni se han convertido en las defensoras más acérrimas de una política migratoria más estricta dentro de la Unión Europea. La política migratoria europea se vio sometida a una mayor presión el mes pasado, cuando decenas de miles de migrantes procedentes de Marruecos irrumpieron en la ciudad autónoma española de Ceuta, la gran mayoría de los cuales ya han regresado a sus países de origen. Tras el incidente, Italia y Dinamarca encabezaron una carta abierta a las instituciones de la Unión Europea, firmada por un total de 22 Estados miembros, en la que solicitaban una acción coordinada para combatir la migración irregular.
3: A las 7:34 de la mañana hora local del lunes, las principales ciudades del oeste de Colombia vivieron momentos de pánico por el sismo de magnitud 7,4 que estremeció el país y ya ha dejado más de un centenar de muertos. Cali, la tercera ciudad más importante del país, fue una de las más afectadas.
4: Me dio el sonido del teléfono que yo le tengo y dijo temblor cuando fue aumentando. Pero la gloria sea para Dios que estamos sanos y vivos.
5: Mucho nervio, mucha intensidad, fue bastante fuerte y estamos acá con la familia esperando a ver qué soluciones hay o qué va a pasar.
3: Según un reporte consolidado de las autoridades locales, Cali registra al menos 15 personas fallecidas y 380 lesionadas tras el sismo. Además, 4 instituciones hospitalarias presentan daños estructurales. Ante la emergencia fue declarada la alerta roja hospitalaria en la ciudad. En la capital del Valle del Cauca hay al menos 30 estructuras colapsadas con personas atrapadas dentro. Las comunicaciones se vieron afectadas tras el sismo.
5: No hay agua, no hay energía y no hay tampoco internet y la ciudad está prácticamente colapsada en cuanto a tránsito.
3: El alcalde de la ciudad, Alejandro Eder, informó en su cuenta de X que ya solicitó al gobierno del recién electo presidente Abelardo de la Espriella y a otras ciudades capitales equipos especializados para labores de rescate y fortalecer así su capacidad de respuesta ante la emergencia. Además de Cali, 2 de las ciudades más afectadas por el sismo del lunes, el más fuerte en una década en Colombia, son Pereira y Manizales en la región del Eje Cafetero.
1: Luego que la semana pasada se diera a conocer por la Secretaría de Comunicación Social de la Presidencia que el gobernante Bernardo Arévalo se encontraba con quebrantos de salud, este lunes el mandatario retomó su agenda de trabajo. El presidente indicó que ya se encuentra recuperado y en ningún momento dejó de trabajar desde su hogar. De igual forma lamentó la desinformación que se generó de su estado de salud por parte de personas malintencionadas.
6: Tuve un padecimiento, ustedes saben, la inmunidad en el cargo no incluye a los patógenos usuales y entonces tuve que seguir el tratamiento correspondiente, una afección que ya pasó y aquí estoy con ustedes. Y por supuesto, para quienes tienen duda durante ese tiempo, aunque estuviera en mi casa y siguiendo las indicaciones médicas, estábamos atendiendo a los asuntos más serios del gabinete. Algunos mercenarios de la información intentaron inventar muchísimas cosas, pero que tenía un infarto, que no sé qué. Pero aquí estoy, como pueden ver, recuperado y ya retomando a partir de hoy la agenda y con toda la disposición para seguir trabajando.
1: Agregó que en todo momento estuvo trabajando y atento a lo que acontecía en el país. Para Nuevo Mundo Noticias, Ángel Vázquez.
7: Cada mañana, a las 9, el tráfico y el movimiento se detienen en las calles de Ucrania durante un minuto de silencio en homenaje a las víctimas de la invasión rusa. Durante estos 60 segundos, los coches se paran en medio de la calle y muchos conductores se bajan para unirse a los transeúntes, que permanecen quietos en sus sitios. Juntos recuerdan a las decenas de miles de civiles y soldados caídos en casi 4 años y medio de guerra y en los combates previos en el Donbass. Para Julia Olillar, una actriz que se convirtió en la coordinadora de esta iniciativa en Leópolis, este homenaje a las víctimas es también un acto profundamente personal.
8: No se trata de lágrimas y dolor, ni de odio y desesperación. El minuto de silencio es en memoria de todas estas personas. En las fotos de sus tumbas aparecen sonriendo. Sí, murieron, pero tenían unos valores y actuaron de acuerdo con ellos. No se quedaron de brazos cruzados.
7: Aunque cada día la guerra añade nuevos nombres a la lista de víctimas, los rituales como el minuto de silencio diario buscan mantener viva la memoria colectiva de los muertos y hacer más soportable el dolor, canalizándolo hacia la acción.
9: Salubristas pasarán la noche afuera del Congreso como medida de presión para la aprobación de la iniciativa 6813 que impulsa la creación del bono a los profesionales de la salud en el Día del Salubrista a nivel nacional. Aníbal Flores, miembro del Sindicato Nacional de Trabajadores de Salud de Guatemala, dijo que para llegar al Congreso salieron del Hospital San Juan de Dios, pasaron por la Casa Presidencial para posteriormente instalar campamentos en el Congreso, donde la reunión de jefes de bloque aprobó que se discuta la iniciativa. Al respecto, en el Congreso, donde la reunión de jefes de bloque aprobó que se discuta la iniciativa. Al respecto, Flores agregó:
10: la iniciativa de ley se trata que los compañeros que durante cinco

0: compañeros.
1: Asimismo, dijo que varios diputados dialogaron con los profesionales de la salud y argumentó que estos le mostraron su apoyo para poder iniciar el proceso de aprobación, que basta con 107 votos y la sanción del Ejecutivo para que los salubristas gocen de un bono. Finalmente, agregó que son 2.000 salubristas los que se encuentran afuera del Congreso y la iniciativa beneficiará alrededor de 82.000 profesionales de la salud. Para Nuevo Mundo Noticias, Diego Fong.
2: El presidente Bernardo Arévalo afirmó que cualquier empresa que efectúe gestiones en Guatemala para cobrar multas impuestas por Estados Unidos a migrantes deberá actuar dentro de la legislación nacional y aseguró que el gobierno estará atento a posibles vulneraciones de los derechos de los guatemaltecos ante el endurecimiento de las políticas migratorias estadounidenses.
3: Los migrantes, lo que nosotros podemos garantizar es que cualquier persona que esté en gestiones de este tipo, ya sea contratada nacionalmente o internacionalmente, tiene que tener claro que solo puede conducirse dentro de los márgenes de la legislación nacional al respecto y que el gobierno de la República no va a permitir. Para eso existe un sistema de justicia, además, que acogerá denuncias que haga la población en su caso, cualquier acción que se lleve a cabo fuera de los márgenes de justicia.
2: Arévalo se refirió durante una conferencia de prensa a la intención del gobierno de Estados Unidos de contratar una empresa para localizar en Guatemala a migrantes que tengan multas pendientes por incumplir órdenes de deportación. También respondió sobre las medidas impulsadas por el presidente estadounidense Donald Trump para restringir el ingreso de mujeres embarazadas y combatir el llamado turismo de maternidad. Para Nuevo Mundo Noticias, Ángel Vázquez. El Tribunal Supremo Electoral informó que continúa desarrollando jornadas de empadronamiento en distintos puntos de la capital y del interior del país, con el objetivo de ampliar el número de ciudadanos habilitados para participar en las elecciones generales del próximo año. La institución busca que el padrón electoral supere los 11 millones de guatemaltecos empadronados. De acuerdo con datos del Tribunal Supremo Electoral y del Registro Nacional de las Personas, más de 2.7 millones de guatemaltecos mayores de 18 años aún no se encuentran empadronados. Esta situación significa que mientras no completen el proceso correspondiente, estos ciudadanos no estarían habilitados para ejercer su derecho al voto en los próximos comicios generales. Actualmente, el tribunal reporta que el padrón electoral está conformado por 10.018.025 ciudadanos empadronados. Las autoridades electorales señalaron que las jornadas continuarán tanto en la ciudad como en los departamentos con el propósito de facilitar el empadronamiento y alcanzar la meta de más de 11 millones de personas registradas antes de las elecciones. Para Nuevo Mundo Noticias, Ángel Vázquez.
4: Hasta 2 miembros de un grupo armado han sido abatidos por las fuerzas colombianas y otros 3 han sido capturados en el departamento de Meta, según el recién elegido presidente del país, Abelardo de la Espriella. En sus primeras 48 horas en el poder, el gobierno ultraderechista también ha realizado otras 6 operaciones militares. En un comunicado, el líder ha afirmado que estas tienen como objetivo enviar un mensaje claro y contundente a todos los delincuentes de Colombia.
5: No hay lugar en el que se puedan esconder cuando el Estado se decide. He dado instrucción precisa a la fuerza pública de adelantar todas las operaciones que sean necesarias, operaciones que estaban aguantadas por el anterior gobierno.
4: En otras operaciones en el sur del país, los militares habrían abatido a un jefe financiero de la segunda Marca Italia, así como otro cabecilla disidente de las FARC, conocido como el ruso, en Guaviare. También ha trasladado un total de 117 presos a cárceles de alta seguridad. Colombia está atravesando la peor ola de violencia de la última década y de la Espriella se ha comprometido a intensificar los ataques aéreos contra las guerrillas y los narcotraficantes que operan en el país.
6: Tras un mes de julio de temperaturas récord, Europa enfrenta en agosto una nueva ola de calor en un contexto de sequía generalizada que ha dejado varios grandes ríos del continente en su nivel más bajo. Los primeros días de agosto, Eslovaquia y Austria registraron temperaturas récord para esos países, superiores a los 41 grados Celsius. Y los servicios meteorológicos británico y francés advirtieron sobre la llegada de una nueva ola de calor extremo para los próximos días, con temperaturas que podrían llegar a 39 grados Celsius en el sur de Francia. El oeste de Europa, el continente que se calienta más rápidamente a escala mundial, ya ha sufrido desde mayo 4 episodios de calor extremo, según Copernicus, el Observatorio Europeo del Cambio Climático. La sequía también se está extendiendo. ya es casi generalizada en Francia y España, lo que ha favorecido incendios forestales devastadores y también afecta a regiones de Reino Unido.

0: y Alemania, donde los ríos están en sus niveles más bajos. La gran mayoría del Rin y del Támesis, aproximadamente dos tercios del Danubio y largos tramos del Ródano y del Po, registraron caudales de una escasez sin precedentes en promedio para un mes de julio en 34 años de mediciones, según datos de Copernicus. Y la Federación Alemana de Navegación Interior advirtió el lunes que debido a la sequía, el río Rin, que se extiende por unos 1.200 kilómetros y es una importante arteria para el transporte de mercancías, podría quedar dividido en dos y no ser navegable de forma continua. Panamá reforzó el domingo la frontera con Colombia luego de los atentados ocurridos durante el primer día de gobierno del presidente colombiano Abelardo de la Espriella. El Ministerio de Seguridad de Panamá informó que la operación busca reforzar la presencia del Estado en zonas estratégicas para la seguridad nacional y hacer cumplir el Estado de Derecho ante cualquier amenaza que pueda poner en riesgo la seguridad y paz de la población.
1: Ahora mismo dispusimos de más de 15 embarcaciones que serán divididas entre el Caribe y el Pacífico con la intención de que podamos fortalecer ese bloqueo que tenemos que tener en la costa, tanto el Pacífico como el Caribe, y que nosotros podamos combatir de forma directa los grupos que delinquen.
0: Panamá y Colombia comparten la frontera selvática del Darién de 266 kilómetros de longitud, un territorio inhóspito sin rutas terrestres, donde históricamente han operado grupos irregulares colombianos. El sábado se registraron dos atentados en diferentes puntos de Colombia con saldo de un policía muerto y varios heridos durante las primeras horas en el poder de la Espriella, que ha prometido enfrentar sin tregua al narcoterrorismo. La medida panameña tiene lugar además en momentos en que desarrolla esta semana junto a una veintena de países, entre los cuales Estados Unidos, maniobras militares para defender el Canal de Panamá.
2: El Ministerio de Salud mencionó que se encuentran en un periodo de análisis sobre un aumento presupuestario para el personal de la cartera luego de manifestaciones de trabajadores que solicitaron un aumento. Anteriormente, el Sindicato Nacional de Trabajadores de Salud de Guatemala se reunieron en distintos puntos del país para exigir un aumento salarial de 4.000 quetzales para todos los trabajadores. En ese sentido, en mayo del 2025, el ministro de la cartera, Joaquín Barnoya, anunció un aumento salarial de 1.200 quetzales para los trabajadores en renglón permanente y un incentivo económico de 2.000 quetzales para contratistas. Sin embargo, los trabajadores no quedaron satisfechos y exigieron a las autoridades un aumento salarial de la magnitud mencionada. Hasta el momento, los salubristas no han recibido ninguna propuesta de lo solicitado, aunque el ministerio lanzó un comunicado expresando que actualmente se está desarrollando un análisis técnico, jurídico y presupuestario, considerando la disponibilidad de los recursos, la viabilidad legal y la sostenibilidad de los servicios de salud. Asimismo, dijeron que están en completa disponibilidad de diálogo para llegar a un consenso con los trabajadores y así aumentar el presupuesto recibido para poder ejecutar los salarios que exigen. Este año se le asignó un presupuesto general de más de 16.500 millones de quetzales, por lo que no confirmaron si necesitarán ampliación, tampoco en cuánto tiempo tendrán arreglado todo y no mencionaron de cuánto tienen planificado el aumento salarial. Para Nuevo Mundo Noticias, Diego Fong.
3: La industria del plástico en Guatemala refleja un gran potencial, ya que en la actualidad abastece el 92% de las actividades económicas del país y además exporta más de 668 millones de dólares a más de 40 mercados internacionales. De esta manera lo expuso la Comisión de Plásticos de la Asociación Guatemalteca de Exportadores. Sin embargo, es un sector en transformación debido a las nuevas tendencias de esta industria y a los cambios en el comercio global, por lo que debe seguir innovando para adaptarse a estas demandas. De esta manera lo dio a conocer Olga Orellana, presidenta del sector nacional de plásticos y de la Comisión de Plásticos de Agexport.
4: Porque hemos podido realizar un plan estratégico en conjunto todos los socios que conformamos las tres asociaciones. En este caso, pues llegamos a un número de 96 empresas que estamos creyendo y confiando en que el cambio de una economía lineal, que es lo que conocemos desde la revolución industrial hasta la fecha, a la economía circular es el camino a la sostenibilidad para el país y no solo para nuestra industria. Hemos visto casos de mucho éxito en otras industrias como la del metal, como la del vidrio, también como la de la madera y también en la nuestra. Tenemos algunos proyectos muy interesantes e importantes que han llevado realmente a la circularidad de los negocios, como nos dice el tema del día de hoy, ¿verdad? Esta versión de Green Ideas es ya nuestra versión número 13. Llevamos 13 años creyendo y confiando que la economía circular y la sostenibilidad es el camino del crecimiento y de la apertura de nuevos mercados.
3: Para Nuevo Mundo Noticias, Ángel Vázquez. Varias gasolineras del departamento de Guatemala registraron una nueva reducción en los precios de los combustibles, según se ha notado en varios expendios en la ciudad. El ajuste representa una disminución de un quetzal por galón en los principales productos comercializados en estaciones de autoservicio. De acuerdo con el reporte, la gasolina superior, gasolina regular y el diésel presentaron una baja de un quetzal cada uno. Los precios observados en estaciones de servicio muestran valores de referencia de 37 quetzales con 89 centavos para la gasolina regular, 38 quetzales con 79 centavos para la superior y 41 quetzales con 69 centavos para el diésel, aunque estos pueden variar según la estación y ubicación. Esta reducción se suma a una variación similar registrada durante el domingo, reflejando una tendencia a la baja en los precios de los combustibles en algunas estaciones del departamento. Los consumidores pueden encontrar diferencias entre establecimientos, por lo que autoridades del Ministerio de Energía y Minas han indicado en reiteradas ocasiones que recomiendan verificar los precios directamente en las gasolineras y determinar en dónde realizar las compras. Para Nuevo Mundo Noticias, Ángel Vázquez. Derivado a la cantidad de interpelaciones que se anunciaron en el Congreso de la República, esto a ministros que conforman el Gabinete General de Gobierno, el presidente Bernardo Arévalo señaló que el Ejecutivo considera lamentable la intención de algunas bancadas del Congreso de promover 28 interpelaciones contra 12 ministros. El mandatario afirmó que estas acciones constituyen una forma de extorsión política, ya que afectan el trabajo que realizan los funcionarios y obstaculizan el avance de los distintos ministerios.
5: Vale la pena detenernos y pensar. ¿Hay antecedentes previos de un comportamiento así de parte de algún Congreso ante gobiernos que eran abiertamente corruptos e ineficientes, los que marcaron nuestra vida política en los últimos años? ¿Qué es lo que pretenden y quiénes promueven este, que no es un uso, es un abuso del recurso de interpelaciones? ¿Quieren parar el trabajo del Ejecutivo? ¿Quieren causar molestias? ¿Quieren usar este recurso para extorsionar al organismo ejecutivo? Desde el Ejecutivo nosotros lo tenemos muy claro y lo comparto con ustedes, pueblo de Guatemala. Nuestros ministros asistirán a las interpelaciones y responderán de forma transparente, rindiendo cuentas y demostrando que estamos abiertos a la fiscalización y que estamos trabajando de forma honesta tal como lo prometimos y como ya lo hemos hecho con las interpelaciones que han tenido lugar. Pero no podemos ignorar que esto es una forma de extorsión a la capacidad de trabajo que cualquier gobierno debe cuidar para responderle al pueblo de Guatemala. No tenemos nada que ocultar, ninguno de mis ministros tiene nada que tratar de esconder. Pero aquí no está en discusión el derecho a interpelar, sino que está en discusión las formas y la utilización de ese derecho. La interpelación es una facultad que poseen los diputados y es sana y necesaria para una democracia. Sin embargo, abusar de ella para interpelar a 12 de 14 ministros simultáneamente es a todas luces utilizar esa facultad, no en el sentido de la política democrática.
3: El gobernante puso de ejemplo las reuniones que se deben llevar a cabo en Estados Unidos por el tema de aranceles y otros temas de suma importancia. Sin embargo, indicó que con estas interpelaciones a esta clase de reuniones no se puede asistir, lamentando estas acciones. Para Nuevo Mundo Noticias, Ángel Vázquez.
6: Clasificados como edificios históricos, estos departamentos en Odessa han quedado devastados por un ataque ruso y los autos que se encontraban debajo de ellos quedaron reducidos a escombros calcinados. Los bomberos continúan extinguiendo cualquier llama que pueda quedar después de una noche de lucha contra un enorme incendio. Los residentes aún están conmocionados.
7: Todo el ala se ha quemado. Un ataque alcanzó el tercer piso, donde hubo personas heridas que fueron trasladadas en ambulancia. Otros están dispersos por aquí y por allá. Aún no se han encontrado todas las mascotas.
6: Las fuerzas rusas afirman que su objetivo eran las infraestructuras portuarias de Odessa, que también sufrieron daños durante la noche. Pero también atacaron Kharkiv, donde se reportaron muertos y arrasaron 4 pisos de este edificio de apartamentos.
8: Estoy muy agradecido con el Servicio Estatal de Emergencias, que rescató a las personas desde los primeros momentos. En total se rescató a más de 20 personas que estaban atrapadas aquí.
6: Mientras tanto, Ucrania sigue lanzando ataques contra Rusia. El gobernador interino de Belgorod compartió fotos del ataque en Telegram, indicando las pérdidas durante la noche. Si bien las fuerzas rusas afirman haber tomado el control de 2 pueblos más en la región oriental de Donetsk, este domingo las líneas del frente de la invasión se han mantenido prácticamente estancadas. La situación se ha intensificado y los civiles de ambos bandos están pagando el precio. En junio, la ONU registró el mayor número de civiles muertos y heridos en Ucrania en un solo mes, desde 2022.
2: La Coordinadora Nacional para la Reducción de Desastres confirmó que quedó rotundamente prohibido subir el volcán de fuego derivado de las erupciones que soltó alrededor de 50 horas. Valeria Urizar, la vocera de la institución, declaró:
9: "No está autorizado el ascenso al volcán de fuego, tanto para personas civiles como para representantes, colaboradores o personal de las instituciones que conforman el sistema CONRED. Ante la circulación en redes sociales de fotografías de personas portando chalecos con distintivos de CONRED en el área del volcán de fuego, se aclara que estas personas no corresponden a personal de la Secretaría Ejecutiva de la CONRED ni a personal autorizado de las instituciones que conforman el sistema CONRED.
2: El llamado está dirigido especialmente a las agencias de turismo o guías turísticas, pues anteriormente un grupo de extranjeros se acercó al volcán de fuego y fueron alcanzados por material volcánico, aunque eso fue antes de la erupción del Coloso. Respecto al desastre, el volcán ha dejado de hacer erupción luego de pasar 50 horas en constante actividad, por lo que las autoridades tuvieron que evacuar a las personas que viven en las faldas del volcán y lugares aledaños, aunque por el momento todo se encuentra bajo normalidad. Para Nuevo Mundo Noticias, Diego Fong.
10: La Policía Nacional Civil y el Ministerio Público realizaron durante más de 40 horas diligencias de expertaje en un predio de vehículos ubicado en el asentamiento El Cerrito, zona 7 capitalina. Investigadores de ahí inspeccionaron automóviles y motocicletas para establecer si alguno habría sido utilizado en hechos delictivos, ataques armados o si contaba con reporte de robo. Como resultado de las verificaciones fueron localizados 2 automóviles con reporte de robo, uno modelo 2013, el cual había sido reportado como robado el 4 de noviembre de 2025 en Villalobos 2, zona 12 de Villanueva, mientras que el segundo modelo 2012 tenía reporte de robo el 17 de febrero del 2026 en la zona 7 de Misco. Las diligencias están relacionadas con la investigación por el asesinato de 7 personas ocurrido el 25 de julio en Boca del Monte, donde murió la creadora de contenido María Eugenia Reyes Morales, conocida como La Mi Amor, además de su esposo y otras personas. El Ministerio Público ha señalado inicialmente el hecho como un ataque directo, mientras las autoridades investigan posibles vínculos con estructuras criminales y diferentes hipótesis sobre el móvil. Además, el pasado 8 de agosto fue capturado Miguel, de 19 años, cuando se movilizaba en una camioneta con reporte de robo. La policía estableció, mediante número de chasis, que el vehículo había sido reportado el 21 de marzo de 2026 como robado. El detenido fue puesto a disposición judicial y se investiga si tendría alguna relación con el caso de Boca del Monte. Las autoridades mantienen vigilancia en El Cerrito mientras continúan las pesquisas para identificar y capturar a los responsables de la masacre. Cabe destacar que recientemente se capturó a otra persona involucrada en el mismo caso, sin embargo, fue puesto en libertad luego de que el juzgador lo ligara a proceso por delitos menores. Para Nuevo Mundo Noticias, Werner Álvarez.
2: El Ministerio de Salud confirmó que la cifra de muertos por sarampión ha aumentado, pues la cifra ya alcanzó a los 32 fallecidos y se han registrado un total de 31.140 casos de la enfermedad. Según información oficial, son 3 departamentos que poseen más casos concentrados, entre ellos Guatemala, Izabal y Sololá. Este último debido a que fue el departamento donde comenzaron los brotes de sarampión tras llevar a cabo una reunión intercultural con extranjeros. Los casos se propagaron rápidamente derivado del índice bajo de vacunación, lo que afectó a las personas personas que padecían de una enfermedad crónica y principalmente a los bebés. Ante ese problema, hasta la fecha se han inyectado 1.810.769 dosis de vacunas. La letalidad en general es de 0,10%. En cambio, para los bebés sube a un 0,50%, causa que provoca el fallecimiento por sarampión. En cuanto a los más de 31.000 casos detectados, de esos 8.720 fueron confirmados por laboratorios, 3.499 confirmados por nexo epidemiológico y 19.771 fueron diagnosticados por criterio clínico. En cuanto a la propagación, hubo un momento que el hospital de Sololá estuvo completamente abarrotado por los casos de sarampión. Es por eso que la cartera insta a la población a poder inyectarse. En cuanto a los síntomas, son fiebre alta, tos y mareo, ojos rojos, sarpullidos, infección pulmonar, pérdida de vista y emoción, inflamación del cerebro y, en distintos casos, como resultado final, la muerte. Finalmente, los salubristas dijeron que es una enfermedad muy contagiosa que se transmite por vía respiratoria. Asimismo, el virus puede quedarse flotando en el aire y puede quedarse pegado a las cosas que tocamos. Para Nuevo Mundo Noticias, Diego Fong.
10: Carlos Oboniel Morales Guerra, Eddie Valdemar Pineda Velázquez y Julio César Peralta Vargas fueron trasladados este lunes desde Guatemala a Estados Unidos, donde son requeridos por casos relacionados con tráfico de cocaína. La Dirección General del Sistema Penitenciario informó que los tres privados de libertad fueron trasladados desde el Centro Penitenciario Mariscal Zavala hacia las instalaciones de la Fuerza Aérea Guatemalteca, donde quedaron bajo custodia para su salida del país rumbo a Estados Unidos. Uno de los extraditados es Carlos Oboniel Morales Guerra, alias C. Morales, quien fue capturado en febrero en Petén junto con sus hermanos Héctor Rubén y Ronald Alexis Morales Guerra. Estados Unidos lo requiere ante la Corte Distrital por el Distrito Este de Texas por una acusación relacionada con la conspiración para fabricar y distribuir 5 kilogramos o más de cocaína. También fue entregado a Eddie Valdemar Pineda Velázquez, capturado en mayo en Zacatepeques como el extraditable número 25 de 2026. El Ministerio de Gobernación informó que era señalado de liderar una organización dedicada al narcotráfico con operaciones en Escuintla y Zacatepeques, vinculada con la recepción de cocaína oculta en carga contenerizada procedente de Sudamérica. El tercer extraditado es Julio César Peralta Vargas, capturado el 1 de febrero en Hualán, Zacapa. Es requerido por la Corte Distrital del Este de Texas por cargos de conspiración para fabricar y distribuir 5 kilogramos o más de cocaína. Con esta operación, los tres narcotraficantes dejan de permanecer bajo custodia en Guatemala y deberán enfrentar en Estados Unidos los procesos judiciales por los cargos que le atribuye la justicia de ese país. Para Nuevo Mundo Noticias, Werner Álvarez.
2: La Dirección General de Transportes confirmó la multa de 3.000 quetzales para el bus extraurbano que colisionó en contra de un carro particular en la CA1 Oriente, Jutiapa, pues el vehículo pesado no tenía implementado el sistema limitador de velocidad, además de no presentar el registro de piloto, por lo que cometió faltas al reglamento. En ese sentido, la DGT hizo una reflexión para aquellos transportes de carácter público que no cuentan con la implementación del sistema, diseñado para prevenir accidentes mediante el dispositivo electrónico instalado en vehículos de carga pesada para impedir que superen una velocidad máxima permitida. En algunos casos, las multas para las empresas que tengan unidades sin la implementación de los SLV tendrán una multa de 5 a 10 salarios mínimos, lo que equivale a montos entre 21.000 quetzales hasta los 42.000 según el salario mínimo de la actualidad. Pese a que la disposición entró en vigencia en marzo, las autoridades siguen llamando a la población a la reflexión y cumplimiento de los sistemas, pues lo que desean es la reducción de incidentes vehiculares y de desastres viales que atenten contra la vida de las personas que se transportan mediante el transporte público. Para Nuevo Mundo Noticias, Diego Fong.
11: El presunto líder de un grupo del crimen organizado irlandés ha sido extraditado a Irlanda desde Dubái para responder a los cargos de haber dirigido un imperio internacional de tráfico de drogas y blanqueo de capitales, cuyos tentáculos se extendían en el Reino Unido, pero también en Europa y Estados Unidos. Kinahan fue trasladado al Tribunal Penal Especial de Dublín y se le acusó de dirigir las actividades de una organización criminal. Se ordenó que permaneciera bajo custodia en la prisión de alta seguridad de Porlís, al sureste de la capital. Su próxima comparecencia ante el tribunal está prevista para el 5 de octubre. Los medios de comunicación irlandeses informaron de que se estaba llevando a cabo una enorme operación de seguridad para garantizar que Kinahan se enfrentara a la justicia. En ella han participado policías armados, pero también miembros de las Fuerzas Armadas y del Servicio Penitenciario. Las medidas de seguridad se adoptaron después de que se relacionara a familiares de Kinahan con una sangrienta guerra de bandas contra otro grupo del crimen organizado irlandés. Las autoridades estadounidenses afirmaron en 2022 que la disputa había provocado 18 asesinatos. y anunciaron una recompensa de hasta 5 millones de dólares por cualquier información que condujera al desmantelamiento de la trama. Kinahan fue detenido por las autoridades de Dubái en abril en virtud de una orden de detención irlandesa.
12: El estrecho de Hormuz seguirá bloqueado. Eso afirmaron el domingo los guardianes de la revolución de Irán, quienes exigieron que Estados Unidos acepte todas las condiciones propuestas por Teherán, entre ellas el pago de compensaciones por los daños causados durante la guerra. Esta ruta estratégica para el comercio mundial de hidrocarburos permanece cerrada por la República Islámica, que ataca regularmente a los buques que atraviesan el estrecho sin su autorización. Los continuos ataques en esta vía marítima, por donde antes de la guerra transitaban libremente los buques, provocaron el fracaso de una tregua alcanzada en abril. Los mediadores instan a ambas partes a retomar los términos de un memorando firmado posteriormente en junio, que establecía una hoja de ruta para abrir negociaciones de paz. El ministro iraní de Relaciones Exteriores afirmó que las conversaciones con Omán sobre el tránsito y la gestión del estrecho se acercan a su etapa final. Omán está ubicado en la orilla opuesta de Hormuz. Sin embargo, advirtió que la reapertura de la estratégica vía marítima sigue condicionada al cumplimiento de otras exigencias y al pago de compensaciones. También negó el domingo que Irán esté negociando directamente con Estados Unidos y aseguró que ambas partes se limitan a intercambiar mensajes a través de intermediarios.
3: La Embajada de Guatemala en Colombia mantiene comunicación y monitoreo de la situación tras el fuerte terremoto registrado en ese país. Hasta ahora, no se reportan guatemaltecos afectados mientras las autoridades permanecen atentas ante posibles emergencias. El Ministerio de Relaciones Exteriores informó que alrededor de 600 guatemaltecos están registrados en Colombia y señaló que se mantiene el seguimiento de la situación para establecer si alguno de ellos resultó afectado por el movimiento telúrico. La Embajada de Guatemala en Colombia habilitó un número de emergencia para la comunidad guatemalteca que requiere asistencia, además del correo emcolombia@minex.gov.gt. La representación diplomática pidió a los connacionales mantenerse informados a través de los canales oficiales. El terremoto registrado este lunes tuvo una magnitud de 7.4 según los reportes más recientes y tuvo su origen en el departamento de Chocó. Las autoridades colombianas mantienen el monitoreo de posibles daños y réplicas mientras continúa la evaluación de las zonas donde el movimiento fue percibido con mayor intensidad. El Minex indicó que de contar con información sobre guatemaltecos afectados, esta será comunicada oportunamente. La recomendación para los connacionales en Colombia es mantenerse atentos a las instrucciones de las autoridades locales y utilizar los canales de la embajada en caso de necesitar atención consular. Para Nuevo Mundo Noticias, Werner Álvarez.
13: En torno a sancionar o vetar las reformas a la Ley del Impuesto Único sobre Inmuebles, IUSI, el presidente Bernardo Arévalo dio a conocer que se encuentra en análisis, ya que deben determinar si la legislación responde a un interés de atender una necesidad de la población o si responde a una política electoral que ya se esté trabajando. Por tal motivo explicó que en su momento estarán dando el anuncio de la decisión tomada.
14: Efectivamente, es uno de esos casos en donde uno tiene que ver si efectivamente la legislación responde a un genuino interés en atender a un problema o a una necesidad del pueblo guatemalteco o responde a una política electorera en donde ya se está intentando quedar a cabo. Es una consideración que tiene, es una reflexión que tiene ángulos técnicos y ángulos políticos y estaremos haciéndola en los próximos días para definir cuál es la actitud que vamos a tomar.
13: Explicó que actualmente ya se encuentra en la Secretaría General de la Presidencia y entrará en su análisis correspondiente. Para Nuevo Mundo Noticias, Ángel Vázquez.
3: Un fuerte accidente de tránsito se registró este lunes en el municipio de Pueblo Nuevo, Suchitepéquez, donde preliminarmente cerca de 25 pasajeros resultaron heridos. Cuerpos de socorro se movilizaron al lugar para atender la emergencia. De acuerdo con la información de bomberos municipales departamentales, el percance involucró a un vehículo de transporte colectivo, cuyos pasajeros resultaron afectados tras el accidente. Varios paramédicos llegaron al lugar para realizar el traslado de 8 personas a un centro asistencial, mientras otras fueron atendidas en el lugar. Los socorristas realizaron la evaluación de los pasajeros y las labores de atención y traslado de quienes presentaban lesiones. Afortunadamente, ningún pasajero perdió la vida. Sin embargo, las autoridades indagan para recabar datos y determinar si el accidente se debió a alguna falla mecánica de la unidad y, a partir de ello, tomar las medidas respectivas. Para Nuevo Mundo Noticias, Werner Álvarez.
15: Miles de migrantes continúan en las calles de Ceuta tras la entrada masiva del pasado 30 de julio.
16: Cientos de ellos descansan agotados en la playa del Trampolín, transformada en un improvisado hospital, donde muchos acuden a curar sus heridas. Los servicios médicos del Hospital Público de Ceuta y la Cruz Roja los atienden, aunque no dan abasto. Allí también acuden para asearse o comer algo. La historia se repite. En Marruecos no hay una buena vida. He venido para cambiar la mía a mejor, cuenta Astin, que tiene 22 años y llegó a nado. Osama, de 21, también cruzó a nado, aunque estuvo a punto de no contarlo. Estuve demasiado cerca de morir, nos dice, con la vista puesta en terminar sus estudios de informática y poder enviar dinero a su madre enferma en Marruecos. Para abordar la situación, la ministra de Juventud e Infancia, Sira Rego, se ha reunido este sábado con el presidente de la ciudad autónoma de Ceuta, Juan Jesús Vivas. El presidente ceutí ha rechazado que pueda hablarse de normalidad y ha cuestionado las cifras de migrantes trasladadas por el gobierno central.
17: No se puede decir que hay normalidad cuando no la hay. No se puede decir que hay 2.500 personas cuando hay entre 8 y 11.000.
16: Actualmente la ciudad gestiona unos 1.300 menores, aunque respecto a los menores no acompañados que aún permanecen en las calles de Ceuta.
17: No sabemos el número de menores que hay. Y hemos quedado en eso, en seguir trabajando y en hacer el recuento de los menores que efectivamente están y a partir de ahí tratar de montar una estrategia para atender la necesidad esta.
16: Para hacer frente a esta crisis, Ceuta ha solicitado el despliegue de al menos 1 millar de agentes de la Policía Nacional y la Guardia Civil y ha exigido blindar la frontera con Marruecos para impedir que pueda repetirse una entrada masiva.
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19: Cuando puntualizamos las 5 de la mañana con 40 minutos, le damos la bienvenida a nuestra primera emisión de noticias Nuevo Mundo, Voz y Corazón de Guatemala. Hoy estamos a martes 11 de agosto del 2026. Le estaremos informando de lo más importante acontecido a nivel nacional. Bienvenidos.
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19: Jefes de bloque agendan juramentación de comisión de postulación para Contralor General de Cuentas. Secretaría de Seguridad Alimentaria prevé que 3.2 millones de personas podrían sufrir hambre y sequía por el fenómeno del Niño. Juez no liga a proceso a reos de la cárcel Pavón a quienes se les incautaron armas y 43 teléfonos celulares. Nos movemos al plano internacional, más de un centenar de muertos y daños considerables por terremoto en el oeste de Colombia. El británico Nigel Frame confirma que planea enviar presos extranjeros a El Salvador si llega al poder.
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19: De la mañana con 42 minutos. Tenga usted una muy buena mañana. Bienvenidos a este resumen informativo. El presidente de la República, Bernardo Arévalo, reapareció en la denominada ronda tras una semana de padecimientos de una enfermedad.
20: Luego que la semana pasada se diera a conocer por la Secretaría de Comunicación Social de la Presidencia que el gobernante Bernardo Arévalo se encontraba con quebrantos de salud, este lunes el mandatario retomó su agenda de trabajo. El presidente indicó que ya se encuentra recuperado y en ningún momento dejó de trabajar desde su hogar. De igual forma lamentó la desinformación que se generó de su estado de salud por parte de personas malintencionadas.
21: Tuve un padecimiento, ustedes saben, la inmunidad en el cargo no incluye a los patógenos usuales y entonces tuve que seguir el tratamiento correspondiente, la afección que ya pasó y aquí estoy con ustedes. Y, por supuesto, para quienes tienen duda, durante ese tiempo, aunque estuviera en mi casa y siguiendo las indicaciones médicas, estábamos atendiendo a los asuntos más serios del gabinete. Algunos mercenarios de la información intentaron inventar muchísimas cosas, pero que tenía un infarto, que no sé qué. Pero aquí estoy, como pueden ver, recuperado y ya retomando a partir de hoy la agenda y con toda la disposición para seguir trabajando.
20: Agregó que en todo momento estuvo trabajando y atento a lo que acontecía en el país. Para Nuevo Mundo Noticias, Ángel Vázquez.
19: 5:43 PM. Continuamos con más información a nivel nacional. El Ministerio de Trabajo y Previsión Social puso en funcionamiento una nueva Junta Nacional del Servicio Civil, además de firmar un acuerdo académico con el gobierno de Hungría.
2: El Ministerio de Trabajo implementó una nueva Junta Nacional del Servicio Civil. Además, el gobierno confirmó un acuerdo académico entre Hungría y Guatemala. De acuerdo con el MINTRAP, el Reglamento de Organización y Funcionamiento Interno de la Junta Nacional del Servicio Civil tiene como fin implementar procedimientos internos a la era digital y fortalecer gestiones de asuntos que conoce, es decir, lo relacionado administrativamente hablando con los trabajadores del Estado. Además, en el artículo 23 establece la máxima publicidad, lo que quiere decir que los expedientes que se tramiten en la Junta serán de carácter público. Por dicha razón, los ciudadanos podrán consultar información a la institución mediante una solicitud de acceso a la información pública. Por otra parte, se hizo oficial que la Junta estará conformada por 5 integrantes, de ellos 3 miembros titulares y 2 suplentes, todos seleccionados por el presidente de la República de Guatemala. En cuanto a la implementación digital, en el acuerdo se confirma que los miembros de la Junta podrán resolver las discusiones mediante la modalidad virtual, por lo que las reuniones presenciales no serán obligatorias. Por otro lado, el presidente de la República, Bernardo Arévalo, firmó una alianza entre Guatemala y Hungría con el fin de intercambiar experiencias académicas con los estudiantes del país extranjero. Asimismo, las autoridades educativas del país podrán realizar proyectos en conjunto con los húngaros, intercambiar académicos, administradores de educación, profesores, investigadores y expertos educativos. Los acuerdos relativos a educación superior, incluyendo los programas de becas, serán negociados directamente entre las cantidades correspondientes de conformidad con la legislación de las partes. El acuerdo quedará vigente por 5 años. Sin embargo, si alguno de los países quiere terminar el acuerdo, tendrá que notificar diplomáticamente y por escrito al otro país, al menos 6 meses antes de la fecha de su vencimiento. Para Nuevo Mundo Noticias, Diego Fong.
19: 5:46 PM. La instancia de jefes de bloque en el Congreso de la República agendó 2 sesiones plenarias para este martes y jueves de la presente semana, en la cual esperan juramentar a los integrantes de la comisión de postulación que integran la nómina de candidatos a Contralor General de Cuentas de la Nación.
20: El Congreso de la República confirmó la agenda para la sesión ordinaria adicional programada para este 11 de agosto a partir de las 14 horas. Entre los puntos de mayor relevancia se encuentra la juramentación de la comisión de postulación que deberá elaborar la nómina de candidatos para ocupar la jefatura de la Contraloría General de Cuentas.
0: 8. Juramentación de la comisión de postulación que deberá presentar al Congreso de la República la nómina de 6 candidatos para ocupar el cargo de jefe de la Contraloría General de Cuentas. 9. Elección de 2 magistrados titulares de la Corte de Apelaciones y otros tribunales colegiados de igual categoría para completar el periodo constitucional 2024-2029. 10. Mociones y proposiciones.
20: La agenda contempla el conocimiento de varias iniciativas de ley en primer debate, entre ellas las relacionadas con compensación económica para exmiembros de las patrullas de autodefensa civil, teletrabajo, personas con discapacidad, protección frente a la usura y reformas a varias leyes. El proceso continuará durante las sesiones programadas para este 11 y el jueves 13 de agosto, por lo que la integración y puesta en marcha de la postuladora será uno de los asuntos que concentrará la atención del legislativo. Para Nuevo Mundo Noticias, Barnel Álvarez.
19: 5:47 PM. El presidente de la República, Bernardo Arévalo, envió un mensaje de solidaridad al gobierno y pueblo de Colombia afectado por un grave sismo.
20: El presidente Bernardo Arévalo expresó su solidaridad con su homólogo de Colombia tras el terremoto que provocó graves daños estructurales en al menos 3 localidades. El mandatario guatemalteco señaló que permanece atento a la situación y a cualquier novedad que pueda surgir, así como de alguna clase de apoyo que requiera el país. Guatemala mantiene comunicación constante a través de la CONRED para poner a disposición el recurso que requiera Colombia, según indicó.
21: Estamos siguiendo con mucha preocupación y pesar la situación que ha generado el sismo en la República de Colombia. Le enviamos al presidente Abelardo de Lespriella y al pueblo colombiano, en nombre propio y en nombre del pueblo de Guatemala, toda nuestra solidaridad, nuestra cercanía y además la disponibilidad a prestar el apoyo necesario que ellos consideren en términos de poder aliviar en este momento la crisis que ha causado este sismo. Así que estaremos atentos. La secretaria de CONRED está en contacto con sus contrapartes colombianas para ver el momento en el que haya un llamamiento a ayuda internacional. Y ella les está informando de cuáles son las disponibilidades que tiene en nuestro país al respecto.
20: Añadió que la secretaria ejecutiva de la CONRED se mantiene en comunicación constante con autoridades de Colombia y de llegarse a requerir alguna clase de apoyo se estaría enviando.
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1: Hasta 2 miembros de un grupo armado han sido abatidos por las fuerzas colombianas y otros 3 han sido capturados en el departamento de Meta, según el recién elegido presidente del país, Abelardo de Lespriella. En sus primeras 48 horas en el poder, el gobierno ultraderechista también ha realizado otras 6 operaciones militares. En un comunicado, el líder ha afirmado que estas tienen como objetivo enviar un mensaje claro y contundente a todos los delincuentes de Colombia.
4: No hay lugar en el que se puedan esconder cuando el Estado se decide. He dado instrucción precisa a la fuerza pública de adelantar todas las operaciones que sean necesarias, operaciones que estaban aguantadas por el anterior gobierno.
1: En otras operaciones en el sur del país, los militares habrían abatido a un jefe financiero de la segunda Marca Italia, así como otro cabecilla disidente de las FARC, conocido como el ruso, en Guaviare. También ha trasladado un total de 117 presos a cárceles de alta seguridad. Colombia está atravesando la peor ola de violencia de la última década y de la Lespriella se ha comprometido a intensificar los ataques aéreos contra las guerrillas y los narcotraficantes que operan en el país.
22: Washington tiene previsto anunciar un paquete de ayudas en materia de seguridad por valor de 1.000 millones de dólares para el gobierno de derecha del nuevo presidente colombiano, Abelardo de Lespriella. Según la Casa Blanca, el paquete tiene como objetivo ayudar a ambas naciones a alcanzar objetivos comunes. De Lespriella tomó posesión como presidente el viernes en una ceremonia a la que asistió una delegación estadounidense, numerosos líderes latinoamericanos e incluso el rey de España, Felipe VI. El presidente Donald Trump se ha mostrado muy elogioso con el nuevo líder, al que ha calificado de inteligente, fuerte y firme. Trump afirmó que el nuevo presidente contaría con el pleno apoyo de Estados Unidos durante su mandato. El viernes, Washington anunció que Colombia también se había sumado al denominado Escudo de las Américas, una alianza de gobiernos que se extiende desde Estados Unidos hasta América Central y del Sur y que se ha comprometido a luchar contra los grupos del narcotráfico.
6: Clasificados como edificios históricos, estos departamentos en Odessa han quedado devastados por un ataque ruso y los autos que se encontraban debajo de ellos quedaron reducidos a escombros calcinados. Los bomberos continúan extinguiendo cualquier llama que pueda quedar después de una noche de lucha contra un enorme incendio. Los residentes aún están conmocionados.
7: Todo el ala se ha quemado. Un ataque alcanzó el tercer piso, donde hubo personas heridas que fueron trasladadas en ambulancia. Otros están dispersos por aquí y por allá. Aún no se han encontrado todas las mascotas.
6: Las fuerzas rusas afirman que su objetivo eran las infraestructuras portuarias de Odessa, que también sufrieron daños durante la noche. Pero también atacaron Kharkiv, donde se reportaron muertos y arrasaron 4 pisos de este edificio de apartamentos.
8: Estoy muy agradecido con el Servicio Estatal de Emergencias, que rescató a las personas desde los primeros momentos. En total se rescató a más de 20 personas que estaban atrapadas aquí.
6: Mientras tanto, Ucrania sigue lanzando ataques contra Rusia. El gobernador interino de Belgorod compartió fotos del ataque en Telegram, indicando las pérdidas durante la noche. Si bien las fuerzas rusas afirman haber tomado el control de 2 pueblos más en la región oriental de Donetsk, este domingo, las líneas del frente de la invasión se han mantenido prácticamente estancadas. La situación se ha intensificado y los civiles de ambos bandos están pagando el precio. En junio, la ONU registró el mayor número de civiles muertos y heridos en Ucrania en un solo mes, desde 2022.
23: Cada mañana a las 9,
5: el tráfico y el movimiento se detienen en las calles de Ucrania durante un minuto de silencio en homenaje a las víctimas de la invasión rusa. Durante estos 60 segundos, los coches se paran en medio de la calle y muchos conductores se bajan para unirse a los transeúntes, que permanecen quietos en sus sitios. Juntos recuerdan a las decenas de miles de civiles y soldados caídos en casi 4 años y medio de guerra y en los combates previos en el Donbass. Para Julia Olijar, una actriz que se convirtió en la coordinadora de esta iniciativa en Leópolis, este homenaje a las víctimas es también un acto profundamente personal.
9: No se trata de lágrimas y dolor, ni de odio y desesperación. El minuto de silencio es en memoria de todas estas personas. En las fotos de sus tumbas aparecen sonriendo. Sí, murieron, pero tenían unos valores y actuaron de acuerdo con ellos. No se quedaron de brazos cruzados.
5: Aunque cada día la guerra añade nuevos nombres a la lista de víctimas, los rituales como el minuto de silencio diario buscan mantener viva la memoria colectiva de los muertos y hacer más soportable el dolor, canalizándolo hacia la acción.
10: Desde el municipio de Itagüí, área metropolitana del Valle de Aburrá, para hablarles de esa noticia. Estoy específicamente en la cárcel de máxima seguridad, en la cárcel La Paz, porque miren, aquí en las últimas horas se ha cumplido el traslado de 106 cabecillas de bandas delincuenciales que generaban todo tipo de afectaciones en el departamento de Antioquia. Hay que aclarar lo siguiente, son 117 los trasladados de centros penitenciarios a nivel país, cabecillas de bandas delincuenciales. 14 de ellos aquí en el departamento de Antioquia habían participado del polémico tarimazo en el centro administrativo La Alpujarra. Entre esos cabecillas trasladados de este centro penitenciario estamos hablando de aquellos que pertenecían a la mesa de diálogo de paz del gobierno saliente del expresidente Gustavo Petro, que se le responsabiliza de todo tipo de delitos como extorsiones, secuestros, homicidios, concierto para delinquir y también desplazamientos. Hay que decir que este centro penitenciario también ha sido centro precisamente de diferentes polémicas. Cuando el INPEC, bajo un fuerte esquema de seguridad, traslada cabecillas de las bandas delincuenciales más peligrosas de Antioquia, de la cárcel de Itagüí La Paz, a otros centros penitenciarios del país, esta es una de las primeras decisiones del gobierno de Abelardo de la Espriella.
23: Se les acabó la fiesta a los criminales y yo solo espero que cada vez haya más contundencia contra el crimen, y eso es lo que va a pasar. Un presidente como Abelardo de la Espriella, que ya se puso del lado de la fuerza pública y no de los criminales, de la ciudadanía y no de los criminales, como hizo Petro.
24: A nombre de las víctimas del conflicto armado, todavía se seguían cometiendo delitos de desplazamiento, de amenazas, de asesinatos, y entre otros. Por eso pedimos a las autoridades que realmente se investigue y se sancionen estos hechos que se venían cometiendo. Y es muy importante que estos hechos no queden en impunidad. Y a nombre de las víctimas, que se haga justicia.
10: Entre el traslado de los 117 delincuentes que ordenó el presidente Abelardo de la Espriella, 106 permanecían recluidos en la cárcel de Itagüí. Uno de los más sonados es alias Douglas, jefe histórico de La Terraza y uno de los cabecillas de la oficina de Envigado. Actualmente cumple una condena de 32 años de prisión por delitos como extorsión, secuestro, y además fungía como vocero principal de la mesa de paz sostenida con el gobierno del expresidente Gustavo Petro.
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0: Al puntualizar las 5:58 a.m, les damos la más cordial bienvenida a una nueva emisión del Independiente. Les saluda y acompaña Eric García y Kimberly López en esta mañana de martes 11 de agosto de 2026. A continuación les presentamos nuestros titulares.
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2: Diputados continúan sin acuerdos para conocer ley de subsidio a los combustibles.
0: Sistema penitenciario extradita a Estados Unidos a 3 reos acusados de narcotráfico.
2: Diputado César Dávila denuncia irregularidades en contratos de pasos a desnivel en Amatitlán.
0: Segeplan informa que el 30 de septiembre convocará becas por nuestro futuro.
2: Sistema penitenciario instalará contenedores en cárceles del país que servirán como salas de audiencias.
0: En el plano internacional, nueva ola de calor en varios países de Europa, afectada por una sequía generalizada.
2: Estas y otras noticias se las ampliamos en esta primera emisión de Noticias El Independiente. No cambie, ya volvemos.
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0: 6:02 a.m, las autoridades del Ministerio de Salud Pública analizan un incremento salarial para los trabajadores de esa institución, según lo informó a través de un comunicado.
8: El Ministerio de Salud mencionó que se encuentran en un periodo de análisis sobre un aumento presupuestario para el personal de la cartera luego de manifestaciones de trabajadores que solicitaron un aumento. Anteriormente, el Sindicato Nacional de Trabajadores de Salud de Guatemala se reunieron en distintos puntos del país para exigir un aumento salarial de 4,000 quetzales para todos los trabajadores. En ese sentido, en mayo del 2025, el ministro de la cartera, Joaquín Barnoya, anunció un aumento salarial de 1,200 quetzales para los trabajadores en renglón permanente y un incentivo económico de 2,000 quetzales para contratistas. Sin embargo, los trabajadores no quedaron satisfechos y exigieron a las autoridades un aumento salarial de la magnitud mencionada. Hasta el momento, los salubristas no han recibido ninguna propuesta de lo solicitado, aunque el ministerio lanzó un comunicado expresando que actualmente se está desarrollando un análisis técnico, jurídico y presupuestario, considerando la disponibilidad de los recursos, la viabilidad legal y la sostenibilidad de los servicios de salud. Asimismo, dijeron que están en completa disponibilidad de diálogo para llegar a un consenso con los trabajadores y así aumentar el presupuesto recibido para poder ejecutar los salarios que exigen. Este año se le destinó un presupuesto general de más de 16.500 millones de quetzales, por lo que no confirmaron si necesitarán ampliación, tampoco en cuánto tiempo tendrán arreglado todo y no mencionaron de cuánto tienen planificado el aumento salarial. Para Nuevo Mundo Noticias, Diego Fong.
2: 6 de la mañana con 4 minutos. Tenemos más información a nivel nacional. Los empleados de salud pública decidieron pernoctar afuera del Congreso de la República como medida de presión para que los diputados aprueben en la sesión plenaria de este martes el acuerdo que establece un bono salarial en su beneficio.
8: Salubristas pasarán la noche afuera del Congreso como medida de presión para la aprobación de la iniciativa 6813 que impulsa la creación del bono a los profesionales de la salud en el Día del Salubrista a nivel nacional. Aníbal Flores, miembro del Sindicato Nacional de Trabajadores de Salud de Guatemala, dijo que para llegar al Congreso salieron del Hospital San Juan de Dios, pasaron por la Casa Presidencial para posteriormente instalar campamentos en el Congreso, donde la reunión de jefes de bloque aprobó que se discuta la iniciativa. Al respecto, Flores agregó:
9: la iniciativa de ley se trata que los compañeros que durante 5, 10, 15, 20 años que están denominados contratos nunca han gozado de un día, el Día del Salubrista a nivel nacional. Entonces a ellos se les ha dado este derecho como otros derechos, el bono 14, aguinaldo, de eso. Entonces nosotros también estamos pidiendo que sean reivindicados con un bono como es a través de los diferentes ministerios, donde todos los ministerios en el día de su fundación o de eso, se les da un bono. La policía tiene un bono de 6,000, el Congreso tiene un bono de eso, todos sus trabajadores, mientras que Salud nunca había gozado ni ha gozado de un bono de eso, y especialmente esos compañeros.
8: Asimismo, dijo que varios diputados dialogaron con los profesionales de la salud y argumentó que estos le mostraron su apoyo para poder iniciar el proceso de aprobación, que basta con 107 votos y la sanción del Ejecutivo para que los salubristas gocen de un bono. Finalmente agregó que son 2,000 salubristas los que se encuentran afuera del Congreso y la iniciativa beneficiará alrededor de 82,000 profesionales de la salud. Para Nuevo Mundo Noticias, Diego Fong.
10: El Tribunal Supremo Electoral continúa realizando jornadas de empadronamiento en todo el país en busca de integrar a más ciudadanos al padrón y que estén aptos para votar en las próximas elecciones generales.
11: El Tribunal Supremo Electoral informó que continúa desarrollando jornadas de empadronamiento en distintos puntos de la capital y del interior del país, con el objetivo de ampliar el número de ciudadanos habilitados para participar en las elecciones generales del próximo año. La institución busca que el padrón electoral supere los 11 millones de guatemaltecos empadronados. De acuerdo con datos del Tribunal Supremo Electoral y del Registro Nacional de las Personas, más de 2.7 millones de guatemaltecos mayores de 18 años aún no se encuentran empadronados. Esta situación significa que mientras no completen el proceso correspondiente, estos ciudadanos no estarían habilitados para ejercer su derecho al voto en los próximos comicios generales. Actualmente, el tribunal reporta que el padrón electoral está conformado por 10.018.025 ciudadanos empadronados. Las autoridades electorales señalaron que las jornadas continuarán tanto en la ciudad como en los departamentos con el propósito de facilitar el empadronamiento y alcanzar la meta de más de 11 millones de personas registradas antes de las elecciones. Para Nuevo Mundo Noticias, Ángel Vázquez.
2: 12 individuos presuntos integrantes de la Mara Salvatrucha fueron capturados cuando se desplazaban a bordo de un vehículo en Bárcenas, Villanueva, y contándoles armas de fuego y chalecos similares a los que utilizan los fiscales del Ministerio Público e investigadores de la Policía Nacional Civil.
11: Los presuntos integrantes de la Mara Salvatrucha fueron capturados en Villanueva cuando se movilizaban en un vehículo en el que transportaban un arma de fuego con reporte de robo y prendas de investigadores. Ambos tenían órdenes de captura vigente. Los detenidos fueron identificados como José Gómez Muñoz, de 25 años, alias Java, y Jeremy Kulajay Chahueque, de 20 años, alias Poppy. La captura estuvo a cargo de investigadores de IPANA. El reporte policial detalla que los uniformados realizaban recorridos de seguridad ciudadana, observando el vehículo que circulaba de manera sospechosa. Le dieron el seguimiento hasta interceptarlos en Bárcenas, donde identificaron a los ocupantes. Se les encontró el arma de fuego con reporte de robo, una tolva y 10 municiones. Además de ello, localizaron chalecos y gorras con insignias del Ministerio Público y de la SGIC de la PNS, elementos que quedaron bajo resguardo. La investigación también determinó establecer que José Gómez Muñoz tenía una orden de captura por el delito de asesinato emitida el 24 de julio del 2026 por un juzgado de Chimaltenango. Mientras tanto, Jeremy Kulajay es requerido por el delito de homicidio en grado de tentativa, de acuerdo con una orden judicial girada el 26 de enero del presente año por un juzgado de Zacatepeques. La policía continúa con las investigaciones para determinar el posible uso del arma y las prendas incautadas. Para Nuevo Mundo Noticias, Werner Álvarez. Posible uso del arma y las prendas incautadas. Para Nuevo Mundo Noticias, Werner Álvarez.
10: Durante un allanamiento realizado en un inmueble de Boca del Monte, fue capturada una

0: cumplimiento de una orden emitida el 10 de febrero del 2026 por un juzgado de Santa Rosa por el delito de casos especiales de estafa. El caso estaría relacionado con denuncias de personas que fueron contactadas con oferta de visas para trabajar en el extranjero. En febrero, el MP reportó la captura de Natividad, también requerida por casos especiales de estafa, tras allanamientos en Chiquimulía, donde fueron incautados pasaportes, teléfonos, documentos y libretas bancarias. Según la policía, los supuestos trámites de visas para Estados Unidos y Canadá tenían costos de entre 10.000 y 15.000 quetzales. Con la nueva captura ya son dos las personas detenidas por el mismo caso. Durante el allanamiento en Villacanales fueron localizados tres pasaportes, dos teléfonos celulares, dos comprobantes de pago, una libreta bancaria y documentos varios, los cuales serán analizados para establecer el movimiento de dinero, identificar a más posibles víctimas y determinar la participación de otras personas en la estructura. Para Nuevo Mundo Noticias, Werner Álvarez.
1: 6:10 del 1 de agosto al 30 de septiembre, la Secretaría General de Planificación CEGEPLAN convocaría a las becas por nuestro futuro, para lo cual previamente se darán las charlas respectivas con el objetivo de reclutar a los interesados.
2: La Secretaría de Planificación y Programación de la Presidencia informó que del 1 de agosto al 30 de septiembre se realiza la segunda convocatoria del año para quienes deseen iniciar, continuar o finalizar sus estudios a través de becas. La CEGEPLAN informó sobre los niveles académicos que ofrece el programa. Pregrado incluye técnicos y carreras universitarias, posgrado, maestrías y doctorados y cursos técnicos vocacionales como mecánica, enfermería, construcción, etc. Además, indicaron que se realizará durante todo el mes charlas de orientación vocacional para optar a becas por nuestro futuro. Por medio de sus redes oficiales, la CEGEPLAN indicó que las charlas de orientación vocacional ayudan a establecer planes académicos. Según indicaron, durante la capacitación se contará con expertos de diferentes instituciones educativas para que conozcan todos los detalles de las carreras que ofrecen. Indicaron que para poder conocer más sobre el programa de becas por nuestro futuro, las personas pueden participar en las charlas informativas los días 11 de agosto en la Fundación Quinal a las 19 horas, el 13 de agosto en la Universidad Rafael Landívar a las 11 de la mañana, el 18 de agosto en la Universidad del Istmo a las 11 de la mañana y el 27 de agosto en la Fundación Quinal a las 11 de la mañana. Para Nuevo Mundo Noticias, Ángel Vázquez.
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4: Sammy Gómez de Provial nos informa a esta hora de la mañana acerca de la movilidad vehicular e incidentes registrados en las principales rutas del país. Buenos días, Sammy. Adelante.
5: Muy buen día para cada uno de ustedes. Es un enorme placer poder saludarles en esta oportunidad. El Ministerio de Comunicaciones, Infraestructura y Vivienda por medio de Provial les brinda la información más relevante con respecto a la movilidad vehicular en las principales carreteras de nuestro país. Damos inicio por la ruta interamericana, la CA1 Occidente, sobre la cual a esta hora no se reportan complicaciones para poder transitar. Si usted utiliza la ruta nacional 14, que desciende del departamento de Chimaltenango hacia Escuintla, momentáneamente no reporta inconvenientes que intervengan con la libre locomoción. Para los que transitan por la ruta CITO 180, que comunica los departamentos de Retalhuleu con Quetzaltenango, tome en cuenta que a la altura del kilómetro 189 en jurisdicción de San Felipe Retalhuleu, brigadas de Provial mantienen un puesto de control y regulación vehicular. Dirigiéndonos ahora a lo que es la ruta CA2 Occidente, que comunica el sector de Escuintla con Cocales y el área de Coatepeque. A la altura del kilómetro 81 dentro del casco urbano de Siquinalá, continúan los trabajos en carretera, por lo cual deberá tomar en cuenta que si usted es conductor de transporte pesado, deberá utilizar rutas alternas si desea transitar por este punto. A la altura del kilómetro 132, en donde se encuentra ubicado el puente Brisas del Mocá, continúa la habilitación de un carril reversible, por lo cual le recomendamos transitar con las precauciones necesarias. Si usted utiliza lo que es la ruta CA2 Oriente, que comunica el sector de Escuintla con Ciudad Pedro de Alvarado, a la altura del kilómetro 97 en jurisdicción de Tasisco en el departamento de Santa Rosa, el paso vehicular se alterna debido a trabajos que se llevan a cabo sobre este sector. Si usted a esta hora de la mañana desea utilizar lo que es la ruta al Pacífico, la CA9 Sur, momentáneamente no reporta inconvenientes para poder transitar. Ahora, para los que transitan por carretera El Salvador, la CA1 Oriente, tome en cuenta que continúa habilitado un carril reversible a la altura del kilómetro 51.8 sobre el libramiento de Barberena, por lo cual le recomendamos transitar con precaución.

0: Si usted a esta hora de la mañana utiliza lo que es la ruta al Atlántico, la CA9 Norte, a esta hora se reporta un hecho de tránsito a la altura del kilómetro 22 aproximadamente en el área de Palencia, por lo cual le recomendamos transitar con precaución, ya que a esta hora, debido a esta situación, se reporta tránsito lento en ambos sentidos. Finalmente, para los que transitan por la ruta CA13 que comunica los departamentos de Izabal con Petén, tome en cuenta que Provial mantiene un puesto de control y regulación vehicular a la altura del kilómetro 274, en donde se encuentra ubicado el puente Río Dulce. Para mayor información, puede comunicarse al número telefónico 1520 y puede estar al tanto de nuestras redes sociales, en donde nos encuentra como Provial Oficial. 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
1: Siempre en el tráfico vehicular nos movilizamos hasta Villanueva. Es Henry Quevedo de la Policía Municipal de Tránsito, que nos informa a esta hora de la mañana cómo se encuentra la movilidad en esta jurisdicción. Muy buenos días, bienvenido a Nuevo Mundo.
2: Tengan todos muy buenos días. En esta mañana de martes, la Policía Municipal de Tránsito de Villanueva le informa sobre las distintas novedades en la movilidad vehicular. En la ruta que comunica del Boulevard El Frutal hacia Ciudad Real se atendió un accidente de tránsito donde una persona fue atropellada en los alrededores de Torres Petapa. También en estos momentos, frente al Mercado Concepción, en la 16 Avenida de la Zona 4, se coordina una unidad de emergencia para una persona de la tercera edad que fue atropellada por un vehículo que se dio a la fuga. Le queremos informar también que en la calzada Raúl Aguilar Batres y 44 calles se retiró un automóvil con desperfectos mecánicos, el cual obstaculizaba el carril izquierdo. Y también en la incorporación del túnel hacia la CA9, kilómetro 17, se retiró un vehículo de transporte pesado con desperfectos mecánicos que bloqueaba toda la circulación vehicular que se incorpora de Villanueva hacia el sector de la CA9. En estos momentos, si usted viaja hacia la ciudad de Guatemala por la CA9, el tránsito lento se mantiene en los alrededores del kilómetro 15, con una circulación que no se detiene hasta ingresar a la ciudad de Guatemala por calzada Raúl Aguilar Batres. De la misma manera, en Ciudad Real, el carril reversible funciona con toda normalidad y el tránsito lento se mantiene en Prados de Villahermosa sin ningún obstáculo para la incorporación del tránsito a la avenida Petapa. Boulevard El Frutal, bastante afluencia vehicular, pero sin complicaciones. La conexión de Búcaro a Senma presenta una movilización de tránsito lenta desde el Mezquital hasta incorporarnos a la calzada Aguilar Batres por el Boulevard de Senma, Bárcenas y San José, por el momento sin mayores complicaciones. La ruta hacia Milpas Altas totalmente libre y sin ningún obstáculo, y el área céntrica con bastante carga vehicular en la quinta calle con dirección hacia el túnel. Por favor, esté muy pendiente a la información de nuestras redes sociales. Salga con tiempo, condúzcase con precaución y tenga desde ya el mejor de los días.
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5: 6:18 a.m, la instancia de jefes de bloque del Congreso de la República agendó dos sesiones plenarias para la presente semana, en las cuales buscará juramentar a los integrantes de la comisión postuladora encargada de integrar la nómina de candidatos a Contralor General de Cuentas de la Nación.
6: El Congreso de la República confirmó la agenda para la sesión ordinaria adicional programada para este 11 de agosto a partir de las 14 horas. Entre los puntos de mayor relevancia se encuentra la juramentación de la comisión de postulación que deberá elaborar la nómina de candidatos para ocupar la jefatura de la Contraloría General de Cuentas.
7: 8. Juramentación de la comisión de postulación que deberá presentar al Congreso de la República la nómina de 6 candidatos para ocupar el cargo de jefe de la Contraloría General de Cuentas. 9. Elección de 2 magistrados titulares de la Corte de Apelaciones y otros tribunales colegiados de igual categoría para completar el periodo constitucional 2024-2029. 10. Mociones y proposiciones.
6: La agenda contempla el conocimiento de varias iniciativas de ley en primer debate, entre ellas las relacionadas con compensación económica para exmiembros de las patrullas de autodefensa civil, teletrabajo, personas con discapacidad, protección frente a la usura y reformas a varias leyes. El proceso continuará durante las sesiones programadas para este 11 y el jueves 13 de agosto, por lo que la integración y puesta en marcha de la postuladora será uno de los asuntos que concentrará la atención del legislativo. Para Nuevo Mundo Noticias, Barner Álvarez.
1: 6 de la mañana con 20 minutos, tenemos más información a nivel nacional. Fue impuesta una multa de 3,000 quetzales a autobús que provocó un accidente de tránsito en una carretera del departamento de Jutiapa por no portar el dispositivo reductor de velocidad, informaron autoridades de la Dirección General de Transporte.
8: La Dirección General de Transportes confirmó la multa de 3,000 quetzales para el bus extraurbano que colisionó en contra de un carro particular en la CA1 Oriente, Jutiapa, pues el vehículo pesado no tenía implementado el sistema limitador de velocidad, además de no presentar el registro de piloto, por lo que cometió faltas al reglamento. En ese sentido, la DGT hizo una reflexión para aquellos transportes de carácter público que no cuentan con la implementación del sistema diseñado para prevenir accidentes mediante el dispositivo electrónico instalado en vehículos de carga pesada para impedir que superen una velocidad máxima permitida. En algunos casos, las multas para las empresas que tengan unidades sin la implementación de los SLV tendrán una multa de 5 a 10 salarios mínimos, lo que equivale a montos entre 21,000 quetzales hasta los 42,000 según el salario mínimo de la actualidad. Pese a que la disposición entró en vigencia en marzo, las autoridades siguen llamando a la población a la reflexión y cumplimiento de los sistemas, pues lo que desean es la reducción de incidentes vehiculares y de desastres viales que atenten contra la vida de las personas que se transportan mediante el transporte público. Para Nuevo Mundo Noticias, Diego Fong.
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5: Mañana con 23 minutos estamos de vuelta con importante información. Otro accidente que involucra una unidad de transporte de pasajeros se produjo en jurisdicción de Pueblo Nuevo, Suchitepéquez, que dejó como saldo 20 personas heridas.
6: Un fuerte accidente de tránsito se registró este lunes en el municipio de Pueblo Nuevo, Suchitepéquez, donde preliminarmente cerca de 25 pasajeros resultaron heridos. Cuerpos de socorro se movilizaron al lugar para atender la emergencia. De acuerdo con la información de bomberos municipales departamentales, el percance involucró a un vehículo de transporte colectivo, cuyos pasajeros resultaron afectados tras el accidente. Varios paramédicos llegaron al lugar para realizar el traslado de 8 personas a un centro asistencial, mientras otras fueron atendidas en el lugar. Los socorristas realizaron la evaluación de los pasajeros y las labores de atención y traslado de quienes presentaban lesiones. Afortunadamente, ningún pasajero perdió la vida. Sin embargo, las autoridades indagan para recabar datos y determinar si el accidente se debió a alguna falla mecánica de la unidad y, a partir de ello, tomar las medidas respectivas. Para el Nuevo Mundo Noticias, Werner Álvarez.
7: 6 de la mañana con 24 minutos. La industria del plástico continúa su evolución que busca ajustarse a las necesidades del mercado nacional y extranjero.
8: La industria del plástico en Guatemala refleja un gran potencial, ya que en la actualidad abastece el 92% de las actividades económicas del país y además exporta más de 668 millones de dólares a más de 40 mercados internacionales. De esta manera lo expuso la Comisión de Plásticos de la Asociación Guatemalteca de Exportadores. Sin embargo, es un sector en transformación debido a las nuevas tendencias de esta industria y a los cambios en el comercio global, por lo que debe seguir innovando para adaptarse a estas demandas. De esta manera lo dio a conocer Olga Orellana, presidenta del sector nacional de plásticos y de la Comisión de Plásticos de AgeXport.
9: Porque hemos podido realizar un plan estratégico en conjunto todos los socios que conformamos las tres asociaciones. En este caso, pues llegamos a un número de 96 empresas que estamos creyendo y confiando en que el cambio de una economía lineal, que es lo que conocemos desde la revolución industrial hasta la fecha, a la economía circular, es el camino a la sostenibilidad para el país y no solo para nuestra industria. Hemos visto casos de mucho éxito en otras industrias como la del metal, como la del vidrio, también como la de la madera y también en la nuestra. Tenemos algunos proyectos muy interesantes e importantes que han llevado realmente a la circularidad de los negocios, como nos dice el tema del día de hoy, ¿verdad? Esta versión de Green Ideas es ya nuestra versión número 13. Llevamos 13 años creyendo y confiando que la economía circular y la sostenibilidad es el camino del crecimiento y de la apertura de nuevos mercados.
8: Para Nuevo Mundo Noticias, Ángel Vázquez.
5: En un taller ubicado en el asentamiento El Cerrito, ubicado en la zona 7 capitalina, fiscales del Ministerio Público e investigadores policiales decomisaron dos vehículos como parte de las pesquisas relacionadas con la masacre de una familia en una vivienda de Boca del Monte.
6: La Policía Nacional Civil y el Ministerio Público realizaron durante más de 40 horas diligencias de expertaje en un predio de vehículos ubicado en el asentamiento El Cerrito, zona 7 capitalina. Investigadores de ahí inspeccionaron automóviles y motocicletas para establecer si alguno habría sido utilizado en hechos delictivos, ataques armados o si contaba con reporte de robo. Como resultado de las verificaciones fueron localizados dos automóviles con reporte de robo, uno modelo 2013, el cual había sido reportado como robado el 4 de noviembre de 2025 en Villalobos 2, zona 12 de Villanueva, mientras que el segundo modelo 2012 tenía reporte de robo el 17 de febrero del 2026 en la zona 7 de Misco. Las diligencias están relacionadas con la investigación por el asesinato de 7 personas ocurrido el 25 de julio en Boca del Monte, donde murió la creadora de contenido María Eugenia Reyes Morales, conocida como La Mi Amor, además de su esposo y otras personas. El Ministerio Público ha señalado inicialmente el hecho como un ataque directo, mientras las autoridades investigan posibles vínculos con estructuras criminales y diferentes hipótesis sobre el móvil. Además, el pasado 8 de agosto fue capturado Miguel, de 19 años, cuando se movilizaba en una camioneta con reporte de robo. La policía estableció, mediante número de chasis, que el vehículo había sido reportado el 21 de marzo de 2026 como robado. El detenido fue puesto a disposición judicial y se investiga si tendría alguna relación con el caso de Boca del Monte. Las autoridades mantienen vigilancia en El Cerrito mientras continúan las pesquisas para identificar y capturar a los responsables de la masacre. Cabe destacar que recientemente se capturó a otra persona involucrada en el mismo caso, sin embargo, fue puesto en libertad luego de que el juzgador lo ligara a proceso por delitos menores. Para Nuevo Mundo Noticias, Werner Álvarez.
7: 6 de la mañana con 28 minutos. Tenemos más información. El diputado independiente del Congreso de la República, César Dávila, informó que luego de realizar una fiscalización en el municipio de Amatitlán, estableció distintas anomalías en los trabajos de construcción de dos pasos a desnivel en este municipio.
10: El diputado César Dávila tachó de falsedad ideológica las obras realizadas en Amatitlán, que consta de la construcción del distribuidor vial en la ruta CA9 Sur en jurisdicción de dicho municipio. El legislador argumentó que no hay evidencia de planos ni visitas que los encargados de la construcción estén haciendo, ni procedimientos correspondientes. En esa línea resaltó que llevan más de 2 meses exigiendo los diseños y no los han recibido. Refiriéndose a las construcciones, el diputado afirmó:
11: el día de hoy yo voy a poner las denuncias en el Ministerio Público, tanto contra el director de Covial, de Caminos, y también contra el ingeniero que era el residente, ya que durante varias veces me ha dado información con un número de NOC diferente, un número de NIP diferente, y eso es falsedad ideológica. Entonces tendremos las denuncias correspondientes y que el Ministerio Público empiece una investigación de inicio, ya que no existe algo de soporte en el paso de nivel de Calzada Ciole ni el kilómetro 31. Y es así como vamos a ir viendo todos los pasos de nivel, si existe o solo fue un robo que le hicieron a la población.
10: Finalmente dijo que acudirá a la Superintendencia de Administración Tributaria para que rastreen el dinero para conocer cómo se ha utilizado, debido a que el proyecto se le han invertido más de 65 millones de quetzales y muestra el 25% de avances. Para Nuevo Mundo Noticias, Diego Fong.
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14: La frontera que Estados Unidos no puede cruzar. La política migratoria estadounidense está entrando en un terreno que va mucho más allá de la deportación. La decisión de cobrar multas de hasta $998 diarios a personas que recibieron una orden final de abandonar Estados Unidos y no lo hicieron dentro del plazo establecido, abre un nuevo capítulo en la presión contra los migrantes. Y ahora, cuando Washington pretende localizar, incluso fuera de sus fronteras, a quienes acumularon esas sanciones, surge una pregunta inevitable. ¿Hasta dónde puede llegar la autoridad de un Estado cuando intenta cobrar una deuda en territorio de otro? La legislación estadounidense contempla esas sanciones. La sección 274D de la Ley de Inmigración y Nacionalidad establece multas civiles para quien, estando sujeto a una orden final de expulsión, se niegue deliberadamente a salir, no tramite de buena fe los documentos necesarios o incumpla las condiciones establecidas para su salida. Por eso, el debate no consiste simplemente en afirmar que Estados Unidos está inventando una deuda inexistente. No es así. Dentro de su jurisdicción, tiene instrumentos legales para imponerla y, de hecho, la administración estadounidense ha reactivado agresivamente una disposición que durante años fue utilizada de manera muy limitada. Incluso se han reportado casos de multas que alcanzan cientos de miles o más de un millón de dólares. El problema comienza cuando esa pretensión sale de las fronteras estadounidenses. Una orden de una autoridad estadounidense no se convierte automáticamente en una orden ejecutable en Guatemala. El principio de soberanía significa, precisamente, que cada Estado ejerce su autoridad dentro de su propio territorio. Si Washington considera que un ciudadano guatemalteco le adeuda dinero, puede intentar cobrarlo utilizando los mecanismos que su legislación le proporciona, pero no puede venir a Guatemala a embargar bienes, entrar en viviendas o ejecutar directamente una sanción sin la intervención de las autoridades o los tribunales guatemaltecos. Y aquí aparece un aspecto que merece especial atención. La legislación guatemalteca contempla mecanismos para reconocer y ejecutar determinadas sentencias extranjeras, pero establece condiciones para ello. El Código Procesal Civil y Mercantil señala que una sentencia extranjera puede tener efectos en Guatemala y ser ejecutada cuando cumple requisitos específicos, entre ellos que la obligación sea lícita en la República. Es decir, no basta con que una autoridad extranjera presente una cuenta y diga, esta persona debe tanto. De allí que Guatemala no debería asumir una eventual pretensión estadounidense como si se tratara de una simple gestión administrativa. Si Estados Unidos pretende recuperar en territorio guatemalteco millones de dólares derivados de sanciones migratorias impuestas en su jurisdicción, tendría que explicar claramente cuál será el mecanismo jurídico para hacerlo, qué autoridad guatemalteca intervendrá y bajo qué normas se pretende afectar el patrimonio de una persona que se encuentra en Guatemala. El asunto adquiere una dimensión todavía mayor cuando se habla de una deuda acumulada que, según las autoridades estadounidenses, supera los 423 millones de dólares entre guatemaltecos, hondureños y mexicanos. La cifra impresiona, pero no debería ser motivo para que los países involucrados acepten sin discusión que sus instituciones se conviertan en oficinas de cobro de una potencia extranjera. Washington tiene derecho a hacer cumplir sus leyes migratorias. Guatemala tiene la obligación de respetar su propia constitución, sus leyes y su soberanía. Entre ambas cosas debe existir cooperación, pero también una frontera jurídica que ninguna potencia, por poderosa que sea, puede cruzar unilateralmente.
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15: desde el municipio de Itagüí, área metropolitana del Valle de Aburrá, para hablarles de esa noticia. Estoy específicamente en la cárcel de máxima seguridad, en la cárcel La Paz, porque miren, aquí en las últimas horas se ha cumplido el traslado de 106 cabecillas de bandas delincuenciales que generaban todo tipo de afectaciones en el departamento de Antioquia. Hay que aclarar lo siguiente, son 117 los trasladados de centros penitenciarios a nivel país, cabecillas de bandas delincuenciales, 14 de ellos aquí en el departamento de Antioquia habían participado del polémico tarimazo en el centro administrativo La Alpujarra. Entre esos cabecillas trasladados de este centro penitenciario, estamos hablando de aquellos que pertenecían a la mesa de diálogo de paz del gobierno saliente del expresidente Gustavo Petro, que se le responsabiliza de todo tipo de delitos como extorsiones, secuestros, homicidios, concierto para delinquir y también desplazamientos. Hay que decir que este centro penitenciario también ha sido centro precisamente de diferentes polémicas. Cuando el INPEC, bajo un fuerte esquema de seguridad, traslada cabecillas de las bandas delincuenciales más peligrosas de Antioquia, de la cárcel de Itagüí La Paz, a otros centros penitenciarios del país, esta es una de las primeras decisiones del gobierno de Abelardo de la Espriella.
16: Se les acabó la fiesta a los criminales y yo solo espero que cada vez haya más contundencia contra el crimen, y eso es lo que va a pasar. Un presidente como Abelardo de la Espriella, que ya se puso del lado de la fuerza pública y no de los criminales, de la ciudadanía y no de los criminales, como hizo Petro.
17: A nombre de las víctimas del conflicto armado, todavía se seguían cometiendo delitos de desplazamiento, de amenazas, de asesinatos, y entre otros. Por eso pedimos a las autoridades que realmente se investigue y se sancionen estos hechos que se venían cometiendo. Y es muy importante que estos hechos no queden en impunidad. Y a nombre de las víctimas, que se haga justicia.
15: Entre el traslado de los 117 delincuentes que ordenó el presidente Abelardo de la Espriella, 106 permanecían recluidos en la cárcel de Itagüí. Uno de los más sonados es alias Douglas, jefe histórico de La Terraza y uno de los cabecillas de la oficina de Envigado. Actualmente cumple una condena de 32 años de prisión por delitos como extorsión, secuestro, y además fungía como vocero principal de la mesa de paz sostenida con el gobierno del expresidente Gustavo Petro.
18: Cada mañana a las 9, el tráfico y el movimiento se detienen en las calles de Ucrania durante un minuto de silencio en homenaje a las víctimas de la invasión rusa. Durante estos 60 segundos, los coches se paran en medio de la calle y muchos conductores se bajan para unirse a los transeúntes, que permanecen quietos en sus sitios. Juntos recuerdan a las decenas de miles de civiles y soldados caídos en casi 4 años y medio de guerra y en los combates previos en el Donbass. Para Julia Olillar, una actriz que se convirtió en la coordinadora de esta iniciativa en Leópolis, este homenaje a las víctimas es también un acto profundamente personal.
19: No se trata de lágrimas y dolor, ni de odio y desesperación. El minuto de silencio es en memoria de todas estas personas. En las fotos de sus tumbas aparecen sonriendo. Sí, murieron, pero tenían unos valores y actuaron de acuerdo con ellos. No se quedaron de brazos cruzados.
18: Aunque cada día la guerra añade nuevos nombres a la lista de víctimas, los rituales como el minuto de silencio diario buscan mantener viva la memoria colectiva de los muertos y hacer más soportable el dolor, canalizándolo hacia la acción.
20: Clasificados como edificios históricos, estos departamentos en Odessa han quedado devastados por un ataque ruso, y los autos que se encontraban debajo de ellos quedaron reducidos a escombros calcinados. Los bomberos continúan extinguiendo cualquier llama que pueda quedar después de una noche de lucha contra un enorme incendio. Los residentes aún están conmocionados.
21: Todo el ala se ha quemado. Un ataque alcanzó el tercer piso, donde hubo personas heridas que fueron trasladadas en ambulancia. Otros están dispersos por aquí y por allá. Aún no se han encontrado todas las mascotas.
20: Las fuerzas rusas afirman que su objetivo eran las infraestructuras portuarias de Odessa, que también sufrieron daños durante la noche. Pero también atacaron Kharkiv, donde se reportaron muertos y arrasaron 4 pisos de este edificio de apartamentos.
22: Estoy muy agradecido con el Servicio Estatal de Emergencias, que rescató a las personas desde los primeros momentos. En total se rescató a más de 20 personas que estaban atrapadas aquí.
20: Mientras tanto, Ucrania sigue lanzando ataques contra Rusia. El gobernador interino de Belgorod compartió fotos del ataque en Telegram, indicando las pérdidas durante la noche. Si bien las fuerzas rusas afirman haber tomado el control de 2 pueblos más en la región oriental de Donetsk, este domingo las líneas del frente de la invasión se han mantenido prácticamente estancadas. La situación se ha intensificado y los civiles de ambos bandos están pagando el precio. En junio, la ONU registró el mayor número de civiles muertos y heridos en Ucrania en un solo mes, desde 2022.
0: Washington tiene previsto anunciar un paquete de ayudas en materia de seguridad por valor de 1.000 millones de dólares para el gobierno de derecha del nuevo presidente colombiano Abelardo de la Espriella. Según la Casa Blanca, el paquete tiene como objetivo ayudar a ambas naciones a alcanzar objetivos comunes. De la Espriella tomó posesión como presidente el viernes en una ceremonia a la que asistió una delegación estadounidense, numerosos líderes latinoamericanos e incluso el rey de España, Felipe VI. El presidente Donald Trump se ha mostrado muy elogioso con el nuevo líder, al que ha calificado de inteligente, fuerte y firme. Trump afirmó que el nuevo presidente contaría con el pleno apoyo de Estados Unidos durante su mandato. El viernes, Washington anunció que Colombia también se había sumado al denominado Escudo de las Américas, una alianza de gobiernos que se extiende desde Estados Unidos hasta América Central y del Sur y que se ha comprometido a luchar contra los grupos del narcotráfico.
1: Hasta 2 miembros de un grupo armado han sido abatidos por las fuerzas colombianas y otros 3 han sido capturados en el departamento de Meta, según el recién elegido presidente del país, Abelardo de la Espriella. En sus primeras 48 horas en el poder, el gobierno ultraderechista también ha realizado otras 6 operaciones militares. En un comunicado, el líder ha afirmado que estas tienen como objetivo enviar un mensaje claro y contundente a todos los delincuentes de Colombia.
2: No hay lugar en el que se puedan esconder cuando el Estado se decide. He dado instrucción precisa a la fuerza pública de adelantar todas las operaciones que sean necesarias, operaciones que estaban aguantadas por el anterior gobierno.
1: En otras operaciones en el sur del país, los militares habrían abatido a un jefe financiero de la segunda Marca Italia, así como otro cabecilla disidente de las FARC, conocido como el ruso, en Guaviare. También ha trasladado un total de 117 presos a cárceles de alta seguridad. Colombia está atravesando la peor ola de violencia de la última década y de la Espriella se ha comprometido a intensificar los ataques aéreos contra las guerrillas y los narcotraficantes que operan en el país.
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27: Bueno, tatita, ya llegamos al día martes 11 de agosto del año 2026. Poca a poca, pero aquí vamos caminando con el mes de agosto, tatita, mira, ya vamos con la segunda semanita del mes de agosto. A ver qué dice con nosotros la vida, tata. Ahora te quiere contar, tatita, que fíjate que primero fue allá en Venezuela que le tocó el terremoto. Ahora fue en Colombia, tata, mira. Pero dice que la gran pucha, mira, igual que el de Venezuela, tal vez más pequeña, este pues no tan fuerte, Pero el de Venezuela, de una vez de al tire, fíjate. Sin embargo, dice que ya van más de 100 muertes que los van encontrando. Y otros que tanto vi enterrados que no los han encontrado. Fíjate, tata. Una gran destrucción en el terremoto de Colombia. Están diciendo las noticias, fíjate, tata. Dice que fue el día lunes, ayer lunes, mira, dice que hasta el momento 69 muertes que van confirmadas, pero los que no han encontrado, fíjate, dice que el terremoto fue de 7.0 grados, fíjate, a las 7:30 de la mañana, según dice el sistema geológico de allá de Colombia, fíjate, tata. Y Risaralda es el lugar donde fue el terremoto, fíjate. Y luego en Manizales, fíjate, tata, ahí encontraron también muertes, mira. Ay, Dios, pobrecita la gente, tata. Sobre todo la gente pobre, tata. Porque de al tire se viene su casa, ¿verdad? Y no hay más remedio que pedirle a Dios, porque ¿qué otra cosa, verdad? Fíjate, tatita. Ahorita dice que de todas partes están llegando ayuda, fíjate, y acaba de tomar posesión el presidente que se llama Abelardo de la Espreya, fíjate, tata. Dice que ahora va de emergencia, se va a reunir con su gabinete, con toda la gente del gobierno, fíjate. Y Guatemala ya anunció también que va a mandar ayuda, El Salvador, Estados Unidos, México, están diciendo que con mucho gusto van a mandar gente, van a enviar cosas pues que sirven para que la gente vaya sobreviviendo, fíjate, a saber cuántas van a encontrar más, porque no se sabe, ¿verdad? Fíjate, tatita, ya el presidente Arévalo, dije que ayer fue el presidente Arévalo y habló acerca también de las elecciones que van a haber el año entrante, pero dije que ahora lo que más importa es ayudar a la gente, ¿verdad? Fíjate, tatita, y también está diciendo el presidente en la conferencia que dio el día de ayer, dice que hay grandes riesgos, dice, con el populismo y con la narcopolítica en las elecciones del año entrante. Fíjate, tata, que la gente tenga cuidado, que por favor estén alerta, dice los medios de comunicación, dice que toda la gente que esté preparada, porque otra vuelta los corruptos quieren agarrar el poder, fíjate, tata, pero ahora dice que tenga cuidado a la gente, porque dice que ya los gente, estos están listos para tomar otra vuelta el poder, fíjate, tatita. Y otra cosa que dije también al presidente Arévalo es que, fíjate, tati, que esta semana o la semana entrante dice que va a tomar una medida acerca de cómo va a estar el asunto del decreto 18-2026, que habla acerca de la reforma que hicieron con el impuesto sobre la vivienda, el impuesto sobre los inmuebles, dice, fíjate, tata. Dice que el Ejecutivo, o sea, el presidente, pues, y sus ministros están analizando qué van a hacer con este decreto que decretó el Congreso para ver cómo lo van a aceptar o no lo van a aceptar. O sea, que el gobierno, el presidente, pues, tiene el derecho de ver qué hace con este decreto, con esta nueva ley que hizo el Congreso, fíjate, tata. Así están las cosas aquí con nosotros, Guatemala, tatite. Buena, tata, es las cosas que te estoy contando. Ojalá que vos estás buena, tatita, tu salud. Tenés cuidado porque ya ves que él dice que el volcán paró un poquito, pero no va a ser que sigue, tata. Tenés cuidado, ¿oíste, tatita? Y ojalá también tenés cuidado con la lluvia porque no se acaba el tiempo del aguacero, ¿verdad? Bueno, tata, es lo que te cuento, pues. Mañana, primero Dios, te hable otro vuelto, ¿oíste? Bye, que tenga buen día, pues, sacarita.
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5: Cuando puntualizamos las 6:51 a.m, hoy el Ejecutivo sancionó el decreto 19-2026, ley temporal de la ampliación del plazo del impuesto del pago de circulación de vehículos terrestres. La normativa extiende hasta el último día hábil de diciembre del 2026 el periodo para cumplir con esta obligación tributaria. Además, exonera del pago de multas e intereses generados por el incumplimiento desde el 1 de agosto hasta la entrada en vigencia de la ley. El decreto fue aprobado de urgencia nacional en el Congreso de la República y cobrará vigencia el día siguiente de su publicación en el Diario Oficial. Esto fue lo publicado hoy por parte del Gobierno de la República. Ha quedado sancionado este decreto hecho por el Congreso de la República, en el cual no obliga a los guatemaltecos a pagar el impuesto de circulación y les da plazo hasta el 31 de diciembre del presente año para que usted pueda hacer el pago del tributo. Le recuerdo que ya varias personas lo hicieron. Esto ya ha quedado en las arcas de la SAT, pero los que no están obligados a hacerlo en un plazo inmediato, sino tienen hasta el 31 de diciembre para poderlo hacer. Esto no contempla que algún tipo de sanción, así que esto es lo publicado hoy en el Diario Oficial. Tenemos más información. Gonzalo Paul Vélez desde Chimaltenango nos da a conocer sobre un ataque armado que cobró la vida de una persona. Gonzalo, muy buenos días, bienvenido a Nuevo Mundo.
6: Ataque armado en interior de comercio. Ataque armado se produjo en el interior de comercio que funciona como lugar de tatuajes, ubicada en la segunda calle entre sexta y quinta avenida, zona 2 de esta cabecera departamental, en cercanía del mercado La Terminal. Hecho ejecutado por personas desconocidas, quien o quienes después de los hechos se dieron a la fuga. A varias llamadas recibidas de los elementos de socorro de la estación 102 Emilio Asturias, Santa Isabel, bomberos municipales departamentales, movilizan las unidades RD-152 y AD-144 a dicho establecimiento. A su llegada ingresan y localizan en el piso de una persona de sexo masculino, no sabiéndose la causa de dicho acto para atacarlo. Bomberos municipales departamentales informaron a las autoridades. La Policía Nacional Civil de la Comisaría 73 cerró las persianas del comercio para evitar borrar evidencias. Fiscales del Ministerio Público tendrán que establecer identidad y las causas del hecho. Desde Chimaltenango, Nuevo Mundo Noticias, Gonzalo Pau Vélez.
7: 6:54 a.m, las acciones de diputados de distintas bancadas al Congreso de la República al agendar 28 interpelaciones a 12 ministros de Estado fueron calificadas por el mandatario Bernardo Arévalo como una forma de entorpecer el trabajo del organismo ejecutivo.
8: Derivado a la cantidad de interpelaciones.

0: Las que se anunciaron en el Congreso de la República, esto a ministros que conforman el Gabinete General de Gobierno, el presidente Bernardo Arévalo señaló que el Ejecutivo considera lamentable la intención de algunas bancadas del Congreso de promover 28 interpelaciones contra 12 ministros. El mandatario afirmó que estas acciones constituyen una forma de extorsión política, ya que afectan el trabajo que realizan los funcionarios y obstaculizan el avance de los distintos ministerios.
1: Vale la pena detenernos y pensar, ¿hay antecedentes previos de un comportamiento así de parte de algún Congreso ante gobiernos que eran abiertamente corruptos e ineficientes, los que marcaron nuestra vida política en los últimos años? ¿Qué es lo que pretenden y quiénes promueven este, que no es un uso, es un abuso del recurso de interpelaciones? ¿Quieren parar el trabajo del Ejecutivo? ¿Quieren causar molestias? ¿Quieren usar este recurso para extorsionar al organismo ejecutivo? Desde el Ejecutivo nosotros lo tenemos muy claro y lo comparto con ustedes, pueblo de Guatemala. Nuestros ministros asistirán a las interpelaciones y responderán de forma transparente, rindiendo cuentas y demostrando que estamos abiertos a la fiscalización y que estamos trabajando de forma honesta tal como lo prometimos y como ya lo hemos hecho con las interpelaciones que han tenido lugar. Pero no podemos ignorar que esto es una forma de extorsión a la capacidad de trabajo que cualquier gobierno debe cuidar para responderle al pueblo de Guatemala. No tenemos nada que ocultar, ninguno de mis ministros tiene nada que tratar de esconder, pero aquí no está en discusión el derecho a interpelar, sino que está en discusión las formas y la utilización de ese derecho. La interpelación es una facultad que poseen los diputados y es sana y necesaria para una democracia. Sin embargo, abusar de ella para interpelar a 12 de 14 ministros simultáneamente es a todas luces utilizar esa facultad, no en el sentido de la política democrática.
0: El gobernante puso de ejemplo las reuniones que se deben llevar a cabo en Estados Unidos por el tema de aranceles y otros temas de suma importancia. Sin embargo, indicó que con estas interpelaciones a esta clase de reuniones no se puede asistir, lamentando estas acciones. Para Nuevo Mundo Noticias, Ángel Vázquez.
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3: Seis de la mañana con 57 minutos. Tenemos información sobre la movilidad vehicular en la ciudad capital y sobre bloqueos que se han registrado en el centro histórico capitalino. Es Amílcar Montejo que nos informa a esta hora de la mañana. Amílcar, muy buenos días. Bienvenido a Nuevo Mundo.
4: Buenos días, Ciudad de Guatemala. Jornada del martes. Le informamos. Sindicato de Salud se ubica y manifiesta atrás del Congreso de la República en la octava avenida, novena calle de la zona 1. Le solicitamos mucha precaución porque ya llevan más de 14 horas de mantener presencia en el sector. Sus vías alternas son el sector de la décima y 12 avenida o la cuarta y segunda avenida si usted se dirige hacia el sur del centro histórico. Le reportamos derrame de aceite en el viaducto de Tecumumán. En el tránsito que va de la zona 9 hacia el área de la zona 13, donde personal de limpia y verde ya se encuentra realizando las acciones de limpieza. Un vehículo con fallas mecánicas en el columpio Vistahermosa está afectando el tránsito que se dirige hacia el área del Campo Marte. Personal de la policía MT ya está dando apoyo en los próximos minutos. Si usted es usuario de la décima avenida, le informamos que un vehículo se quedó con fallas mecánicas entre la 17 y 18 calle, esto en el carril izquierdo. Ya algunos usuarios con el conductor están tratando de reubicarlo y de esta manera liberar el tránsito que se dirige hacia el estadio Doroteo Guamuch.
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Hola, hola, buenos días. Está el inicio con 7 horas 4 minutos de este martes, o sea, recorriendo algo cercano al primer tercio de las 24 horas que corresponden. Les estamos saludando en este 11 de agosto y con la invitación para que nos acompañen en todo el desarrollo de esta entrega 1 de Deportes Nuevo Mundo. Cuando estamos a 19 días nada más de arribar a nuestro aniversario número 48. Imagínense, para que ustedes sean una idea de la longevidad que significa esto, y ponemos el ejemplo de don Eric Andrés tiene 36. Él vino a este mundo, cuando él vino ya Deportes Nuevo Mundo tenía 12 años de estar circulando al aire. Entonces ya es un largo trecho recorrido. Yo pues estuve en la primera parte, en los primeros 8 años, y luego ya llevo 21 de esta nueva estadía acá en Nuevo Mundo. Y desde luego a quienes nos acompañan, que estoy seguro que hay más de una persona que lo hace desde que arrancamos y que lo hace todavía en este

momento y a esta altura. Muchísimas gracias. Bueno, fíjense que voy a arrancar con algo de nota, que es una nota roja, pero que me impactó muchísimo. Como padre, como abuelo, etcétera, y sobre todo como ser humano. Una persona ha sido ligada al proceso por parricidio en grado de tentativa. ¿Por qué? Porque creyéndose o considerándose o actuando como supuesto partero con una hija y para extraer a su nieta, y según sus propias declaraciones, bueno, resultó nieta, y según sus declaraciones que la tenía que sacar porque había escuchado voces de que venía en pues el vientre de su hija un monstruo, fíjese, un monstruo. El asunto es que le provocó lesiones a su hija, a la madre de esta pequeña. La PGN ha intervenido. También se percataron que en la vivienda lo que menos había era la atención primaria adecuada para otros chicos, hijos de esta persona. Bueno, de verdad que diciendo dónde estamos, qué hacemos, por qué lo hacemos, qué desquiciamiento se da a esos niveles. Entonces, ojalá de verdad que todo el peso de la ley caiga sobre este individuo, al margen de que en algún momento pueda aparecer, no me extrañaría, a nivel de defensa, que puede ser defensa contratada o de la Defensoría Pública Penal, y que puedan crear la figura de que tuvo un desquiciamiento temporal, o sea, algún problema mental temporal. Bueno, pero gracias a Dios, la joven madre y su bebé están recuperándose de los efectos de la intervención de alguien que no tiene conocimiento respectivo para atender un alumbramiento. De verdad que guate es guate en una forma extrema o cruel, como el ejemplo que les estoy compartiendo. Ya metiéndonos en el deporte, que es, yo digo, cuando me refiero a esto, es nuestra esencia. Pues le platicaba a Eric Andrés a ver qué tal Tuchela hoy allá en Panamá. Vi imágenes de los seguidores altenses en tierra canalera para hacer cuerpo y apoyo para su equipo hoy a partir de las 6 de la tarde contra Plaza Amador. Es un partido en el que Tuchela debe puntuar, segundo en condición de visitante. Así está el calendario, el orden del calendario que armó. Solo ellos sabrán cómo y por qué y qué factores influyeron para hacerlo de esa manera, no solo para Tuchela, sino para todos. Que nos enseñan por qué salgo para allá y luego estoy aquí y estoy otra vez aquí, después vuelvo a salir, y otros como Tuchela que ya salió y ahora vuelve a salir y después va a cerrar en su casa el Cementos Progreso los últimos partidos. Bueno, entonces hoy a partir de las 6 de la tarde contra los canaleros, necesitando ganar y en el peor de los casos puntuar de empate para luego intentar ser ganadores en los partidos ya de local. Es relativo, ¿no? Contra el Dirian Gen primero y cerrando contra la formación de Firpo. A mí me luce accesible lo de Tuchela, pero partiendo de no perder hoy, jugando contra los pinoleros del Dirian Gen del Cacique y contra pinoleros del Dirian Gen del Cacique y contra, eso sí, el campeón salvadoreño.

de la fase de grupos, y el 2-7, y el 3-6 y el 4-5. Entonces, Saprissa llegaría a 9 puntos, estaría clasificado y aspirando a ser uno de los primeros realmente en enfrentar a de 5 para abajo en la ronda de cuartos de final. Entonces, Saprissa, Mixco, los mixqueños también como Xela, que perdieron en el primer partido, los Chivos por un gol, pero perdieron, los mixqueños por dos, y sobre todo en ese grupo enfrentando a semejantes rivales con un prestigio muy alto en Centroamérica, los olimpistas inicialmente y ahora los morados, que han arrancado bien, todo lo contrario, el campeón Tico, que hasta incluso, según vi un cintillo ahí, hasta buscando entrenador, porque llevan 4 partidos sin ganar, y eso los tiene mal en el arranque de la liga y mal también en la Copa Centroamericana. El otro partido de hoy será Real Estelí contra Alianza, y ese es el Alianza salvadoreño, mientras que ya mañana Motagua, que está con aquello de necesitar en su casa empatar para clasificar, si gana pues podrá también como Saprissa aspirar a ser uno de los realmente primeros, recibirá a la formación de Marín y Villatoro del cartaginés, y también eso será a las 7 de la noche. A las 9 FAS contra Verdes, FAS en casa tendría que ganar. Ya el jueves 3 partidos, a las 6 Alianza el panameño contra sus compatriotas de Lumesit, absolutos debutantes, en horario de las 8 de la noche Antigua, que quiere ver si combinación favorable le da por lo menos algún chancecito de a amarrar un segundo lugar en el grupo, pues estará enfrentando a los verdolagas, de ahí son verdiblancos contra verdolagas del maratón, y luego la formación del Firpo lo hará frente a Cacique Diriangén. Entonces será la jornada de esta semana con los 8 partidos, 3 hoy, 2 mañana y 3 el jueves. De lo que ya representa el seguimiento a la escena internacional, pues hay que recordar que el fin de semana se pondrá a circular la Liga Española, pero por razones que todos conocen, no van a arrancar jugando los equipos más seguidos acá, que son el Real y el Barcelona y algún otro que nos, bueno, ellos sí le sacan ventaja realmente al resto, y en ese sentido hay que mencionarles que la jornada estará, yo diría el término, desparramada de la forma en que ha quedado, por cuestiones de que hay equipos que están comenzando a tener sus jugadores a esta altura. Y entonces les comparto. El sábado 15 estará, el primer duelo será a la vez Getafe y luego Sevilla contra Rayo Vallecano. Eso será el sábado. El domingo, domingo 16, los otros 3 partidos de esos primeros 5 de fin de semana, con Racing de Santander frente a Villarreal, Español Levante y Celta Osasuna. Fíjense, es primera fecha del fútbol español. Esa jornada 1 también incluirá el lunes el regreso a primera división después de un purgatorio que lo llevó hasta la tercera categoría del fútbol español, y ahora está de regreso el recordado Deportivo La Coruña enfrentando al Elche. Luego, eso ya estamos hablando del lunes 17. El martes, en este caso martes 19, Atlético de Madrid enfrentará al Málaga. Y usted a esta altura dice, ¿y cuándo van a jugar el Real Madrid y el Barcelona? Pues el Real Madrid y el Barcelona van a jugar antes la jornada 2 que la jornada 1. La jornada 2 arrancará el 20 con Rayo a la vez. Ahí ya estará pues el segundo partido de estos equipos. El 21, Betis Real Sociedad. Directa,

0: En esa jornada 2 vendrán los partidos Athletic de Bilbao, Sevilla, Valencia, Celta, Español, Real Madrid. Eso quiere decir que el sábado 22, estamos a 11 días, debutará el Real Madrid, jugando partido de la fecha 2, pero como su primero. Y el domingo 23, Atlético Villarreal, que es un buen partido, Getafe Racing, y luego Elche contra Barcelona. Esa jornada 2 concluirá el lunes 24 con dos juegos: Osasuna Levante y Málaga contra el Deportivo de La Coruña. Y ya se va a culminar con los partidos de la jornada 1 de la manera siguiente: el día martes 25 jugará Valencia frente a Betis. El 26, Real Madrid, Real Sociedad, que es otro de los buenos partidos, pero hasta el 26, ya como segundo juego, aunque será de la primera jornada. Y el 27 se culminará todo lo de la jornada inicial con el clásico entre el Barcelona y el Athletic Club de Bilbao. Quiere decir que los primeros juegos de calendario nominal de Barcelona y de el Real serán contra los equipos vascos, pero sus juegos iniciales pues serán otros, tal y como les he tratado de dejar en gráfico y directo. Ayer en la emisión vespertina tuve la oportunidad de platicar con uno de los campeones centroamericanos y del Caribe, en el caso del karateca Alan Maldonado. Él se convirtió, luego de haber ganado en Barranquilla 2018 y en San Salvador 2023, pues ahora en Santo Domingo en tricampeón centroamericano y del Caribe. O sea, ha sido un dominador en ese sentido, Alan, en categoría de menos 75 kilogramos. Nos contó que el dominicano Carlos Herrera, al que le ganó 6-4 en la final por la presea áurea, es un rival que se ha encontrado por todos lados, incluyendo en San Salvador hace 3 años, porque eso fue en el 23. Entonces el dominio es notorio por parte de Alan, que dijo que solo esta semana tendrá de descanso para luego ya comenzar su preparación hacia lo que le va a desembocar en su momento el próximo año en Lima 2027, en los Juegos Deportivos Panamericanos. Mencionó, tal y como nos lo había dicho también Pedro Pablo de la Roca, el otro karateca que entrevistamos y que fue oro en menos de 60 kilogramos, pues que a ambos les quedó bien, pero a Alan no tan, por el hecho de ser muy altas las temperaturas, el calor ahí clásico de Quisqueya y particularmente de la capital, que fue donde se convirtió ella en el escenario de más deporte, de más disciplinas realizándose en esa Santo Domingo, que ya conoce como la palma de su mano un buen amigo como es Pepe Martínez, que muy probablemente, aunque allá van adelante, él ya estará en las primeras horas de chamba ahí en una empresa en la que pues ya es, yo pienso, de lo que hemos compartido, ya logró una de las gerencias y sobre todo con una sección de la misma que ha sido creada con lo que va de año calendario. Entonces, esto dentro de lo que es el repaso, y espero lograr el enlace para presentarles, no les digo nombre, pero sí ya hice el primer contacto por la vía de un WhatsAppazo para poder presentarles. Es una de las medallas de oro más significativas de las 18 que se lograron, pienso, porque se convirtió y es al momento la única medalla de oro conseguida en ese deporte, en esa disciplina, por parte de algún competidor o competidora guatemalteca. Llegamos a las 7:20. Eso quiere decir que es turno de la publicidad que les proyecta Eric Andrés. Volveremos.
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0: Bueno, continuamos con esta entrega de Deportes en Nuevo Mundo. Hay un titular que dice: Diomande sigue sin estar a punto. Es el multimillonario costamarfileño de 19 años, convertido en la inversión más alta en la historia del Real Madrid, y que se muestra ahí haciendo y realizando una serie de ejercicios en base a la exigencia que en este caso establece a esta altura el PF del equipo blanco. Gracias directamente a alguien como Osvaldo Morán, que me envió ya prácticamente de una contratación, se puede decir muy significativa, un montón de personas, una gran cantidad, preguntaron sobre el arquero, que por qué de raza negra, arquero japonés, y en el caso de Sion con Z, Sion Suzuki, pues este tiene apenas 23 años, o sea, uno dice, tiene para largo trecho, y sobre todo en el caso de la portería, si no hay lesiones delicadas, etcétera. Pues este muchacho ha sido contratado ya por el PSG, pero no se va a quedar en el doble campeón europeo, sino que este lo va a ceder a la Juve, porque ahí creen que va a tener más participación, y pues es una combinación de padre africano y de madre japonesa. Entonces de ahí salió, y lógicamente prevaleciendo la raza de su padre, y llamó la atención. Buen arquero, por cierto, y ahora pues ya invirtió en él el cuadro de Luis Enrique Martínez, que mañana, no se olviden, abre directamente la competencia europea con la disputa de la Supercopa, hablando de PSG campeón de la Champions contra el es Aston Villa de Inglaterra, de Unai Emery, otro duelo entre españoles que están muy destacados realmente en la dirección técnica. Imagínense ustedes, un conductor de esa nacionalidad, Unai Emery, en este caso el respectivo del campeón de la Europa League, otro, su rival que tendrá enfrente, su colega, campeón y bicampeón, en este caso de Champions. Y el otro es, hablando de Luis de la Fuente, el campeón del mundo. Así que el posicionamiento está definitivamente en ese sentido muy bien. Y dice, tras varias semanas de negociación, el equipo francés del PSG ha llegado finalmente a un principio de acuerdo con el Parma por el traspaso del portero japonés. La cifra se ha cerrado en unos 35 millones de euros y el PSG está valorando de manera amplia cederlo para que juegue de manera regular con la Juve, como uno de los equipos interesados en contar con los servicios del ya arquero, que tiene, pues ha comenzado a ganar prestigio y cotización. Arribamos a las 7:26. El saludo de la mañana de este martes para Eric Andrés. Él nos va a decir primero qué piensa de su Xelajubia a partir de las 6 de la tarde en Panamá con Plaza Amador, la música que escogió para este 11 de agosto, y por supuesto comenzar a conocer qué es lo que usted está colocando en la bandeja, el 344062, con sus comentarios, opiniones, etcétera. Buenos días,
1: Gustavo, ¿qué tal? Muy buena mañana para toda nuestra amable audiencia. Gracias por esa sintonía que tiene a esta hora de la mañana. Esperamos, realmente creo que todos los superchivos que me contó don Gustavo que están en Panamá, como los que vamos a estar muy atentos a ese partido, esperando una victoria del Xelajú Mario Camposeco, a pesar de que no la tiene nada fácil. Realmente no la tiene nada fácil, pero creo que esperamos que haga un buen papel, es lo importante, y sobre todo que traiga puntos, que es lo importante. Mientras que en nuestro fondo musical hoy tenemos ahí un poquito de música no sé cómo catalogarlo, pero movida para este martes. Hoy tenemos a Víctor Manuel con No Quería Engañarte. Espero que les pueda gustar esta muy buena canción. Ahí un poquito movidita para los que están en el tráfico, mucha precaución. Y vamos con lectura de mensajitos. Dice, muy buenos días, muchachones, dice don Gustavo. ¿Sabe usted algo de qué va a madurando de parte de CONCACAF la idea de hacer una liga centroamericana de fútbol y las pláticas fuertes de Infantino con México para estar en CONMEBOL? Dice Roberto Ortiz. Muy buenos días a Gustavo y Erika Andrés, bendiciones. Tenía razón Chico el brasileño cuando dijo esta Argentina que jugó la final, si juega una Eurocopa no pasa ni de la primera ronda, refiriéndose al bajo nivel que tuvo en este mundial. Y pobre editores desde Chiquimulía, Santa Rosa.
0: Bueno, no sé por qué pobre, porque por lo que he captado, pues el señor Torres no es así simpatizante de Argentina. Él es lo más CR7 primero y luego por razón natural de Portugal. Hay muchas que yo considero elucubraciones. México ha estado amagando desde hace rato, pero no lo concreta, aquello de moverse a nivel de CONMEBOL. Estuvieron a nivel de equipos y tuvieron participación en algunas Copas Américas. Después eso se quedó en la nada, pero ya como integrante y ser el undécimo país de CONMEBOL, pues yo lo dudo mucho. A ellos les llama más la atención ahora mencionar que están todavía por encima del MLS, aunque reconocen los avances de esa liga y las competencias propiamente duras con Estados Unidos a nivel de selección. Entonces yo verdaderamente pienso que eso no está ni medianamente cerca de poderse concretar. Y lo que sí es que hay que recordar que CONCACAF como entidad rechazó la iniciativa de Infantino, como repito, como entidad, la iniciativa de Infantino de querer vender el 20% de todo lo que hace FIFA, incluyendo la comercialización del Mundial en ese rango y en ese porcentaje. Pero México, individualmente, como uno de los 41 integrantes de CONCACAF, dijo que iba a estudiar el caso. Y después no se supo gran cosa de eso, de qué efectos del estudio, etcétera. Y ya lo que quedó evidenciado es el divisionismo, porque UEFA, CONCACAF y Asia se fueron por el lado de rechazar la oferta del presidente. África se alineó con él al mismo tiempo que CONMEBOL, porque CONMEBOL, por los intereses que están ahí manifiestos, ha sido público todo lo que es la postura de el Chiqui Tapia, el presidente de la AFA, diciendo que ellos aspiran a que haya 64 selecciones en el próximo mundial y que entonces no un partido, ahí otro en Uruguay y otro en Paraguay, como se han mencionado, sino que hay un grupo en Argentina y otro también en los otros dos países para que en lugar de un juego tengan seis, que son los referentes para que prácticamente otro grupo vaya o a Marruecos o a España, porque yo creo que el que menos participación mundialista, salvo de los americanos, pero de los tres oficiales, hablando de España, Marruecos y Portugal, los lusos van a ser los que menos partidos tengan. No creo que vaya a ser pues como en México y Canadá, que tuvieron más o menos la misma cantidad de partidos, y el gran bloque lo tuvo Estados Unidos. Entonces eso está en el horizonte ahí, en qué momento, que sería en el Congreso del próximo año, cuando se vea si remueven o logran mover a Infantino, o él sigue en la poltrona de conducir la FIFA por otro periodo. Y aparte, que si ocurre esto último, entonces el mismo Infantino decir, miren, por el efecto que tuvimos y todo. Ya se imaginan ustedes el speech, el discurso, de decir que se va a ampliar la cantidad de participantes a 64. 7:32, continuamos.
1: Vamos con más mensajitos. Dice: muy buenos días a Gustavo y Eric. Para mí, qué medios de ser director técnico, ya que solo lo hice de manera empírica, pero ese jugador de Comunicaciones Duarte le debería de dar las gracias o tendría que pagarle algo, ya que no ha prácticamente nada. Ahora hasta anota autogoles desde Villahermosa. Saludos, Joaquín Sánchez. El ex independiente Diego Forlán es el nuevo técnico de la sub-20 de Uruguay, así como interino de la mayor. Atentamente, Carlos Pineda. La calidad de Tigo disfrazada del nombre comercial Fox es horrible, aparte de hacer lo que acá es pan de cada día, monopolizar todo. Lástima que Azteca no tiene para pagar más, porque aunque lo defienda a capa y espada, el fútbol nacional no está llegando a más gente, sino que cada vez menos, y serán menos seguidos por las nuevas generaciones si esto sigue pasando. Le saluda Marlon Flores, buen día.
0: Pues al margen de lo que usted dice, el canal para el que trabajo, le voy a poner otro ejemplo. Lamentablemente, pero así son los tiempos que vivimos, la pelea de Lester Martínez no va a ser televisada, sino que se va a vender para las personas. Haga usted los números, $5 por persona. Estoy seguro que acá hay miles que no solamente tienen la cantidad y la puedan invertir, y eso le redunde a Provox en un rédito mayor. Lo que deben hacer, para mí, los equipos es, y eso el entorno de toda la estructura, de toda la organización, hay una, digamos, yo lo sigo creyendo, pomposo título de club social y deportivo tal, y de club tiene muy poco. Ahora hay, por ejemplo, abonos, etcétera, y algunos estímulos de mejores precios que dan las directivas, algunas directivas, hacia sus simpatizantes o seguidores. Pero toda la estructura del fútbol tendría que buscar mejorar integralmente para atraer más gente a los estadios, empezando por ahí, y luego el efecto colateral a los que son mayoría. Eso es indiscutible, que no pueden llegar por multiplicidad de razones, lejanía, recursos económicos, etcétera, a los diversos escenarios, y entonces tienen que recurrir a seguir la huella a través de los medios. Y en este caso, pues nadie va a discutir que la cadena Fox no solo es la máxima aliada del que se cree dueño del mundo, sino que también aquello de que es una cobertura muy grande, pero todavía no logra. Y eso he escuchado diversas manifestaciones, no logra el efecto de calidad de transmisión, no lo ha conseguido todavía, y entonces pues ese es un déficit que uno no tiene ni idea cómo lo vaya a cubrir, porque lo que se han hecho es que prácticamente tienen una cantidad de equipos que en este caso triplican los que tiene el canal, porque ellos tienen 9, incluyendo a Municipal en los últimos tiempos, o en este tiempo, hablando del torneo que recién se ha iniciado, 9-3. Entonces, políticas, yo conocí del esfuerzo que se hizo con otros 2 equipos de la Liga Nacional, pero no se logró el acuerdo económico finalmente. En eso está la puntualización sobre lo que dijo el señor Flores, de pagar más, porque tampoco es saqueo de solo saco la chequera y demás. No, hay que combinar muchos factores. Allá en el canal se dice la venta, y la venta es de tener el respaldo hacia la inversión, recuperando esa inversión, no solo con la captación del teleauditorio, sino que de las marcas que, en base a los números que les va presentando, en este caso la televisora, pues se adhieran y respalden esa inversión. También lo de Omar Duarte, de verdad que al margen del infortunio de anotar autogol, que dije que está 1-1 porque había hecho el gol victorioso contra, eso se le olvidó a la persona que lo califica de esa manera. Así es el ser humano, casi que de cajón, ¿verdad? Él hizo el gol victorioso, de la única victoria contra San Pedro, y ahora barriéndose metió la pelota hacia atrás y superó por la sorpresa de su intervención al guardameta Freddy Pérez. Entonces entró en infortunio. Pero globalmente, la actuación del número 27, que fue pues avalado por el técnico para que continuara en las filas blancas, creo que no funcionó. De verdad que es más lo que uno le puede criticar que lo que le puede elogiar. Esa es la realidad, repito, de la intervención de Omar Duarte, el número 27, que viene a sumarse a la serie muy grande, digo yo, de jugadores que no nacieron acá en nuestro país y que no han trasladado el aporte que los contrataron consideraron podrían venir a dar a las respectivas instituciones. Los tres reproches de Rodri al Madrid que lo ayudaron a decidirse por el Barça, pero el Barça todavía no encuentra una respuesta a su segunda propuesta u oferta por el Manchester City. Y Rodri, hoy es martes, ya avanzando el martes en Europa, pues Rodri tiene que presentarse, como ya lo hizo Julián Álvarez ayer con el Atlético de Madrid, que es otra pretensión del Barcelona, y más que todo en ese caso el jugador de querer ir al Barcelona, pero las distancias son muy grandes entre la oferta que hizo el Barcelona y lo que quiere el Atlético. Incluso el técnico Diego Pablo Simeone, que dijo que el caso de él es por la reputación que debe tener el equipo del Atlético de Madrid, como quien dice, no que nos vienen a tocar la puerta y la abrimos y se llevan a nuestros jugadores. Es una postura, yo pienso, coherente del técnico argentino respecto a su joven compatriota, que él quiere migrar hacia el equipo culé. Llegamos exactamente a las 7:40, lista la segunda tanda de publicidad, volveremos.
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1: Seguimos con lectura de mensajitos. Dice, muy buenos días a Gustavo y Erika. Aquí Vinicio Fuentes, soy crema. Sin embargo, me gustaría que ganara Municipal, Xela y Antigua. Ante todo, soy chapín y escuchar nuestro himno nacional cuando juegan fuera de Guatemala. Bendecido día para Gustavo, para usted, Erika, Andrés y todos sus compañeros de labores. Ojalá que Xela saque, aunque sea un punto. Hoy, atentamente, Marco Quiroa. Excelente programa. Muy buenos días a Gustavo y Erika. Carlos Hernández de Prados de Villahermosa. Este señor de Chiquimurilla aún está dolido, dice, porque su CR7 no pasó ni de cuartos, mientras que Argentina es subcampeón. Ya asimílelo, dice. Gracias, tenemos más.
2: Muy bien, entonces del tira que hay, ¿verdad? Es prácticamente tira y revira, dice, en un momento la situación. Y a veces también le sale a uno, como se también se estila en apuntar, le sale el tiro por la culata. Hubo alguien que dijo que es crema, pero espera que Municipal, Antigua y Xela responda. Se olvidó de Mixco. Mixco tiene una durísima tarea, pero también es el cuarto equipo nacional. Lo que sí es de recordarles es de que si las cosas no cambian, las cosas no varían, para la quinta Copa Centroamericana del próximo año, Guatemala, si siguen los contrastes de los representantes, entonces Guatemala podría bajar otra vez a tener 3 y no 4 representantes. Ojo con eso, porque ahí sí, con CACAF o cualquier entidad nos va a estar viendo, que es no sé qué país, etcétera. De repente lo pueden hacer con México, con Estados Unidos, ¿no? Pero acuérdense que ellos ya entran a la etapa propiamente con CACAF, o sea que es una parte regional de su certamen antes de desembocar en el primer semestre de cada año en la parte fuerte que es la que adjudica al ganador el derecho o le da el derecho de participar en la siguiente edición con los restantes de las confederaciones de FIFA en el Mundial de Clubes, y no como se hizo el año pasado cuando se juntaron los que se juntaron en Estados Unidos en esa primera edición con ese formato. 7:45, continuamos.
1: Continuamos con más mensajitos. Dice, ¿qué tan cierto es que el Mundial del 86 iba a ser en Colombia y no en México? Esto lo pregunta Josué. Que tenga buen día. Le saluda a Milcar Hernández solo con un comentario. Esos partidos de fútbol que están pasando puras chamuscas de varios parecen no se les mira nada técnica en esos jugadores, ni nacionales ni extranjeros. Gracias.
2: Bueno, la primera, el presidente Belisario Betancur, y ahí lo puede buscar la persona que preguntó, lo puede buscar en YouTube. El entonces mandatario cafetero trasladó al pueblo colombiano su speech prácticamente desertando o declinando la organización del Mundial de 1986, salvando las distancias, como acá, y eso lo vivió de cerca Eric Andrés, ¿verdad, Eric? Cuando acá tuvieron que declinar hacer los Juegos Deportivos Centroamericanos y el Caribe en Xela, precisamente porque no daba la chamarra económicamente hablando y todo lo que tenía que hacer en instalaciones y demás. Allá también, con todo y que hay, digamos, estadios allí en varias ciudades colombianas, son grandes, etcétera, él y sus asesores determinaron que no estaba el país capacitado para asumir un compromiso de semejante envergadura, y por eso es que apenas 16 años después de haber sido organizador de su primer mundial, México entró al rescate, toda la infraestructura lista, etcétera, y lo realizó. Ahí se pueden ustedes dar cuenta, es el país que con menor tiempo de uno hacia otro, 16 años apenas, lo realizó. Ahora Estados Unidos está con, y se lo van a dar, aquello de moverse para que el Mundial del 38 12 años después del de este que acaba de ser el principal organizador, vuelva a estar en Estados Unidos. ¿Y cómo se preguntará usted por qué? Porque el siguiente mundial va a abarcar varios continentes, la parte sur del nuestro con lo de Uruguay, Argentina y Paraguay, el norte de África con Marruecos, África y Europa con España y Portugal. El del 34 será en Asia, totalmente organizado por Arabia Saudí, y el del 38 es el que va a pedir, y reitero, se lo van a dar a Estados Unidos el del 38. Pues, y decir 38, 26, son 12 años nada más entre lo que acaba de pasar y terminó el 19 de julio y lo que pueda venir. Ahora, respecto al nivel, no se descubre el agua azucarada, que el nivel es bajo con algunas excepciones. A mí me llamó la atención, transmitimos el juego entre Malacateco y Xela, tuvo intensidad, tuvo buen ritmo, sobre todo el segundo tiempo, y hablando del segundo tiempo es ya cuando cualquier persona jugando en un ambiente ya no para calificar de tórrido, pero sí con temperatura semi alta, se fajaron, concretaron 4 goles, etcétera. O sea, hay excepciones, pero son poquitas y por lo tanto quedan calificadas así como excepciones. Entonces ahí está la puntualización de parte del público, en este caso del aficionado, que se sienta frente a un aparato, porque la mayoría de los que están dentro de las opiniones que aquí son vertidas no van a los estadios por diversas razones. Otros sí lo hacen, pero son los menos. Ya conocemos ahí el caso de familia que viene desde Santa Rosa, el señor Castillo, para junto a sus hijos hacerle causa común y darle el seguimiento al máximo, salvo el partido este que había limitante para ingresar, el partido de Comunicaciones en condición de visitante administrativo frente a Aurora. Pero repito, son los menos. Continuamos.
1: Continuamos con más mensajitos y dice lo siguiente. Vamos con más mensajitos. Dice, ¿qué opinión le merece a usted y Corado que son anti-Xela? Dice en Facebook, saludos, Salvador Pacach Ramírez. ¿Por qué en México hay más mundiales que en los demás? Esto también lo pregunta atentamente Josué.
2: Bueno, José Antonio hizo un comentario sobre la actuación de el Chucho López. Y esto fue, yo no vi esa acción, solo la conocí a través de los compañeros, de que estaban entrevistando a alguien del equipo y el Chucho López, eso fue el partido inicial del campeonato contra San Pedro en Marquesa de la Ensenada, y se pasó llevando a su compañero y ya no lo dejó que pudiera terminar de hacerse la entrevista o comenzando la entrevista. Y entonces José Antonio hizo un comentario sobre eso y pues a mí me envió un colega que estuvo en este micrófono, pues eso de Facebook, ni siquiera lo abrí, esa es la verdad, porque las posturas así, que no tienen un verdadero sustento, pues las paso de largo, porque yo también mencioné que ese día, había visto un rótulo en la antigua que tenía una, podría decirse, relación con lo que José Antonio había tocado. Y es que en ese lugar donde fui con unos miembros de mi familia a desayunar, tiene el rótulo, fíjate ahí, que dice: se admiten caninos educados. Y entonces yo lo mencioné porque se coincidió con que la noche de viernes, en el curso del día, habíamos estado en Antigua y lo vi como interrelación. Pero de eso, a pasar a lo que mencionan, hay una distancia como de aquí a Quetzaltenango, pero a pie. Es un sinsentido, es un absoluto sinsentido. Luego, lo de por qué México organiza. México tiene mucha influencia y por múltiples factores. Se le ocurrió a la FIFA hacer un mundial con tres y utilizó a los tres países del norte de América, incluyendo México, para hacer después del 86, 40 años después, por tercera ocasión, en este caso coorganizador de Copa del Mundo. Mientras que hay otros que, por decirles, les hago la comparación, Inglaterra con todo y lo que es su liga, etcétera, no ha podido repetir lo del 66. Para el 2006 compitió con Alemania y el embajador de Alemania, futbolísticamente hablando, don Franz Beckenbauer, le ganó a los representantes ingleses, y por eso el mundial de hace 20 años exactamente se realizó en territorio teutón y no en el inglés, para poner un ejemplo de un país que es lo que es a todo nivel en la historia, el caso de Inglaterra. A esta altura rematamos los mensajes.
1: Rematamos mensajitos, verificamos nuestra bandeja y nos queda uno. Dice Eric, una sugerencia para mañana, canción a la Feria de los Internacionales. Conejos y Checha para mañana. Ya estamos en Feria Patronal de la Ciudad Capital. Con eso finalizamos. Muchas gracias a Roberto Ortiz ahí por la sugerencia. Vamos a buscar las canciones para poderlas poner. Que tengan un muy buen día de martes.
2: Bueno, los Internacionales Conejos tiene rato de estar vigentes, ¿verdad? Sí, tienen rato de estar vigentes, y efectivamente, a ver si el próximo fin de semana, que creo que va a terminar el domingo 16, porque la festividad de la Virgen de la Asunción y de la Ciudad será el sábado. Y ahí, en esa, como es solo de la Ciudad, es solo el sábado y no hay corrimiento de nada, ¿verdad? Entonces ahí, quienes tienen la posibilidad de descansar sábado, pues van a descansar, pero hasta ahí. Y de lo demás es, como dice, andar de largo, pasar de largo, porque no habrá otro tipo de repercusión. Entonces ya apuntó. Yo pensé que ibas a escoger algo de Colombia hoy, fíjate, por lo del ¿verdad? Bueno, entonces, porque, y eso va, un saludo para tanta gente colombiana que hay acá, jugadores incluidos, técnico casi no, pero sobre todo jugadores, y hay bastantes, tanto en Liga Nacional. Ahí está el caso de Omar Duarte, que ha sido rechazado acá en una forma rotunda de que ya debería retirarse de Comunicaciones. Y también ahí en primer plano está el respetable colega Marco Tulio Hipuerto, que dejó el ombligo precisamente en tierra cafetera. El terremoto de 7.4 causó estragos, por lo visto, más en estructuras que en personas, aunque ya el número de 188 fallecidos pues es significativo, pero no como lo de Venezuela, que los dos remesones, los gemelos, como le llaman ahora, pues ya en la contabilidad tétrica han superado los 6.000 fallecidos por los efectos de ese doble movimiento, con segundos apenas de que terminó el primero, ya iba o llegó inmediatamente el segundo. Vamos en la parte final a los titulares. Flick protege a 6 jugadores para evitar otro caso Bargi. El joven sueco se rompió el cruzado. También en el mismo Barcelona ya es oficial la cesión y se liberan 16 millones de euros que le va a pagar por su temporada cedido, repito, Ronald Araujo, el grandote uruguayo que jugará ahora de rojo total con los Reds de Liverpool. Luego Mundo Deportivo dice, Julián Álvarez explota y avisa al Atlético que se plantará. Lo otro ya les había anticipado un poco, y dice, los dardos de Simeone en France Football. Recuerden, France Football es la revista creadora de el Balón de Oro. Dice, es nuestra reputación. Ferran y Rodri apuran para no volver ya con el Barça y el Manchester City. O sea, en el caso de Ferran, el artillero de la final del Mundial, y en el caso de Rodri, el jugador del Mundial, para no tener que presentarse al Barcelona y después ya no jugar ahí. El Barcelona rechazó la primera oferta que llegó del PSG para hacerse los servicios del delantero. Esto los invito a verlo, que es de invitarlos a eso. Dice: espectaculares imágenes del nuevo vestuario del Spotify Nou Camp. Y esto es preocupante, dice Carlos Alcaraz. Ha desarrollado una depresión, es tremendo. Sale a luz que hay detrás del traspaso de Ferran Torres. Es la obsesión de Deco. Obsesión de Deco, el director deportivo. Luego nos ubicamos con AS para decirles que AS coloca el principal titular. Dice: Diomande tendrá que esperar por la parte física que les mencionaba. A Mourinho le sobran tres del plantel que está. Tendría que prescindir de tres. Vuelta a los infiernos para Pogba. Este señor lamentablemente de gran nivel, pero metido en una serie de rollos extra fútbol terribles. Julián y Atlético, cada uno fiel a su postura. El Atlético dice no. El otro dice, sí quiero salir, a ver en qué para ese, que es para mí el culebrón absoluto del mercado, del potencial mercado veraniego, en el caso de él. Y finalmente con Marca, el titular número uno de este medio, dice lo siguiente. Ese número 9 ya se los había trasladado, que es el que todavía le falta en lo físico a Diomande. Y tremendo, el Cádiz echa a Idiáquez a 4 días de empezar, así que eso es de creo que en todas partes se cuecen definitivamente habas. Esto le va a gustar a don Eric Andrés. Dice Marco Curella: es un privilegio estar y jugar para el club más grande de Europa. Entonces es de las nuevas figuras, para mí la más resaltante por sus antecedentes y lo que ya ha hecho el señor, que en este caso es nada menos que el lateral izquierdo. No es Julián Quiñones, Chelsea a punto de echar una de las joyas de la selección mexicana, el Chelsea. Y en este caso, pues sería una pieza que en este sentido se llama mediocampista Vicente García, actual jugador del Galaxy, en una operación que se completaría cuando el futbolista cumpla 18 años, porque todavía no es mayor de edad. Muy bien, pues hasta acá llegamos. Gracias siempre por habernos acompañado. Solicitud para que lo puedan hacer. Si sus ocupaciones lo permiten, en la emisión vespertina, Dios mediante, hoy mismo a partir de las 14.
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5: Un fuerte terremoto de magnitud 7.4 sacudió el lunes el oeste de Colombia, dejando decenas de muertos, heridos y edificios colapsados. El sismo tuvo lugar a las 7:34 de la mañana, con epicentro cerca de San José del Palmar, en Chocó, una región en la que por el momento no hay reportes de víctimas. Pero su impacto se sintió en varias ciudades. La región cafetera de Risaralda es por ahora la más afectada, con 40 fallecidos y decenas de edificios destruidos, un balance oficial que aumenta rápidamente con el paso de las horas. El sismo también se sintió con fuerza en Cali, en el Valle del Cauca, donde una veintena de estructuras colapsaron y los primeros balances reportan cerca de 30 fallecidos.
6: Le he solicitado apoyo al alcalde de Bogotá y al alcalde de Medellín con rescatistas. Adicionalmente, estamos al frente de esta emergencia con todos los organismos de socorro de Cali.
5: En Manizales se reportaron 2 muertos y daños estructurales en numerosos edificios. Aquí, una de las torres de su emblemática catedral se desprendió. Aeronáutica Civil suspendió las operaciones en los aeropuertos de Pereira, Manizales, Quibdó, Armenia, Cartago y Buenaventura, mientras se evalúan los daños ocasionados por el sismo. El temblor fue sentido también en la capital del país, Bogotá, donde los edificios fueron evacuados, pero solo se reportaron grietas superficiales en algunas viviendas.
7: Es un poquito de susto, sentimos que empezó a temblar, pero el tema es que no paraba, no fue tan fuerte, pero fue muy largo. Entonces, al no parar, uno empieza a temer porque se empeore o se ponga un poco más duro.
5: El potente sismo también fue percibido en países vecinos. Se sintió en la capital ecuatoriana, Quito, y en diversas provincias de Panamá, así como en algunas regiones de Venezuela.
8: Los drones ucranianos golpean uno de los principales centros de la industria petroquímica rusa y dejan al menos 13 muertos y 75 heridos. El ataque se ha producido aquí, en la ciudad de Nizhnekamsk, a más de 1.000 kilómetros del frente. Las autoridades rusas han dicho que el ataque ha afectado a zonas residenciales y empresas industriales de la ciudad. Rusia ha denunciado asimismo la muerte de civiles y ha abierto una investigación por un supuesto ataque terrorista. Mientras, la parte ucraniana ha registrado la muerte de 5 civiles en la región de Kharkov y otro en Dnipropetrovsk a consecuencia de los drones, la artillería y las bombas aéreas rusas. En Sumy también se ha informado de un ataque con 5 bombas que ha herido al menos a 5 personas. Mientras, las autoridades ucranianas han denunciado en la región sureña de Zaporilla un ataque con misiles en el que han resultado heridas al menos 24 personas. El presidente de Ucrania, Volodymyr Zelensky, lanzó a finales de junio una intensa campaña de ataques contra la retaguardia rusa que debía prolongarse durante 40 días, a la que Rusia ha respondido con masivos ataques de misiles balísticos contra Kiev y la ciudad.
0: Miles de migrantes continúan en las calles de Ceuta tras la entrada masiva del pasado 30 de julio. Cientos de ellos descansan agotados en la playa del Trampolín, transformada en un improvisado hospital, donde muchos acuden a curar sus heridas. Los servicios médicos del Hospital Público de Ceuta y la Cruz Roja los atienden, aunque no dan abasto. Allí también acuden para asearse o comer algo. La historia se repite. En Marruecos no hay una buena vida. He venido para cambiar la mía a mejor, cuenta Astin, que tiene 22 años y llegó a nado. Osama, de 21, también cruzó a nado, aunque estuvo a punto de no contarlo. Estuve demasiado cerca de morir, nos dice, con la vista puesta en terminar sus estudios de informática y poder enviar dinero a su madre enferma en Marruecos. Para abordar la situación, la ministra de Juventud e Infancia, Sira Rego, se ha reunido este sábado con el presidente de la ciudad autónoma de Ceuta, Juan Jesús Vivas. El presidente ceutí ha rechazado que pueda hablarse de normalidad y ha cuestionado las cifras de migrantes trasladadas por el gobierno central.
9: No se puede decir que hay normalidad cuando no la hay. No se puede decir que hay 2.500 personas cuando hay entre 8 y 11.000.
0: Actualmente la ciudad gestiona unos 1.300 menores, aunque respecto a los menores no acompañados que aún permanecen en las calles de Ceuta.
9: No sabemos el número de menores que hay. Y hemos quedado en eso, en seguir trabajando y en hacer el recuento de los menores que efectivamente están y a partir de ahí tratar de montar una estrategia para atender la necesidad esta.
0: Para hacer frente a esta crisis, Ceuta ha solicitado el despliegue de al menos 1 millar de agentes de la Policía Nacional y la Guardia Civil y ha exigido blindar la frontera con Marruecos para impedir que pueda repetirse una entrada masiva.
10: El líder del partido ultraderechista británico Reform UK, Nigel Farage, anunció este lunes su intención de deportar a presos extranjeros de cárceles británicas a El Salvador si logra llegar al poder en el Reino Unido. Para avanzar en el plan, la formación enviará al país centroamericano a la exfuncionaria de prisiones Vanessa Freke y al presidente del partido Lee Anderson. El objetivo de la propuesta, que pretende afectar a unos 10.000 reclusos por delitos graves, busca reducir costes y aliviar la superpoblación carcelaria británica. Por el momento,

0: Eriksen han publicado una declaración conjunta en la que rechazan lo que denominan migración descontrolada. Ambas líderes también se comprometieron a proteger el patrimonio cultural cristiano de Europa y pidieron la creación de centros de retorno para migrantes en terceros países. Frederiksen y Meloni, las únicas dos líderes femeninas de la Unión Europea, señalaron que a pesar de provenir de diferentes ámbitos políticos, están unidas por un compromiso compartido con la defensa de Europa. Ambas líderes también expresaron su preocupación por el aumento de la delincuencia, la creciente presión sobre los servicios públicos y la pérdida de confianza pública como consecuencias directas de la migración irregular. La declaración conjunta no fue ninguna sorpresa, dado que Frederiksen y Meloni se han convertido en las defensoras más acérrimas de una política migratoria más estricta dentro de la Unión Europea. La política migratoria europea se vio sometida a una mayor presión el mes pasado, cuando decenas de miles de migrantes procedentes de Marruecos irrumpieron en la ciudad autónoma española de Ceuta, la gran mayoría de los cuales ya han regresado a sus países de origen. Tras el incidente, Italia y Dinamarca encabezaron una carta abierta a las instituciones de la Unión Europea, firmada por un total de 22 estados miembros, en la que solicitaban una acción coordinada para combatir.
1: El presunto líder de un grupo del crimen organizado irlandés ha sido extraditado a Irlanda desde Dubái para responder a los cargos de haber dirigido un imperio internacional de tráfico de drogas y blanqueo de capitales, cuyos tentáculos se extendían en el Reino Unido, pero también en Europa y Estados Unidos. Kinahan fue trasladado al Tribunal Penal Especial de Dublín y se le acusó de dirigir las actividades de una organización criminal. Se ordenó que permaneciera bajo custodia en la prisión de alta seguridad de Porlís, al sureste de la capital. Su próxima comparecencia ante el tribunal está prevista para el 5 de octubre. Los medios de comunicación irlandeses informaron de que se estaba llevando a cabo una enorme operación de seguridad para garantizar que Kinahan se enfrentara a la justicia. En ella han participado policías armados, pero también miembros de las Fuerzas Armadas y del Servicio Penitenciario. Las medidas de seguridad se adoptaron después de que se relacionara a familiares de Kinahan con una sangrienta guerra de bandas contra otro grupo del crimen organizado irlandés. Las autoridades estadounidenses afirmaron en 2022 que la disputa había provocado 18 asesinatos y anunciaron una recompensa de hasta 5 millones de dólares por cualquier información que condujera al desmantelamiento de la trama. Kinahan fue detenido por las autoridades de Dubái en abril, en virtud de una orden de detención irlandesa.
2: Hasta dos miembros de un grupo armado han sido abatidos por las fuerzas colombianas y otros tres han sido capturados en el departamento de Meta, según el recién elegido presidente del país, Abelardo de la Espriella. En sus primeras 48 horas en el poder, el gobierno ultraderechista también ha realizado otras 6 operaciones militares. En un comunicado, el líder ha afirmado que estas tienen como objetivo enviar un mensaje claro y contundente a todos los delincuentes de Colombia.
3: No hay lugar en el que se puedan esconder cuando el Estado se decide. He dado instrucción precisa a la fuerza pública de adelantar todas las operaciones que sean necesarias, operaciones que estaban aguantadas por el anterior gobierno.
2: En otras operaciones en el sur del país, los militares habrían abatido a un jefe financiero de la segunda marca Italia, así como otro cabecilla disidente de las FARC, conocido como el ruso, en Guaviare. También ha trasladado un total de 117 presos a cárceles de alta seguridad. Colombia está atravesando la peor ola de violencia de la última década y de la Espriella se ha comprometido a intensificar los ataques aéreos contra las guerrillas y los narcotraficantes que operan en el país.
4: Washington tiene previsto anunciar un paquete de ayudas en materia de seguridad por valor de 1.000 millones de dólares para el gobierno de derecha del nuevo presidente colombiano Abelardo de la Espriella. Según la Casa Blanca, el paquete tiene como objetivo ayudar a ambas naciones a alcanzar objetivos comunes. De la Espriella tomó posesión como presidente el viernes en una ceremonia a la que asistió una delegación estadounidense, numerosos líderes latinoamericanos e incluso el rey de España, Felipe VI. El presidente Donald Trump se ha mostrado muy elogioso con el nuevo líder, al que ha calificado de inteligente, fuerte y firme. Trump afirmó que el nuevo presidente contaría con el pleno apoyo de Estados Unidos durante su mandato. El viernes, Washington anunció que Colombia también se había sumado al denominado Escudo de las Américas, una alianza de gobiernos que se extiende desde Estados Unidos hasta América Central y del Sur y que se ha comprometido a luchar contra los grupos del narcotráfico.
5: Clasificados como edificios históricos, estos departamentos en Odessa han quedado devastados por un ataque ruso y los autos que se encontraban debajo de ellos quedaron reducidos a escombros calcinados. Los bomberos continúan extinguiendo cualquier llama que pueda quedar después de una noche de lucha contra un enorme incendio. Los residentes aún están conmocionados.
6: Todo el ala se ha quemado. Un ataque alcanzó el tercer piso, donde hubo personas heridas que fueron trasladadas en ambulancia. Otros están dispersos por aquí y por allá. Aún no se han encontrado todas las mascotas.
5: Las fuerzas rusas afirman que su objetivo eran las infraestructuras portuarias de Odessa, que también sufrieron daños durante la noche. Pero también atacaron Kharkiv, donde se reportaron muertos y arrasaron 4 pisos de este edificio de apartamentos.
7: Estoy muy agradecido con el Servicio Estatal de Emergencias, que rescató a las personas desde los primeros momentos.

0: En total se rescató a más de 20 personas que estaban atrapadas aquí.
1: Mientras tanto, Ucrania sigue lanzando ataques contra Rusia. El gobernador interino de Belgorod compartió fotos del ataque en Telegram, indicando las pérdidas durante la noche. Si bien las fuerzas rusas afirman haber tomado el control de dos pueblos más en la región oriental de Donetsk, este domingo las líneas del frente de la invasión se han mantenido prácticamente estancadas. La situación se ha intensificado y los civiles de ambos bandos están pagando el precio. En junio, la ONU registró el mayor número de civiles muertos y heridos en Ucrania en un solo mes.

0: Buenos días. Qué gusto saludarle en una mañana maravillosa de martes 11 de agosto de 2026. Como siempre, nuestro deseo porque tenga un día maravilloso, lleno de éxitos, de bendiciones, de paz, de armonía, de cosas bonitas, de cosas agradables, pero sobre todo que aprenda o que pueda o que deba aprovechar el tiempo, el regalo que hoy nos da Dios en cuestión del tiempo. Aprovéchelo al máximo. Viva, deje vivir, sea feliz, muy feliz y sobre todo procure obtener el éxito. De las caídas se aprende, así que si hoy las cosas no salen como usted lo ha pensado, lo ha planificado o lo ha anhelado, pues aproveche cada momento de la vida que es una lección para salir adelante. Hoy, como todos los días, nuestro compromiso es informarle y eso es justamente lo que haré, lo que vamos a hacerle para contarle qué ha ocurrido muy temprano en Guatemala y el mundo. Las noticias más impactantes, más relevantes, en todo caso, de lo ocurrido muy temprano en Guatemala y el mundo. Son las 8 de la mañana con 18 minutos. Le recuerdo que tiene el 3400-0062 para interactuar con nosotros. Es nuestra vía de comunicación. Por esta ruta usted nos envía un mensajito de WhatsApp y aquí con mucho gusto vamos a darle lectura a todo lo que usted nos pueda compartir para que igualmente la audiencia conozca cuál es su punto de vista. Los bomberos voluntarios están informando de un ataque armado en San Pedro Ayampuc que ha dejado una persona muerta y una persona herida de bala. La víctima mortal ha sido identificada como Eliu Salala o Salala, de 23 años. Las brigadas de Provial informan de un choque de un camión contra un separador vial y está bloqueando el carril en el kilómetro 19 de la ruta al Atlántico. Está bloqueando los carriles izquierdos en ambos sentidos. Y por su parte, Amílcar Montejo informa que salubristas pernoctaron frente al Congreso de la República y están complicando el tránsito en la primera y segunda, será en la octava y octava avenida, entre novena calle y décima calle. Ahí es donde está el congestionamiento. Por supuesto que esto impacta en rutas o en calles aledañas porque al no poder pasar por la octava avenida se satura la décima, se satura la doce, se satura la cuarta avenida y se satura la segunda avenida que son las que van hacia el sur o hacia el norte también, así que tome usted todas las precauciones del caso. Y por otro lado, le cuento que el Ejecutivo sancionó la ampliación del plazo para pagar el impuesto de circulación de vehículos. El decreto 19-2026 ha exonerado del pago de las multas generadas por la falta de pago del impuesto desde el 1 de agosto hasta la entrada en vigor de la ley. Bueno, relájese. Si usted no ha pagado su impuesto de circulación, pues ya vaya olvidándose de pagar. De pagarlo, porque ya el otro año se le acumula, va a pagar dos años juntitos. Así que, pues, de esas cosas que uno no entiende de los políticos, pero que al final de cuentas uno sabe que están en un momento electoral y que definitivamente lo que hacen es proselitismo, es querer quedar bien con el contribuyente. Y bueno, premia los diputados, los políticos guatemaltecos premian a los incumplidos, a los irresponsables, a los que no les gusta pagar. Entonces van a pagar su impuesto de circulación hasta diciembre. Y mientras tanto, los cumplidos, los guatemaltecos responsables, cívicamente responsables, pues lo pagaron y están exentos de eso también. Igual es un impuesto que hay que pagarlo sí o sí, pero esa maniobra de los diputados para de los diputados y el Ejecutivo que se suma, haciéndonos creer que son pues una seda y son un pan y que le dan al pueblo lo que quiere, pues tiene como consecuencias que el Ejecutivo en corto tiempo esté diciendo que no tiene suficiente dinero para el gasto público. En fin, cosas como esas. Ya sancionada la ley, Ya usted puede pagar, si quiere lo paga, cuando usted quiera. Y las multas, pues exentas también, no hay ningún inconveniente. ¿Y qué más le puedo contar? La Policía Nacional Civil se informa de la captura de un señalado de asesinato de un agente de la Policía Nacional Civil ocurrido en Santa Rosa en el año 2022. Los investigadores de la PNC detuvieron a Roger G., alias el Shaolin, señalado de estar implicado en la muerte del agente Edwin Giovanni García Castillo, ocurrido en enero del año 2022. Este es el panorama nacional, 8:23. Vamos a la pausa, pero enseguida vuelvo y le cuento cuáles son las noticias de carácter internacional.
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0: Bueno, son las 8 de la mañana con 25 minutos. Gracias por estar en sintonía del 96.1. Le comparto información internacional igualmente importante. China defiende la cooperación con Cuba y está exigiendo a Estados Unidos levantar las sanciones y el bloqueo. Pekín calificó de abiertos, transparentes y legítimos sus vínculos con La Habana luego de las nuevas medidas impuestas por Washington. Y entre otras noticias también de carácter internacional, le comparto que la cuenta X dio una pista clave para revelar el vuelo secreto de Donald Trump desde Turquía. Un periodista de The Washington Post destacó que el seguimiento de aeronaves ayudó a reconstruir el operativo utilizado ante una amenaza vinculada con Irán. Esto en cuestión de noticias internacionales, que siempre va a ser interesante conocer qué es lo que está ocurriendo en ese contexto. El terremoto de magnitud 7.4 en Colombia da una cifra de muertos de 169 personas. La Asociación Colombiana de Ciudades Capitales, Asocapitales, reporta 668 heridos y 165 edificaciones colapsadas, mientras continúan las operaciones de búsqueda, rescate y evaluación de daños en aquel país. Esto es parte del panorama internacional, porque en cuanto al terremoto en Colombia, pues hay ayuda internacional que está llegando, hay también equipos de rescate que están buscando supervivientes entre los escombros en Colombia. Y la cifra de muertos, para actualizarle en ese sentido, es que ya está en 200. La actualización de este instante es 200 fallecidos por 213 fallecidos y más de 1,000 heridos tras el temblor de magnitud 7.4 registrado ayer en el oeste de Colombia. El epicentro se ubicó en San José del Palmar, en Chocó, a unos 240 kilómetros al oeste de Bogotá. El temblor se sintió con fuerza en la capital y el presidente Abelardo de la Espriella convocó a un comité de emergencia, según se conoce. Lo que se sabe también es que los rescatistas buscaron durante toda la noche sobrevivientes del terremoto que sacudió el oeste de Colombia. Las imágenes de las operaciones de rescate en las ciudades de Pereira y Cali muestran a rescatistas y voluntarios usando linternas para buscar sobrevivientes entre los escombros de edificios derrumbados. La ONU prevé una creciente necesidad de asistencia alimentaria en los próximos días. Mientras los paramédicos buscan este martes sobrevivientes del terremoto entre edificios derrumbados en Colombia, un alto funcionario de la ONU advirtió que la distribución de alimentos será crucial una vez concluidas las labores iniciales de rescate. La cifra de fallecidos, como le he contado, es de 213 hasta el momento, y las imágenes que muestran los medios de comunicación respecto a lo ocurrido en Colombia, pues son impactantes realmente. El Papa León XIV se ha pronunciado y ha enviado sus condolencias a Colombia y ha agradecido a los socorristas por el trabajo que realizan. El Papa está vivamente apenado al conocer la dolorosa noticia del terremoto en Colombia, según informó el Vaticano a través de una carta de condolencias enviada a las víctimas a través de la Conferencia Episcopal Colombiana. El Papa dijo que reza por el eterno descanso de los fallecidos y eleva al Señor sus oraciones por la pronta recuperación de los afectados por esta tragedia. León XIV envió el pésame a los familiares de las víctimas y manifiesta su gratitud a cuantos con generosa entrega trabajan en las labores de búsqueda, socorro y asistencia a los damnificados. Bueno, este es el panorama de un terremoto ocurrido ayer en Colombia que ya reporta 213 muertos y que reporta también la preocupación de la comunidad internacional. En Miami, en la Florida, hay una colonia de colombianos que están recaudando víveres, están recaudando la ayuda que puedan para enviársela a sus paisanos, y me parece que ese será el accionar de sus vecinos más próximos, seguramente, del socorro que hay que dar en esas circunstancias. Bueno, eso es lo que ha ocurrido muy temprano en Guatemala y el mundo, es lo que le puedo contar. Pero, ¿qué esperamos que ocurra en nuestro país más adelante? La agenda periodística ya nos la contará Charlie cuando se incorpore al programa. Nos contará cuáles son los temas que han llegado a la mesa de planificación periodística de Nuevo Mundo y que se convertirá en insumos o en materia prima para nuestros noticieros del mediodía. Por ahora, esperar nada más lo que pueda ocurrir en el Congreso de la República, que seguramente será parte de esa agenda periodística de hoy. El Ejecutivo, que ha sancionado la ley para pagar hasta diciembre el impuesto de circulación de vehículos, y las multas, si a usted le pusieron una multa por circular sin haber pagado el impuesto de circulación y se la impusieron en estos días, pues queda sin efecto lo que haya puesto la Policía Nacional Civil en carreteras o lo que le haya impuesto la Policía Municipal de Tránsito en cualesquiera de los municipios del país. Mientras tanto, también pendientes de lo que pueda resolver el presidente de la República, el Ejecutivo, en relación a la ley del IUSI, que ya expertos, algunos políticos, algunos críticos han dicho que esta es una ley electorera y que además tiene algunas inconstitucionalidades que podría frenar su puesta en vigencia más adelante. Si usted está esperando igualmente que el Ejecutivo sancione esta ley, yo le sugiero, le recomiendo, tómelo como un consejo. Mejor pague su IUSI, porque si no lo va a pagar, bueno, ahorita ya julio se venció para pagar sin multa, ahorita lo va a pagar con multa. Pero igualmente, creo que es conveniente que vaya saliendo de ese compromiso, porque a mí me parece que esa ley del IUSI va a tener que esperar un poquito más. Y está siendo muy, muy bien analizada por el equipo jurídico del Ejecutivo. Y me parece que después de que si el Ejecutivo la sanciona y la manda a publicar, seguramente habrán planteamientos de inconstitucionalidad ante la Corte. Y eso podría poner cuesta arriba la puesta en vigencia de esta iniciativa de ley. En el Congreso de la República, pues yo creo que se esperaría una sesión plenaria a partir de las 2 de la tarde con temas que están en la agenda de hoy. Me parece que la iniciativa de ley del subsidio a los combustibles no va tampoco hoy. Así que, pero mejor que nos cuente Charlie qué se pudo agendar hoy en materia periodística, que nos dé detalles de cuáles son esos temas que llegaron a la mesa de planificación para nuestros noticieros del mediodía. Charlie, buenos días, bienvenido.
1: Gracias, igualmente buenos días a todos, bienvenidos, gracias por la sintonía. Martes 11 de agosto, con una agenda bastante corta. La Secretaría de Comunicación Social de la Presidencia ha dado a conocer que, me imagino que todavía en periodo de recuperación, la agenda del presidente no se trasladará semanalmente, sino día por día. Y en el día de hoy lo que marca es que habrá trabajo de despacho, no habrá actividad pública del mandatario, así que estaremos pendientes de si alguien más en el Ejecutivo tiene planificada alguna actividad. Salió ya publicado hoy en el Diario de Centroamérica la sanción del presidente Bernardo Arévalo a la ampliación del plazo para pagar el impuesto de circulación de vehículos. Uh-huh. En el artículo 2 de la ley establece el mecanismo para anular multas que hayan sido impuestas a partir del 1 de agosto. Uh-huh. Y obviamente la SAT en este momento está elaborando un informe que posiblemente lo tendremos antes de mediodía, donde va a establecer, porque parece ser que sí algunas personas pagaron después de la fecha con multa. Ajá. Y entonces va a explicar la cantidad y cómo se va a acreditar para el pago del año siguiente, y se va a proceder a desbloquear los NIT, porque hay que recordar que la norma lo que establece es que al 1 de agosto, quien no haya pagado su impuesto de circulación de vehículos, automáticamente el sistema le bloqueaba el NIT.
0: Claro.
1: Pero va a quedar desbloqueado a partir de la publicación hoy. Empieza a correr en el Congreso el rumor de que allegados al presidente de la República han comentado en el Congreso que existe una alta probabilidad de que el presidente no sancione las reformas a la ley del IUSI.
0: Del IUSI.
1: Y pues obviamente con la intención de que discutan una modificación y no la manden a publicar tal como claro. estaba, ¿verdad? Para que el presidente no tenga un revés político en el tema del IUSI. No está muy de acuerdo en el Ejecutivo con la forma en la que se decretó esa ley, pero igual el presidente no dio fecha, ¿verdad? Dijo, entra en análisis sí. y se esperan, ¿verdad?
0: Bueno, la ley da un tiempo.
1: Sí.
0: Uh-huh. Y en ese tiempo tendrá que hacerlo.
1: Y en ese tiempo es en el que lo tendrá que realizar. En el Congreso de la República, yo digo que quizá la agenda no es tan trascendental, la aprobada ayer en el Pleno, y básicamente lo que hizo la instancia de jefes de bloque es curarse en salud y programar para hoy y también para el jueves, independientemente de que haya interpelación, la juramentación de la Comisión de Postulación sí. para Contralor General de Cuentas de la Nación. La explicación que da el presidente del Congreso es que por plazos legales ellos lo tienen que hacer independientemente de que el presidente de la Comisión no ha trasladado la lista final para que sean convocados, claro. ¿verdad? Entonces tampoco la tiene el Congreso de la República. Sin embargo, si se presentan hoy los juramentan, pues si no, será el jueves que se juramenten, y si no pasa en esos dos días, igual la van a programar para la siguiente.
0: Claro.
1: Aunque, ojo, ¿verdad? La instancia de jefes de bloque se va a llevar a cabo este jueves, no el siguiente lunes.
0: Para la siguiente semana, digamos, para programar o planificar la próxima semana, así es.
1: Sí, porque dice el... Pero me llamó la atención el hecho... porque hay asueto por la Virgen de la Asunción, pues ajá. el 10,
0: el 15 de sábado.
1: El 15 de sábado.
0: Ajá.
1: ¿Verdad? Entonces, ¿por qué no lo toma el Congreso el viernes, pues? Porque exacto. el viernes no trabajan, entonces igual no tendría ningún sentido, lo van a tomar el día lunes.
0: Exactamente, así es. Están fríamente porque calculados.
1: Porque tienen 66,000 razones para llegar a trabajar en un asueto que cae. Bueno, y los distritales que no lleguen porque representan a sus distritos. Solo los del listado del área metropolitana, pero bueno, así son nuestros queridos padres
0: así,
1: de la patria.
0: Así sucede.
1: Mientras usted sufre con el tema del combustible, usted, yo,
0: los altos precios de la canasta básica.
1: Sí. Tercera semana en la que se hicieron los locos. Hubo un tema bien interesante ayer en la sesión que se realizó el lunes pasado.
0: Ajá.
1: Que yo les conté que realmente me dio pena ajena ver a los funcionarios no ir a exponer ni siquiera un PowerPoint para decir cómo fue el tema del subsidio a los combustibles. La instancia de jefes de bloque les pidió que trasladaran un informe. Ayer los diputados dijeron, miren muchachos, pues, también no nos echen el camión a nosotros si no han trasladado el informe. Y vino el presidente del Congreso y dijo, no, sí lo trasladaron el mismo lunes, lo trasladaron en la tarde. Y de ahí... yo lo mandé por correo y todos los diputados, aquí nadie lo recibió y efectivamente ninguna bancada lo recibió. Uh-huh. Bueno, entonces mil disculpas, se los mando en un rato. Yo creo que tampoco hay mucho interés, fíjate vos, en el tema del subsidio.
0: La propia Junta Directiva no manifiesta interés.
1: No manifiesta interés, sí.
0: Y es que, mira, a estas alturas del partido ya los claro, es consuelo de tontos, si querés, pero ya los combustibles van hacia la baja. No sé cuánto va a durar ¿sí? y en qué momento va a regresar al precio que tenían, pero los diputados no están haciendo lo que es... Se necesita para paliar la crisis que estamos enfrentando.
1: Y el presidente, hoy les vamos a llevar declaraciones del presidente, donde dice, mire, yo hice lo que tenía que hacer, ahora es tema del Congreso, ¿verdad? Lo que te da a entender que el Ejecutivo no tiene nada más bajo la manga. O sea, si no, no hay subsidio, lloramos, ¿verdad?
0: No tiene nada.
1: Nada
0: no.
1: De medidas adicionales que puedan paliar la crisis que está generando el tema de los combustibles. También les vamos a contar de la incautación de un cargamento de cocaína en la ruta al Atlántico. Hay una persona capturada y por ahí va a ir nuestra agenda a la espera de ver qué más va ocurriendo conforme pasen las horas.
0: Bueno, gracias, Charlie. Vamos a ver qué más ocurre, porque el INSIBUME igualmente o la CONRED tendrán algún informe, porque aunque el volcán de fuego ya se calmó bastante, pero los fenómenos naturales siguen, el fenómeno del Niño sigue provocando igualmente noticia. Hay que esperar a ver qué nos revelan los entes encargados de la prevención de desastres.
1: Sí, en ese momento el INSIBUME está a punto de confirmar que de aquí al fin de semana tendremos dos nuevas ondas del este que traerán lluvias en distintas regiones del país. Dijeron que es casi seguro que sí, solo estaban esperando a confirmar algunos datos para hablar de las dos o para confirmar las dos, pero seguro que será un fin de semana al menos con lluvia en el área metropolitana. Es posible que llueve según el INSIBUME.
0: Bueno, esperamos a ver qué sucede. Mientras tanto, vamos a irnos a la pausa y luego nos contás, Charlie, si en la historia hay algo que recordar hoy en las efemérides. ¿Qué nos marcan las efemérides un 11 de agosto? Lo sabremos cuando regresemos de la pausa.
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2: Ya llegamos al día martes 11 de agosto del año 2026. Poco a poco, pero aquí vamos caminando con el mes de agosto, tatite, mira, ya vamos con la segunda semanita del mes de agosto. A ver qué dice con nosotros la vida, tata. Ahora te quiere contar, tatite, que fíjate que primero fue allá en Venezuela que le tocó el terremoto. Ahora fue en Colombia, tata, mira. Pero dice que la gran pucha, mira, igual que el de Venezuela, tal vez más pequeña este, pues no tan fuerte. Pero el de Venezuela, de una vez de al tire, fíjate. Sin embargo, dice que ya van más de 100 muertes que los van encontrando. Y otras que tanto vi enterradas que no los han encontrado. Fíjate, tata, una gran destrucción en el terremoto de Colombia. Están diciendo las noticias, fíjate, tata. Dice que es fue el día lunes, ayer lunes, mira, dice que hasta el momento 69 muertes que van confirmadas, pero los que no han encontrado, fíjate, dice que el terremoto fue de 7.0 grados, fíjate, a las 7:30 de la mañana, según dice el ¿cómo se llama? El sistema geológico de allá de Colombia, fíjate, tata. Y Risaralda es el lugar donde fue el terremoto, fíjate. Y luego en Manizales, fíjate, tata, ahí encontraron también muertes, mira. Ay, Dios, pobrecita la gente, tata. Sobre todo la gente pobre, tata. Porque de altire se viene su casa, ¿verdad? Y no hay más remedio que pedirle a Dios, porque ¿qué otra cosa, verdad? Fíjate, tatita. Ahorita dice que de todas partes están llegando ayuda, fíjate, y acaba de tomar posesión el presidente que se llama Abelardo de la Espreya, fíjate, tata. Dice que ahora va de emergencia, se va a reunir con su gabinete, con toda la gente del gobierno, fíjate. Y Guatemala ya anunció también que va a mandar ayuda, El Salvador, Estados Unidos, México, están diciendo que con mucho gusto van a mandar gente, van a enviar cosas pues que sirven para que la gente vaya sobreviviendo, fíjate, a saber cuántas van a encontrar más, porque no se sabe, ¿verdad? Fíjate, tatite, ya el presidente Arévalo, dije que ayer fue el presidente Arévalo y habló acerca también de las elecciones que van a haber el año entrante, pero dije que ahora lo que más importa es ayudar a la gente, ¿verdad? Fíjate, tatite, y también está diciendo el presidente en la conferencia que dio el día de ayer, dice que hay grandes riesgos, dice, con el populismo y con la narcopolítica en las elecciones del año entrante. Fíjate, tata, que la gente tenga cuidado, que por favor estén alerta, dice los medios de comunicación, dice que toda la gente que esté preparada, porque otra vuelta los corruptos quieren agarrar el poder, fíjate, tata, pero ahora dice que tenga cuidado a la gente, porque dice que ya los gente, estos están listos para tomar otra vuelta el poder, fíjate, tatita. Ah, y otra cosa que dije también al presidente Arévalo es que, fíjate, tati, que esta semana o la semana entrante dice que va a tomar una medida acerca de cómo va a estar el asunto del decreto 18-2026, que habla acerca de la reforma que hicieron con el impuesto sobre la vivienda, el impuesto sobre los inmuebles, dice, fíjate, tata. Dice que el Ejecutivo, o sea, el presidente, pues, y sus ministras están analizando qué van a hacer con este decreto que decretó el Congreso para ver cómo lo van a aceptar o no lo van a aceptar. O sea, que el gobierno, el presidente, pues, tiene el derecho de ver qué hace con este, qué hace con este decreto, con esta nueva ley que hizo el Congreso, fíjate, Tata. Así están las cosas aquí con nosotros, Guatemala, Tatite. Bueno, Tata, es las cosas que te estoy contando. Ojalá que vos estás buena, Tatite, tu salud. Tenés cuidado porque ya ves que él dice que el ¿cómo se llama? El volcán paró un poquito, pero no va a ser que sigue, Tata. Tenés cuidado, ¿oíste, Tatite? Y ojalá también tenés cuidado con la lluvia porque no se acaba el tiempo del aguacero, ¿verdad? Bueno, Tata, es lo que te cuento, pues. Mañana, primero Dios, te hablo otro vuelto, ¿oíste? Bye, que tenga buen día, pues, sacarita, sacarita.
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1: Hola, ya estamos de regreso, ya estamos con usted para seguir compartiendo en este espacio de Mañanas Nuevo Mundo. 8:49, ya le contamos cuáles son las noticias de las primeras horas del día. Ya Charlie nos puso al tanto de cuál es la agenda periodística que vamos a tener como insumos para nuestros noticieros del mediodía. Y en las efemérides, en los hechos históricos, ¿qué nos marca un 11 de agosto, Charlie? ¿Qué eventos trascendentales para la humanidad se recuerdan hoy, si es que hay?
2: Fíjate que me pareció extraño, no encontré un solo evento curioso o trascendental evento en las efemérides, no apareció absolutamente nada y me tuve que ir hasta los nacimientos o cumpleaños.
1: ¿No será que tienen que ver algo los diputados de Guatemala en esas efemérides?
2: Que no trabajaron hoy,
1: no hacen nada.
2: No apareció absolutamente nada, pero hoy está de cumpleaños el expresidente Óscar Berché Perdomo, nació el 11, ¿soy verdad?
1: Sí,
2: el 11 de agosto de 1946, que por cierto yo ya no lo he visto en actividades públicas.
1: Yo desde que salió de la presidencia ya no supe nada de él.
2: No, lo vi, apareció públicamente en las elecciones pasadas, en el 2023.
1: Me imagino que por el voto,
2: sí,
1: nada más.
2: Momento de votar. Y de ahí apareció en una misa en Catedral Metropolitana después de las elecciones del 2023, pero de ahí para adelante ya no lo volví a ver al expresidente Óscar Berché. Y hoy está de cumpleaños Steve Wozniak, nació el 11 de agosto de 1950, era el dúo dinámico de ¿cómo se llama este bus? Del de Apple, de
1: Stevens.
2: Steve Jones. Ellos realmente son la pareja que inicia en la cochera de la casa de Jobs todo el imperio Apple, ¿verdad?
1: La aventura Apple.
2: Y la historia lo ubica como realmente el cerebro. Él.
1: Mira,
2: el bueno para vender.
1: Sí.
2: El ingeniero genio, de ahí viene la palabra.
1: Sí, exactamente.
2: Era Wozniak, ¿verdad? Sí. Que después dice, bueno, ya Apple va por donde a mí ya no me gusta, este era un lugar para amigos y se convirtió en una empresa pública donde los resultados son lo primero y renuncia a la empresa. Pero el verdadero genio
1: era
2: Wozniak. Hoy estaríamos, el 11 de agosto del año 2011 fallece don Doroteo Guamuch Flores, más conocido como Mateo Flores, el fondista que más éxitos tuvo, digamos que a nivel de atletismo. Tiene los logros más grandes en la historia de Guatemala. Primer latinoamericano en ganar la maratón de Boston. Medalla de oro en Juegos Panamericanos. Medalla de plata en Juegos Centroamericanos y del Caribe. Medalla de oro en Juegos Centroamericanos. Puesto 11 en las Olimpiadas. Que si no estoy mal, las Olimpiadas de Helsinki. Puesto 11. Y alguien a quien no le fuimos tan, diría yo, tan justos al momento de su vejez, ¿verdad? No se le atendió nunca en ningún hospital porque no habían los equipos necesarios. Tuvo que ser Teodoro Palacios Flores el que metió las manos por él para que lo atendieran en el Centro Médico Militar. Hasta los últimos años de su vida trabajó como caddy en el country club. Ajá. Es decir, cargando las maletas de los jugadores de golf, y que le dieron ese trabajo porque él de joven como albañil ayudó a construir, fue trabajador que construyeron ese campo de golf, y pues de ahí se quedó trabajando de caddy. Buena persona don Doroteo, llegaba todos los años a la escuela donde yo estudié la primaria, a conmemorar el aniversario de la escuela que llevaba su nombre, ¿verdad? Sí, la escuela claro. Se llamaba, se llama Mateo Flores, ¿verdad? Se recuerda el suicidio de Robin Williams el 11 de agosto del año 2014. Sufría una depresión severa y tomó la decisión de quitarse la vida el famoso Robin Williams, que tiene una cantidad de películas impresionantes, ¿verdad? Pero
1: muy bueno,
2: sumamente
1: muy, impresionante. Como actor, muy bueno.
2: El hombre bicentenario es sí, genial.
1: Genial, buenísimo. La del que hace de doctor.
2: La de Patch Adams, ajá, donde hace de doctor, el famoso creador de Fábrica de Sonrisas.
1: Otra película donde se viste de mujer para poder tener la custodia cerca de sus
2: sí,
1: hijos.
2: Sí, bueno. Para tener la custodia. De, sí, es genial que se la querían quitar. Pero un actor.
1: Muy bueno.
2: Con una vida muy. Muy turbulenta. Pues también tenemos efemérides musicales. Yo creo que sí, todavía nos da tiempo, mi querido George. Empecemos con la primera. Vamos a empezar algo tranquilitos. El intérprete de esta canción falleció, o mejor dicho, nació el 11 de agosto de 1928 en Chile. Falleció en el 2018. Es cantante, no es compositor. Pero debió migrar de su natal Chile hacia México para al fin poder obtener fama y fama internacional en uno de los géneros que estaba muy de moda en ese tiempo, el bolero. Uh-huh. Esta es una de sus interpretaciones más conocidas.

0: Me suena conocida la voz, pero no lo identifico plenamente.
1: Lucho Gatica. Uh-huh. Lucho Gatica, que empezó cantando tangos, porque uh-huh. esa era la moda en esos en años en Sudamérica, ¿verdad? Uh-huh. Y después empezó a oír los famosos boleros mexicanos, uh-huh. y él empezó a interpretar boleros mexicanos en Chile. No mucho lo aceptaron los chilenos, y de ahí decide emigrar hacia México. Y en México tiene un éxito, claro, pero increíble en el género del bolero. El bolero. Obviamente tomando las canciones más famosas del claro. género que habían en ese momento.
0: Esa grabación, ¿no? Inclusive se ve muy, muy antigua.
1: Muy antigua, muy... es una grabación de su primera presentación en la televisión mexicana.
0: Ah, sí, y a partir de ahí... Sí, suena. El sonido lo dice todo.
1: El sonido lo dice todo. Y el intérprete de esta melodía nació el 11 de agosto de 1959, falleció en el 2014, después de que en el 2010 sufriera un accidente cerebrovascular que lo mantuvo con vida artificial durante 4 años hasta que... Yo creo que hasta que la familia dijo, miren, ya dejémoslo ir, pues, claro, porque ya es mucho tiempo. Es un insigne del rock argentino, o fue, mejor dicho, y esta, bueno, sigue siendo. Y esta, sí, es claro, una melodía que la cantamos mucho aquí en Guatemala en los 80s, diría yo. Uh-huh. Casi todos los 80s sonó su grupo y esta canción en especial.

0: Yo la canté, la bailé y nunca entendí la letra de mi persiana americana. Fíjate, bueno, no entendí qué era lo que quería decir con mi persiana americana, pero...
1: Yo la tararíe.
0: La tararíe.
1: La tararíe en esas noches de ¿qué te diré yo? De trova en la
0: sí,
1: que no se iba
0: exactamente
1: a echar la vuelta. Pero sí, fíjate que... Muy bueno, aunque nunca identifiqué quién era, pero me gustaba la música, me gustaba su música.
0: Gustavo Cerati, el líder de la banda Soda Stereo,
1: ajá,
0: que fue la pionera del de las
1: como
0: pioneras
1: Soda Stereo, sí,
0: del rock argentino. Pero si ese rockero lo oíste, el siguiente también, ponete al siguiente, este segurísimo que también lo escuchaste en más de alguna ocasión.

0: si no nos vamos a picar con Enrique Bunbury. Hoy está de cumpleaños. Está de cumpleaños el gran Enrique Bunbury. Nació el 11 de agosto de 1967. Está cumpliendo 59 años.
1: ¿En el qué? ¿57? Sí. Ah, no. 77.
0: 67. 59 años, ¿verdad? 59 años, Héroes del silencio. Silencio también sonó aquí en Guatemala.
1: Es que después de Soda Stereo sonaba Héroes del Silencio.
0: Sonaba Héroes del Silencio. Sí, era una misma dinámica de música en las discotecas. Era
1: buenísimo.
0: Y voy a terminar con esta efemérides que no es tan conocida. Yo al menos no la conocía, pero vale la pena tenerla para los registros en Guatemala. El 11 de agosto del año 1675, en Santo Domingo, Xenacó, murieron dos niños que habían nacido días antes y que se encontraban unidos por la cintura. Fueron bautizados por Fray Miguel del Valle y fue la primera noticia oficial en Guatemala que está registrada del nacimiento de siameses en el reino. Uh-huh. En el reino, primera vez en 1600 que aparece un caso de siameses unidos y que, pues, obviamente no lograron sobrevivir porque en ese tiempo no había absolutamente.
1: La ciencia no estaba tan avanzada.
0: No estaba tan avanzada.
1: Ahora les cuesta. Imagínate en esa
0: época. Sí hubo ya, época reciente, hay varios casos en el Roosevelt.
1: De separación, ¿verdad? Sí.
0: De separación de siamesas.
1: Sí.
0: Unidas sobre todo por la espalda o la cintura. Los más difíciles son cuando están unidos por la cabeza, ¿verdad?
1: Exacto.
0: Porque ahí sí, no sé si logran rescatar a los dos o alguien tiene que quedarse en la operación. ¿Por qué? Porque no tenés dos cerebros.
1: Es que no ha pasado. Esto no lo han logrado hacer, creo yo.
0: Hay un caso en Europa de unas siamesas porque sí pueden vivir. Lo que pasa es que las condiciones son meras complicadas,
1: claro.
0: Pero sí las dejaron por años unidas por la cabeza.
1: Por la cabeza,
0: porque decían
1: sí.
0: Que era muy peligroso tocar el cerebro. Y
1: sí, no,
0: vivir,
1: esa
0: ¿verdad?
1: Separación no ha ocurrido.
0: Sí,
1: yo lo que recuerde, no.
0: Pues yo el caso que conozco es de que sí vivieron bastantes añitos.
1: Sí, ¿verdad? Eso sí.
0: Pero caso de siamesas en Guatemala, el primer caso en 1600. Y de ahí que han habido casos aquí en Guatemala que se han sido un éxito en la operación.
1: Y que igual esos casos, gracias a Dios y menos mal, no son tan
0: no son tan frecuentes.
1: Pero llegan a ocurrir.
0: No, y ahora con el tema de que podés llevar un control
1: desde la concepción.
0: La concepción, sí.
1: Ya,
0: claro.
1: Pues ya es más fácil determinar cómo vienen los pequeños.
0: Es correcto. Bueno, vamos a irnos a la pausa porque es momento del corte, pero volvemos rápidamente para contarle que nos está escribiendo nuestra audiencia en el 3400-0062.
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0: Seguimos con las efemérides musicales.
1: Ah, qué bonita esa canción que nos están poniendo ahí. Viene romántico. Viene romántico, sí. Martes romántico.
0: El que está, saludos al licenciado César del Águila, atentísimo a las efemérides todos los días. No, que le esté pasando bien.
1: Mira el dato que acabo de encontrar. El caso de gemelas, de gemelos siameses unidos por la cabeza, es la malformación congénita más rara del mundo. Ajá. Constituye apenas el 2%. Se da un caso cada 200.000 nacimientos.
0: Sí, es que es rarísimo.
1: Es rarísimo, dice rarísimo. Que el pronóstico de vida es muy reservado, sí, para los siameses, pero fíjate que aquí encontré algo bien interesante. Dice que ya hay bastantes casos exitosos donde ha habido procedimientos de separación. Claro que los procedimientos son complejos, de alto riesgo, y la operación es de larga duración, entre 20 y 30 horas. Uh-huh. Dice que se necesita varios equipos para decir, a usted ya les toca descansar, va el otro, uh-huh, porque si no es imposible que un mismo médico, claro, esté haciendo la operación durante 30 horas, pues, ¿verdad? Por lo complejo que es. Y se ha incorporado en estas últimas operaciones tecnologías avanzadas como realidad mixta e inteligencia artificial para planificar con mayor precisión implantes y cortes quirúrgicos, porque sí, hay que separar y después hacer implantes en el cerebro, ¿verdad? Para cada una de las que separan, pero dice que sí hay casos exitosos, aunque aún separado la expectativa de vida no es mucha, ¿verdad? No creas que van a vivir mucho tiempo, ¿verdad? Y le hacen la salvedad a los padres de estas niñas. Pero sí, hoy ya con realidad virtual ya e inteligencia artificial ya se están llevando a cabo ese tipo de operaciones.
0: Sí, totalmente. Es que es el riesgo y el... Y además la preparación de los médicos para ese tema
1: es complicado.
0: No es tan sencillo. Bueno, ¿qué dice hoy nuestra audiencia? Pero antes le voy a actualizar en cuestión de noticias, porque el INSIBUME prevé que hoy habrá un ambiente cálido y lluvias por la tarde en varias regiones del país. En Petén, en el Caribe y la Franja Transversal del Norte. Por su parte, la Policía Nacional Civil está informando sobre que remitió a dos menores tras un ataque armado que dejó un muerto y un herido en San Pedro Ayampuc. La Policía Nacional Civil informa que los menores intentaron huir en una motocicleta y que les decomisaron un arma de fuego con su reporte de robo desde el 5 de agosto. Y en Villanueva chocaron dos motocicletas que ha dejado 6 heridos en ese accidente.
1: Bueno, le damos la bienvenida a Óscar Salazar. Dice, ridículo que los mal llamados padres de la patria den prórroga al impuesto de circulación de vehículos. Lo único que hacen es consentir a gente irresponsable que no paga a tiempo sus impuestos. De los 6 y pico de millones de vehículos que deben pagar su impuesto de circulación, 5 millones lo hicieron. Quedó pendiente 1.1 millón que... En su mayoría el 90% son motocicletas.
0: Son motocicletas, sí.
1: Y seguro. Son los que, sí. por quienes se hizo esta fanfarronada de los diputados diciendo que para ayudar a la economía nacional, se solucionan el tema del combustible, no de eso, ¿verdad? Sí. ¿No?
0: ¿Cuánto paga un motorista por su impuesto? ¿Caro? 75 quetzales.
1: Sí, mucho.
0: Caro.
1: Sí, mucho.
0: Y se gasta en un cubetazo 150. Sí,
1: es mentira. Ojalá no me regañe por estar haciéndole publicidad a otros programas, pero este es exclusivamente en redes sociales. Este tangente de esta semana estuvo bien interesante, del viernes pasado estuvo interesante, porque tocó el tema del Yusi. Uh-huh. Del viernes pasado estuvo interesante porque tocó el tema del Yusi. Uh-huh. Y llevaron a dos expertos. Un experto francés.

0: un impuesto adicional para obras de la comunidad, partiendo de los bienes que tenía, bienes inmuebles. Uh-huh. Pero empezaron a analizar el discurso de los diputados, ¿verdad? Y realmente los dos estaban contra la decisión. Y ponían un ejemplo que a mí me llamó poderosamente la atención. Decían que la municipalidad Robin Hood del departamento de Guatemala se llama Santa Catarina Pinula. Uh-huh. Y dice, es una de las que más recauda, pero con quienes más recauda es con quienes menos servicios le presta. Y cuando dieron la explicación, tiene toda la lógica del mundo. Dice, mire, quienes más pagan UCI en carretera El Salvador viven en condominios, tienen seguridad privada, el asfalto de adentro lo componen ellos y se uh-huh. le daña, la bomba de agua la componen ellos y uh-huh. se le daña, y cuando salen de su condominio, salen a una ruta nacional que no la tiene que mantener la municipalidad, sino que la tiene que mantener el Estado. El Estado,
1: claro.
0: Entonces, ese UCI que pagan ellos por mejora se va a las aldeas, teóricamente, pero bueno, le echaban flores. Pero lo que me llamó poderosamente la atención es que en el análisis del discurso decían, miren, si los diputados de verdad hicieron lo del impuesto de circulación de vehículos o hicieron lo del UCI porque quieren ayudar al pueblo, a ver cuándo tienen la valentía de decir, para ayudar al pueblo lo que vamos a hacer es eliminar el IVA. Uh-huh. Y explicaron, y tiene toda la lógica del mundo, explicaron que el IVA sí es el impuesto en el que todo mundo gasta todos los días y a cada rato y no se da cuenta, es un impuesto hormiga,
1: claro, así es.
0: Que si vos le echaras lápiz a quitarle el 12% a todo lo que gastas, ahorrarías, obviamente, ¿verdad? El claro. 12%
1: de tu salario.
0: Claro. Entonces ponete un impuesto, un salario de 4,000 y pico, quitarle el 12%, estarías en la capacidad de ahorrar casi 500 quetzales mensuales. 6,000.
1: Y si no lo ahorras, lograrías una mejor calidad de vida.
0: Mejor calidad de vida.
1: Claro.
0: Pero dice, bueno, obviamente a ese sí no le van a entrar, ¿verdad? Pero ese impuesto sí deberían de demostrar su valentía los diputados tirándolo y dejándolo por un lado, ¿verdad? Porque ese sí es general. Sí,
1: imagínate que no quieren quitar ni el impuesto a los combustibles. No van a querer quitar uno de los impuestos que le genera mayores ingresos al Estado, que los invierte no sé en qué, pues sí. Seguramente en salarios, porque no hay obra, no hay infraestructura de calidad, no hay servicios de calidad. Pero sí, será un tema que definitivamente sí. no lo tocarán.
0: Doña Olga Ramos, tiene razón, el del sábado 15, ese sí es el clásico feriado, ¿verdad? El día de feria.
1: Sí, sí.
0: Aparte los descansos que son asuetos, que por cierto me llamó poderosamente la atención, no sé si viste, fue Perú o Chile el que ayer decretó en su congreso que independientemente de la naturaleza y que brinque quien brinque, creo que fue Perú.
1: Perú.
0: Todos los feriados se pasan para los viernes.
1: La nueva presidenta,
0: punto Keiko y aparte,
1: Fujimori. ¿Verdad? No quedó igual que aquí, solo los días de fiesta patronal, eso no se corren. Ah. No, perdón. Navidad y...
0: Ah, sí, pues Navidad.
1: Y también lo patronal. Pero
0: pero lo patronal sí, digamos que son regionales,
1: sí,
0: ¿verdad?
1: Exactamente.
0: Son municipales, por ejemplo. Pero los feriados nacionales
1: eso sí,
0: se van al viernes, punto y aparte, para hacer semana larga y fomentar el turismo.
1: Una de las primeras medidas de
0: aquí fue una buena medida, pero al final nos quedó solo uno. ¿Para qué? Dice José Martínez, el precio del crudo va a la baja, que no aprueben subsidio, mejor arreglar carreteras, dice don José Martínez. ¿A cuánto estaba el combustible antes de la crisis?
1: Estaba antes de que a don Donald Trump se le ocurriera. 29 y algo.
0: Y ahorita está 39.
1: 39.
0: Ah, sí, no. Yo no creo que vaya a llegar a esos precios.
1: Mira, probablemente.
0: Primero va a venir la Navidad. Que llegue.
1: Sí, no, este año no. Este año inclusive el viceministro de hidrocarburos al que entrevistamos acá dijo que independientemente de que los precios del petróleo internacional vayan a la baja, los precios de los combustibles en los países van a tener que esperar un tiempo, al menos unos 6 meses para llegar a niveles
0: sí.
1: a los que estaban o próximos a los niveles que estaban.
0: Dice don Oscar Gutiérrez, dicen que en la mesa no se debe hablar sobre política y religión, pero son los temas que más me apasionan, dice, saludos. Es muy difícil separar esos dos temas
1: sí.
0: casi todas las charlas.
1: Lo que pasa es que hay que hacerlo con mucha madurez. El problema

0: El problema es cuando te enfrentas a fanáticos de uno u otro bando. Ahí es donde se vuelve una polémica que al final también resulta siendo
1: Muy
0: interesante,
1: interesante,
0: ¿verdad?
1: muy interesante. Pero cuesta.
0: Ah, no, cuesta.
1: Cuesta. Al ser humano le cuesta separar sus creencias, ¿verdad?
0: Total.
1: Y cuando se discuten determinadas. Por ejemplo, ¿se acuerdan ustedes de la famosa discusión al final? Esa ley se la tronó el presidente Yamatei, la del Día de la Biblia, o la del Día de la Familia, o
0: No,
1: la
0: la
1: del.
0: familia sí es una ley.
1: Sí, sí es una
0: Sí,
1: ley.
0: sí.
1: ¿Cuál fue
0: Pero
1: la
0: el
1: que
0: día.
1: vetó? La de
0: Tuve
1: la
0: que dar la
1: Biblia.
0: Biblia,
1: Sí,
0: seguramente.
1: ¿verdad? Porque es que no tiene ningún sentido. No tiene ningún sentido que el ente político por excelencia, el Congreso de la República, se llegara a quedar discusiones apasionadas por un tema
0: Y es
1: que.
0: que tu fe no la va a decretar nadie. Esa la decreta uno. Uno sabe en qué o en quién creer,
1: Exactamente.
0: ¿verdad?
1: Y sí se necesita mucha madurez para poder discutir eso con argumentos, ¿verdad? Porque
0: Claro,
1: si no,
0: claro.
1: empezás con las acusaciones.
0: Excepto en países donde el musulmán, ¿verdad? Los musulmanes, donde ahí sí hay una imposición del dogma.
1: Sí.
0: Pero en nuestros territorios la situación es totalmente diferente. Que aunque el dogma ya sea aquí y en cualquier parte del mundo es personal.
1: Sí, y el dogma lo sacás cuando te conviene,
0: Sí,
1: porque
0: claro.
1: realmente pocas personas viven del marco sagrado de los dogmas,
0: Ah,
1: ¿verdad?
0: pero
1: Sí,
0: hay unos que viven y viven muy
1: sí,
0: bien porque el dogma.
1: pero del diente al labio, pero
0: Sí,
1: en su vida privada es otra
0: es otra
1: cosa.
0: historia.
1: Dice Don Mario Díaz López, en Guatemala deberían modificar la ley para llevar menores de edad en motocicleta. En España, por ejemplo, es de 12 años y en algunos países de 7 años. Todos los días, yo cuando vengo por la calzada Roosevelt, todos los días veo asumo yo que son pareja de esposos, pues, con un bebé en brazos en su moto. Todos los días, a la misma hora, en la oscuridad de la madrugada, metido en ese mar de carros y de
0: Claro.
1: motos, porque a esa hora,
0: Sí.
1: increíblemente, hay mucho tráfico. Pero es que no tienen opciones.
0: No hay
1: Sí,
0: opciones.
1: un
0: No hay
1: Estado puede
0: opciones.
1: regular esas cosas cuando ya le dio
0: Cuando
1: opciones a la
0: le
1: gente.
0: da las posibilidades,
1: Exactamente,
0: los
1: mire,
0: elementos, las herramientas.
1: tiene esto, está
0: Claro.
1: prohibido que haga esto, pero
0: Exacto.
1: yo le prohíbo esto, pero no le doy opciones
0: Exacto.
1: para movilizarse.
0: De hecho, eso está regulado. Las motocicletas está regulado que deben
1: Sí.
0: ser para dos personas. Es más, la motocicleta no es un vehículo como para
1: No es un
0: trabajar ahora.
1: vehículo
0: No, no,
1: familiar, ¿o
0: no es
1: no?
0: un vehículo familiar, ni tampoco es un vehículo para pasajeros. En Guatemala se adoptó, en Guatemala y Latinoamérica, creo yo, que tiene ya esa modalidad de las motos el famoso mototaxi, ¿no?
1: Sí.
0: Que ese no es, la motocicleta no es un vehículo seguro en ningún momento. Pero fíjate vos que aquí hablamos de crear leyes y que se regule. Es perfecto. Mira, Guatemala está sobre legislado.
1: Sí.
0: Hay una cantidad de leyes, pero no sirven para absolutamente nada porque nadie las aplica, nadie las ejecuta, nadie las pone en práctica. Lo de las motocicletas está regulado, pero nadie, la policía, los agentes miran pasar una motocicleta con tres gentes arriba. No dicen nada, miran con niños, van motocicletas sin placas, que está todo
1: Sí,
0: regulado, pero no se hace
1: no
0: nada.
1: se hace nada. El problema de Guatemala es que tiene demasiada legislación y
0: Sí,
1: poca
0: y
1: aplicación.
0: poca aplicación.
1: Hoy en Fablosa estaba conversando el licenciado Portocarrero.
0: Ajá.
1: Decía, a ver, estamos claros qué es proselitismo y qué es
0: Y campaña.
1: campaña anticipada o manejo de imagen, ¿verdad? Este fin de semana hubo una actividad de la UNE de afiliación. Y ellos mismos subieron los videos de aquel salón hasta la cara de bolsas con verduras que regalaron a todos los que llegaban. Entonces, lo que decía el licenciado Portocarrero es, la visión que se tiene desde el área de él de pasar los reportes no es la misma que tiene el área de inspectoría del Tribunal Supremo Electoral, ni la que tienen obviamente los representantes de los partidos que
0: Claro.
1: participan en la reunión. Porque dice, y empiezan con el argumento, es que, miren, pues una norma como la de campaña anticipada o manejo de imagen, no puede chocar con mi derecho a la libre expresión, con mi derecho.
0: Sí,
1: No, a ver,
0: es
1: pero
0: que
1: son dos
0: la línea es
1: cosas
0: muy
1: así.
0: delgada allí.
1: Sí,
0: La
1: y que
0: línea es muy
1: efectivamente hay
0: delgada.
1: líneas muy
0: La línea es
1: delgadas
0: muy delgada.
1: que cuesta totalmente entrar.
0: Fíjate vos, Greta, que hablas de bolsas de verduras. Estaba ya escuchando también en Con Criterio en una ocasión, no sé si escuchaste esa entrevista con una señora que vende en el SEGMA. Y estaba explicando que Neto Brand, dice que todos los días o ciertos días de la semana llega con los vendedores, llega ya de tarde, se puede de 6 o 6 de la tarde cuando ya la gente
1: ya está.
0: Y entonces llega a recoger toda la verdura que no vendieron y ellos se la regalan. Y él pues hace las bolsas y las va a regalar. Digamos que hace un buen ejercicio. Pero no es el único, dice. Dice que llegan cantidad de políticos, de alcaldes, a hacer exactamente lo mismo, y entonces van a saludar con sombrero ajeno.
1: Sí, claro, total. Y aunque lo pagaran, lo pagan con lo de la MUN y saludan con sombrero ajeno también.
0: Fíjate vos.
1: Sí, yo no sé si es leyenda urbana, pero yo he oído muchos que dicen que ir a la terminal entre las 5 y las 6 de la tarde te puedes llevar tus bolsas con bonitas cosas.
0: Ah, sí, sí, seguro. No sé, seguro que, mira, muchos cafeterías hacen eso. Van y no se la regalan, pero llegan a comprar lo más barato. Más barato porque ya se está cerrando el changarro.
1: Sí,
0: y es
1: un producto
0: perecedero.
1: O la regás.
0: Exactamente.
1: Vamos al corte, mejor vamos a la pausa, nos dice George. Ya venimos.
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6: Bueno, gracias por seguir en sintonía del 96.1. Estamos de regreso. Gracias por siempre por escribirnos. Igual a quienes nos han estado escribiendo al 34000062.
7: Bien, don Juan Pérez dice, hablando de candidatos y candidatas a cargos públicos, me recuerdo de Ninel Montenegro cuando eran tiempos de elecciones. Decía construir el presente para garantizar el futuro y le funcionó porque estuvo como 40 años en el Congreso. No, hombre. No, ¿cuántos periodos
6: estuvo? Como tres periodos.
7: Tres periodos.
6: Como 12 años estuvo.
7: Sí,
6: como tres legislaturas.
7: Alrededor de 12 años hasta
6: sí,
7: que.
6: Más o menos.
7: Hasta que le mataron a su partido.
6: Sí, sí, sí.
7: Encuentro por Guatemala.
6: Bueno, lo mató al final. Lo desgastó.
7: Lo que pasa es que. Ay, esa es una historia interesante, a ver cuándo se anima a contarla Ninel Montenegro. Su partido muere en tiempos de la CICIG.
6: Sí, sí, sí.
7: Por una investigación de la CICIG y del Ministerio Público, en un caso donde lo que trascendió es que le dijeron entrega al partido. O se va con Pancho el partido, porque necesitamos vehículo electoral, ¿verdad? Y cuando uno oye los nombres de la gente que estuvo atrás de eso, dice, no puede ser que está.
6: De todas maneras, el partido estaba ya en agonía. Era cuestión de tiempo. Porque desde que trascendió...
7: Yo creo que no, pero en la anterior, en la elección de Jimmy Morales, fue cuando más diputados metió. Ahí estaba fuerte el partido.
6: Pero metió, si cuando hablamos de más serían seis.
7: Cinco. Seis.
6: Sí, sí, sí. Sí. ¿Sí? Pero el partido ya estaba en agonía porque desde que se empezó a hablar de quién era su financista,
7: sí.
6: Ya el partido vino en decadencia.
7: Y que después que le sacaron, ¿verdad? Que habían recibido un financiamiento sí, un poco turbio sí, por otro lado sí, sí. Y no, sí. se complicó.
6: No, era cuestión de tiempo.
7: Dice don Byron Diegues, ayer en el centro de monitoreo apareció el gerente de la PMT explicando cómo funcionaban los carriles reversibles, por eso se había liberado el tráfico, sin explicar que donde terminaba el carril reversible era un embudo. Bueno, les cuento, por cierto, llevamos una nota que a mí ya me preocupó. La información que había dado la comuna capitalina es, les vamos a terminar de arruinar la vida durante agosto porque uh-huh. Hay que hacer ciertas cosas del teleférico, etcétera, etcétera. Ahora da declaraciones el gobernador departamental de Guatemala diciendo que se ha tomado la decisión en el Comité Profestejos de la Independencia Patria. Oí esto, que el obelisco ya no va a ser el centro de la conmemoración del aniversario patrio.
6: Ajá.
7: Por el tránsito que genera la construcción del teleférico. Uh-huh. Eso quiere decir que no va a ser agosto, sino que en septiembre seguirán con esas obras que están generando un congestionamiento.
6: Es que, mira, hasta que ese proyecto no concluya de este lado, el inconveniente va a estar presente y así se lleve 2-3 meses.
7: Ahora van a tener que buscar un lugar alterno donde los buses y los patojos vayan a ir a encender su antorcha para después irse.
6: Y adivina cuál va a ser. El centro histórico.
7: El centro histórico. No queda de otra, ¿verdad?
6: Sí, el centro histórico y la...
7: Que lo hagan en el Parque Eric
6: Barrondo. La Simeón Cañas.
7: O la Simeón Cañas.
6: Sí, el Parque de Eric Barrondo podría ser. Probablemente para desconcentrar un poquito eso.
7: Pero lo que sí es cierto es que en este momento la recomendación de la MUNI es, mire, si no tiene nada que hacer por el trébol, no vaya.
6: es como esa
7: o madrugue, salga 30 minutos
6: antes. Ese chiste de mal gusto que si no quiere llegar al congestionamiento, madrugue.
7: Sí.
6: Solo falta decir duerma en su trabajo.
7: Sí,
6: no, pero no, esos inconvenientes van a seguir hasta que la construcción de ese tramo, bueno, hasta que quiten todo ese enlaminado que pusieron. Y eso lo van a quitar hasta que se inaugure el proyecto.
7: Sí, yo lo que ya me di cuenta es que si las grúas que están utilizando para montar los engranajes, fíjate que en el del trébol, en los puentes gemelos, ajá, hoy ya instalaron, como dirían en mi pueblo, el reilete, ¿va? Porque me queda claro entonces que el que está en la calle Montúfar ya se lo colocaron y se lo colocaron al de allá. Eso quiere decir que ahí es un circuito de canastas. Uh-huh. Ahí mismo van a dar la vuelta.
6: Claro. Sí, sí, sí.
7: Y eso quiere decir que ahí hay que pagar
6: otro pasaje.
7: Pues no hay de otra, pues, ¿verdad? Claro. Ese va a ser así. Y va y
6: regresa. Es que el negocio es redondo.
7: Y sí, las grúas que están usando son enormes, ¿verdad? Entonces necesitan ocupar, claro, más de un carril mientras. Sí. Y no la pueden llevar un día y regresar al día siguiente, pues esa se quedó ahí. Ahí que la guarden hasta cuando sea. Desde San Juan del Obispo, dice don Rómulo González, estas son las 4 baladas de Elio Roca. 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Y también se escuchó con Tania, o sea, por cierto, se murió este fin de semana.
6: Germán May.
7: Pues yo no sabía que Germán May está en el grupo Madrigal.
6: Sí. Fue
7: o sea, fue a Loti.
6: Fue la OTI, sí. A Loti o a la OTI.
7: Al Festival OTI.
6: Sí, sí, sí.
7: Sí, falleció este.
6: Sí, falleció este fin de semana.
7: Sí. Él tenía un problema en una pierna, ¿verdad?
6: Ah, eso sí, no.
7: Sí, no caminaba. Su primera aparición fue Buscando Estrellas en Campiña. Imagínate.
6: Hace
7: rato.
6: 5000 años.
7: Pero, ¿don Rómulo se anda romántico con esas canciones? ¿O tuvieron algún tema antes de que vos viniera que hablara de canciones románticas? Así
6: no,
7: para
6: solo la efeméride, que ahí nos está incluyendo George como fondo musical. No, creo que después de que nos presentaste las canciones.
7: Las canciones ya se quedaron ahí. Se quedó desde la semana pasada. Don Joaquín Sánchez dice, una entrevista con la ministra de Medio Ambiente hablando sobre la ley de aguas. ¿Será que si la aprueban habría sanciones, por ejemplo, al alcalde de San Miguel Petapa, ya que este señor con sus proyectos habitacionales está abriendo pozos a diestra y siniestra? Fíjense que incluso entes que, para quienes esta ley es de vital importancia por lo que pueda implicar, aún no la han leído. La Cámara del Agro no tiene una posición porque dice que no ha podido leer la iniciativa de ley de ley de aguas, pero que a ellos sí les superinteresa por razones obvias, ¿verdad? Vale. Ya escuché a la ministra, pero tampoco me queda claro a a ver, ¿qué quiere regular? Bueno, para empezar, en Guatemala no hay ley de aguas. No. Ese es un serio problema.
6: Es un pendiente del Congreso.
7: Pero un pendiente. Nicaragua nos lleva como 30 años sí. de ventaja, Costa Rica como 40, El Salvador
6: y
7: ya
6: es urgente
7: tiene, Honduras ya tiene, y nosotros no tenemos ley de agua. Entonces, yo no he escuchado, yo todas las entrevistas que he visto sobre ley de aguas van con el carácter político, ideológico de y los grandes finqueros, pero nadie ha llegado a preguntar, a ver, en dos platos, ¿qué propone esta ley? ¿Qué se legisla, qué no se legisla? ¿Cuál es la conceptualización que se le va a estar dando a cada articulado o a cada capítulo de esta ley? Porque son 60 y pico
6: sí,
7: de...
6: pero es que no ha trascendido tampoco esa iniciativa de ley.
7: Lleva 5 días en el Congreso de la República la iniciativa de ley. Y,
6: bueno,
7: y
6: es una reciente.
7: Sí, sí.
6: Porque ahí hay iniciativas de ley...
7: Fíjate que anularon todas las demás. Ajá. Y presentaron esta. Esta que surge de un proceso iniciado el año pasado que se llamaba Conversemos sobre el agua. Uh-huh. Y que fue teóricamente a todos los departamentos y ahí juntó sociedad civil, industria, comercio, entidades de gobierno, maestros, lo que fuera, y a discutir sobre el tema del agua. Pero realmente yo no me atrevería ni a mencionar 3 puntos que regula esta ley, porque nadie ha hablado de eso. Ajá. Han hablado en temas muy macro, ¿verdad?
6: Sí, es que, mira, los argumentos que se conocen son políticos. El tema científico es el que necesita mucha discusión, mucho análisis, pero ese tema en el Congreso, ahí sí nos van a quedar a ver los diputados, porque si apenas razonan en temas muy elementales, en temas más profundos, les cuesta llegar a eso y les cuesta reconocer que sin tener la capacidad deberían de consultar o deben de consultar a entes que sí la tienen. Y fíjate vos que ya en algunas ocasiones, en la campaña electoral pasada, algunos candidatos a la alcaldía estaban, y yo creo que el propio alcalde actual había dicho, hablado de un sistema de acopio de aguas, de agua de lluvia, para poder ser utilizada en algún momento, reconociendo que los mantos freáticos de la capital están realmente sí. en crisis, ya no hay agua, y la demanda es mucha, sigue creciendo. Pero ese análisis científico a profundidad es el que se necesita para poder tomar decisiones correctas.
7: Pero hay elementos todavía más complicados, porque le hicieron la pregunta a la ministra y no se atrevió a entrarle a dar la respuesta, sino que se fue por las ramas. La nueva ley de aguas va a definir el agua propiedad de quién es. Uh-huh.
6: Es que esa ha sido la gran discusión.
7: Porque, a ver,
6: total.
7: Finca que incluye río.
6: Y ese ha sido el argumento por el que no quieren entrarle.
7: ¿Quién es dueño de qué? ¿Y hasta dónde? Yo puedo decir, bueno, mira, es que el río pasa por aquí, por mi finca, es mío.
6: Pero déjele seguir su curso.
7: Pero y si yo estoy antes, digo, va, mira, si me estás fregando, desvío el río y lo agarro para otro lado. Que es uno de los casos, claro, ¿verdad? Habló también que esta ley va a ser bien importante para regular un negocio multimillonario, así lo dijo ella, de las pipas de agua, uh-huh, que es un claro. cártel de pipas de agua. ¿De dónde sale el agua?
6: Es la gran demanda que tienen en Misco, ¿verdad? Bueno, demanda o denuncia. Por
7: pues las licitaciones por compra de agua son bestiales. Uh-huh. Y con lo que has gastado en comprar agua hubieras hecho 50 pozos. Exacto. Y te hubieras entubado todo Misco. Y en año electoral a esa ley no le veo futuro de absolutamente nada.
6: Esa ley viene discutiéndose o viene intentando discutirse desde que yo conozco en el 2000.
7: Sí, no, y seguirá.
6: Y no pasa.
7: Y seguirá a la espera. Vamos a ver, don Heberto Ramírez. El caso de las marillitas aquí en Guatemala fueron separadas en el año 2000, unidas por el cerebro. Y... 2000, no, ese caso lo seguimos mucho en siglo XXI y sí, yo me acuerdo que hasta hicimos caravana sí. para llevarlas al Aeropuerto Internacional sí, Aurora uh-huh. para que fueran a Estados Unidos a operación.
6: Exacto.
7: Sí, la operación no se hizo aquí, olvídense, aquí no teníamos. ¿Cómo?
8: Ya tienen residencia.
7: Yo creo que allá viven, sí, porque sí. Incluso fue una de las que tenía récord de 26, 27 horas de operación. Uh-huh. Sí, nosotros sí le dimos mucho seguimiento aquí, pero no se hizo en Guatemala. Se las llevaron fuera de Guate, a Estados Unidos. Claro. Dice de las hermanitas, las Marillitas y las Rositas que las operaron aquí en el Roosevelt. Sí, pero las Rositas no fue una operación.
6: Esa sí no lo recuerdo.
7: Fueron, no sé si fueron unidas por la espalda o la cadera.
6: Sí, conozco un caso, pero no recuerdo.
7: Y ese sí se trató acá. Bueno, vamos a ir a la pausa porque hoy sí tenemos que salir en puntito. Ya regresamos.
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0: Regresamos al último bloque. Gracias por la sintonía. Don Oscar Martínez dice, tengo una duda. Yo tengo un contrato 022 en una municipalidad. Si me dan de baja por algún motivo, ¿deben pagarme lo que falta del año o no? Dice, no, don Oscar. Esos son contrataciones temporales que se les puede dar de baja en el momento que lo considere el servicio, dicen en la ley de servicio de servicio civil, salvo obviamente que sea demasiado grotesco el tema, pero normalmente están hechas por un periodo y tienen cláusulas donde el contratante las puede romper unilateralmente sin ningún tipo de problema. Yo creo que los mal llamados padres de la patria, si se rebajaran el sueldo, ya que no hacen nada ni se presentan cuando son convocados, no se le dio. Obviamente, miren, yo estoy de acuerdo que la resolución de la semana pasada de la Corte de Constitucionalidad es correcta, porque no hay para dónde, ¿verdad? Pero me llamó poderosamente la atención que los medios de comunicación no le dieron mucha bola al hecho de que, por tratarse del Congreso de la República, la Corte de Constitucionalidad emitió un fallo convocando a 7 magistrados. Ajá. Que así ya establece la ley, ¿verdad? Cuando son temas muy complejos, sí, o constitucionales, 5 más 2 suplentes, sí, los 5 titulares más 2 suplentes. Y los 7, o sea, es por unanimidad, la Corte de Constitucionalidad dijo que el incremento salarial de los diputados es legal y es constitucional. Uh-huh. Porque así lo es.
1: Exactamente. No te es inmoral,
0: es antiético, pero es legal. Es, ¿verdad?
1: Pero es legal.
0: Es legal. Y hoy, si la gente quisiera ver el tema del salario de los diputados, no se tendría que ir ni a la Corte de Constitución, se tendría que ir a un juzgado de trabajo. Uh-huh. Porque ahí sí ellos ya no son padres de la patria ni dignatarios, sino que son empleados, son trabajadores. Y sí, por lo tanto, los derechos adquiridos son irrenunciables.
1: Lo no. que no, fíjate vos que no me cuajó ahí es que hablaba de indemnización, pero los diputados no tienen indemnización.
0: No, los diputados no tienen indemnización.
1: Pero hablaba de que el salario y la indemnización para los diputados era legal. Mm. Pero no sé si era para los trabajadores.
0: Para los diputados, ¿no?
1: Exactamente. Sí. Pero a mí me confundió esa frase.
0: Dice don José Guerra de Chimaltenango, las cárceles están saturadas, ¿y a dónde van tantos delincuentes que a diario atrapan? Pues van para afuera. Todos los días, si ustedes pues les llama la atención el tema, en X pueden seguir la cuenta de la Policía Nacional Civil, uh-huh, de Guatemala, y todos los días en la mañana ellos suben una publicación de informe de actividades del día anterior. Uh-huh. Y entre semana estamos en un promedio de 40, 50 personas capturadas. El fin de semana sube a 80 más o menos, se duplica. Algunos casos supera los 100, 100 el sábado y, uh-huh, y vuelve a bajar el domingo. Pero si vos le haces la cuenta a eso, decís de verdad, no hay donde quepan tantos, pero lo que no te dicen es de esos cuántos recobraron su libertad inmediatamente.
1: Por un lado, y porque como son capturados por diferentes delitos.
0: Sí, ¿verdad? También es cierto, por el fin de, tampoco hay que satanizarlo,
1: ¿verdad? El fin de semana, por ejemplo, habrá muchos que por conducir en estado de ebriedad, por escándalo en la vía pública, por cuestiones de tragos, por ejemplo. Sí. Que una multa y salen ya rapidito. Pero casos concretos y casos de hechos donde los capturados son responsables de hechos delincuenciales mucho más serios, esos ya van, tardan un poco más y probablemente sean el menor de las capturas.
0: Pero bueno, viste el caso del presunto implicado en la masacre de Boca del Monte, el juez, uh-huh, dijo, no, se va para afuera. 300 quetzales de medida sustitutiva, 300. Bueno, ¿qué puedes decir? Claro. ¿Y sabes qué es lo peor? Tanto el Ministerio Público como la policía calladitos. Un fiscal saldría a jalar orejas, claro, pues, a decir, claro, mucha, públicamente, a denunciar
1: la propia hecho. Corte, los magistrados de la Corte deberían de jalar orejas con sus jueces, claro, con los jueces. No, pero sabes que la noticia que trascendió ayer, que nosotros la sacamos, en donde dos o tres reos que en su celda tenían armas, 43 teléfonos celulares, tenían armas, el juez dijo no, no porque no los tenían en sus manos. Entonces no los ligó a proceso. Criterios, obviamente yo no soy juez, no sé de leyes, pero el sentido común dice, si estaban en su celda, ¿quién más vivían en esa celda?
0: Sí, es cierto, de unos reos que ya están guardando prisión de condena, cumpliendo condena en Pavón.
1: Ajá.
0: Y que les abrieron, que ese fue el caso del allanamiento, del requisa que hubo en Pavón y ahí los descubrieron.
1: Yo te aseguro que hacen una requisa en la casa de cualquier guatemalteco y ahí encuentran 100,000, 200,000 quetzales y dicen, ese no, dinero va, lo confiscamos porque ese dinero es mal habido. Pero el juez no dice, es que no lo tenía en su bolsa.
0: No lo tenía en sus manitas. Así, y bajo ese argumento cualquiera diría, mire, claro, le encontraron 20 kilos de cocaína. Sí, pues yo no los toqué, yo no los tenía en mis manos.
1: Exacto.
0: Don Héctor Carranza dice, con el tema del transporte personal, por el bien de mi familia y mi persona, si tengo 2,000 para una moto, prefiero comprar un carro más seguro y más tranquilo. Y sí, la moto es un vehículo muy eficiente, pero el problema es que sigue representando la causa número uno de accidentes de tránsito y de muertes.
1: De muertes en accidentes de tránsito.
0: Y de costos para el sistema de salud de también, Guatemala, porque chapucear a uno que se fue a hacer pedazos en una moto sale caro, pero caro. ¿Cuánto decía el Hospital General San Juan de Dios? Lo más barato, 20,000 quetzales.
1: No
0: solo
1: recuerdo.
0: Pero de ahí, si se quedó internado y hay que hacerle, puede superar los 100,000 quetzales el tratamiento para alguien. Eric Martínez dice, hablando de rock, para los 70 se escuchaba en el continente la canción en inglés Medalla, del cantante Ronnie de León, quien muriera a consecuencia de la violencia a inmediaciones del trébol de la capital. Ahí sí, ese ha sido rock chapín, rock nacional. No,
1: sí, en los 70.
0: No, no me suena, no, ¿para qué le voy a mentir? No he leído nada de eso. Hablar de políticos, diputados, alcaldes, vengan los partidos nuevos con financiamiento de todos los corruptos que invertirán el dinero recaudado. Dice, ¿qué cambios vienen para el futuro de Guatemala? Jamás habrá libertad y una Guatemala nueva, dice el doctor Javier. Dice, el presidente ayer mostró su pesimismo en torno al futuro proceso electoral, que lo tenemos más cerca que a la vuelta de la esquina, y habló del temor, que para mí es un temor real, de la narcopolítica, ¿verdad? Y, o sea, Guatemala lo tiene más que comprobado. Si hacemos la cuenta, en los últimos 5 años, ¿cuántos exalcaldes han sido extraditados por narcotráfico? Uh-huh. ¿Cuántos familiares de exalcaldes han sido? ¿Cuántos han condenado? Nos vamos a dar cuenta, claro, de que sí, el narcotráfico permeó la política de ida y vuelta.
1: Y lamentablemente en Latinoamérica completa.
0: Sí, claro, que no es un fenómeno, exclusivo de Guatemala.
1: No.
0: Y seguro que se va a manifestar en estas próximas elecciones presidenciales.
1: Es que esas campañas, de hecho, las reformas a la ley electoral y de partidos políticos que se hicieron en el 2016, llevaban la intención de que las campañas políticas de los partidos no fueran tan millonarias como lo eran. Ahorita tienen un techo. Pero igualmente esa plata, ¿de dónde sale? La gran duda que se tiene. Porque tampoco es que sean campañas pobres. Siguen gastándose millones de quetzales en una campaña electoral.
0: Eso no lo pueden controlar.
1: Difícil.
0: Y porque además, lo que pasa es que además también ahí tenés un costo de campaña, así entre comillas, que va en números negros, y es comprar voluntades.
1: Total.
0: Y eso no entra en ninguna contabilidad. Uh-huh. Yo de verdad que no querer regular que el Estado pague la publicidad de los medios, pues digamos que le pega al tema, pero no le pega al 100%.
1: No.
0: Yo diría que es un 20% tal vez de lo...
1: Ay, digo que menos.
0: Menos del 20%. Yo creo que en campaña de tierra, en tierra, como le llaman los expertos, Yo vi fotografías del presidente, del expresidente del Congreso, ¿cómo se llama este diputado por Jutiapa, vos? Que fue director de la Policía Nacional, Nery
1: Nery
0: Ramos.
1: Ramos.
0: Juntó una cantidad de gente en Occidente, pero en unos llanos, pues tengo la logística de traslado de esa gente, de ver que
1: Es
0: salió
1: carísimo,
0: carísimo.
1: claro.
0: Y después darles de comer, después de que te oyeron, porque hay que desquitar la aplaudida.
1: Y claro que Jesucristo no son para multiplicar los
0: Pues,
1: panes,
0: no,
1: ¿verdad?
0: tampoco se puso así a partir panes y peces y que
1: Exactamente,
0: todos
1: no,
0: comieran, ¿verdad?
1: claro.
0: No, esas campañas son multimillonarias
1: Totalmente, claro.
0: y el Tribunal Supremo Electoral no tiene la capacidad de estar monitoreando cada una de ellas, ni la intención de sancionarlos, porque lo podría hacer y bajárselos de la moto
1: Totalmente.
0: inmediatamente.
1: El responsable de documentar eso ante el Tribunal Supremo Electoral es no sé cómo le llamarán, pero yo le voy a decir supervisor electoral, que en cada actividad de partido político debe haber
0: Sí.
1: una
0: Está
1: persona.
0: a cargo de la inspectoría del
1: Inspector,
0: Tribunal
1: un
0: Supremo
1: inspector, exactamente.
0: Electoral. Y ellos mandan inspectores para ver asambleas, para ver
1: Exactamente.
0: actividades. Pero por eso decía el área de monitoreo, está segmentado el proceso porque los expertos de ellos pueden determinar aquí hay tal y tal y tal cosa, lo documentan y lo mandan a la inspectoría.
1: Claro.
0: Pero la inspectoría ya puede entrar a valorar otras cosas y desecharla, ¿verdad? No es el mismo el que decide, sino que uno investiga y el otro analiza y el otro
1: Sí,
0: decide
1: pero el que
0: y de ahí se la
1: realmente,
0: pasan al pleno, que es el que sanciona, ¿verdad?
1: el que estuvo en el lugar, en el sitio, es el que realmente sabe qué pasó, pero a
0: Sí.
1: veces le hacen poco caso.
0: O nada de caso, ¿verdad?
1: O nada de caso.
0: Se hacen vilmente los locos. Vamos a ver a quién más tenemos por aquí. Gracias, don Carlos Poggio. Un reporte ahí de una. Eso ya, desgraciadamente, también en Guatemala es normal el hecho de ese cruce de frecuencias de radios pirata. ¿Por qué hay que pagar obligatoriamente el impuesto de salida del país? Porque es un impuesto. Por eso. Porque si no fuera impuesto, fuera. Usted quiere
1: Voluntario,
0: pagar
1: sí, usted que
0: el.
1: sí.
0: Lo paga. Pero, ¿pagas de entrada o de salida?
1: Salida,
0: De salida.
1: salida, entrada no.
0: Pues los turistas pagan. Ah, bueno, los extranjeros pagan impuesto de entrada.
1: Ah, eso sí, no sé.
0: Ah, sí, claro. Porque un porcentaje de ese impuesto va al INGUAT para promocionar eventos.
1: No, yo entiendo, yo sé del impuesto de salida, pero de entrada, como no me cobran cuando
0: Sí,
1: entro al
0: pues sí,
1: país,
0: porque
1: ¿no?
0: no es
1: Sí,
0: chapín.
1: exacto. Pero no recuerdo si en algún otro lugar. No, no.
0: Miren, no, no, no, no nos matemos tratando de encontrar la explicación a por qué un impuesto, porque la misma palabra lo dice, simplemente lo impusieron, es una imposición que viene y hay que pagarlo.
1: Y
0: Lo
1: hay
0: que
1: que
0: pasa es que algunos
1: cumplirla.
0: sí están completamente locos, sin justificación de ningún tipo, pero.
1: Y yo creo que en Guatemala también se encareció ese impuesto. Hasta hace unos años
0: Sí,
1: lo incrementaron.
0: el impuesto es tasado en dólares y pues obviamente si no tiene se cobra en moneda nacional en quetzales, ¿verdad?
1: Sí, o sea, el equivalente de dólares o el equivalente en moneda
0: Sí.
1: nacional.
0: Pues que sirve para el mantenimiento del aeropuerto, ese es su destino principal,
1: Se
0: aunque de ahí se
1: supone, ¿verdad?
0: reparte, claro,
1: Pero
0: porque después tendrías que ver, nadie desde que yo tengo uso de razón periodística ha dado a conocer un presupuesto de ingresos del Aeropuerto
1: no,
0: Internacional Aurora.
1: nadie.
0: Pero oyendo lo que ha contado el actual viceministro de Comunicaciones, encargado de transportes, es risible las tarifas. Yo no sé cuánto paga un counter de una línea aérea. ¿Cuánto les cobramos a las
1: Ni
0: líneas
1: idea,
0: aéreas
1: ni
0: por
1: idea.
0: taxeo, por poder
1: Por uso de la
0: usar, por
1: pista.
0: uso de la pista, etcétera, etcétera,
1: Sí,
0: etcétera, ¿verdad?
1: no tengo idea de
0: Los
1: eso.
0: hangares, que bueno, ya
1: No.
0: los hangares sí es más que claro que sí le
1: Aunque las
0: cubren a todos.
1: aerolíneas no utilizan hangares, generalmente
0: No,
1: no.
0: pero.
1: Pero sí utilizan el espacio para
0: Exactamente. ¿A quién le hemos
1: tomar ese
0: dado el
1: avión?
0: negocio de la venta del combustible?
1: También.
0: ¿Es una empresa privada, la vende el Estado y gana algo? ¿O los locales.
1: Tendría que ser una empresa privada, ¿verdad? Generalmente, pero bueno, ahí el eterno problema que no sé por qué no lo resuelven teniendo las herramientas para hacerlo, el tema de los parque, del parqueo, ¿verdad? O sea, bueno, para empezar.
0: Dice que llevan 10 años en litigio, el chatío o la empresa dueña no se, a la que le dieron la concesión no se mueve de ahí, sigue cobrando y no paga
1: y
0: nada.
1: Y no paga nada.
0: Y no paga absolutamente nada.
1: Qué, qué bonita es Guatemala. No,
0: pero ese es un descaro, de verdad. Y sigue funcionando bajo el amparo de jueces.
1: Total, claro.
0: Todavía un juez no se pondrá a pensar que es de ahí, de donde el Estado alimenta lo que después le cae como salario. O sea,
1: pero
0: no les da la cabecita para...
1: Es que entre razonar y ver la billetera, creo que... Ahí prefieren otras cosas.
0: Sí, pero para mí miren, en Estados Unidos los aeropuertos son negociazos. Uh-huh. Los manejan los estados y son al extremo de que muchos de ellos tienen sus hoteles ahí, tienen uh-huh. hasta sus restaurantes. Son ciudadelas.
1: ¿Verdad? Así es.
0: Y aquí en Guatemala no poderle sacar la raja que se necesita a tu aeropuerto, a tu principal aeropuerto, eso... Te debería poner a pensar que...
1: Un estado cómplice, ¿verdad?
0: Es otra de las tantas cosas que hacemos muy, pero muy, pero muy, muy mal.
1: Bueno, nos vamos, Charlie, ya.
0: Vámonos,
1: vámonos, vámonos. Ya es hora de partir, hora de agradecerle su sintonía, de desearle un excelente martes y que se la pase muy bien. Gracias por sintonizarnos. Antes de irnos, vamos a ver si le actualizo en algo las noticias. Bueno, ya le había contado que el Papa León XIV está lamentando las muertes por el terremoto en Colombia. El terremoto de 7.4 y los bomberos municipales informan de disparos en contra de una conductora en la calzada Aguilar Batres y un menor, resultaron heridos ambos, la conductora y el menor. Estas son noticias para informarle, actualizarle de lo que ha pasado hasta este momento. Gracias por su sintonía, hasta mañana.
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0: Muy pero muy buenos días, ¿cómo se encuentran? Esperamos que muy bien. Sean todos bienvenidos a su programa favorito clasificados Nuevo Mundo. Así que acomódense porque hoy tenemos mucho contenido exclusivamente para usted. Y como es de costumbre, iniciaremos con la mejor actitud, con esa hermosa frase motivacional que todos los días nos caracteriza. Y dice así: aprender a amarnos para atraer el amor del mundo exterior. Esta frase me parece muy importante porque toca algo que quizá hemos vivido sin darnos cuenta. Queremos sentirnos queridos, valorados, elegidos, importantes para alguien, pero a veces esperamos que otra persona nos dé un amor que nosotros mismos todavía no sabemos darnos. Y no hablo de convertirse en una persona que piensa que no necesita a nadie. Claro que necesitamos cariño, compañía, abrazos, palabras bonitas y personas que nos hagan sentir acompañados. Somos seres humanos y es completamente natural querer compartir la vida con ciertas personas, pero existe una diferencia enorme entre querer amor y sentir que necesitamos de alguien que nos ame para poder sentirnos que valemos. Porque cuando usted no se ama, puede aceptar cosas que no debería aceptar solamente por miedo a quedarse solo. Puede conformarse con pequeñas muestras de cariño porque piensa que es mejor eso que no tener nada. Puede comenzar a cuestionarse cuando alguien se aleja y pensar, ¿qué hice mal? ¿Qué me faltó? ¿Por qué no fui suficiente? Y termina buscando en otra persona la respuesta a una pregunta que debería empezar a responderse usted mismo. Aprender a amarnos también significa dejar de tratarnos como que si fuéramos nuestro peor enemigo, hablarse con más paciencia, perdonarse por las decisiones que tomó cuando todavía no sabía lo que hoy sabe, reconocer sus cualidades sin sentir que está siendo presumido y entender que tener defectos no le quita valor. Y cuando empieza a construir esa relación consigo mismo, algo cambia. Ya no busca desesperadamente que alguien llegue a salvarlo de su soledad. Empieza a elegir desde otro lugar. Ya no se pregunta únicamente ¿me quiere?, sino también ¿me hace bien?, ¿me respeta?, ¿me siento tranquilo a su lado?, ¿esto que estoy recibiendo se parece al amor que yo quiero para mi vida? Esas preguntas clave. Y quizá ahí comienza una de las formas más bonitas del amor propio. Aprender a irse de los lugares donde constantemente tiene que suplicar por cariño, por validez o por respeto. Porque cuando usted conoce su valor, no significa que nadie volverá a lastimarlo. Significa que cuando alguien lo haga, usted tendrá más claro que ese dolor no define lo que usted realmente merece. Así que ámese incluso en esos días en los que siente que usted no está orgulloso de la persona que usted es. Ámese cuando se equivoque, ámese cuando todavía no haya conseguido aquello que tanto desea. Ámese mientras está creciendo, mientras está sanando, mientras está descubriendo quién quiere realmente ser. Y no espere a que alguien llegue para comenzar a sentirse suficiente. Empiece usted. Porque cuando aprende a darse amor, respeto, paciencia y cuidado, ya no sale al mundo con las manos vacías esperando que alguien las llene. Sale sabiendo lo que merece recibir y sobre todo lo que ya aprendió a darse. Y quizá ese sea uno de los mayores regalos de aprender a amarnos. No necesitamos perseguir el amor para sentirnos valiosos. Aprendemos a reconocerlo cuando llega, porque primero aprendimos a reconocer nuestro propio valor. Y bien, son las 10 de la mañana con 8 minutos y nosotros más que felices y súper entusiasmados de poder acompañarle en este maravilloso día. Hoy estamos ya a martes, la semana está avanzando rápidamente, pero nosotros siempre estamos acá a su disposición para poder ayudarlo en sus ventas diarias. Y el día de hoy vamos a comenzar nuestro programa habilitando nuestra línea del 2268-0410 desde este momento para que usted nos cuente por medio de nuestra línea directa qué está anunciando. Y así de rápido nosotros tenemos nuestra primera comunicación. Hola, buenos días, ¿con quién tengo el gusto?
1: Sí, muy buenos días, licenciada. Le saluda Mario Mancía, de aquí de la zona 21 de la Colonia Vázquez. ¿Qué tal? ¿Cómo está, licenciada?
0: Mucho gusto, don Mario. Súper feliz de poder saludarlo. ¿Usted cómo se encuentra?
1: Pues estoy bastante triste por lo que pasó con mi señora madre, pero el motivo de mi llamada no es para vender absolutamente nada, solo para hacer dos comentarios. Quiero agradecer públicamente a dos personas que se comunicaron el día de ayer conmigo y me depositaron para poder cubrir los gastos de la funeraria y los gastos que implica cuando una persona fallece. Solo tengo palabras de agradecimiento con esas dos personas, que Dios les bendiga a ellas y a sus familias, ¿verdad? También, lamentablemente, hubieron muchas personas que se comunicaron conmigo, que me pidieron mi número de cuenta y no me depositaron nada, pero yo bendigo a todas las personas porque la buena intención estaba. Lamentablemente, pues no pudieron hacer el depósito en el banco del sistema, pero estoy agradecido con todo el grupo Nuevo Mundo, con usted, licenciada, y especialmente con las dos personas que me depositaron a mi cuenta para cubrir los gastos del funeral de mi mamá. Les agradezco mucho, la insto a seguir adelante. Los mensajes que usted nos da son bastante positivos y solo tengo palabras de agradecimiento con el Grupo Nuevo Mundo, licenciada.
0: Ay. Siempre la orden, don Mario. Siempre que usted lo necesite, nosotros estaremos acá al pendiente, pues, de usted. Le enviamos un fuerte abrazo. Sé que estos momentos son sumamente difíciles. El perder a una madre, me imagino, es un momento muy duro, ¿verdad? No hay palabras que puedan consolar un corazón dolido en estos momentos, pero nosotros, pues, le enviamos un fuerte abrazo. Como le comentaba, siempre que usted lo necesite, nosotros estaremos acá. Usted ya sabe nuestras líneas de comunicación y, pues, acá vamos a estar nosotros. Le deseamos un excelente martes. Muchas bendiciones para usted y también para su familia. 2268-0410, saludos, buenos días.
2: Muy buenos días, señor Kimberly.
0: Buenos días, ¿con quién tengo el gusto?
2: ¿Qué tal amaneció? Mi nombre es Salvador Díaz.
0: Muy bien, don Salvador, feliz de poder escucharle en esta hermosa mañana. ¿Usted cómo está? Coméntenos.
2: Ya tenía día de no oírla, pero estaba recibiendo su...
0: En esta hermosa mañana, ¿usted cómo está? Coméntenos.
2: Ya tenía día de no oírla, pero estaba recibiendo su mensaje, que es muy positivo.
0: Nos alegra, don Salvador, que pueda...

0: Gracias.
1: Para servirle, don Salvador, esperamos siga mejorcito. Ahí tome algún tecito con miel para que pueda estar mejor de su garganta. Le deseamos un excelente martes, 22680410. Salud, buenos días.
0: Sí, genio, buenos días.
1: ¿Con quién tengo el gusto?
0: Aló.
1: Aló, ¿con quién tengo el gusto?
0: Por aquí saludándole.
1: Gracias, ¿cómo se encuentra?
0: Quien le saluda es Freddy Carías.
1: Mucho gusto, sí. Don Freddy. Qué alegría.
0: Feliz día y muchas gracias por su atención. Y solamente quiero... Tengo tres anuncios.
1: Claro que sí. Coméntenos, don Freddy.
0: Tengo varios balcones de hierro ya usados, ¿verdad? Pero están en buen estado. Y los estoy vendiendo. Y si hay personas interesadas, pues al final de mi anuncio voy a dar el número. También hay un lote que está a la venta, muy bonito lote, en la lotificación La Gomera Escuintla. En la lotificación es lotificación La Prosperidad. El lote mide, 100, el lote número 152E, mide 8 por 15. Teléfono para que puedan comunicarse. Es 5998-5197. Lo repito, eso es de lote. 5998-5197. O también pueden llamarme a mi número para informarles. También tengo a la venta pregabalina de 75 miligramos, rubastatina, pudena nasal, Pudesomida, Veloripina de 0,5 miligramos, Plavix, Lansoprazol y Colirios para la vista. Para todo esto pueden llamarme al 4330-6998. 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
1: Para servirle, don Freddy. Igualmente para usted, muchas bendiciones. Feliz martes, 22680410. Salud, buenos días. ¿Con quién tengo el gusto?
2: Perdón, buenos días, señorita Kimber.
1: Buenos días. ¿Cuál es su nombre?
2: Aquí lo molesta don Alfredo Pérez, el señor que necesita trabajar como albañil.
1: Mucho gusto, don Alfredo. Coméntenos, por favor.
2: Dice, señor, que yo siempre me pongo a las órdenes. No me ha caído una bendición, pero yo sé que por ahí vendrá. No me canso de pedirle a Dios que Dios me dé una oportunidad de trabajo.
1: Ya va a ver que pronto va a encontrar ese trabajo, don Alfredo. Claro que sí.
2: Yo me pongo a las órdenes en todo el ramo de construcción, levantados, repellos, cernidos, remodelaciones de casa. También compongo techos de lámina. Trabajo por 3 días o 4 días. También pinto casas. Hago terrazas prefabricadas y tradicionales. Y también, señor, tengo mi joven que necesita trabajar como bodeguero o auxiliar de bodega. Y nos pueden llamar al mismo número que voy a dar, es el 5591-5918. 5591-5918. Ya que estamos pasando momentos difíciles, sueño que ni él tiene trabajo ni yo. Y necesitamos trabajar.
1: Claro que sí, don Alfredo, y no se preocupe, usted puede anunciarse todos los días en busca de ese trabajo. Si usted así lo desea, nosotros estaremos acá al pendiente de su caso para que pueda encontrar ese trabajito. No se preocupe. 10:16 a.m, nosotros continuamos con más comunicación a través de nuestra línea directa 22680410. Aló, buenos días.
3: Buenos días, mucho gusto. Un bendecido día.
1: Gracias, don José, igualmente para usted.
3: Ahí deseándole lo mejor y mucha motivación para sus actividades, ¿verdad? Que las haga cada vez mejor como las hace.
1: Oye, igualmente, don José, muy amable, gracias.
3: Gracias, quería anunciar, por favor, que estoy vendiendo una cámara Motorola a colores. Trae para oír sonido ambiental, poner en cualquier parte de una casa, no necesita Wi-Fi ni Bluetooth. Es una cámara directa, su monitor es recargable y la cámara va fija. La estoy dando en 200 quetzales, muy buena definición, puede desde el monitorcito darle zoom y alejarlo, ¿verdad? Y oír el sonido. Si a alguien le interesa esta camarita, la estoy dando a un buen precio, por favor. También tengo a la venta

0: una laptop, esta es modelo 2007, pero es alguien que la necesite para trabajos básicos en Word, tiene su Word, tiene cámara enfrente, trae su cargador y trae sus programas. La estoy dando en 500 quetzales. También tengo una bonita casetera, por si alguien tiene cassettes antiguos y los quiere volver a oír. Tengo una casetera tipo Walkman, solo que esta trae su bocina ambiental, la puede oír y puede también oírla con audífonos. Es de batería y es de corriente. Yo la doy con su cargador y también le pueden poner batería si a alguien le interesa, por favor. Y para terminar, también tengo a la venta una maleta, pero esta es de las grandes, para alguien que viaja o necesita una urgentemente, está en buen estado, sus rodos y su jalador. 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Si alguien necesita, pues ahí está disponible. Por favor, señor Kimberly, muchas bendiciones y gracias por su apoyo siempre ahí a todos los oyentes de Nuevo Mundo.
1: Siempre a la orden, don José, que tenga un excelente martes. Gracias por comunicarse con nosotros y vamos a atender esta última llamada en este espacio. Hola, buenos días.
2: Muy buenos días, señorita Kimberly.
1: Buenos días, ¿con quién tengo el gusto?
2: Saluda Jorge Velázquez nuevamente.
1: Mucho gusto, don Jorgito, ¿cómo podemos apoyarle el día de hoy?
2: Sí, fíjese que molestando nuevamente con lo mismo, que tengo a la venta 3 lapiceros de insulina, marca Saxenda. Ese es de lapicero y necesito venderlos, necesito mucho, ¿verdad? Entonces hágame el gran favor de anunciármelos. Yo le voy a agradecer mucho. Y mi teléfono es 2480-3924. 2480-3924, por favor.
1: Claro que sí, don Jorge, para servirle. Que pase un excelente día.
2: Le agradezco mucho.
1: Bueno, llegamos a las 10 de la mañana con 20 minutos. Vamos a una breve pausa comercial. 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
4: Es hora de pasear por Chiquibula, El Progreso y Guatemala. 10 horas con 20 minutos. Guatemala.

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0: mañana con 24 minutos y nosotros estamos de regreso con importante información sobre ventas, alquileres y emprendimientos en esta hermosa mañana de martes. Así que le indicamos que este segundo espacio está dedicado a la lectura de nuestros mensajitos. Así que apresurémonos para ser los primeros en enviar el nuestro. Recuerde que sus mensajes deben de incluir su nombre y su apellido. Y por favor que no se les olvide que solamente estamos pues autorizados a darle lectura a 6 medicamentos o artículos como mínimo. Por favor, no extender tanto esa lista y no dar tantos detalles de lo que usted ofrece. Ya cuando se comuniquen con usted, pues ya puede extenderse de la manera que usted lo desee. Ya pues detalles así como precios, colores de artículos, etcétera, usted ya lo puede brindar cuando se comuniquen con usted. Y bien, arrancamos con el mensaje de Neri Fernández para indicarnos que ofrece servicio de grúa. Si usted está interesado, puede comunicarse al 3609-3746. 3609-3746. Araceli Ortiz vende una máquina de coser Singer. De todo ello, pues informa al 5981-4518, 5981-4518. Sergio Ramírez vende Eutirox, Alprazolam, Plavix y Verapamilo. Para mayor información, comunicarse al 3140-1329, 3140-1329. Karina Muñoz vende diosmina, lactulosa, simvastatina, Spirocard, entre otros medicamentos. Si usted desea mayor información acerca de los mismos, puede comunicarse al 5417-2971, 5417-2971. Jesús López vende un cabezal de mini componente y también nos indica que vende una pantalla táctil de 10 pulgadas. Reproduce fotos, videos y música. Para mayor información, comunicarse al 3928-9744, 3928-9744. Fabiola Valenzuela ofrece soluciones profesionales en refrigeración y aire acondicionado, instalación de aires acondicionados, reubicación de equipos, mantenimiento preventivo y correctivo, entre otros servicios. Para mayor información, puede comunicarse al 5960-9526 o bien al 4709-4445. Nos indica Julio Romero que vende en Ganga camioneta BMW X3 2004 x4 nítida, full equipo y 21 manzanas planas en escuintla a 3 cuadras de la principal con casa, agua y luz. Y puede vender también por fracciones. Aparte nos indica que vende camioncito Hyundai doble cabina 2012 y Hyundai Elantra 2013 como nuevo y también una casa residencial ubicada en Villanueva. Para mayor información pueden comunicarse al 5741-4885, 5741-4885. Y nos indica Silvia Suárez que vende shampoo 100% natural contra la caída de cabello, 2% quetzales. Y si dice que pues escuchó este anuncio por Radio Nuevo Mundo, puede regalarle el siguiente de 500 ml. Entrega a todas partes del país. Si usted necesita mayor información, puede comunicarse al 4243-5201, 4243-5201. José Pérez de la zona 16 vende 3 carros para repuestos. Nos indican que son Nissan Sentra y Honda modelo 96 y 89. Y también vende algunos terrenos. Si usted está interesado, puede comunicarse al 3442-2795. 3442-2795. Marvin Santos está a las órdenes en instalación de cielo falso, pisos, azulejos, fachaletas, impermeabilización de terrazas y todos estos servicios dentro y fuera de la capital. Para mayor información pueden comunicarse al 3007-0699, 3007-0699. María Montes vende escitalopram, gabapentina y pregabalina. También nos indica que vende una impresora multifuncional y un buscador de metales enterrados. Para mayor información, comunicarse al 5920-1625. 5920-1625. Otto Sosa vende lotes urbanizados en Portal del Valle. Para mayor información, comunicarse al 5824-2932. 5824-2932. Ruth Pérez nos indica que necesita trabajo para oficios domésticos por día o por mes y también está disponible para cuidado de niños. Así que si usted tiene alguna oportunidad laboral, puede comunicarse al 4178-3615. 4178-3615. Antonio Mena compra levotiroxina, que sean precios accesibles. Así que si usted tiene a la venta este medicamento, puede comunicarse al 5476-8341. 5476-8341. Nos indica Dani Orellana que vende una cañonera de las completas. Así que si usted está interesado, comuníquese al 5717-5958. 5717-5958. Sandra Calderón vende casa en Residenciales San Rafael, Buenavista, zona 18, dentro de Garita. Para mayor información, comunicarse al 3987-9001. 3987-9001. Alberto Ordóñez necesita un técnico para que arregle una camilla Seragen. Para mayor información, comunicarse al 5740-3308. 5740-3308. Efraín Castillo vende terrenos a orilla de carretera en la zona 18. Nos indica que estos terrenos cuentan con medidas de 6 por 25 metros, son 100% planos, con escritura registrada. Para mayor información, comunicarse al 5443-5851. 5443-5851. Otto Cruz nos indica que realiza todo en techos, cambio de lámina, divisiones en interiores y trabajos de cielos. Y si usted necesita mayor información, puede comunicarse al 4190-5098. 4190-5098. Ana López vende cilindro de gas de 35 libras en excelente estado. También ofrece bonito mantel tejido a mano para comedor de 6 personas color beige. Para mayor información, comunicarse al 4240-9817. 4240-9817. Flori Morales de la zona 6 vende somacina, acrea, triveram Estrutab, Rumada, Vimada, entre otros medicamentos. Para todos los interesados, comunicarse al 4846-5478. Les repito el número, 4846-5478. Doña Rosario, está la orden en servicios domésticos por día. Para mayor información, comunicarse al 33 93 58 56, 33 93 58 56. Esli Cifuentes vende tegretol, topiramato, formoterol, alfosucina, aprovel y gotas timolol. Para mayor información, comunicarse al 57 65 50 60, 57 65 50 60. Tenemos más mensajes. Doña Rosa Gaitán vende un gimnasio para bebé a un precio de 50 quetzales y también varios medicamentos. Para mayor información, comunicarse al 5933-9487, 5933-9487. José Chacón vende un Honda Civic modelo 2012 LX, y también está a las órdenes en la reparación de máquinas industriales dentro y fuera de la capital. Comunicarse al 5591-2846, 5591-2846. Carmen Rivera necesita comprar clonazepam. Para mayor información, comunicarse al 3160-9006, 3160-9006. Marta Hernández vende los siguientes medicamentos: Saxenda, Single, Rosuvastatina y jeringas a buen precio. Si necesita mayor información, puede comunicarse al 5180-0219, 5180-0219. Antonio Mena nos indica que necesita comprar con urgencia levotiroxina, que sean precios accesibles. Así que si usted tiene este medicamento a un precio cómodo, puede comunicarse al 5476-8341, 5476-8341. Continuamos con más mensajes. También nos indica don José Pérez que vende rodillera para aliviar el dolor del nervio ciático, máquina de escribir antigua, araña de madera y cabecera de madera, también una cuna de metal con su colchoneta pues incluida. Si usted desea mayor información, claro que sí, puede comunicarse al 5240-3411, 5240-3411. Francisco Mejía vende dos casas y dos terrenos y también tratamiento para la próstata, ácido úrico, triglicéridos, pregabalina y niveles de azúcar. Si usted necesita mayor información, puede comunicarse al 4313-7345, 4313-7345. Tenemos más mensajes. También nos indica Andrea Guerra que vende sobres Clorest de 4 miligramos, topiramato de 100, pañales para adulto y una camioneta Kia año 2003 color gris para 7 pasajeros en buen estado y lista para traspaso. También compra los siguientes medicamentos: Deflazacort de 30 miligramos, Valpaquine o Valproato sódico. Para mayor información pueden comunicarse al 4179-9878, 4179-9878. Estamos revisando nuestra bandeja. Hoy sí, no vamos a, a permitir que se quede algún mensajito sin darle lectura. Así que no se preocupe, si no es en este espacio que vamos pues a darle lectura a su mensaje, será en el siguiente, pero se va a anunciar hoy. Por eso no se preocupe. Tirsa Chávez nos indica que necesita comprar Ranexa de 500 miligramos comprimido. Para mayor información, comunicarse al 4062-8388, 4062-8388. Claudette Sánchez necesita comprar Versatis en parches a buen precio. Si usted pues tiene a la venta estos parches Versatis, puede comunicarse al 4081-3054. 4081-3054. Don Macario ofrece sus servicios de albañilería y también coloca piso, cielo falso, servicios también en electricidad y plomería con 20 años de experiencia. Trabaja también con planos y si usted pues desea mayor información, desea hacer alguna cotización, puede comunicarse al 5981-8064, 5981-8064. 10 de la mañana con 40 minutos. Vamos a una pausa comercial. 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

0: 10:42, nosotros estamos de regreso con más anuncios sobre ventas, alquileres y emprendimientos a esta hora de la mañana. Así que le hacemos la cordial invitación a que usted también pueda anunciarse. Si usted es nuevo oyente, le comentamos que este espacio está pues hecho especialmente para todas las personas que desean vender. Si usted tiene alguna casita en venta, en alquiler, tiene medicamento a la venta, claro que sí, nosotros podemos apoyarle para que usted pueda vender sus productos. Y pues no se preocupe, porque este espacio es totalmente gratuito. Lo que sí le solicitamos es que pues los anuncios no pueden hacerse todos los días. Hay que dejar un día de por medio para brindarle la oportunidad a más personas. Nosotros tenemos una comunidad bastante grande y pues tenemos que dividirnos, ¿verdad? Dividir los días para poder brindarle la atención, la misma atención a todas las personas. Recuerde que para nosotros es un verdadero gusto, un honor poder estar acá, pues al pendiente de ustedes y apoyándolos en sus ventas diarias. Y bien, vamos a dar unos minutitos para darle prioridad también a nuestros mensajes, porque tenemos varios también, varias personas el día de hoy solicitaron nuestra reflexión. Si usted se la perdió, desea saber de qué se trata, claro que sí, nosotros podemos compartirla con usted a través del 34000062, pero para darle una pista, hoy hablamos sobre el amor propio, de cómo nosotros podemos fortalecer ese amor para pues nosotros mismos, cómo podemos pues hacer que las demás personas puedan darnos ese valor, ese respeto que nosotros buscamos. Pero antes de esperar a que otras personas lo hagan, ¿cómo hacer para aprendernos a amarnos con imperfecciones y con lo que usted desee? Pero pues nosotros somos especiales, todos somos únicos, todos tenemos características bonitas y esos son aspectos fundamentales que debemos de tomar en cuenta para poder profundizar y poder amarnos como realmente nosotros merecemos, pero comenzando por nosotros mismos, que al vernos frente a un espejo, digamos, qué precioso, qué preciosa estoy, y pues poder ver en ese espejo a una mujer o a un hombre realmente maravilloso, que todos los días se levanta con la motivación de poder salir a la calle a buscar pues sustento para sus familias, tantas cualidades que nos hacen ser tan especiales, y pues de eso es exactamente de lo que hablamos hoy, sobre el amor propio. Así que si usted desea tener esta linda reflexión en su poder, claro que sí, puede solicitarla a través del 34000062. Y bien, entonces vamos a dar pues continuidad a nuestro programa, habilitando nuestra línea del 2268-0410 desde este momento. Recuerde que este último espacio está hecho para todas aquellas personas que aún no han podido tomar comunicación con nosotros. Así que son las 10:46. Salud, buenos días.
1: Muy buenos días, licenciada. Y ahora la señora Amanda Romero. Hasta ahora pude agarrar línea, porque ahora sí está duro.
2: Doña Amandita, sí, pero nosotros súper feliz de poder saludarle y también apoyarle el día de hoy. El espacio es completamente suyo. Muy bien, gracias. ¿Usted cómo ha estado?
1: Pues adiós, gracias. Bien, licenciada. ¿Y usted cómo ha estado?
2: Bien, doña Amandita. La verdad es que súper bien. No me puedo quejar.
1: Bendiciones.
2: Muchas bendiciones, sí, claro que sí.
1: Aquí dándole gracias a Dios porque amanecemos.
2: Eso es lo más lindo, doña Amandita, esta oportunidad que tenemos hoy. Pues es
1: hay
2: un
1: que
2: día
1: quererse
2: más.
1: Mucho, licenciada.
2: Claro,
1: hay que quererse
2: sí.
1: Mucho, hay
2: así
1: que cuidarse.
2: Es.
1: Para darse amor uno mismo, si no tiene quien se lo dé.
2: Imagínese, no, nosotros tenemos que amarnos. qué felicidad poder saludarle, doña Amandita, pues el espacio es completamente suyo para que pueda anunciar sus artículos a la venta.
1: Muchísimas gracias. Licenciada, vendo un congelador, vendo dos estufas, dos trinchantes, dos alfombras, dos estufas, dos televisores, todo es dos. Entonces, vendo también trastes, unos trajes de dama nuevos, tengo zapatos nuevos para caballero también. Tengo, licenciada, dos escritorios muy bonitos, no son comunes, ¿verdad? Porque son mandados a hacer o traídos del extranjero. Entonces, por favor, licenciada, vendo una refrigeradora también y una hielera. Por favor, comunicarse al 3770-0122. 37700122. También tengo un paquete de pañales para bebé número 6. Licenciada, por favor, que fuera tan fina. Muchas gracias por el espacio y que Dios me la cuide y me la bendiga.
2: Gracias, doña Amandita. Igualmente para usted, muchas bendiciones y esperamos tenga un excelente martes. 10:48 a.m. Nosotros continuamos con más comunicación a través de nuestra línea directa 2268-0410. Salud, buenos días.
3: Buenos días, señor Kimberly.
2: ¿Con quién tengo el gusto?
3: Rosario de Lío.
2: Mucho gusto, doña Rosario. Coménteme, por favor, ¿cómo podemos apoyarle el día de hoy?
3: Fíjese que hace 15 días más o menos saqué el anuncio, pero no me han llamado. Tengo en venta una estufa de mesa de 4 hornillas con su tapadera. La voy a dar con regulador y manguera. Barata, así tengo un poco de ropa para caballeros, surtida. De todo esto me pueden llamar al 22-38-44-82. 22-38-44-82. Sí, es tan amable, le agradezco bastante.
2: Siempre
3: muchas gracias,
2: órdenes.
3: Pase buen feliz día.
2: Gracias, doña Rosario. Igualmente para usted le deseamos un excelente y bendecido día. 10:49 a.m. Aló, buenos días. ¿Con quién tengo el gusto? Aló, buenos
4: Muy
2: días.
4: Buen día. Aquí la saluda Arnoldo Román.
2: Mucho gusto, don Arnoldo. ¿Cómo podemos apoyarle el día de hoy?
4: Siempre molestando, señor, que tengo canagliflozina, anlodipina, propafenona, oxibotinina, rivaxinina, Invapres 5. Por favor, señor, el que si alguien deseara alguno de esos productos, que me hiciera el favor de llamarme al 59-56-29-66. Repitiendo, 59-56-29-66. Muy amable, señor.
2: Con gusto, que pase un excelente día. Gracias, igualmente, muchas bendiciones. También nos indica José Bámaca que desea comprar con urgencia el medicamento Tegretol de 400 miligramos a buen precio. Para mayor información, comunicarse al 32-17-2900. 32-17-2900. Tenemos más comunicación. Aló, buenos días.
5: Buenos días, mi nombre es Enrique Martínez.
2: Mucho gusto, don Enrique. Bueno, le indicamos que deben de bajarle volumen a su radio. Así que, por favor, todas las personas que deseen comunicarse con nosotros tienen que seguir nuestras recomendaciones. De lo contrario, por más que nosotros queramos, realmente el ruido no nos permite poder escucharlos y usted, pues, obviamente no puede anunciarse de la manera correcta. Así que, por favor, tomar en cuenta esta recomendación de bajarle volumen a su radio antes de realizar sus llamadas. 2268-0410, saludos, buenos días.
6: Muy buenos días, señor Kimberly. Aquí le saluda Antonio López.
2: Mucho gusto, don Antonio. ¿Cómo podemos apoyarle?
6: Gracias por el espacio. Sí, que tengo a la venta leflunomida de 20 miligramos, tengo Tegretol, tengo Artrosil 5, tengo Xarelto de 20 miligramos, Eutirox, Etirocopsid, para la próstata tengo Alfasucina y Dutasterie Duo, que tiene los dos componentes. Y también tengo lo que es insulina Lantus. Esa la estoy dando en 175. Y también tengo insulina Single. Ay, se me olvidaba. También tengo Controlit, ¿verdad? Que es fenofibrato de 250 miligramos. Y tengo muchas cosas más. A las personas interesadas, mayor información al 55-92-2293. Lo repito, 55-92-2293. Gracias por el espacio, señor Kimberly. Muchas bendiciones.
2: Siempre a la orden. Igualmente para usted, muchas bendiciones. Que pase un excelente martes. Nos indica Juan José González que necesita comprar dapaglifosina de 10 miligramos. Para mayor información, comunicarse al 5921-1467. 5921-1467. 65, el último dígito es 5, perdón, me confundí en un dígito, así que si usted pues tiene a la venta este medicamento, comunicarse al 5921-1465. Aló, buenos días, ¿con quién tengo el gusto?
7: Buenos días, aquí le habla la señora Eli Orellana.
2: Mucho gusto, doña Eli.
7: Gracias, yo necesito comprar, que no me las den caras, unas pastillas de Cardesartán de 32 miligramos, o puede ser también acabar. Me pueden llamar, por favor, al 5203-4369. Muchas gracias, feliz día.
2: Igualmente para usted, que pase un excelente día, doña Eli. Siempre a la orden. Nos indica también Edelmira Pérez, que vende felodipina de 5 miligramos, fenofibrato, pastilla Soltum, pantoprazol de 40 miligramos, candersartán y también diosmina más esperidina. Para mayor información, comunicarse al 4165-7555, 4165-7555, 2268-0410. Aló, buenos días.
8: Muy buenos días, señor Kimberly. Le habla Enrique Martínez.
2: Mucho
8: gusto. Hace un momento le llamé. Sin embargo, estaba escuchando, digamos, el programa en un celular pequeño. Señor, fíjese que necesito con urgencia lo que sería un liner. Soy amputado de arriba de rodilla y un liner de 3 milímetros. Si alguien tuviera que me se pueda comunicar al 4453-0711. Por favor.
2: ¿Podría repetir su número, por favor?
8: 4453-0711.
2: Con gusto, claro que sí, don Enrique. A la orden, que pase un excelente día.
8: Dice que intenté mandar mensaje, pero no me permite el teléfono, no sé por qué razón.
2: ¿Cuál es su número, don Enrique?
8: 4453-0711.
2: 0711, vamos a verificar, don Enrique, no se preocupe. Que tenga un...
8: Que no me deja.
2: Que gracias, tenga un lindo día, no se preocupe, igualmente, siempre bendiciones.
8: Gracias.
2: Siempre a la orden. Gracias, don Enrique. Que pase un excelente martes. Vamos a atender unas dos o tres llamadas. Vamos a ver cómo estamos con el tiempo. Así que aproveche este tiempo restante y comuníquese con nosotros a través de nuestra línea directa 2268-0410. Aló, buenos días.
9: Buenos días, señorita Kimberly. Aquí le saluda Vicky Ruiz.
2: Mucho gusto, doña Vicky. ¿Cómo podemos apoyarle?
9: Gracias. Mi fina, molestándole con unos anuncios. Tengo a la venta tres cilindros de agua salvavidas y los doy a buen precio. También tengo dos maletas, o sea, dos valijas de viaje a la medida que piden ahora los aeropuertos. Y los estoy dando a muy buen precio. De esto me pueden llamar al 3037-6208. 3037-6208. Muchísimas gracias, señor Kimberly, que tenga una bendiga. Feliz
2: gracias,
9: día.
2: Igualmente para usted. Gracias por comunicarse con nosotros. 2268-0410. Continuamos con más comunicación. Nos indica Jacqueline Ramazzini, que vende 28 pastillas de venlaxafina de 100 miligramos a un precio de 375 quetzales con envío incluido a la ciudad. Si usted desea mayor información, puede comunicarse al 3221-8814, 3221-8814, 2268-0410. Salud, buenos días.
10: Buenos días, mi nombre es Edgar Chan. Yo estoy vendiendo un furgoncito con equipo adentro para poder poner un coffee truck. ¿Lo vendo con el equipo o vendo únicamente solo? ¿Se puede enganchar en algún pick-up o en algún vehículo para transportarlo? ¿Tiene sus ruedas y tiene su energía eléctrica, su sistema eléctrico para poderlo conectar en una corriente de 110? Para mayor información y fotos, pueden comunicarse conmigo al 5306-00-84. Le agradezco mucho, muy amable, feliz día.
2: Siempre a la orden, igualmente, feliz martes. Y bueno, por último nos comenta Roberto Hernández, que vende máquina de coser marca Brother eléctrica de 37
0: puntadas y también 4 diccionarios Océano, esencias de perfumería y también alquila terreno en la zona 24. Para mayor información, comunicarse al 56-23-74-93, 56-23-74-93. 10:57 es momento de despedirnos. Nos vamos muy felices y agradecidos por haber compartido con ustedes una mañana más en su programa favorito Clasificados Nuevo Mundo. Gracias, de verdad, muchísimas gracias por permitirnos acompañarlos, por escucharnos y por hacernos parte de su mañana. Y antes de retirarnos, recuerde siempre el tema que compartimos hoy: la importancia de aprender a amarnos, valorarnos y reconocer todo lo bueno que hay en nosotros. Que tengan un feliz martes, que Dios los bendiga y nos encontramos en nuestro próximo programa.
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0: Muy buenos días, les saluda Kimberly López, dándoles la bienvenida a Nuevo Mundo Noticias en esta mañana de martes 11 de agosto de 2026. A continuación les presentamos nuestros titulares.
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0: Salubristas mantienen bloqueos en la zona 1 y generan complicaciones en el tránsito vehicular. Autoridades capturan en Zacapa a hombre que transportaba 8 paquetes con presunta cocaína. Policía Nacional Civil rescata a mujer presuntamente secuestrada y capturan a 6 señalados del barrio 18. Comisión de postulación deberá presentar 6 candidatos a Contralor General antes del 23 de septiembre. Es momento de trasladarnos hacia el plano internacional. Socorristas buscan sobrevivientes del potente terremoto en Colombia que deja 132 fallecidos. Nueva ola de calor en varios países de Europa, afectada por una sequía generalizada. Zelensky dice que Rusia disparó misiles norcoreanos en ataque contra Ucrania. Y en el plano deportivo, Forlán asume el privilegio de ser director técnico interino de Uruguay.
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0: El Tribunal Supremo Electoral advirtió sobre un aumento de imágenes y videos en redes sociales que podrían constituir campaña anticipada, mientras los partidos deben concentrarse en sus procesos internos.
14: Conforme se acercan las elecciones generales, también aumenta la difusión de imágenes y videos en redes sociales que podrían constituirse como campaña anticipada, según indicó Pablo Portocarrero, secretario general del Tribunal Supremo Electoral. El funcionario explicó que por el momento las organizaciones políticas deben concentrarse en cumplir con sus respectivas asambleas. Sin embargo, señalaron que actualmente el Tribunal Supremo Electoral observa acciones que podrían estar disfrazando la campaña anticipada con proselitismo.
19: Les comento que conforme nos vayamos acercando a las elecciones, que pareciera que falta mucho, pero ya estamos cerca, ha ido incrementando este tipo de actividades. La unidad especializada sobre medios de comunicación, justamente esa es su función principal, documentar y hacer un informe técnico sobre todas estas actividades que se ven reflejadas en las redes sociales. Tenemos que tomar en cuenta que hay tres tipos de publicaciones, tres tipos de actividades, que son las de la libre emisión del pensamiento, las de la libertad de acción, las de las actividades propias de proselitismo, que ya vemos a los partidos políticos pues haciendo sus jornadas de afiliación, convocando asambleas. De hecho, ya pueden empezar a hacer asambleas de postulación. Algunas organizaciones políticas ya tienen fechas estipuladas para sus asambleas de postulación. Y la tercera, que es la que estamos viendo ahorita como un problema recurrente, que son todas las actividades que están disfrazando de proselitismo o de la libertad de acción, pero que sabemos que es de promoción de la imagen o que son ya actos propios de campaña anticipada. En la elección anterior, pues el problema más recurrente era el pago de pauta. Cuando encontrábamos un pago de pauta dentro de las redes sociales, bueno, y de hecho todavía lo encontramos, es tomado como promoción de la imagen. Definitivamente el pagar pauta en las redes sociales es en automático promoción de la imagen. Pero ahora vemos de que muchos actores políticos y muchas organizaciones políticas también están haciendo este tipo de actividades que las disfrazan de proselitismo. La unidad documenta este tipo de acciones.
14: Para Nuevo Mundo Noticias, Ángel.
20: Ataque armado en interior de comercio. Ataque armado se produjo en el interior de comercio que funciona como lugar de tatuajes, ubicada en la segunda calle entre sexta y quinta avenida, zona 2 de esta cabecera departamental, en cercanía del mercado La Terminal. Hecho ejecutado por personas desconocidas, quien o quienes después de los hechos se dieron a la fuga. A varias llamadas recibidas de los elementos de socorro de la estación 112 Emilio Asturias, Santa Isabel, bomberos municipales departamentales, movilizan las unidades RD-152 y AD-144 a dicho establecimiento. A su llegada, ingresan y localizan en el piso de una persona de sexo masculino de 20 a 25 años de edad. Al toparle signos vitales, lamentablemente ya no contaba con ellos, falleciendo en el interior de dicho comercio por las heridas sufridas al impactar los proyectiles en su organismo, no sabiéndose la causa de dicho acto para atacarlo. Bomberos municipales departamentales informaron a las autoridades. La Policía Nacional Civil de la Comisaría 73 cerró las persianas del comercio para evitar borrar evidencias. Fiscales del Ministerio Público tendrán que establecer identidad y las causas del hecho. Desde Chimaltenango, Nuevo Mundo Noticias, Gonzalo Pau Vélez.
0: El presidente Bernardo Arévalo sancionó la ampliación del plazo para pagar el impuesto sobre circulación de vehículos hasta el 31 de diciembre de 2026.
21: El impuesto sobre circulación de vehículos terrestres ha sido oficialmente sancionado por el presidente y quedará fija la fecha de pago del impuesto hasta el 31 de diciembre del presente año. En ese sentido, el decreto número 19-2026 en el artículo 2 establece que todas las multas e intereses originados por la falta de pago del impuesto quedan exoneradas en el plazo del 1 de agosto hasta el día en que entre en vigencia el decreto, es decir, el 12 de este mismo mes. La medida fue aprobada de urgencia nacional por el legislativo, pues al momento de llevar la propuesta al Pleno. Los diputados aprobaron el decreto con 130 votos a favor, 3 en contra y 27 ausentes. En esa línea, todos los que no pagaron el impuesto estarán libres de sanciones, a no ser que no cancelen el monto hasta el último día del 2026. De acuerdo con los últimos informes de la Superintendencia de Administración Tributaria, en total el 70% de la población hizo efectivo el pago, mientras tanto, el 30% restante careció del mismo, aunque con la sanción tendrán plazo de alrededor de 4 meses para poder pagar el impuesto sobre circulación. Finalmente, con la extensión de la fecha para concretar el pago, la tarjeta de circulación y la calcomanía correspondientes a 2025 mantendrán su validez hasta diciembre, por lo que las autoridades de tránsito no podrán detener a los conductores por la verificación del impuesto. El decreto fue firmado por el presidente de la República, Bernardo Arévalo, el ministro de Finanzas, Jonathan Mencos, y el secretario general de la Presidencia, Juan Gerardo Guerrero. Para Nuevo Mundo Noticias, Diego Fong.
0: Investigadores de la DEIC capturaron en Jocotenango, Zacatepeques, a un hombre señalado del asesinato de un agente de la Policía Nacional Civil ocurrido en enero de 2022.
1: 4 años pasaron para que investigadores capturaran al hombre señalado de haber asesinado al agente de la institución Edwin Giovanni García Castillo, gracias a un trabajo incansable por investigadores DEIC. El detenido fue identificado como Roger Brando García López, alias El Shaolin, de 33 años, quien fue localizado en la 8ª calle de la colonia Los Llanos, en Jocotenango, Zacatepeques. Investigadores DEIC realizaron la captura tras establecer que contra García existía una orden de aprehensión por el delito de asesinato. El caso toma relevancia si nos remontamos al 2022. Edwin García, de 30 años, tenía más de 6 años de servicio en la institución policial. Fue reportado como desaparecido por sus familiares un 2 de enero de ese año, cuando se encontraba de descanso. Ese día, la gente salió de su vivienda a bordo de su vehículo. Posteriormente, sus familiares perdieron comunicación con él y es en ese instante cuando comenzaron la búsqueda. 3 días después, un 5 de enero, el automóvil fue localizado en el kilómetro 83 de la ruta CA8 en Oratorio Santa Rosa, y dentro del auto estaba Edwin sin vida con fuertes señales de violencia. En ese momento, investigadores contra la vida iniciaron las diligencias. Luego de una investigación exhausta que duró 4 años, se estableció la participación de López en el asesinato, por lo que será enviado al juzgado pertinente donde se esclarecerán los motivos del hecho lamentable. Para Nuevo Mundo Noticias.
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0: Un tribunal sirio condenó a muerte el martes al exgobernante Bashar al-Assad tras un juicio celebrado en ausencia, declarándolo culpable de atrocidades cometidas durante los casi 14 años de guerra civil en el país.
22: Condena en ausencia contra el expresidente sirio Bashar al-Assad. Un tribunal sirio lo declaró culpable de atrocidades cometidas durante los casi 14 años de guerra civil en el país y lo condenó a muerte. El acusado prófugo Bashar al-Assad queda condenado por el delito grave de homicidio intencional de más de una persona, homicidio intencional de menores de 15 años, homicidio intencional acompañado de actos de tortura y extrema brutalidad, y la instigación al homicidio intencional y asesinatos deliberados reiterados, que constituyen crímenes de lesa humanidad y crímenes de guerra. Es la primera sentencia de este tipo bajo los líderes transitorios de Siria que derrocaron a Assad en diciembre de 2024 con la promesa de impartir justicia y exigir responsabilidades por los crímenes cometidos durante su gobierno. Assad huyó a Moscú cuando las fuerzas lideradas por islamistas se acercaban a la capital. Siria inició en abril juicios contra Assad y otros funcionarios, muchos juzgados en ausencia, acusados de atrocidades cometidas durante la guerra civil que estalló en 2011 tras la brutal represión de las protestas prodemocráticas en el marco de la Primavera Árabe. En las afueras del tribunal, decenas de personas con fotos de sus seres queridos asesinados celebraron la sentencia. Felicito a todas las familias de los mártires y saludo a mi padre y a mi madre por la sentencia de muerte contra el criminal Latif Najib. Esperamos que Bashar al-Assad y todos los miembros de su banda criminal sean ejecutados. Latif Najib, primo de Assad y detenido en enero del año pasado, fue el único acusado presente en el tribunal. También fue condenado a muerte por crímenes contra la humanidad cometidos cuando era jefe de la seguridad política en la provincia de Daraa, epicentro del levantamiento de 2011.
0: El fabricante brasileño de aeronaves, Embraer, dijo el lunes que espera resultados mejores de lo previsto en 2026 tras unos ingresos récord en el segundo trimestre y una cartera de pedidos en máximos históricos.
4: El fabricante brasileño de aeronaves, Embraer, informó el lunes resultados récord en el segundo trimestre y elevó sus previsiones para 2026, impulsada por una fuerte demanda global de aviones comerciales, ejecutivos y militares. La compañía, tercera mayor fabricante de aeronaves del mundo detrás de Airbus y Boeing, registró ingresos de $2,235 millones entre abril y junio, el mejor resultado de su historia para un segundo trimestre. Su beneficio neto alcanzó los $219 millones frente a los $158 millones. Su beneficio neto alcanzó los $219 millones frente a los $158 millones obtenidos en el mismo periodo de 2025. Embraer

0: Municipalidad de Guatemala y justamente nos han pedido la colaboración para poder descentralizar esta situación. Y por lo tanto, lo que estamos planificando es que van a haber 5 puntos en la ciudad de Guatemala, que incluye los campos del Roosevelt, el campo Marte, los campos del Eric Barrondo, la Municipalidad de Guatemala y un centro de la Municipalidad de Guatemala que queda en la zona 18.
1: En ese sentido, buscan facilitarle a la gente el proceso en el cual tengan que encender sus antorchas para que cada uno de los lugares mencionados tengan un pebetero. Los traslados son solicitud de la Municipalidad y se aceptó para mejorar la agilización y seguridad de los participantes. En cuanto a la carrera de antorchas, se hace en conmemoración de la primera actividad que se llevó a cabo en 1959, pues el recorrido fue desde la ciudad de Guatemala y partió del obelisco hasta su llegada a Cartago, Costa Rica. Para Nuevo Mundo Noticias, Diego Fong.
2: El Tribunal Supremo Electoral capacita a las organizaciones políticas sobre proselitismo, libertad de expresión, finanzas, colores partidarios y otras disposiciones para evitar posibles infracciones a la normativa electoral.
3: El Tribunal Supremo Electoral trabaja en la capacitación de las organizaciones políticas con el objetivo de orientarlas sobre los límites que existen entre las actividades permitidas de campaña y aquellas que podrían derivar en sanciones, especialmente en lo relacionado con la libertad de expresión y de pensamiento, según indicó Pablo Portocarrero, secretario general del Tribunal Supremo Electoral. Durante estas capacitaciones indicó que también se informa a las agrupaciones sobre el manejo de sus finanzas, el uso de los colores partidarios, las actividades de proselitismo y otros aspectos contemplados en la normativa electoral.
4: Y justamente en eso estamos trabajando, en capacitar a las organizaciones políticas en que vean esta delgada fina entre la libre emisión del pensamiento, la libertad de acción y las acciones propias de campaña. No les pudiera hablar de un caso en particular porque desconozco si Inspección General ya ha notificado a las personas o en qué proceso y fase de la investigación está. Sin embargo, la libre emisión del pensamiento también tiene sus límites. La ley electoral establece los límites, no solo el llamado al voto, sino también promocionarse políticamente, captar, estimular y persuadir a los electores. Y eso es justamente lo que hace la unidad de medios. A través de un cuadro, de un criterio de calificación, va calificando técnicamente, por ejemplo, si se utilizan los colores de un partido, si se está promocionando la imagen, no necesariamente con los fines políticos, sino también con actividades propias, si hay un gasto reflejado en la actividad. En el caso de las donaciones y los regalos, pues siempre hay un gasto reflejado. Las actividades de proselitismo, aunque sean legales, igual tienen un gasto reflejado, y todo eso es lo que la unidad califica en el informe. No es únicamente lo que se postea en las redes sociales o el video que se asigna, sino que se hace este cuadro de calificación que va variando, porque tampoco significa que por hacerlo una sola vez o por hacer una donación ya es sujeto a una sanción, sino que se va documentando y se va informando a Inspección General para la investigación respectiva.
3: Añadió que esto se realiza a nivel nacional y continuarán para los próximos meses. Para Nuevo Mundo Noticias, Ángel Vázquez.
2: El presidente Bernardo Arévalo informó que continúan las conversaciones con el Congreso para buscar alternativas ante el alza de los combustibles, aunque señaló que la decisión final corresponde al legislativo.
3: El presidente Bernardo Arévalo se refirió a las opciones que se analizan para atender el impacto del alza de los precios de los combustibles mientras continúan las conversaciones entre funcionarios del Ejecutivo y diputados del Congreso de la República. Sin embargo, señaló que todavía no pueden asegurar cuál será la solución que finalmente se adopte debido a que la decisión corresponde al Congreso.
5: Ahorita pues siguen las conversaciones en el Congreso de la República. Nuestros funcionarios están reunidos, o sea, se han estado reuniendo, mejor dicho, con los diputados del Congreso para explicar las distintas dimensiones técnicas alrededor del tema y por qué la propuesta que nosotros creemos es la más razonable. Al final es una decisión del Congreso de la República, pero estamos en discusiones en este momento y sé que van adelantando en el tema. No le puedo garantizar cuál vaya a ser la solución, pero nosotros creemos que la que nosotros estamos proponiendo es la más conveniente.

0: en términos de la posibilidad de extensión y de la posibilidad de una respuesta directa, inmediata a la población.
1: Para Nuevo Mundo Noticias, Ángel Vázquez.
2: La comisión de postulación deberá elaborar antes del 23 de septiembre una nómina de 6 candidatos a Contralor General de Cuentas para que posteriormente el Congreso realice la elección.
1: La comisión de postulación deberá trabajar contra reloj para elaborar una nómina de 6 candidatos que tendrá que entregar al Congreso a más tardar el 23 de septiembre. Sin embargo, la sesión de este 11 de agosto deberá ser abordada con importancia para poder elegir a los integrantes de la postuladora. La sesión de las 14 horas incluye el avance de distintas iniciativas de ley, pero uno de los puntos que concentran la atención está relacionado con la elección de los 27 integrantes de la comisión de postulación que tendrá a su cargo elaborar la nómina de candidatos. La juramentación está contemplada para la sesión de este martes, aunque también fue incluida en la agenda del jueves 13 de agosto, debido a que la extensión de la agenda parlamentaria podría impedir que el procedimiento se concrete. La postuladora será presidida por Miquel Cortés Bofil, rector de la Universidad Rafael Landívar, quien tendrá la responsabilidad de convocar a las reuniones de trabajo. Sin embargo, el reloj ha comenzado a correr formalmente, pues la comisión deberá definir su metodología de trabajo, convocar a los profesionales interesados, recibir expedientes, verificar el cumplimiento de requisitos, evaluarlos y finalmente someter a votación. El plazo establecido es el 23 de septiembre, lo que significa que la postuladora tendrá aproximadamente 6 semanas para completar las distintas fases del proceso y alcanzar los consensos necesarios para reducir el grupo de aspirantes a los 6 candidatos que pasarán a la etapa final. Los diputados deberán escoger de esos 6 a quien dirigirá la Contraloría General de Cuentas durante el periodo 2026-2030, por lo que se deberá concretar antes del 13 de octubre del presente año. Para Nuevo Mundo Noticias, Werner Álvarez.
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6: El proceso para elegir al próximo superintendente de bancos comenzará el próximo 12 de agosto.
7: La carrera para elegir al próximo superintendente de bancos comenzará el 12 de agosto, cuando los integrantes de la Junta Monetaria conozcan la convocatoria de candidatos que participarán en la elección prevista para el 10 de septiembre. Al respecto, el presidente de la Cámara de Industria, Enrique Font, señaló que han dialogado con los integrantes de la Junta Monetaria sobre la relevancia de que este nombramiento se realice con estricto apego a criterios técnicos y con la debida independencia.
8: Nosotros hemos hablado con los participantes, tanto en la Junta Monetaria como en el entorno donde se dictamina la superintendencia de bancos, la importancia de ese nombramiento, que sea de forma técnica, política, que tenga separación a la elección que hace el presidente también del Banco Central. Así que hacemos un llamado a que sea de forma transparente, efectiva y que sea técnica el nombramiento del próximo presidente.
7: Por otra parte, el día de vencimiento de la convocatoria será el 28 de agosto para que posteriormente los miembros de la Junta elijan una terna de candidatos de mejores perfiles y así el 10 de septiembre el presidente de la República, Bernardo Arévalo, elegirá al nuevo superintendente de bancos por los próximos 4 años que sustituirá a Saúl de León Durán. Para Nuevo Mundo Noticias, Diego Fong.
6: El INSIBUME prevé el ingreso de la onda del este número 26, que provocará lluvias intensas, principalmente en el suroccidente y la meseta central, con riesgo de inundaciones, deslizamientos y lajares.
9: El Instituto Nacional de Sismología, Vulcanología, Meteorología, Hidrología y INSIBUME pronostica el ingreso de la onda del este número 26 que generará lluvias intensas en el suroccidente y la meseta central del país. Las precipitaciones se concentrarán a partir de este martes y miércoles, según indicó Jorge Chinchilla, pronosticador del INSIBUME.
10: Hasta el momento continuamos con el monitoreo del paso de la onda del este número 26, la cual podría favorecer el incremento de lluvias a partir del día de hoy, especialmente en horas de la tarde y noche. Sobre los mayores acumulados de lluvia, estos se presentarán principalmente en las regiones norte, francófonas del norte y Caribe. En el resto del país también se pueden presentar lluvias dispersas, especialmente en los sectores montañosos o volcánicos de Boca Costa, Occidente y Altiplano Central. Sobre las máximas temperaturas, estas se seguirán presentándose principalmente hacia el norte, oriente y sur del país. Las temperaturas máximas para Petén estarían cercanas a los 37 a 39 grados Celsius. Para el área sur, entre los 35 a 37 grados Celsius y para el área del oriente, entre los 37 a 39 grados Celsius. Las lluvias podrían descender levemente las temperaturas máximas. En el área central, en la ciudad capital, podríamos estar entre los 27 y 29 grados Celsius, pudiendo ser un poco mayor en algunos sectores al norte del altiplano central.
9: El Departamento de Pronósticos indicó que pese a la canícula prolongada y al fenómeno del Niño, el paso de la onda dejará lluvias notables durante 24 a 36 horas. Las autoridades recomendaron precaución ante posibles inundaciones, crecidas de ríos, lajares en la cadena volcánica, deslizamientos de tierra y daños en la red vial. La canícula, que se ha extendido por el fenómeno del Niño, podría finalizar a principios de septiembre, cuando se esperen lluvias más constantes. El resto de la semana se tiene contemplado se mantenga ambiente cálido y soleado, con lluvias dispersas hacia Boca Costa y Occidente. Para Nuevo Mundo Noticias, Ángel Vázquez.
6: El cuerpo de una persona envuelto en bolsas de nylon fue localizado en el kilómetro 25 de la carretera de circunvalación al lago de Amatitlán.
0: Un nuevo hallazgo de violencia se reportó este martes en el kilómetro 25 de la carretera de circunvalación al lago de Amatitlán, donde fue localizado el cuerpo sin vida de una persona que se encontraba envuelto en bolsas de nylon. El descubrimiento generó la movilización de los cuerpos de socorro y de las autoridades, quienes acordonaron el área para permitir el procesamiento de la escena. El Ministerio Público tendrá a su cargo las diligencias de investigación en el lugar para establecer quiénes abandonaron el cuerpo y si el caso estaría relacionado con algún hecho criminal. Este nuevo caso ocurre cuando los hallazgos de personas fallecidas abandonadas en la vía pública ha generado preocupación en distintos sectores del departamento de Guatemala. Solo del 22 de julio al cierre se documentó 13 cuerpos abandonados con las mismas características, envueltos en sábanas o bolsas plásticas y con fuertes señales de violencia. La mayoría fue localizada en puntos como Misco, Villanueva, Zona 12 y Ciudad Real, así como en la jurisdicción de Amatitlán. Para Nuevo Mundo Noticias, Werner Álvarez.
6: Salubristas mantienen bloqueos en la octava avenida y novena calle de la zona 1 capitalina luego de permanecer durante la noche frente al Congreso, provocando complicaciones en el tránsito vehicular.
7: Luego de que el sindicato de salubristas pernoctara a las afueras del Congreso, esta mañana han continuado los bloqueos en la octava avenida y novena calle de la zona 1 de la ciudad de Guatemala. Por tanto, el tránsito en dicha zona se encuentra congestionado, por lo que el vocero de tránsito de la Municipalidad de Guatemala, Amílcar Montejo, dijo:
11: Nos informan que agentes de la policía MT ya están ubicados en el tramo vehicular del Congreso de la República, donde están agilizando por cierres vehiculares tras una manifestación del Sindicato de Salubristas en el sector de la octava avenida, novena calle de la zona 1. Asimismo, agradecemos utilizar las vías alternas entre la segunda y cuarta o entre la décima y doce avenida si usted se dirige al sur del centro histórico.
7: Montejo aseguró que el congestionamiento vehicular ha llegado hasta inmediaciones del barrio moderno en la zona 2. Asimismo, las estaciones del Transmetro de la línea 1, Mercado Central y Correos se encuentran deshabilitadas por las manifestaciones. Los salubristas se encuentran manifestando como medida de presión a los diputados para que aprueben la iniciativa 6813 que impulsa la creación del bono a los profesionales de la salud en el Día del Salubrista a nivel nacional. Para Nuevo Mundo Noticias, Diego Fong.
6: Un ataque armado dentro de un comercio en la zona 2, cerca del mercado La Terminal, dejó una persona fallecida.
12: Ataque armado en interior de comercio. Ataque armado se produjo en el interior de comercio que funciona como lugar de tatuajes, ubicada en la segunda calle entre sexta y quinta avenida, zona 2 de esta cabecera departamental, en cercanía del mercado La Terminal. Hecho ejecutado por personas desconocidas, quien o quienes después de los hechos se dieron a la fuga. A varias llamadas recibidas de los elementos de socorro de la estación 102 Emilio Asturias, Santa Isabel, bomberos municipales departamentales, movilizan las unidades RD-152 y AD-144 a dicho establecimiento. A su llegada ingresan y localizan en el piso de una persona de sexo masculino de 20 a 25 años de edad. Al toparle signos vitales, lamentablemente ya no contaba con ellos. Falleciendo en el interior de dicho comercio por las heridas sufridas al impactar los proyectiles en su organismo, no sabiéndose la causa de dicho acto para atacarlo. Bomberos municipales departamentales informaron a las autoridades. La Policía Nacional Civil de la Comisaría 73 cerró las persianas del comercio para evitar borrar evidencias. Fiscales del Ministerio Público tendrán que establecer identidad y las causas del hecho. Desde Chimaltenango, Nuevo Mundo Noticias, Gonzalo Paz.
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14: El Congreso también debe asumir el costo de la crisis. Por tercera semana consecutiva, el Congreso de la República evita colocar en agenda la propuesta del Ejecutivo para subsidiar los combustibles y contribuir a reducir el impacto que los altos precios tienen sobre los consumidores. Independientemente de las diferencias políticas que puedan existir alrededor de la iniciativa, lo preocupante es que el Parlamento parece haber optado por no decidir, mientras miles de guatemaltecos sí deben decidir cada día cómo enfrentar el encarecimiento de la gasolina, el diésel, el transporte y, por efecto de estos, prácticamente todos los productos. El Ejecutivo podrá tener aciertos o errores en la forma en que planteó el subsidio y corresponde a los diputados revisar su viabilidad, fiscalizar los recursos y determinar si realmente beneficiará al consumidor final. Pero una cosa es discutir y modificar una propuesta, y otra, muy distinta, es simplemente impedir que llegue al Pleno. El problema adquiere mayor dimensión porque el Congreso no parece tener, al menos públicamente, una propuesta alternativa que permita amortiguar el golpe mientras se alcanzan los consensos necesarios. Si los diputados consideran que el subsidio planteado por el Ejecutivo no es la respuesta adecuada, tienen la responsabilidad de presentar otra. Mientras tanto, el desgaste político se concentra en el gobierno. Cada día que los precios permanecen elevados, el reclamo ciudadano se dirige principalmente hacia el Ejecutivo, aunque la solución propuesta se encuentre detenida en el Congreso. Es comprensible que el gobierno cargue con la responsabilidad de sus decisiones, pero también debe quedar claro que quienes están impidiendo que una medida de alivio sea discutida, modificada o eventualmente rechazada de manera pública. La política parlamentaria no puede reducirse a calcular quién gana o quién pierde ante cada iniciativa. En momentos de presión económica, la ciudadanía espera que sus representantes actúen y que las diferencias partidarias no terminen convirtiéndose en un obstáculo permanente. Si el monto del subsidio es excesivo, que se reduzca. Si el mecanismo de distribución es deficiente, que se corrija. Si existen riesgos de que el beneficio no llegue al consumidor, que se establezcan controles, pero que el Congreso abra la discusión. El Ejecutivo, por su parte, tampoco puede limitarse a esperar que el Congreso apruebe su respuesta o su propuesta. Si los consensos no llegan, debe explorar y plantear otras opciones como números claros y mecanismos transparentes que permitan determinar cuánto costarán y quiénes serán los verdaderos beneficiarios. La emergencia económica exige creatividad y capacidad de negociación, no solamente confrontación pública. Pero la mayor responsabilidad institucional recae en ambos poderes. Gobierno y Congreso fueron electos para resolver problemas, no para trasladarse mutuamente el costo político de no hacerlo. 3 semanas sin siquiera colocar el subsidio en agenda deberían ser suficientes para que los diputados expliquen al país qué alternativa tienen sobre la mesa. Porque si consideran que la propuesta del Ejecutivo es mala, la pregunta inevitable es, ¿cuál es la suya? La población no necesita que el Ejecutivo y el Legislativo se adjudiquen mutuamente la culpa por el precio de los combustibles. Necesita soluciones. Y mientras el Congreso siga evitando discutirlas sin presentar opciones concretas, el costo de esa inacción seguirá pagándolo, como siempre, el ciudadano.
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6: El presidente de Estados Unidos, Donald Trump, firmó el lunes una orden ejecutiva en la que pide espaciar la administración de vacunas a los niños.
16: El presidente de Estados Unidos, Donald Trump, firmó el lunes una orden ejecutiva que recomienda modificar el calendario de vacunación infantil en una decisión que reabre el debate sobre las inmunizaciones en el país. El anuncio coincide con el regreso de millones de estudiantes a las aulas tras las vacaciones de verano y en medio del peor brote de sarampión registrado en Estados Unidos en 35 años.
17: Con efecto inmediato, mi administración está reconociendo como estándar de oro las recomendaciones de vacunas infantiles únicamente para 11 vacunas fundamentales contra las enfermedades más graves y peligrosas, junto con la triple vírica, que esperamos poder dividir. Ahora tienen la MMR. Nosotros la queremos en 3 vacunas separadas, administradas en momentos distintos. Juntas podría existir la posibilidad de que sean bastante letales, y por separado parece que no son en absoluto letales, sino simplemente muy efectivas.
16: La medida supone espaciar algunas inmunizaciones, administrar por separado las vacunas contra el sarampión, la rubeola y las paperas, y retrasar hasta la adolescencia la vacuna contra la hepatitis B. Trump también volvió a mencionar un supuesto vínculo entre vacunas y autismo, una afirmación que no cuenta con respaldo científico.
17: Hace décadas, los niños recibían solo una pequeña fracción de las vacunas que se exigen hoy, y en aquella época la gente tenía mucha mejor salud, y por supuesto las altas tasas de autismo que observamos ahora no existían, así que hay una razón para estos niveles epidémicos de autismo, y vamos a acercarlos mucho más a donde estaban antes.
16: Expertos médicos reaccionaron con preocupación. La Academia Estadounidense de Pediatría advirtió que podrían pasar más de 10 años antes de contar con versiones separadas de algunas vacunas aprobadas en el país y defendió mantener los esquemas actuales, cuya seguridad y eficacia están respaldadas por décadas de evidencia. Aunque la orden presidencial no es vinculante y los estados conservan la autoridad para exigir vacunas escolares, la iniciativa se suma a la revisión de las políticas de inmunización impulsada por el secretario de Salud, Robert Kennedy Jr., ampliamente cuestionada por la comunidad científica.
6: Los habitantes de Cali, al suroeste de Colombia, detallaron los momentos de angustia que vivieron por el terremoto de magnitud 7,4 que golpeó con fuerza la ciudad.
17: A las 7:34 de la mañana hora local del lunes, las principales ciudades del oeste de Colombia vivieron momentos de pánico por el sismo de magnitud 7,4 que estremeció el país y ya ha dejado más de un centenar de muertos. Cali, la tercera ciudad más importante del país, fue una de las más afectadas.
18: Me dio el sonido del teléfono que yo le tengo y dijo temblor, temblor, cuando fue aumentando, aumentando. Pero la gloria sea para Dios, que estamos sanos y vivos.
19: Mucho nervio, mucha intensidad, fue bastante fuerte. Y estamos acá con la familia esperando a ver qué soluciones hay o qué va a pasar.
17: Según un reporte consolidado de las autoridades locales, Cali registra al menos 15 personas fallecidas y 380 lesionadas tras el sismo. Además, 4 instituciones hospitalarias presentan daños estructurales. Ante la emergencia fue declarada la alerta roja hospitalaria en la ciudad. En la capital del Valle del Cauca hay al menos 30 estructuras colapsadas con personas atrapadas dentro. Las comunicaciones se vieron afectadas tras el sismo.
19: No hay agua, no hay energía y no hay tampoco internet y la ciudad está prácticamente colapsada en cuanto a tránsito.
17: El alcalde de la ciudad, Alejandro Eder, informó en su cuenta de X que ya solicitó al gobierno del recién electo presidente Abelardo de la Espriella y a otras ciudades capitales equipos especializados para labores de rescate y fortalecer así su capacidad de respuesta ante la emergencia. Además de Cali, 2 de las ciudades más afectadas por el sismo del lunes, el más fuerte en una década en Colombia, son Pereira y Manizales en la región del Eje Cafetero.
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5: ¡Fuérate a ti! Ya llegamos al día martes 11 de agosto del año 2026. Poco a poco, pero aquí vamos caminando con el mes de agosto. Tatite, mira, ya vamos con la segunda semanita del mes de agosto. A ver qué dice con nosotros la vida, tata. Ahora te quiere contar, tatite, que fíjate que primero fue allá en Venezuela que le tocó el terremoto. Ahora fue en Colombia, tata, mira. Pero dice que la gran pucha, mira, igual que el de Venezuela, tal vez más pequeña, este pues no tan fuerte, pero el de Venezuela, de una vez de altire, fíjate. Sin embargo, dice que ya van más de 100 muertes que los van encontrando, y otros que están todavía enterrados que no los han encontrado, fíjate, tata. Una gran destrucción en el terremoto de Colombia, están diciendo las noticias, fíjate, tata. Dice que fue el día lunes, ayer lunes, mira, dice que hasta el momento 69 muertes que van confirmadas, pero los que no han encontrado, fíjate, dice que el terremoto fue de 7.0 grados, fíjate, a las 7:30 de la mañana, según dice el sistema geológico de allá de Colombia, fíjate, tata. Y Risaralda es el lugar donde fue el terremoto, fíjate. Y luego en Manizales, fíjate, tata, ahí encontraron también muertes, mira. Ay, Dios, pobrecita la gente, tata. Sobre todo la gente pobre, tata. Porque de altire se viene su casa, ¿verdad? Y no hay más remedio que pedirle a Dios, porque ¿qué otra cosa, verdad? Fíjate, tatite. Ahorita dice que de todas partes están llegando ayuda, fíjate, y acaba de tomar posesión el presidente que se llama Abelardo de la Espreya, fíjate, tata. Dice que ahora va de emergencia, se va a reunir con su gabinete, con toda la gente del gobierno, fíjate. Y Guatemala ya anunció también que va a mandar ayuda, El Salvador, Estados Unidos, México, están diciendo que con mucho gusto van a mandar gente, van a enviar cosas pues que sirven para que la gente vaya sobreviviendo, fíjate, a saber cuántas van a encontrar más, porque no se sabe, ¿verdad? Fíjate, tatite. Y al presidente Arévalo, dije que ayer fue el presidente Arévalo y habló acerca también de las elecciones que van a haber el año entrante. Pero dije que ahora lo que más importa es ayudar a la gente, ¿verdad? Fíjate, tatite. y también está diciendo el presidente en la conferencia que dio el día de ayer, dice que hay grandes riesgos, dice, con el populismo y con la narcopolítica en las elecciones del año entrante. Fíjate, Tata, que la gente tenga cuidado, que por favor estén alerta, dice, los medios de comunicación, dice que toda la gente que esté preparada, porque otra vuelta los corruptos quieren agarrar el poder, fíjate, Tata, pero ahora dice que tenga cuidado a la gente, porque dice que ya los gente, estos están listos para tomar otra vuelta el poder, fíjate, Tatita. Y otra cosa que dije también al presidente Arévalo es que, fíjate, Tati, que esta semana o la semana entrante dice que va a tomar una medida acerca de cómo va a estar el asunto del decreto 18-2026, que habla acerca de la reforma que hicieron con el impuesto sobre la vivienda, el impuesto sobre los inmuebles, dice. Fíjate, Tata, dice que el Ejecutivo, o sea, el presidente, pues, y sus ministras están analizando qué van a hacer con este decreto que decretó el Congreso para ver cómo lo van a aceptar o no lo van a aceptar. O sea que el gobierno, el presidente, pues, tiene el derecho de ver qué hace con este decreto, con esta nueva ley que hizo el Congreso. Fíjate, Tata, así están las cosas aquí con nosotros, Guatemala, Tatita. Bueno, Tata, es las cosas que te estoy contando. Ojalá que vos estás buena, Tatita, tu salud. Tenés cuidado porque ya ves que él dice que el volcán paró un poquito, pero no va a ser que sigue, Tata. Tenés cuidado, ¿oíste, Tatita? Y ojalá también tenés cuidado con la lluvia porque no se acaba el tiempo del aguacero, ¿verdad? Bueno, Tata, es lo que te cuento, pues. Mañana, primero Dios, te hable otro vuelto, ¿oíste? Bye, que tenga buen día, pues, sacarita.
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6: Continuamos con más información de carácter nacional. Una mujer de 54 años fue rescatada tras permanecer presuntamente secuestrada desde el pasado 8 de agosto.
7: Una mujer de 54 años fue rescatada sana y salva luego de permanecer presuntamente secuestrada desde el 8 de agosto. La víctima fue localizada gracias a una investigación y trabajo táctico del Comando Antisecuestros de la Policía Nacional Civil. La intervención policial se llevó a cabo en Valles de Navarra, San José Pinula, donde los agentes capturaron a 6 personas, integrantes de la pandilla del barrio 18, según lo que resaltó el inspector de la institución, César Mateo.
8: Una mujer de 54 años de edad fue liberada sana y salva por el Comando Antisecuestros de la Policía Nacional Civil. Esta mujer había sido plagiada y la tenían en una casa del condominio Valles de Navarra, en San José Pinula, donde fueron capturados 6 presuntos secuestradores. Los detenidos son Edgar, de 27 años, Jorge, de 36 años, alias Chino, Wilmer, de 29 años, alias Camello, Andrea, de 32 años, alias Tiffy. Esta fue detenida el 27 de julio recién pasado en el kilómetro 56.5 de la ruta a Los Aposentos, en el sector de Chimaltenango, junto a 3 mareros, cuando se desplazaban a bordo de un vehículo. Ese día a ella se le decomisó una pistola con un cargador y 9 municiones que portaba de manera ilegal. Hoy también se capturó a los salvadoreños Carlos, de 35 años, alias Moreno, e Hilda, de 26 años, alias La Diabla. Estos 6 presuntos secuestradores están vinculados a la terrorista pandilla del barrio 18. Se les decomisó la motocicleta placa de circulación M-340HWG marca TBS, municiones calibre 9 milímetros, 15 teléfonos celulares, y entre estos los que utilizaban para amenazar a los familiares de la víctima y exigirles dinero a cambio de su liberación.
7: La investigación preliminar no ha establecido el monto por el cual los secuestradores exigían liberar a su víctima. Sin embargo, un trabajo de inteligencia por los agentes logró la detención de los 6 responsables, quienes ahora deberán enfrentar a la justicia. Por su parte, la víctima recibió atención en el lugar para posteriormente llevarla a un centro asistencial y finalizar las evaluaciones médicas. Para Nuevo Mundo Noticias, Werner Álvarez.
4: Esta es la noticia de cierre.
6: El Ejecutivo sancionó el decreto 17-2026 que permite extender por 3 años el programa de apoyo económico para veteranos militares.
9: El Ejecutivo sancionó el decreto 17-2026 que establece que estará permitido extender por 3 años el programa de apoyo económico dirigido a veteranos militares que participaron en el conflicto armado interno. La normativa determina que los beneficiarios podrán recibir 1,000 quetzales mensuales hasta completar 36 asignaciones para un total de 36 mil quetzales por persona. La reforma busca que quienes hayan tenido inasistencias en la actividad del programa puedan reincorporarse y completar los pagos que tengan pendientes. El Ministerio de Desarrollo deberá continuar con el desembolso hasta completar las 36 mensualidades. Además, el decreto contempla una capacitación extraordinaria sobre corresponsabilidad ambiental para beneficiarios de los padrones de 2023 y 2024 que aún tengan pendientes de pagos. Asimismo, establece que los beneficiarios que cuenten con alguna inasistencia en la participación activa, siempre que no excedan los 6 meses, podrán ser convocados y participar en uno o varios de los proyectos del programa, teniendo derecho en este caso a la asignación mensual por participación. El Ministerio de Ambiente establecerá los mecanismos para la organización, impartición, evaluación, certificación y registro de la jornada de capacitación. Finalmente, el decreto fue emitido por el Congreso el pasado 29 de julio y, según lo publicado en el Diario Oficial, entrará en vigencia al día siguiente de su publicación. Para Nuevo Mundo Noticias,
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3: Condenan ausencia contra el expresidente sirio Bashar al-Assad. Un tribunal sirio lo declaró culpable de atrocidades cometidas durante los casi 14 años de guerra civil en el país y lo condenó a muerte. El acusado prófugo Bashar al-Assad queda condenado por el delito grave de homicidio intencional de más de una persona, homicidio intencional de menores de 15 años, homicidio intencional acompañado de actos de tortura y extrema brutalidad, y la instigación al homicidio intencional y asesinatos deliberados reiterados que constituyen crímenes de lesa humanidad y crímenes de guerra. Es la primera sentencia de este tipo bajo los líderes transitorios de Siria que derrocaron a Assad en diciembre de 2024 con la promesa de impartir justicia y exigir responsabilidades por los crímenes cometidos durante su gobierno. Assad huyó a Moscú cuando las fuerzas lideradas por islamistas se acercaban a la capital. Siria inició en abril juicios contra Assad y otros funcionarios, muchos juzgados en ausencia, acusados de atrocidades cometidas durante la guerra civil que estalló en 2011 tras la brutal represión de las protestas prodemocráticas en el marco de la Primavera Árabe. En las afueras del tribunal, decenas de personas con fotos de sus seres queridos asesinados celebraron la sentencia. Felicito a todas las familias de los mártires y saludo a mi padre y a mi madre por la sentencia de muerte contra el criminal Latif Najib. Esperamos que Bashar al-Assad y todos los miembros de su banda criminal sean ejecutados. Latif Najib, primo de Assad y detenido en enero del año pasado, fue el único acusado presente en el tribunal. También fue condenado a muerte por crímenes contra la humanidad cometidos cuando era jefe de la seguridad política en la provincia de Daraa, epicentro del levantamiento de 2011.
4: El fabricante brasileño de aeronaves, Embraer, informó el lunes resultados récord del segundo trimestre y elevó sus previsiones para 2026, impulsada por una fuerte demanda global de aviones comerciales, ejecutivos y militares. La compañía, tercera mayor fabricante de aeronaves del mundo detrás de Airbus y Boeing, registró ingresos de $2,235 millones entre abril y junio, el mejor resultado de su historia para un segundo trimestre. Su beneficio neto alcanzó los $219 millones frente a los $158 millones obtenidos en el mismo periodo de 2025. Embraer prevé ahora cerrar el año con un beneficio operativo superior en $110 millones a lo proyectado inicialmente. Parte de esa mejora se explica porque los aviones
5: son nuestros productos aeroespaciales. 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
6: Publican prórroga del pago del impuesto de circulación de vehículos. Además, Congreso busca juramentar a postuladora para Contralor General de Cuentas. Tribunal Supremo Electoral sigue investigando posibles casos de campaña electoral anticipada. Detienen a 6 presuntos secuestradores de mujeres en San José Pinula. Incautan paquetes de cocaína en Hualán, Zacapa. En internacionales avanzan tareas de rescate en Colombia y contabilizan decenas de fallecidos y heridos. En deportes, Diego Forlán toma oficialmente las riendas de las selecciones uruguayas de fútbol.
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6: El presidente Bernardo Arévalo sancionó la ampliación del plazo para pagar el impuesto sobre circulación de vehículos hasta el 31 de diciembre del año 2026.
7: El impuesto sobre circulación de vehículos terrestres ha sido oficialmente sancionado por el presidente y quedará fija la fecha de pago del impuesto hasta el 31 de diciembre del presente año. En ese sentido, el decreto número 19-2026 en el artículo 2 establece que todas las multas e intereses originados por la falta de pago del impuesto quedan exoneradas en el plazo del 1 de agosto hasta el día en que entre en vigencia el decreto, es decir, el 12 de este mismo mes. La medida fue aprobada de urgencia nacional por el legislativo, pues al momento de llevar la propuesta al pleno, los diputados aprobaron el decreto con 130 votos a favor, 3 en contra y 27 ausentes. En esa línea, todos los que no pagaron el impuesto estarán libres de sanciones, a no ser que no cancelen el monto hasta el último día del 2026. De acuerdo con los últimos informes de la Superintendencia de Administración Tributaria, en total el 70% de la población hizo efectivo el pago, mientras tanto el 30% restante careció del mismo, aunque con la sanción tendrán plazo de alrededor de 4 meses para poder pagar el impuesto sobre circulación. Finalmente, con la extensión de la fecha para concretar el pago, la tarjeta de circulación y la calcomanía correspondientes a 2025 mantendrán su validez hasta diciembre, por lo que las autoridades de tránsito no podrán detener a los conductores por la verificación del impuesto. El decreto fue firmado por el presidente de la República, Bernardo Arévalo, el ministro de Finanzas, Jonathan Mencos, y el secretario general de la Presidencia, Juan Gerardo Guerrero. Para Nuevo Mundo Noticias, Diego Fong.
6: De acuerdo con el presidente Bernardo Arévalo, el Ejecutivo cumplió con mandar al Congreso la iniciativa para un subsidio a los combustibles y es a esta instancia a la que le compete tomar una decisión en el menor tiempo posible.
8: El presidente Bernardo Arévalo se refirió a las opciones que se analizan para atender el impacto del alza de los precios de los combustibles, mientras continúan las conversaciones entre funcionarios del Ejecutivo y diputados del Congreso de la República. Sin embargo, señaló que todavía no pueden asegurar cuál será la solución que finalmente se adopte, debido a que la decisión corresponde al Congreso.
9: Ahorita, pues, siguen las conversaciones en el Congreso de la República. Nuestros funcionarios están reunidos, o sea, se han estado reuniendo, mejor dicho, con los diputados del Congreso para explicar las distintas dimensiones técnicas alrededor del tema y por qué la propuesta que nosotros creemos es la más razonable. Al final es una decisión del Congreso de la República, pero estamos en discusiones en este momento y sé que van adelantando en el tema. No le puedo garantizar cuál vaya a ser la solución, pero nosotros creemos que la que nosotros estamos proponiendo es la más conveniente en términos de la posibilidad de extensión y de la posibilidad de una respuesta directa, inmediata a la población.
8: Para Nuevo Mundo Noticias, Ángel Vázquez.
6: El tradicional encendido de antorchas ya no se realizará en el obelisco debido a trabajos municipales. Gobernación informó que se habilitarán 5 puntos para facilitar y brindar seguridad a los participantes.
7: El gobernador de la ciudad de Guatemala, Mauricio Roberto Bernard Alvarado, confirmó que no utilizarán el obelisco para realizar el tradicional encendido de antorcha por los trabajos de la Municipalidad de Guatemala que estará ejecutando en dicha área y se trasladará a 5 puntos del país, pues así lo informó el gobernador.
10: Tenemos la proyección, es altamente probable que efectivamente no se utilice el obelisco para este tipo de actividades el día 14, porque hay una construcción que está haciendo la Municipalidad de Guatemala y justamente nos han pedido la colaboración para poder descentralizar esta situación. Y por lo tanto, lo que estamos planificando es que van a haber 5 puntos en la ciudad de Guatemala, que incluye los campos del Roosevelt, el campo Marte, los campos del Eric Barrondo, la Municipalidad de Guatemala y un centro de la Municipalidad de Guatemala que queda en la zona 18.
7: En ese sentido, buscan facilitarle a la gente el proceso en el cual tengan que encender sus antorchas para que cada uno de los lugares mencionados tengan un pebetero. Los traslados son solicitud de la municipalidad y se aceptó para mejorar la agilización y seguridad de los participantes. En cuanto a la carrera de antorchas, se hace en conmemoración de la primera actividad que se llevó a cabo en 1959, pues el recorrido fue desde la ciudad de Guatemala y partió del obelisco hasta su llegada a Cartago, Costa Rica. Para Nuevo Mundo Noticias, Diego Fong.
6: En la agenda de sesiones del Congreso de la República de hoy y del jueves está programada la juramentación de la Comisión Postuladora de Contralor General de Cuentas.
11: La Comisión de Postulación deberá trabajar contra reloj para elaborar una nómina de 6 candidatos que tendrá que entregar al Congreso a más tardar el 23 de septiembre. Sin embargo, la sesión de este 11 de agosto deberá ser abordada con importancia para poder elegir a los integrantes de la postuladora. La sesión de las 14 horas incluye el avance de distintas iniciativas de ley, pero uno de los puntos que concentran la atención está relacionado con la elección de los 27 integrantes de la Comisión de Postulación, que tendrá a su cargo elaborar la nómina de candidatos. La juramentación está contemplada para la sesión de este martes, aunque también fue incluida en la agenda del jueves 13 de agosto, debido a que la extensión de la agenda parlamentaria podría impedir que el procedimiento se concrete. La postuladora será presidida por Miquel Cortés Bofil, rector de la Universidad Rafael Landívar, quien tendrá la responsabilidad de convocar a las reuniones de trabajo. Sin embargo, el reloj ha comenzado a correr formalmente, pues la comisión deberá definir su metodología de trabajo, convocar a los profesionales interesados, recibir expedientes, verificar el cumplimiento de requisitos, evaluarlos y finalmente someter a votación. El plazo establecido es el 23 de septiembre, lo que significa que la postuladora tendrá aproximadamente 6 semanas para completar las distintas fases del proceso y alcanzar los consensos necesarios para reducir el grupo de aspirantes a los 6 candidatos que pasarán a la etapa final. Los diputados deberán escoger de esos 6 a quien dirigirá la Contraloría General de Cuentas durante el periodo 2026-2030, por lo que se deberá concretar antes del 13 de octubre del presente año. Para Nuevo Mundo Noticias, Werner Álvarez.
6: El clima esta semana se verá afectado por el ingreso de una nueva onda del este, fenómeno climático que generará lluvias en distintos puntos del país.
12: El Instituto Nacional de Sismología, Vulcanología, Meteorología, Hidrología y Sibume pronostica el ingreso de la onda del este número 26 que generará lluvias intensas en el suroccidente y la meseta central del país. Las precipitaciones se concentrarán a partir de este martes y miércoles, según indicó Jorge Chinchilla, pronosticador del Insibume.
13: Hasta el momento continuamos con el monitoreo del paso de la onda del este número 26, la cual podría favorecer el incremento de lluvias a partir del día de hoy, especialmente en horas de la tarde y noche. Sobre los mayores acumulados de lluvia, estos se presentarán principalmente en las regiones norte, francesas del norte y Caribe. En el resto del país también se pueden presentar lluvias dispersas, especialmente en los sectores montañosos o volcánicos de Boca Costa, Occidente y Altiplano Central. Sobre las máximas temperaturas, estas se seguirán presentándose principalmente hacia el norte, oriente y sur del país. Las temperaturas máximas para Petén estarían cercanas a los 37 a 39 grados Celsius, para el área sur entre los 35 a 37 grados Celsius y para el área del oriente entre los 37 a 39 grados Celsius. Las lluvias podrían descender levemente las temperaturas máximas. En el área central, en la ciudad capital, podríamos estar entre los 27 a 29 grados Celsius, pudiendo ser un poco mayor en algunos sectores al norte del altiplano central.
12: El Departamento de Pronósticos indicó que pese a la canícula prolongada y al fenómeno del Niño, el paso de la onda dejará lluvias notables durante 24 a 36 horas. Las autoridades recomendaron precaución ante posibles inundaciones, crecidas de ríos, lajares en la cadena volcánica, deslizamiento de tierra y daños en la red vial. La canícula, que se ha extendido por el fenómeno del Niño, podría finalizar a principios de septiembre, cuando se esperen lluvias más constantes. El resto de la semana se tiene contemplado se mantenga ambiente cálido y soleado, con lluvias dispersas hacia Boca Costa y Occidente. Para Nuevo Mundo Noticias, Ángel Vázquez.

0: Socorristas y voluntarios en Colombia, pues en este caso están removiendo escombros con las manos para poder rescatar la mayoría de personas posibles después de este terremoto, el más grande en la última década de Colombia.
1: Socorristas y voluntarios trabajan contra reloj en Colombia para encontrar sobrevivientes tras el terremoto de magnitud 7,4 que sacudió el oeste del país a las 7:34 de la mañana, hora local, el lunes, y deja más de un centenar de muertos y heridos y decenas de edificios colapsados. Las autoridades reportan además 47 réplicas mientras continúan las operaciones de rescate en las zonas más golpeadas. En Cali, la tercera ciudad más poblada del país, rescatistas y vecinos forman cadenas humanas para retirar escombros en busca de personas atrapadas.
2: Llegar hasta acá fue impresionante, parecía el fin del mundo, los carros y la moto encontraría todo el mundo buscando a sus seres queridos, sin señal.
1: Según el último balance oficial, el sismo provocó el colapso de 61 edificios, daños en 18 centros de salud y afectaciones en 52 instituciones educativas. Además, 6 aeropuertos suspendieron operaciones comerciales por daños en su infraestructura.
2: Gracias a Dios hay muchos voluntarios, mucha gente. Como ha faltado agua, ahora necesitamos linternas y gafas, porque no nos dejan meternos hasta allá por el polvo que nos entra al sol.
1: El epicentro se localizó cerca de San José del Palmar, en el departamento del Chocó, una de las regiones más pobres y aisladas de Colombia. Allí las autoridades han confirmado al menos 13 fallecidos, mientras equipos de emergencia intentan llegar a comunidades afectadas por daños en carreteras y dificultades de comunicación.
3: Es algo impresionante que la gente, imagínense, yo veía que la gente salía desnudo, la gente se tiraban de sus casas de segundo piso.
1: Más al sur, en Pereira, corazón de la zona cafetera, que todavía recuerda el devastador terremoto de 1999, las autoridades describen una emergencia sin precedentes. Los hospitales trabajan bajo fuerte presión por la llegada masiva de heridos y decenas de víctimas mortales han sido reportadas en la ciudad y sus alrededores. El presidente Abelardo de la Espriella, que asumió el cargo hace apenas 3 días, decretó el estado de emergencia y aseguró que la prioridad es rescatar a quienes permanecen atrapados bajo los escombros.
4: He dado una orden perentoria como jefe de Estado y jefe de gobierno. Lo primero es el rescate de las personas que se encuentran bajo los escombros. Esa es la prioridad, rescatar a las personas que todavía están bajo escombros.
1: Estados Unidos anunció una ayuda de 15 millones y medio de dólares para atender la emergencia, mientras la Unión Europea puso a disposición el sistema satelital Copernicus para apoyar las labores de búsqueda y rescate. También Israel, México, Chile, Argentina y El Salvador ofrecieron asistencia, mientras Colombia enfrenta las consecuencias del terremoto más potente registrado en el país en la última década.
0: Nuestra solidaridad con Colombia. Y en otras noticias, les queremos comentar que el presidente de Ucrania, en este caso, denunció el uso de armas norcoreanas en la guerra con Rusia.
5: Los ataques rusos de la noche del lunes en toda Ucrania han causado la muerte de al menos 9 personas y han herido a decenas. Los ataques se produjeron en Kiev. Zaporilla y Dnipropetrovsk. Rusia

0: balístico de Pivnichnoe Corea y Kojan Suite.
1: Zelensky añadió este martes que Rusia había lanzado misiles norcoreanos en un ataque nocturno que ha causado la muerte de 6 personas y dejó heridas a otras 19 en Zaporilla.
2: Y nos vamos a ir a un corte comercial, ya volvemos con más aquí en Nuevo Mundo Noticias. Reportan pérdidas en cosechas de plantas ornamentales. Además, presidente Donald Trump incrementa su lucha contra las vacunas.

En Ceuta miles de migrantes pasan una noche más y ya van 9 a la intemperie. El presidente de la ciudad, Juan Jesús Vivas, ha dicho que en las calles de Ceuta quedan entre 8.000 y 11.000 migrantes. La playa del Trampolín ya se ha convertido en una especie de campamento.

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0: nos vamos a intentar concentrar en detallar lo que ha sido la trayectoria cinematográfica de Marilyn Monroe.
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5: Aunque la línea que divide la campaña anticipada y promoción de imagen del proselitismo es muy delgada, el Tribunal Supremo Electoral sigue investigando la difusión de imágenes y videos en redes sociales que podrían contravenir las normas electorales.
6: Conforme se acercan las elecciones generales, también aumenta la difusión de imágenes y videos en redes sociales que podrían constituirse como campaña anticipada, según indicó Pablo Portocarrero, secretario general del Tribunal Supremo Electoral. El funcionario explicó que por el momento las organizaciones políticas deben concentrarse en cumplir con sus respectivas asambleas. Sin embargo, señalaron que actualmente el Tribunal Supremo Electoral observa acciones que podrían estar disfrazando la campaña anticipada con proselitismo.
7: Les comento que conforme nos vayamos acercando a las elecciones, que pareciera que falta mucho, pero ya estamos cerca, ha ido incrementando este tipo de actividades. La unidad especializada sobre medios de comunicación.

0: comunicación, justamente esa es su función principal, documentar y hacer un informe técnico sobre todas estas actividades que se ven reflejadas en las redes sociales. Tenemos que tomar en cuenta que hay tres tipos de publicaciones, tres tipos de actividades, que son las de la libre emisión del pensamiento, las de la libertad de acción, las de las actividades propias de proselitismo, que ya vemos a los partidos políticos pues haciendo sus jornadas de afiliación, convocando asambleas. De hecho, ya pueden empezar a hacer asambleas de postulación. Algunas organizaciones políticas ya tienen fechas estipuladas para sus asambleas de postulación. Y la tercera, que es la que estamos viendo ahorita como un problema recurrente, que son todas las actividades que están disfrazando de proselitismo o de la libertad de acción, pero que sabemos que es de promoción de la imagen o que son ya actos propios de campaña anticipada. En la elección anterior, pues el problema más recurrente era el pago de pauta. Cuando encontrábamos un pago de pauta dentro de las redes sociales, bueno, y de hecho todavía lo encontramos, es tomado como promoción de la imagen. Definitivamente el pagar pauta en las redes sociales es en automático promoción de la imagen, pero ahora vemos de que muchos actores políticos y muchas organizaciones políticas también están haciendo este tipo de actividades que las disfrazan de proselitismo. La unidad documenta este tipo de acciones.
1: Para Nuevo Mundo Noticias, Ángel Vázquez.
2: Con la intención de que los dirigentes de partidos políticos conozcan los límites que la ley establece para las actividades partidistas, el Tribunal Supremo Electoral continúa con la capacitación de dirigentes de las distintas agrupaciones.
1: El Tribunal Supremo Electoral trabaja en la capacitación de las organizaciones políticas con el objetivo de orientarlas sobre los límites que existen entre las actividades permitidas de campaña y aquellas que podrían derivar en sanciones, especialmente en lo relacionado con la libertad de expresión y de pensamiento, según indicó Pablo Portocarrero, secretario general del Tribunal Supremo Electoral. Durante estas capacitaciones indicó que también se informa a las agrupaciones sobre el manejo de sus finanzas, el uso de los colores partidarios, las actividades de proselitismo y otros aspectos contemplados en la normativa electoral.
0: Y justamente en eso estamos trabajando, en capacitar a las organizaciones políticas en que vean esta delgada fina entre la libre emisión del pensamiento, la libertad de acción y las acciones propias de campaña. No les pudiera hablar de un caso en particular porque desconozco si Inspección General ya ha notificado a las personas o en qué proceso y fase de la investigación está. Sin embargo, la libre emisión del pensamiento también tiene sus límites. La ley electoral establece los límites, no solo el llamado al voto, sino también promocionarse políticamente, captar, estimular y persuadir a los electores. Y eso es justamente lo que hace la unidad de medios. A través de un cuadro, de un criterio de calificación, va calificando técnicamente, por ejemplo, si se utilizan los colores de un partido, si se está promocionando la imagen, no necesariamente con los fines políticos, sino también con actividades propias, si hay un gasto reflejado en la actividad. En el caso de las donaciones y los regalos, pues siempre hay un gasto reflejado. Las actividades de proselitismo, aunque sean legales, igual tienen un gasto reflejado, y todo eso es lo que la unidad califica en el informe. No es únicamente lo que se postea en las redes sociales o el video que se asigna, sino que se hace este cuadro de calificación que va variando, porque tampoco significa que por hacerlo una sola vez o por hacer una donación ya es sujeto a una sanción, sino que se va documentando y se va informando a Inspección General para la investigación respectiva.
1: Añadió que esto se realiza a nivel nacional y continuarán para los próximos meses. Para Nuevo Mundo Noticias, Ángel Vázquez.
2: El sector ornamental registra pérdidas de entre el 10 y 30% de sus cosechas debido a las condiciones climáticas. Agexport plantea diversificar las fechas de siembra para reducir el impacto.
3: Las pérdidas de cosechas en el sector ornamental oscilan entre el 10 y 30% de la producción. En ese sentido, el director de Agexport, Amador Carvadillo, informó que no es una situación nueva y que es necesario comenzar a sembrar en distintas fechas, dado a que el cambio de clima ahora es muy drástico. Al respecto, opinó:
4: usted tiene que sembrar pensando en que el clima ya no es igual. Si usted sigue pensando que
5: siempre caen las primeras lluvias en mayo, en tal fecha, y que hay una canícula que es en tal momento de julio, y que hay un veraneo de San Juan ahí por no sé dónde, y que deja de llover en octubre, eso ya no es cierto, hace rato. O sea, no es una novedad. Sabemos que hay niño, sabemos que hay niña. Se pronostica con bastante anticipación cuando es niño y cuando es niña, no es una novedad tampoco. Así que yo le diría que una cantidad importante del sector agrícola está preparado. ¿Cómo se prepara? ¿Ok? Reservorios de agua. O sea, conservar agua y reservarla para poderla utilizar. ¿Qué más? Genética o plantas que me requieran menos agua. Y eso es súper importante. Y eso no es de ahorita, tiene años. Tercero, si los ciclos de lluvia y demás y de radiación varían tanto, entonces yo ya siembro en distintas fechas, no siembro las mismas.
3: Finalmente dijo estar consciente que no todo el sector agrícola tiene la disponibilidad y capacidad para poder protegerse de los fenómenos ambientales, por lo que a los afectados les toca enfrentar los problemas con rendimientos bajos y pérdidas de cosechas. Para Nuevo Mundo Noticias, Diego Fong.
2: Tras analizar varios expedientes, la Vicepresidencia de la República decidió nombrar a Gloria Berna Guillermo como Secretaria General de la Secretaría Nacional de Administración de Bienes en Extinción de Dominio.
1: La Vicepresidencia de la República designó a Gloria Berna Guillermo Lemus como Secretaria General de la Secretaría Nacional de Administración de Bienes en Extinción de Dominio, SENABED, y a Martín Jonathan Sosa Recinos como Secretario General Adjunto. Los nombramientos corresponden al periodo entre el 7 de agosto del presente año al 6 de agosto del 2029, según informó la Vicepresidenta Karin Herrera.
6: Una comisión que fue designada, esta comisión estuvo integrada por 3 personas, estas personas elaboraron un cronograma y fueron realizando cada uno de los pasos con fechas establecidas, entregaron un informe, yo no recuerdo, fue entre el 23 y el 25 de julio, de acuerdo al cronograma, y luego este informe final yo lo vi y de acuerdo a las calificaciones obtenidas, las más altas, fueron las designaciones de secretaria y subsecretaria.
1: Según el comunicado emitido por la Vicepresidencia, la selección se realizó mediante un concurso por oposición que comenzó con la publicación de las bases el 30 de marzo y la recepción de expedientes se efectuó entre el 20 de abril y el 8 de mayo. Asimismo, la comisión revisora evaluó los expedientes, publicó la lista de candidatos admitidos, atendió las objeciones presentadas y elaboró la nómina final de aspirantes. Para Nuevo Mundo Noticias, Ángel Vázquez.

0: El presidente de Estados Unidos, Donald Trump, firmó una orden ejecutiva en la que pide espaciar la administración de vacunas a los niños.
1: El presidente de Estados Unidos, Donald Trump, firmó el lunes una orden ejecutiva que recomienda modificar el calendario de vacunación infantil en una decisión que reabre el debate sobre las inmunizaciones en el país. El anuncio coincide con el regreso de millones de estudiantes a las aulas tras las vacaciones de verano y en medio del peor brote de sarampión registrado en Estados Unidos en 35 años.
2: Con efecto inmediato, mi administración está reconociendo como estándar de oro las recomendaciones de vacunas infantiles únicamente para 11 vacunas fundamentales contra las enfermedades más graves y peligrosas, junto con la triple vírica, que esperamos poder dividir. Ahora tienen la MMR. Nosotros la queremos en 3 vacunas separadas, administradas en momentos distintos. Juntas podría existir la posibilidad de que sean bastante letales, y por separado parece que no son en absoluto letales, sino simplemente muy efectivas.
1: La medida supone espaciar algunas inmunizaciones, administrar por separado las vacunas contra el sarampión, la rubeola y las paperas, y retrasar hasta la adolescencia la vacuna contra la hepatitis B. Trump también volvió a mencionar un supuesto vínculo entre vacunas y autismo, una afirmación que no cuenta con respaldo científico.
2: Hace décadas los niños recibían solo una pequeña fracción de las vacunas que se exigen hoy, y en aquella época la gente tenía mucha mejor salud, y por supuesto las altas tasas de autismo que observamos ahora no existían, así que hay una razón para estos niveles epidémicos de autismo, y vamos a acercarlos mucho más a donde estaban antes.
1: Expertos médicos reaccionaron con preocupación. La Academia Estadounidense de Pediatría advirtió que podrían pasar más de 10 años antes de contar con versiones separadas de algunas vacunas aprobadas en el país y defendió mantener los esquemas actuales, cuya seguridad y eficacia están respaldadas por décadas de evidencia. Aunque la orden presidencial no es vinculante y los estados conservan la autoridad para exigir vacunas escolares, la iniciativa se suma a la revisión de las políticas de inmunización impulsada por el secretario de Salud, Robert Kennedy Jr., ampliamente cuestionada por la comunidad científica.
0: La 34 Feria Internacional del Libro de La Habana arrancó en medio de una aguda crisis económica y energética, una propuesta de 1.300 novedades editoriales y unos 2.4 millones de ejemplares de libros en oferta.
3: En medio de una aguda crisis económica y energética, la edición número 34 de la Feria Internacional del Libro de La Habana arrancó con una propuesta de 1.300 novedades editoriales y unos 2.4 millones de ejemplares de libros en oferta. Al acto inaugural asistieron el mandatario de la isla, Miguel Díaz-Canel, el primer ministro Manuel Marrero y altos cargos del gobierno. Los organizadores resaltaron que la feria sigue siendo una gran trinchera de ideas y destacaron que esta versión esté dedicada al centenario del natalicio del líder de la Revolución Cubana, Fidel Castro, que se conmemora el próximo 13 de agosto. El invitado de honor a esta cita literaria es Rusia, país con lazos de amistad y cooperación con Cuba, que participa con sus producciones editoriales, una muestra fílmica y una delegación de músicos, escritores y artistas. También asisten representantes de China, México, Argentina, Venezuela, Brasil y España. Aunque la feria se programó para febrero, como es habitual, tuvo que ser postergada debido a la situación que atraviesa la isla, con una profunda crisis energética a causa principalmente del bloqueo petrolero aplicado desde enero por el gobierno de Estados Unidos. El evento literario incluye, entre otras actividades, homenajes a los escritores cubanos Marilyn Boves y José Bel Lara, encuentros de editores, traductores, historiadores, jóvenes escritores de Iberoamérica, promotores de la poesía, así como coloquios de ciencias sociales, salud humana y medio ambiente. La Feria Internacional del Libro de La Habana estará presente hasta el día 16 de agosto en varios espacios de la capital cubana y luego recorrerá el resto de las provincias hasta cerrar el 6 de septiembre en la de Santiago de Cuba, en el este del país.

0: El ex goleador uruguayo Diego Forlán calificó el lunes como un privilegio su regreso a la selección de Uruguay, esta vez como entrenador. La leyenda de la Celeste, balón de oro del Mundial de Sudáfrica 2010 y figura de la Copa América ganada en 2011, asumirá la conducción de la Sub-20 y dirigirá de forma interina al combinado absoluto en los amistosos previstos entre septiembre y marzo, mientras prepara el Sudamericano Juvenil de enero.
1: Ese ambiente que hay y cómo me hicieron sentir, y me hicieron sentir como que volví a mi casa, la verdad que es todo un privilegio y es algo que ustedes lo continúan después de allá hace muchísimos años a esta parte, y la verdad que lo hacen sentir a uno que llevaba mucho tiempo de no estar como en casa. Así que nada, la verdad que muy feliz.
0: La designación llega después de la eliminación de Uruguay en la fase de grupos del Mundial de Norteamérica 2026, bajo la dirección del argentino Marcelo Bielsa. Forlán se mostró confiado en la capacidad del plantel para corregir errores y recuperar el protagonismo internacional. El técnico tampoco descartó un posible regreso de Luis Suárez, de 39 años, el máximo goleador de la historia de Uruguay. Había expresado su disposición a volver a la selección si era necesario. Forlán se limitó a señalar que el delantero está seleccionable y sigue siendo una alternativa para la Celeste.
1: Hay muchas cosas que no dependen de uno. Yo lo que voy a tratar de hacer es disfrutar de este momento, de trabajar de la mejor manera posible, obviamente de intentar ganar los 8 partidos, es algo que disfruto, pero me pasa hasta cuando juego un partido amistoso, al deporte que juegue, me gusta ganar, y obviamente representando a la selección, lo voy a intentar hacer de la mejor manera posible.
0: Forlán, de 47 años, tuvo un breve paso como entrenador de Peñarol en 2020 y una experiencia en la segunda división uruguaya en 2021. Ahora afronta el mayor desafío de su carrera en los banquillos, con la misión de relanzar a la Celeste tras la decepción mundialista.
2: Y nos vamos a ir a otro corte comercial, ya volvemos con más aquí en Nuevo Mundo Noticias. Al volver, detienen a hombre acusado de matar hace 4 años a agente de la Policía Nacional Civil. Además, Rusia prohíbe a partido pacifista participar en elecciones parlamentarias.
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4: En el corazón de la Orinoquía colombiana, un ecosistema de sabanas inundables, bosques y ríos, sobrevive el más grande de los osos hormigueros, el palmero. En realidad este animal no es un oso, sino un pariente de los armadillos y los perezosos, y es sin duda una de las especies más enigmáticas de América Latina.
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6: Un equipo de científicos logró por primera vez implantar un embrión en un útero artificial. En esta clínica de Múnich esperan aumentar la tasa de éxito de la fecundación in vitro. El especialista Jörg Puchta cuenta con 30 años de experiencia en medicina reproductiva. Aunque el procedimiento aporta mejoras, todavía no puede ofrecer garantías de éxito. Se realiza bajo...

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0: La Corte Suprema de Rusia prohibió que el partido Yabloko, el único del país que se opone a la guerra, pueda participar en las elecciones parlamentarias del próximo septiembre.
1: La Corte Suprema de Rusia prohibió el lunes que el partido Yabloko, el único del país que se opone a la guerra con Ucrania, pueda participar en las elecciones parlamentarias del próximo septiembre. El Tribunal Supremo de la Federación de Rusia resuelve hacer lugar a la demanda administrativa presentada por el partido político Panruso Rodina, anular la inscripción de la lista federal de candidatos a la Duma Estatal de la Asamblea Federal de la Federación de Rusia de la novena legislatura, presentada por el Partido Democrático Unido Yabloko. Esta decisión puede ser recurrida ante el panel de apelaciones del Tribunal Supremo de la Federación de Rusia dentro de los 5 días siguientes a su adopción. La anulación de la inscripción de este partido significa que no participará en las elecciones a la Duma Estatal de la Asamblea Federal de la novena legislatura. Un partido nacionalista pro-Kremlin había recurrido al alto tribunal para evitar que Yabloko concurriera a las elecciones parlamentarias, ganadas desde 2003 por la formación Rusia Unida del presidente Vladimir Putin. Un centenar de simpatizantes del partido antibelicista, en su mayoría jóvenes, se congregaron frente al tribunal para protestar después de conocerse el fallo. Con la mayoría de los opositores de Putin encarcelados, exiliados o muertos, Yabloko es el único partido liberal que sigue operando en Rusia. El partido ha recibido el apoyo de varias figuras opositoras en el exilio, incluida Yulia Navalnaya, viuda del fallecido líder opositor Alexei Navalny. Ambos están catalogados como extremistas en Rusia. La última vez que la formación obtuvo representación en la Duma Estatal fue en las elecciones de 2003. Los intentos de poner fin por la vía diplomática a la guerra en Ucrania, que dura ya casi 4 años y medio, han fracasado hasta ahora. Putin mantiene sus firmes exigencias territoriales para acabar con los combates y descarta entablar negociaciones con su par ucraniano, Volodymyr Zelensky. Encuestas independientes muestran que la mayoría de los rusos están a favor de iniciar negociaciones de paz con Kiev.

0: En un condominio de San José Pinula, la policía capturó a 6 presuntos secuestradores, entre ellos 2 salvadoreños, quienes mantenían retenida a una mujer de 54 años de edad.
1: Una mujer de 54 años fue rescatada sana y salva luego de permanecer presuntamente secuestrada desde el 8 de agosto. La víctima fue localizada gracias a una investigación y trabajo táctico del Comando Antisecuestros de la Policía Nacional Civil. La intervención policial se llevó a cabo en Valles de Navarra, San José Pinula, donde los agentes capturaron a 6 personas, integrantes de la pandilla del barrio 18, según lo que resaltó el inspector de la institución, César Mateo.
2: Una mujer de 54 años de edad fue liberada sana y salva por el Comando Antisecuestros de la Policía Nacional Civil. Esta mujer había sido plagiada y la tenían en una casa del condominio Valles de Navarra, en San José Pinula, donde fueron capturados 6 presuntos secuestradores. Los detenidos son Edgar, de 27 años, Jorge, de 36 años, alias Chino, Wilmer, de 29 años, alias Camello, Andrea, de 32 años, alias Tiffy. Esta fue detenida el 27 de julio recién pasado en el kilómetro 56.5 de la ruta a Los Aposentos, en el sector de Chimaltenango, junto a 3 mareros, cuando se desplazaban a bordo de un vehículo. Ese día a ella se le decomisó una pistola con un cargador y 9 municiones que portaba de manera ilegal. Hoy también se capturó a los salvadoreños Carlos, de 35 años, alias Moreno, e Hilda, de 26 años, alias La Diabla. Estos 6 presuntos secuestradores están vinculados a la terrorista pandilla del barrio 18. Se les decomisó la motocicleta placa de circulación M-340HWG marca TBS, municiones calibre 9 milímetros, 15 teléfonos celulares, y entre estos los que utilizaban para amenazar a los familiares de la víctima y exigirles dinero a cambio de su liberación.
1: La investigación preliminar no ha establecido el monto por el cual los secuestradores exigían liberar a su víctima. Sin embargo, un trabajo de inteligencia por los agentes logró la detención de los 6 responsables, quienes ahora deberán enfrentar a la justicia. Por su parte, la víctima recibió atención en el lugar para posteriormente llevarla a un centro asistencial y finalizar las evaluaciones médicas. Para Nuevo Mundo Noticias, Werner Álvarez.
0: 8 paquetes de presunta cocaína fueron incautados por las fuerzas de seguridad en un operativo realizado en Gualán, Zacapa.
1: Un hombre de 32 años fue capturado por agentes de la SGAIA de la Policía Nacional Civil luego de ser sorprendido portando 8 paquetes con presunta cocaína en un vehículo. El operativo se desarrolló en el kilómetro 163 en jurisdicción de la aldea El Arenal, Gualán, Zacapa, como parte del seguimiento a una denuncia que alertaba sobre el posible traslado de sustancias ilícitas. El detenido fue identificado como Denis Ulises Tun López, de 32 años, quien conducía el automóvil inspeccionado por los agentes antinarcóticos. Durante la revisión del automotor, participó un binomio K9 de la SGAIA. El CAN detector DIA alertó a los agentes sobre la posible presencia de droga en el baúl del vehículo. Tras la inspección, fueron localizados 8 paquetes, cuyo contenido dio positivo para presunta cocaína. De acuerdo con la estimación de las autoridades, el cargamento tendría un valor aproximado de 800 mil quetzales. Denis fue puesto a disposición de un órgano jurisdiccional donde deberá enfrentar el proceso correspondiente y esclarecer su situación legal. Para Nuevo Mundo Noticias, Werner Álvarez.
0: Rolier Brandón García López fue capturado por las fuerzas de seguridad tras una investigación iniciada en el año 2022 por la muerte de un agente de la Policía Nacional Civil.
1: 4 años pasaron para que investigadores capturaran al hombre señalado de haber asesinado al agente de la institución, Edwin Giovanni García Castillo, gracias a un trabajo incansable por investigadores de ahí. El detenido fue identificado como Roger Brando García López, alias El Shaolin, de 33 años, quien fue localizado en la 8ª calle de la colonia Los Llanos, en Jocotenango, Zacatepeques. Investigadores de realizaron la captura tras establecer que contra García existía una orden de aprehensión por el delito de asesinato. El caso toma relevancia si nos remontamos al 2022. Edwin García, de 30 años, tenía más de 6 años de servicio en la institución policial. Fue reportado como desaparecido por sus familiares un 2 de enero de ese año, cuando se encontraba de descanso. Ese día, el agente salió de su vivienda a bordo de su vehículo. Posteriormente, sus familiares perdieron comunicación con él y es en ese instante cuando comenzaron la búsqueda. Tres días después, un 5 de enero, el automóvil fue localizado en el kilómetro 83 de la ruta CA8 en Oratorio Santa Rosa y dentro del auto estaba Edwin sin vida con fuertes señales de violencia. En ese momento, investigadores contra la vida iniciaron las diligencias. Luego de una investigación exhausta que duró 4 años, se estableció la participación de López en el asesinato, por lo que será enviado al juzgado pertinente donde se esclarecerán los motivos del hecho lamentable. Para Nuevo Mundo Noticias, Werner Álvarez.
0: Luego que el gobierno de Estados Unidos anunciara que iniciaría con un plan de cobro de multas impuestas a migrantes que hayan violado la ley en ese país, el presidente Bernardo Arévalo advirtió que cualquier empresa que busque cobrar esas multas en el país deberá cumplir con las leyes nacionales.
3: El presidente Bernardo Arévalo afirmó que cualquier empresa que efectúe gestiones en Guatemala para cobrar multas impuestas por Estados Unidos a migrantes deberá actuar dentro de la legislación nacional y aseguró que el gobierno estará atento a posibles vulneraciones de los derechos de los guatemaltecos ante el endurecimiento de las políticas migratorias estadounidenses.
4: Los migrantes, lo que nosotros podemos garantizar es que cualquier persona que esté en gestiones de este tipo, ya sea contratada nacionalmente o internacionalmente, tiene que tener claro que solo puede conducirse dentro de los márgenes de la legislación nacional al respecto y que el gobierno de la República no va a permitir. Para eso existe un sistema de justicia, además que acogerá denuncias que haga la población en su caso, cualquier acción que se lleve a cabo fuera de los márgenes de justicia.
3: Arévalo se refirió durante una conferencia de prensa a la intención del gobierno de Estados Unidos de contratar una empresa para localizar en Guatemala a migrantes que tengan multas pendientes por incumplir órdenes de deportación. También respondió sobre las medidas impulsadas por el presidente estadounidense Donald Trump para restringir el ingreso de mujeres embarazadas y combatir el llamado turismo de maternidad. Para Nuevo Mundo Noticias, Ángel Vázquez.
0: Decenas de trabajadores del Ministerio de Salud manifestaron exigiendo el pago de un bono. Los salubristas amenazaron con permanecer en los alrededores del Congreso como presión para que se aprueben sus exigencias.
5: Salubristas pasarán la noche afuera del Congreso como medida de presión para la aprobación de la iniciativa 6813 que impulsa la creación del bono a los profesionales de la salud en el Día del Salubrista a nivel nacional. Aníbal Flores, miembro del Sindicato Nacional de Trabajadores de Salud de Guatemala, dijo que para llegar al Congreso salieron del Hospital San Juan de Dios, pasaron por la Casa Presidencial para posteriormente instalar campamentos en el Congreso, donde la reunión de jefes de bloque aprobó que se discuta la iniciativa. Al respecto, Flores agregó:
6: la iniciativa de ley se trata que los compañeros que durante 5, 10, 15, 20 años que están denominados contratos nunca han gozado de un día, el Día del Salubrista a nivel nacional. Entonces a ellos se les ha vedado este derecho como otros derechos, el bono 14, aguinaldo, de eso. Entonces nosotros también estamos pidiendo que sean reivindicados con un bono como es a través de los diferentes ministerios, de donde todos los ministerios en el día de su fundación o de eso, se les da un bono. La policía tiene un bono de 6,000, el Congreso tiene un bono de eso, todos sus trabajadores, mientras que Salud nunca había gozado ni ha gozado de un bono de eso, y especialmente esos compañeros.
5: Asimismo dijo que varios diputados dialogaron con los profesionales de la salud y argumentó que estos le mostraron su apoyo para poder iniciar el proceso de aprobación, que basta con 107 votos y la sanción del Ejecutivo para que los salubristas gocen de un bono. Finalmente agregó que son 2,000 salubristas los que se encuentran afuera del Congreso y la iniciativa beneficiará alrededor de 82,000 profesionales de la salud. Para Nuevo Mundo Noticias, Diego Fong.
0: Y es momento de ir a otro corte comercial. Ya volvemos con más aquí en Nuevo Mundo Noticias. Encuentran cuerpo envuelto en plástico en circunvalación al lado del lago de Atitlán.
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1: Yo creo que a ninguno de ustedes se le escapa que las tensiones entre Brasil y Argentina están en todo lo alto, por las últimas noticias que vemos en los medios regionales, también en los internacionales, por el cruce de declaraciones y sobre todo porque sobre este duelo de gigantes, como se suele decir, planea la sombra del que lo quiere manejar todo, del que quiere tener el poder, que no es otro que Estados Unidos y en este caso Donald Trump con su doctrina.
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5: En la circunvalación del lago de Amatitlán, las autoridades reportaron el aparecimiento de un cadáver envuelto en bolsas de nylon, el cual presentaba señales de violencia.
6: Un nuevo hallazgo de violencia se reportó este martes en el kilómetro 25 de la carretera de circunvalación al lago de Amatitlán, donde fue localizado el cuerpo sin vida de una persona que se encontraba envuelto en bolsas de nylon. El descubrimiento generó la movilización de los cuerpos de socorro y de las autoridades, quienes acordonaron el área para permitir el procesamiento de la escena. El Ministerio Público tendrá a su cargo las diligencias de investigación en el lugar para establecer quiénes abandonaron el cuerpo y si el caso estaría relacionado con algún hecho criminal. Este nuevo caso ocurre cuando los hallazgos de personas fallecidas abandonadas en la vía pública ha generado preocupación en distintos sectores del departamento de Guatemala. Solo del 22 de julio al cierre se documentó 13 cuerpos abandonados con las mismas características, envueltos en sábanas o bolsas plásticas y con fuertes señales de violencia. La mayoría fue localizada en puntos como Misco, Villanueva, Zona 12 y Ciudad Real, así como en la jurisdicción de Amatitlán. Para Nuevo Mundo Noticias, Werner Álvarez.
5: En San Pedro Ayampuc, las fuerzas de seguridad capturaron a dos menores de 15 y 17 años de edad, presuntos responsables de un ataque armado que dejó una persona muerta y otra herida.
6: Dos adolescentes de 15 y 17 años fueron remitidos a un juzgado especializado luego de ser señalados como presuntos responsables de un ataque armado ocurrido en el cantón El Centro en San Pedro Ayampuc, lo que dejó a un joven de 23 años sin vida y otro herido. Bomberos voluntarios localizaron en el lugar a Eliu Eliseo Salala Pérez, de 23 años, quien presentaba múltiples heridas de bala y quien ya no contaba con signos vitales. Carlos Sol Pérez, de 46 años, también resultó herido y fue llevado de emergencia al Hospital General. Agentes policiales estaban cerca cuando escucharon las detonaciones y reaccionaron de inmediato. Los sospechosos habrían intentado escapar, pero fueron interceptados durante la persecución. Los uniformados se percataron que se trataba de dos menores a quienes se les localizó un arma de fuego, misma con reporte de robo, así como la motocicleta en la que se movilizaban. Tras la detención, los agentes indagaron los motivos y, según la versión, ambos habrían recibido instrucciones de integrantes de la estructura criminal para atacar a miembros de la pandilla rival. Ahora, las autoridades investigan quiénes habrían dado la orden del ataque y si los menores estarían relacionados con otros hechos violentos registrados en el sector. Para Nuevo Mundo Noticias, Werner Álvarez.

0: El norte de la franja de Gaza, arrasado por los bombardeos israelíes desde la ofensiva de octubre del 2023, dispone ahora de su primer hospital de campaña en la ciudad de Jabalia.
1: La Media Luna Roja abre su primer hospital en un norte de Gaza sin apenas servicios médicos. Jabalia alberga el primer centro hospitalario de campaña del norte de la franja de Gaza, donde antes de la guerra funcionaban cuatro hospitales, todos ellos destruidos durante la ofensiva militar israelí. El centro, dotado de dos quirófanos, una unidad de cuidados intensivos y una sala de partos, cubre una gran carencia de servicios en esta zona, aseguran desde el hospital. En el norte de la franja viven entre 360.000 y medio millón de personas. Según Bashar Murad, director de programas sanitarios de la Media Luna Roja Palestina, se trata del primer hospital capaz de prestar servicios sanitarios avanzados a la población de la zona. Tal y como recogen datos de la Media Luna Roja Palestina, los almacenes de la organización en Cisjordania contienen ya más de 5.000 pales de medicamentos y material sanitario listos para su envío a Gaza, además de otros miles preparados en los almacenes de los proveedores. A ellos se suman unas 35 ambulancias dispuestas en el lado egipcio de la frontera y otras 22 en Cisjordania, listas para entrar en la franja en cuanto se concedan los permisos necesarios, según señaló la organización. Además explican que Israel impide la entrada de máquinas de rayos X, reactivos y aparatos de laboratorio. El personal sanitario se enfrenta a la falta de equipos avanzados como resonancias magnéticas o tomógrafos, prácticamente inexistentes tras la destrucción de la mayoría de los hospitales de la franja. En el enclave, más de 20.000 personas necesitan de forma urgente tratamiento en hospitales especializados, entre ellas pacientes de cáncer, ya que la franja no dispone de radioterapia ni de todos los protocolos de quimioterapia. El proyecto ha sido posible gracias al apoyo de la propia sociedad, de sus socios internacionales, del Comité Internacional de la Cruz Roja, de agencias de la ONU y de empresas privadas que respondieron a un llamamiento lanzado durante el primer año de la guerra.

0: El fabricante brasileño de aeronaves Embraer dijo que espera resultados mejores de lo previsto en el año 2026 tras unos ingresos récord en el segundo trimestre y una cartera de pedidos en máximos históricos. Con esto me despido. Mi nombre es Jessica Rodríguez. Hasta mañana.
1: El fabricante brasileño de aeronaves Embraer informó el lunes resultados récords en el segundo trimestre y elevó sus previsiones para 2026, impulsada por una fuerte demanda global de aviones comerciales, ejecutivos y militares. La compañía, tercera mayor fabricante de aeronaves del mundo detrás de Airbus y Boeing, registró ingresos de $2,235 millones entre abril y junio, el mejor resultado de su historia para un segundo trimestre. Su beneficio neto alcanzó los $219 millones frente a los $158 millones obtenidos en el mismo periodo de 2025. Embraer prevé ahora cerrar el año con un beneficio operativo superior en $110 millones a lo proyectado inicialmente. Parte de esa mejora se explica porque los aviones civiles y los productos aeroespaciales quedaron exentos de los aranceles impuestos por Estados Unidos a las importaciones brasileñas. La cartera de pedidos alcanzó además un máximo histórico de $34,500 millones, marcando su séptimo trimestre consecutivo en niveles récord.
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10: Hola, hola, buenas tardes. Estamos iniciando la entrega número 2 de Deportes Nuevo Mundo en esta fecha. Es 11 de agosto, el día es martes. Y al decir 11, estamos a exactamente 19 días de arribar al 48º aniversario de estar con ustedes ininterrumpidamente desde un 30 de agosto de 1978. Como diría alguien, hace ya unas cuantas lunas y también unos cuantos soles por aquello de el tiempo transcurrido, que está muy, muy cerca al medio siglo desde que nació esta inquietud a través del entonces gerente de Nuevo Mundo, Humberto González Gamarra, que en paz descanse, y acorpado por Pepe Rodas, por Federico Guillermo Silva, que también en paz descanse, y su servidor fuimos el D'Artagnan y nosotros los tres mosqueteros, prácticamente para echar a andar el proyecto. Muy bien, pues vamos a dar el estartazo, el despegue de la emisión, realizando una charla con Carlos Morán. Hicimos un remember a través de la plática para poder concertar la que vamos a presentarles. ¿Y qué le puedo decir de aquella velada, Carlos, al saludar? Ya él se va a presentar en el sentido de quién es Carlos Morán, qué ocurrió hace exactamente 25 años. Nosotros transmitimos esa velada de boxeo en la que prácticamente se decidió el medallero de esos Juegos Centroamericanos, y lo que aconteció, y él estaba de lleno ya metido en ese mundo de la famosa, que es el arte de Fistiana, o también se le llama el deporte de las narices chatas y las orejas de coliflor. Así que bienvenido, Carlos, y háganos y compártaselo al auditorio ese remember de la velada consagratoria boxística que decidió el medallero de esos juegos. Buenas tardes.
11: Buenas tardes. Es un gran gusto saludarles. Gracias ahí por el espacio y por compartir ahí un poquito de lo que sucede en lo relativo al boxeo. Pues claro, sí, hay mucha nostalgia en recordar ahí tanto tiempo que ha pasado, pero para mí es uno de los recuerdos más grandes. Puedo decirle que de lo que más me impresionó ese día en esa velada final es que habían 8 boxeadores en finales de Guatemala. Recuerdo que no podían ingresar al Palacio de los Deportes porque estaba full. O sea, realmente nunca vi la instalación tan llena. Hubo gente que no pudo ni ingresar, ¿verdad? Y lo más importante, pues que se lograron consagrar todos los muchachos y que con esas medallas pudimos sacarle, si no estoy mal, no recuerdo, 3 medallas de diferencia al equipo, al país del Salvador, que nos traía ya ajustado, ¿no? Con eso, como usted mismo dijo, con eso se separó el medallero y Guatemala fue campeón de los Juegos Centroamericanos como país.
10: Efectivamente, mi maestro en periodismo hubiese dicho que esa fue una noche particularmente feliz para el boxeo de Guatemala, contribuyendo en el medallero para que se conquistara el primer lugar del mismo. Guatemala, como para mí debe ser siempre, a nivel centroamericano, estar encima del resto de parcelas deportivas de este istmo. Bueno, nos movemos de ese remember a la actualidad o a los tiempos cercanos. También es importante mencionar a esta altura ya de la charla que Carlos es el técnico, es el orientador de María Victoria Chiroy. Ella, como se los dije en su momento la semana pasada, la única mujer, la primera mujer campeona centroamericana y del Caribe, en este caso en boxeo y en la categoría de 65 kilogramos. Cuéntele cómo ha ido el progreso de pupilas suyas, ganando bronce directamente en Barranquilla, ganando plata en El Salvador y ahora ganando oro en Santo Domingo.
11: Sí, en definitivo, pues ha sido un proceso establecido. Siempre yo me he caracterizado por la planificación, lo sistemático de los entrenamientos. Así hemos llevado al éxito a muchos boxeadores. En este caso, tomé el reto en el 2014 de formar reformar el boxeo femenino en Guatemala. Y empezamos un proceso con niñas que se fueron desarrollando. Y en el 2018, en el 2017 tuvimos nuestra primera participación con mi equipo en los Juegos Centroamericanos de Managua, en donde ya se conquistaron, llegamos a 3 finales, ganó una medalla de oro Leila, y María Micheo se quedó con plata, igual que Aileen James. Así se arrancó el proceso. Luego en el 2018 en Barranquilla, que fue la primera edición de Juegos Centroamericanos, en donde participamos con el equipo femenino, Leila Reyes logró la medalla de bronce. A los 4 años en San Salvador, en la siguiente edición de Juegos Centroamericanos y el Caribe, Aileen James hace lo suyo y logra una medalla de plata peleando en una final con una boxeadora colombiana, Ingrid, que había participado en Juegos Olímpicos y que fue subcampeona mundial. Le hizo los honores y fue una muy, muy buena final y nos tuvimos que conformar con la plata. Y ahora en esta tercera edición de participación del equipo femenino de Guatemala, pues ya se logra guardar la medalla de oro a través de Victoria Chiroy, quien ha llevado un proceso de 8 años de entrenamiento. Ella estuvo 2 años previo, luego tuvo, por situaciones del destino, que separarse un par de años del boxeo, luego regresó y a esos 8 años de proceso continuo, ahora pues tenemos el resultado, ¿verdad? Es nuestro máximo exponente en este momento, a la cual le tenemos mucha fe. Ella está bastante contenta, ahora aún más motivada, y estamos siempre ya con las miras de lo más alto.
10: Pues el caso de María Victoria, pues lo vamos a platicar con ella mañana, pero podemos también tocar algunos ángulos de cómo ha sido su evolución hasta desembocar en esa corona, en ese oro y en esa consagración. Usted mencionaba que se separó de la continuidad, o sea, frenó la misma por circunstancias humanas más o menos naturales de la vida, más o menos, y luego pues ha retomado el paso. ¿Cómo organiza usted, ya que dijo que se distingue por la planificación? Tiene varias de las muchachas que sean del mismo peso, porque entrenar y hacer guantes, sparring famoso, no es lo mismo enfrentar a alguien de un peso similar a uno que sea más alto que el mío, o al revés.
11: Sí, en definitivo, pues ha sido bastante difícil, pero el guatemalteco siempre se caracteriza por buscar soluciones. Entonces, una de las soluciones que nosotros encontramos fue con los hombres, ¿verdad? Entonces, en Guatemala no hay mujeres para hacer sparring, es bien difícil. Entonces, nosotros en lo particular vamos a Quetzaltenango, somos muy queridos ahí en Quetzaltenango, hay muchos gimnasios de boxeo, las muchachas ahí tienen un cariño pero tremendo, y los jóvenes de ahí nos han apoyado para los sparring. Entonces, las muchachas ha sido difícil para mí, porque pues la fuerza de un hombre es muy, muy diferente. Han tenido que sufrir un poquito, pero eso mismo también ha hecho que ellas pasen su línea, ¿verdad? Y puedan expresar un poquito más en fortaleza, en condición, ¿verdad? Porque han estado pasando continuamente ese ángulo, ¿verdad? Ha sido, te repito, muy, muy complicado. No, el boxeo no es un deporte, ahora es una moda, porque gracias a Lester Martínez, a mucha gente que han dado la cara por Guatemala y han salido al aire, hay una como moda, pero para un boxeo de nivel sí nos falta todavía un poco, ¿verdad? Entonces, gracias a Dios, pues hay mucha continuidad, hay mucha colaboración de la gente. Repito, en muchos gimnasios, la federación de boxeo tiene asociaciones en cada departamento. Nos hemos dado la tarea de visitar a los departamentos para conseguir los sparring con los muchachos, y los entrenadores muy gentilmente nos han colaborado en ese sentido. No es muy fácil a veces que un hombre reciba golpes de una mujer, ¿no? A veces herimos un poquito de susceptibilidades, pero ha sido parte del entrenamiento y de la formación de ellas.
10: ¿Y hay, digamos, facilidad o no para poderlas incrustar en veladas donde prevalecen los hombres?
11: Ese ha sido el tema más difícil para nosotros, ¿verdad? porque en Guatemala pues no es ningún secreto, ya conversábamos, el machismo impera todavía a más del 100%, entonces es difícil, incluso en el boxeo profesional hemos intentado, algunas de las chicas han debutado, ¿verdad? Pero las empresas no les interesa mucho el boxeo femenino, no llama la atención, ¿verdad? Entonces ahora, pues nosotros sí hemos demostrado que las patojas están preparadas, que tienen lo suyo, y siempre, pues desde hace tiempo, han escrito año con año su nombre en la historia del boxeo guatemalteco, y se ha roto, que es lo bueno, ¿verdad? Porque siempre se ha ido avanzando, y esperemos que todavía podamos seguir mucho más. El objetivo fundamental siempre ha sido los Juegos Olímpicos. La edición anterior nos quedamos a una pelea de clasificarnos a los Juegos, y entonces fue bastante duro aceptar. Ahí tuvimos un contratiempo con Aileen James, que lamentablemente murió su hermano 8 días antes de la eliminatoria. Fue un golpe muy muy difícil, más sin embargo cumplió su compromiso y nos quedamos a un combate de clasificarnos. Entonces ahora estamos trabajando más fuerte para poder cumplir ese sueño.
10: De las medallistas de Barranquilla, de Salvador, ellas más lo de María Victoria, que es pues de la semana pasada, pero las anteriores, ¿siguen bajo su control?
11: Leila Reyes sí terminó su proceso ya hace como 3 años.

0: las ilusiones, los sueños. La gente tiene ambición y hay que dar oportunidades.
1: Usted que conoce al dedillo todo el entorno, ¿qué hizo o por qué ruta transitó María Micheo para ser lo que ahora es ella profesionalmente hablando?
0: Sí, mire, María Micheo, lo primero, fue una, es una mujer muy muy atrevida, ¿verdad? Eso es importante, no solo en la vida, en el boxeo es mucho más importante, ¿verdad? Ella era karateca, se pasó a boxeo. A mí no se me olvida, porque siempre atrás de las mujeres hay unas historias, pero grandes, que la gente no conoce. Cuando María Micheo se empezó a preparar con nosotros en el equipo, llevaba un año y medio, ya estábamos listos para una competencia, cuando de repente vino una sanción de la Asociación Internacional de Boxeo, donde se le vedaba su presencia, creo que por 2 años, si no estoy mal, porque se había hecho una calificación de karate a boxeo que no se había legitimado. Entonces a mí me pareció totalmente absurdo, y fue muy duro para ella, porque después de haber entrenado tanto, jalar con una suspensión era para mejor regresarse a karate. Más sin embargo, fue una muchacha que ahí estuvo esos 2 años, cumplió con su sanción, que no la merecía, porque fue algo que no teníamos ni idea, y con eso regresó al boxeo, y logró lo que hasta el día de hoy es, ¿no? Destacar a nivel internacional no es sencillo, ¿verdad? Es complicado. Y como le digo, sobre todo, la gran admiración por el hecho que es una mujer, y una mujer que se abre un espacio, es difícil, ¿no? Es difícil. Hoy, pues repito, gracias a Dios, la gente, con esto de María Victoria, ha habido una aceptación, pero grandísima. Y me llama más la atención, ¿verdad? Porque gracias a los medios de comunicación es que todo esto se puede divulgar. Y eso es lo que realmente cuenta, para que la gente realmente se entere lo que sucede, ¿no?
1: Sí, eso es importante, la divulgación y la plurificación de conocimiento por parte de la gente. ¿Cómo se hace el día a día, el entrenamiento, dónde lo hacen, cómo se concentran, etcétera? ¿Qué apoyo tiene federativo y todo ese entramado?
0: Sí, ese estar en el boxeo es estar al 100%. Por eso hablábamos en un principio con Victoria, ya se retiró un tiempo porque tuvo que trabajar, ¿verdad? Porque no había forma de subsistir. Había que entrenar. Aquí nosotros entrenamos 2 veces diarias. El primer entrenamiento de ellas es a las 7 de la mañana, de 7 a 9 de la mañana. El segundo entrenamiento es de 3 a 5 de la tarde. Ellas entrenan de lunes a viernes, tienen que cumplir con 10 sesiones de entrenamiento en la semana. El día sábado ellas tienen descanso porque tienen obligación de asistir a estudiar, están en la universidad, otras se gradúan este año. Todo el mundo tiene la obligación de superarse, porque es parte de estar en el equipo con nosotros, ¿verdad? Y el día domingo, que se supone es el día de descanso, se utiliza para hacer carrera de volumen en la mañana, y ya después descanso. Entonces estamos al 100, ¿verdad? Otra de las situaciones que a veces nos han criticado mucho con las niñas, hay niñas de los departamentos, por ejemplo de Mazatenango, que viven con nosotros, y a veces las niñas van 2 veces en el año a su casa, ¿verdad? Porque están comprometidas con nosotros, y eso es lo que realmente les ha dado el éxito a este equipo, ese compromiso que tienen, esa ilusión de haber dejado familia, de haber dejado amigos, de cambiar muchas cosas por conseguir este éxito que al final se comparte con un país entero.
1: Absolutamente. Cuando dices están con nosotros, ¿dónde es que están concentrados? ¿Dónde se hospedan o dónde viven, etcétera? ¿Y cuántas personas están bajo su control directo, Carlos?
0: En este momento la selección está concentrada en Jocotenango, a la par de Antigua Guatemala. Ahí tenemos el gimnasito donde entrena la selección nacional. La federación costea gastos para 4 boxeadoras que están permanentemente concentradas, y luego pues tenemos toda una camada ahí de proceso, que son las chicas que viven cerca, que ellas obviamente llegan, se les cumple con el entrenamiento y equipo, pero no se les da alimentación, eso porque viven cerca, ¿verdad? Hay más o menos 12 personas, 12 niñas en total que tenemos integradas en el proceso. Siempre nos caracterizamos por prever,

0: categoría 15 y 16 años, hay juvenil y élite, que es la que nosotros manejamos para el desarrollo olímpico.
1: Bueno, pues de verdad que qué interesante, y la constancia y todo el tiempo transcurrido y los logros obtenidos. Eso es una repercusión de esa constancia, de estar convencido, en este caso, de que actuando así, desarrollando así, pues los resultados tienen, como se dice, que venir por añadidura. Y pupilas que con la respuesta está ahí a flor de piel. Carlos, primero, felicitaciones. Segundo, muchas gracias por la charla y hasta una futura oportunidad.
0: Muchas gracias a ustedes, y les repito, yo en particular, como ustedes, muy agradecido. Pues hay muchos recuerdos ahí de esa pelada que recordamos, ¿verdad? Y para nosotros es importantísimo, ¿verdad?, que los medios de comunicación tomen esa tarea tan importante, ¿verdad?, de dar a conocer lo que las muchachas hacen, porque es un sacrificio realmente que hacen por lograr buenos éxitos para nuestro país y sobre todo buenas noticias, ¿verdad?
1: Escucharon ustedes entonces a Carlos, él es Morán, el técnico de esa docena de niñas y muchachas que forman parte de todo ese entorno boxístico y que tienen su, se puede decir, taller de trabajo ahí en Jocotenango. Muy bien, o sea, la tierra de quién, de Jorge Vega, que ustedes escucharon el domingo, y también de don Ricardo Arjona. Lista la publicidad con Marco Tulio. Volveremos.
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2: Bueno, son las 14:25 y continuamos. Dice, buena tarde, don Gustavo, esto para chequeo técnico acá. Don Gustavo Jesús Jiménez le saluda nuevamente para comentarle que en línea no se escucha su programa. Bueno, pues aquí va a ser el control respectivo, Marco Tulio, con proyección también hacia Abby, que está todavía acá, y antes de que lo releve Abner, ahí todo es en A, doble A, como fueran baterías o también los grupos aquellos famosos de doble A. Bueno, hemos recibido recién los nombramientos para la cuarta jornada en Primera División, que se va a realizar mañana. Se va a realizar mañana. O sea, ahí ya se adelanta la Primera División, que tiene que sacar 18 partidos, aunque en Liga Nacional se tiene que sacar 22. Pero Aguacatán, Huehuetecos, clásico ahí, será a partir de las 7 de la noche con 15 minutos en el David Herrera con Enrique de la Rosa, el principal, Quiché contra Coatepeque, un buen juego ese, interesante. Vi un titular ahí que es Ramiro Roca, que hizo el único gol de la primera victoria de las Serpientes, diciendo que están mejorando y que esperan llegar a cosas bastante positivas. El equipo de Coatepeque, con las inversiones que hicieron, los señores Mendoza, que son los que tienen ahora el timón del equipo, pues buscan el ascenso, indiscutiblemente. Abraham Gómez, el ipalteco, imagínense, lo mueven desde Chiquimula y desde Ipala específicamente hasta Santa Cruz del Quiché. Otro equipo huehueteco, el más antiguo, Juventud Copalera, recibirá al líder Iztapa. Eso será a las 3 de la tarde con 23 minutos. No sé por qué esos. Ahí estará Alan Monroy, que tiene nombramientos en 3 partidos consecutivos de Liga Nacional. Ahora vuelve a Primera División, donde ha estado. Kimberly López, que le terminó, según la mayoría, arruinando la posibilidad de ganar un título a Aurora con la Copa. Y más que ella, le hizo caso a su asistente, y el asistente dijo que se había adelantado para su atajada Liborio Sánchez. Recordarán esa final. La mayoría dice que no, que el pie izquierdo estaba todavía sobre la línea. El asistente dijo no, ella había dado el gol y por lo tanto la consagración aurinegra, y luego terminó repitiéndose el tiro. Ahí sí acertó Camilo Mora, y con ello consagrado antiguo como campeón de la primera Supercopa Bantrap. Entonces ella va a dirigir el partido entre Santa Lucía y el alicaído Amatitlán, porque Amatitlán ganó su primer juego y ha perdido 2 consecutivos. Kimberly López estará ahí en el Estadio Santa Lucía a las 12 de mañana. Calor, pero de pronóstico. Chichicasteco, que está teniendo un buen arranque contra Gomerano, será a las 3 de la tarde en el Socomá con Kenneth López a dirigir, y ahí cerramos los partidos, en este caso del Grupo A. En el B, Chiquimulilla en los Conacastes con Juan Carlos de León, el principal, enfrentando a Sacachispas, que es el líder por diferencia de goles. Otro buen partido, será a las 7 de la noche. Achuapa, que cuenta por derrotas sus 3 partidos de vuelta en Primera División contra Sayacché, será a partir de las 3 de la tarde en el Manuel Ariza con José David Gómez, el principal. Luego Fraijanes, que tiene 2 victorias y un empate en su incursión inicial en Primera División, recibirá a FF Guatemala, eso en el Julio Martínez. Eduardo Cal será el principal. Champs Guatemala, que ha perdido sus 3 primeros partidos debutando en la categoría por compra de ficha, a las 2 de la tarde allá en el Guillermo Schlowing, será anfitrión el equipo de Champs. Ahora se muevan al Guillermo Loven, porque antes jugaron el partido anterior de locales en el Cementos Progreso. Brian Vargas a dirigirlo, mientras que el de Mictlán, que tiene 2 victorias y 1 empate, regresando a primera división, Lenín Pérez en la Asunción para la visita de Nueva Santa Rosa. Es otro buen partido, porque uno tiene 7, el otro tiene 6 puntos en este arranque de campeonato. También dentro de todo esto que hemos recibido, dice, hace 97 años Babe Ruth se convirtió en el primer jugador en llegar a 500 jonrones. Él es el símbolo número uno de los Yankees y logró 514 en su extraordinaria, en este caso, extraordinaria carrera. Y hablando de Bates, como lo hace varias veces a lo largo de temporada, me envió un material que vale la pena compartirles, y en este caso Juan Carlos Estrada Quintero, que es neto beisbolero. Fíjese, don Marco Tulio y todo el auditorio, los montos de inversión de los que son líderes al momento en cada una de las divisiones. El líder de la división del este de la Americana se llama Reyes de Tampa y tiene una inversión de su planilla de $114,396,192. El líder de la central de la Americana son los Medias Blancas de Chicago y tienen inversión cercana de $116,166,619. El oeste de la Americana lo encabezan los más conocidos Astros de Houston, sobre todo por lo de los últimos tiempos. $234,184,915. La Liga Nacional en el este, el líder destacado, por cierto, son los Bravos de Atlanta, y su inversión de planilla es de $256,614,848. El de la Central, y que es el que tiene los mejores números de todo el béisbol, los Cerveceros de Milwaukee, $153,721,250. Eso quiere decir que el líder del oeste en Americana y el líder del este en la Liga Nacional tienen inversiones mayores. Pero el que es descomunal su inversión son los Dodgers de Los Ángeles, líderes del oeste, con inversión de $430,809,670. Impresionante, de verdad. Y estos son los líderes, pero hay equipos como los mismos Yankees que no son líderes, y sobre todo los Mets, que son coleros del este, que tienen inversiones no tan lejos de los Dodgers. También está aquí los líderes de hits a nivel de la historia en todos los equipos. El líder de hits en los Yankees se llama Derek Jeter, con 3,485. En Boston, Carl Yastrzemski con 3,419. En Baltimore, Cal Ripken Jr., que en paz descanse, 3,184. Bueno, aparte de Yastrzemski, ya no está tampoco. Otro de 3,000 es el líder de Houston, Craig Biggio, con 3,060. Ty Cobb en los Tigres, 3,900 hits exactamente. George Brett, tremendo ahí en los Royals de Kansas City, 3,154. Vamos a ver si hay otro de 3,000. Sí, Hank Aaron, 3,600 en los Bravos de Atlanta. Cap Hanson en los Cachorros de Chicago, 3,012. Stan Musial en los Cardenales de San Luis con 3,630. Tremendo Robin Jones en los Cerveceros de Milwaukee, 3,142. Pete Rose, 3,358. Vetado, ¿sabe usted, verdad? Vetado de entrar al Salón de la Fama porque fue descubierto en apuestas. Roberto Clemente, que viajó a Nicaragua para ayudar a las víctimas del terremoto y su cadáver nunca fue encontrado porque tuvo un accidente en el mar, había llegado exactamente a 3,000 hits y ahí se quedó el tremendo boricua. Willie Mays, gran aporreador, es el líder de todos los tiempos de los Gigantes de San Francisco con 3,187. Que en paz descanse también Tony Gwynn, 3,141, el líder de los Padres de San Diego. Y de franquicias, digamos, de menor tiempo, Luis Castillo, imagínense, los Marlins de Florida, tiene 1,273. Otro, digamos, corto, bueno, aquí vamos a ver los Reyes de Tampa, quién está como su líder hiteador, porque estos Reyes de Tampa son de verdad admirables. Se llama Carl Crawford con 1,480. Ellos tienen poco tiempo de estar circulando. Tony Fernández, pues es el líder de los Azulejos de Toronto con 1,583. Esos son los hiteadores, aquellos que meten la pelota donde nadie le puede llegar y por lo tanto logran definitivamente envasarse. Y algunos que están ahí, por ejemplo, Ty Cobb y otros, pues que dentro de esos hits está su colección específica de jonrones, porque también ahí hay que tomar en cuenta el bateo, como se dice en el béisbol, de largo metraje. Bien, volviendo a la atención para ustedes, a través del 34, fíjense qué detalle este. Dice, la publicidad sí se escucha, solo que el programa no. Quizás sea el micrófono nuevamente. Entonces está delicado, porque estoy hablando solo para Marco Tulio. Según eso, ahí está un monitor que tiene al aire, entonces, y es la misma persona, es don Jesús Jiménez. La verdad, como diría Mario Moreno, nos está destanteando con eso. En cuanto a la mención reiterada, ahora, en la mañana estuve en este mismo micrófono, Kimberly se quedó aquí mismo también y normal. Bueno, dice, buen día, Gustavo, lo de Barcelona con sus ofertas son tan payasas como que yo quisiera ir a Camerún pensando conseguir habitaciones de 100 la cama doble. Eso no es un equipo serio, es un equipo que solo ama hacer el ridículo. Danilo Andrade. No sé dónde sacó don Danilo Andrade ese calificativo. O sea, ¿cuál fue su análisis? Si yo no tengo, fíjese bien, el suficiente dinero, pero quiero a tal jugador, tengo un análisis financiero. Porque ellos están apretados con el uno por uno. Entonces, el asunto es lo que se considera del otro lado. Buena la postura, por eso lo digo, no sé de dónde vino y cómo lo hizo y cómo armó su análisis así, en este caso, don Danilo. Porque usted cree que es una oferta payasa ofrecer 100 millones por Julián Álvarez. En cualquier parte dirían que no es eso. Pero la postura del Atlético, que no quiere armar a su rival con que se le vaya un jugador emblemático, ahora Julián, al parecer, depende de una charla muy a fondo con su compatriota Diego Pablo Simeone para ver si le hace entender a Diego Pablo que él quiere emigrar. Que él quiere emigrar y que no el Atlético se mantenga. Miren, aquí dice 500 millones la cláusula de rescisión y si no nos pagan eso, no se va. Y tener a alguien a regañadientes. El otro caso, el de Rodri. Rodri tiene un año de contrato y ahí se tiene que manejar hábilmente el lado vendedor, que es Manchester City, y el lado que quiere ser comprador, el Barcelona. El Barcelona lanzó una oferta de 40 millones, que fue considerada insuficiente. El domingo le leí incluso la frase dura que sacó el Daily Mail, de poner hasta cosas casi que no muy reproducibles, se podría decir. Entonces, ahora el Barcelona va a subir la oferta. Tiene tiempo, porque aunque él tiene que llegar a entrenar mañana, el mercado se cierra, como lo escucharon ustedes directamente, a alguien que conoce más que yo de eso, porque él vive allá y está en el día a día en Europa. Me refiero a Tomaso, que dijo que 1 de septiembre. Entonces, sí hay un titular que dice Rodri más lejos de lo que parece. Entonces, como que se alejaría, no sé si tanto por la oferta económica, sino por postura del Manchester City, que les cumpla. Eso vendría, creo yo, desde el técnico Enzo Maresca, decir, este es el jugador del Mundial, hasta lo podemos mercadear y que siga aquí de celeste, que cumpla el contrato. Ya después, a partir de enero, ya se puede hablar con otro equipo y al salir en junio ya sale gratis. Pero las necesidades del Barcelona están más en la temporalidad. Y esa temporalidad, ¿qué quiere decir? Que como no está De Jong, que es uno para jugar defensivamente en el medio campo, y no va a estar posiblemente hasta el otro año, a principios del otro año, por el tipo de lesión que sufrió, y que él no quiere operarse, sino quiere hacer lo que se llama un tratamiento conservador para ver si ese tratamiento evita el quirófano, etcétera. Entonces, traté de explicarle no solo a don Danilo, sino a todo el auditorio, el por qué no estoy de acuerdo con esos calificativos. Esos calificativos que, con todo su derecho, que es su opinión y le respeto, ha trasladado el señor Danilo Andrade. 14:41, publicidad lista con Marco Tulio. Volveremos.
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0: Bueno, ahí escucharon ustedes en el mes de papá. ¿Cómo se llama tu papá, Abimael? Don Faustino se llamaba. Ah, que en paz descanse. ¿El suyo cómo se llamaba? Carlos Efraín, muy bien. Y el mío, José Joaquín. Entonces, que en paz descanse. Bueno, entonces dice, esta es una nota bien interesante y se las comparto a partir de este momento. Con la temporada 26-27 a punto de comenzar, analizamos al nuevo Real Madrid. ¿Era Mourinho el técnico que necesitaba? ¿Acertó el club en los refuerzos? ¿Sus números y presente los avalan? Bueno, en lo que va de siglo, el Real siempre ha sido el espectro que se cierne sobre el deporte. Es el club en el que casi todos quieren jugar, ya que posee más dinero que cualquier otro. En la temporada 23-24, el Madrid se convirtió en el primer club de la historia en registrar ingresos superiores a los 1,000 millones de euros. Mientras que el gigante más rico, el Manchester City, se quedaba atrás con sus escasos, entre comillas, así está, 838. Una combinación de inestabilidad institucional, impaciencia y el deseo insaciable del presidente Florentino Pérez de contar únicamente con los jugadores más famosos impidió que el Madrid transformara realmente su ventaja económica en un dominio similar al de Los Ángeles Dodgers, que también han invertido un montón de plata, eso lo agregué yo. Pero a 2 años parecía que eso podría suceder. En la Liga, el Madrid perdió un solo partido, terminó con 95 puntos y lideró el campeonato, tanto en goles a favor como en contra. En la UEFA Champions League, eliminó al City en los penales, un año después de haber sufrido una humillante derrota ante ellos en semifinales. Y aunque la siguiente semifinal contra el Bayern llegó a la prórroga, fueron los bávaros quienes se aferraron desesperadamente al resultado, teniendo la fortuna de lograr una ventaja mínima que se esfumó rápidamente. El Madrid conquistó su 15º título de Champions tras vencer 2-0 al Dortmund. Pero en lo que prácticamente ya es en el análisis directamente de las cuestiones económicas, dice, la estadística de valor añadido en posesión es una suma que mide cómo aumenta las probabilidades de gol de un equipo gracias a las acciones de un jugador con el balón que no culminan en un disparo. Luego se presenta precisamente quién es el que tiene el número uno, y el número uno se llama Lionel Messi. El número dos se llama Michael Olise. El dos, Olise. Luego está Jeremy Doku. El otro está Kevin De Bruyne. Gente, digamos, bastante conocida. Y aquí aparece en el puesto 8 Jan Diomande. Y la conclusión a la que llega en el análisis, el colega dice, y el resto de los fichajes veraniegos del Real Madrid, ¿a qué se debieron? Y hay una explicación, pero fíjense bien, Marc Cucurella llegó a sus 28 años pagándole 55 millones de euros al Chelsea. Denzel Dumfries del Inter, 30 años y 20 millones a ese equipo italiano. Ibrahima Konaté, agente libre procedente de Liverpool, tiene 27 años. Y luego Bernardo Silva, 31, agente libre procedente del City. Ahí no tuvieron que sacar ningún euro. Y finalmente dice José Mourinho, ¿por qué? Dadas las recientes salidas de Pep Guardiola y Jürgen Klopp, el autodenominado, que él se puso así, The Special One, es el entrenador de clubes en activo más famoso del mundo. Pero dejemos ese lado por el momento. Luego está la trayectoria respectiva como entrenador en los últimos 10 años. Y dice, se mantuvo invicto en la Liga Portuguesa, pero terminó tercero y no logró clasificarse para la Champions. eso en la temporada anterior, la 25-26. Y remata. Rodri es un jugador que le hace falta al Real Madrid. Quizás lo más importante para Pérez es que Mourinho encarna lo contrario de lo que es el Barcelona actualmente. Entonces, como habría dicho Florentino, traigo uno que es la antítesis de cómo se maneja el Barcelona y a ver si me funciona. Y ese es el gran reto de José con esta plantilla que le siguen armando, porque no creo que esté llena todavía, aparte de que ya en la mañana les compartí que hay una nota y que dice que hay tres que les sobran, o sea, tendrían que buscarle salida a tres que no mencionan cuáles, pero que uno va más o menos deduciendo. Buenas tardes, don Gustavo. El 96.1 se escucha perfectamente. Está perfectamente bien, Gustavo. ¿Cree que los jugadores le estén haciendo la camita al fantasma? Atentamente, Marcos Quiroa. Y siempre cierras su frase ya clásica. Excelente programa. Bendecida tarde. Pues hubo un programa, no sé si lo alcanzó a ver el señor Quiroa y cuántos de ustedes, se llamaba, y lo sacaron al aire hace mucho tiempo, eso sí, en Canal 3, y decía Dimensión Desconocida, y que en esa Dimensión Desconocida todo era posible. Ahora, en la conocida que nosotros tenemos frente a nosotros ahí en el día a día, cuando incluso no se animan, en este caso miembros del plantel, a dar declaraciones públicas, pues algo puede haber. O a veces también llega que las dan, pero no se atreven a decir realmente lo que está ocurriendo en la interna. Ahora que es tan limitado acudir a entrenamientos, y más en esta época en Figueroa, menos tiene uno un menor margen de sacar conclusiones certeras. Elucubrar o decir que por esto puede ser esto así o esto asá, pues eso podría ocurrir, pero podría ser que no fuera así. Yo sí creo que la forma de ser de Marco Antonio genera rechazo de quienes, en este caso, no todos, porque hay quienes asimilan. Si uno le pregunta, por ejemplo, a Steven Rolla, está feliz porque lo hizo capitán y ahí está intocable, etcétera. Entonces, le dio una jerarquía a Steven que incluso creo que lo llevó a Robles a hacerse su operación estética de la nariz. Ahora, la nariz de Steven, quienes pudieron o han estado en el estadio en los últimos tiempos, ven que ya, como me dijera quien le operó, se la dejó chilera, de verdad. O sea, ya tiene aquello de, no le digo el perfil griego, como se dice popularmente, pero sí diferente a como anteriormente estaba por efectos de la vida, ¿verdad? Porque tenía una desviación de tabique, etcétera. Bueno, pero entonces él seguro en la interna o públicamente va a hablar cosas muy buenas de quien le ha proyectado a ser el capitán de una institución como lo es Comunicaciones, sustituyendo al anterior que ya está en situación de retiro y que ahora pues todos saben que está al micrófono también como analista y comentarista para la nueva cadena que está transmitiendo la mayoría de partidos de Liga Nacional. Entonces, hablando de José Manuel Contreras, dice Gustavo, por la mañana yo trato de escuchar el programa en línea, pero me resulta enojando. Es interesante. Hoy tuve que ir a buscar un radio que ya no uso desde hace mucho tiempo. Atentamente, René Álvarez de Boca del Monte. Bueno, este es otro para que lo pueda leer Abimael para hacer el chequeo. Pero sí son, así como dice aquello, yo pongo el ejemplo de las luciérnagas que enciende la lucecita y se mueve a otro lado. Y se, no es aquello de la generalidad, porque la generalidad menciona que estamos normal y nos escuchan como debe ser. Pero me llama la atención de don René porque dice que tuvo que echar mano de otro aparato para poder escuchar con la debida y correspondiente nitidez. Gustavo tenía el problema de que la aplicación donde escuchaba antes del Mundial se me iba la señal de radio, lo que hice que la desactivé y descargué otra, y esa me funciona al 100%. Luis Castillo le saluda. Ah, bueno, entonces sí, son de las cuestiones técnicas o tecnológicas que se van viendo sobre la marcha y solucionando sobre la marcha, porque me imagino que personas como el señor Castillo trataron de mantener vivas las dos cosas, escuchar el programa, pero también en su momento solo mover algo y tener en el mismo aparato la posibilidad de entrarle a G Sports, que fue la aplicación que les compartí gracias a la chispa de uno de mis hijos, que a nivel tecnológico, aparte es muy inquieto y está en la búsqueda. Ayer, por ejemplo, anteayer le desarmó la computadora a su hermana y ahí está metido y le encontró la solución, y ahora su hermana está dictando una conferencia allá en el ITRA de REU, por ejemplo. Entonces son coyunturas que en este caso, pues con mucho gusto está el compartirlo con ustedes, en este sentido con lo de la aplicación de G-Sports, para que pudieran ver el Mundial con opción de varias fuentes de recepción de señal. Una nota que estoy viendo como la principal del diario Sport, que es catalán, dice: el Barça no libera a Ferran Torres y debe volver mañana a los entrenamientos junto al resto, que son bastantes compañeros campeones del mundo. Tras adelantar sus vacaciones, Eric y Joan García, que llegaron desde el domingo, el resto de los internacionales azulgranas de la propia selección regresan mañana a los entrenamientos. Entre ellos deberá estar Ferran Torres, pues aún no se ha concretado su salida hacia el PSG. Hansi Flick tendrá ya todos los internacionales a sus órdenes mañana, y el Barcelona se va a ejercitar este miércoles en doble sesión a las 9:30 el matutino, que será 1:30 la madrugada nuestra acá, 8 horas atrás, y el otro a las 18, que serán las 10 de la mañana nuestra, con la esperada presencia de los 6 azulgranas restantes que conquistaron el 19 de julio, aquí está malo, pusieron 11 y fue 19, 11 de junio comenzó el Mundial, pero 19 de julio terminó. O sea, en todas partes dan teclazos o no está el respectivo control. Bueno, entonces eso es en torno a alguien que pues estaría con la posibilidad de salir, pero que antes tiene que cumplir con los tiempos que se han fijado para volver a los entrenamientos, mientras que su caso se decide en la oficina del director deportivo Deco y con su similar allá en París con el PSG. En el diario AS, el titular principal dice: Ferran Rodri, vidas paralelas. Y encontraron una foto muy buena donde están festejando los dos con la playera que se presentó de campeones del mundo 2026. Y también, dice: yo le digo que es una aplicación de radio, porque cuando empezó el Mundial empezaron esos problemas que se iba y venía la radio. Eso, don Luis Castillo, nos está pormenorizando su caso. Muchas gracias ahí por darnos a conocer las peripecias, y con ellas pues el agradecimiento por el esfuerzo que hacen muchas personas para podernos en este caso escuchar. Y luego, ¿quién es el técnico del Fulham en Inglaterra? El señor Álvaro Arbeloa, doble A, dice: Arbeloa tiene la casa por la ventana, le siguen comprando jugadores. Y no se olviden que mañana habrá, y será la 1:00 p.m, el partido por la Supercopa de Europa. el campeón de la Europa League, el equipo del Aston Villa de Unai Emery, contra el doble campeón de la Champions, que es el PSG. Y Emery, en la conferencia de prensa del día anterior, clásica y oficial, dice: por supuesto que el PSG es favorito. Mejor endosarle la responsabilidad y la presión al otro, y entonces que sus jugadores que lo van a buscar, lo van a intentar superar a ese favorito. Muy bien, 14:59. Ya nos retiramos a nombre de Marco Tulio y su servidor Gustavo Adolfo. Muy amables por habernos acompañado en el recorrido. El siguiente será acá mismo, mañana miércoles ya a las 7.
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1: Seguimos con las efemérides musicales.
2: Ah, qué bonita esa canción que nos están poniendo ahí.
1: Viene romántico,
2: viene romántico, sí.
1: Martes romántico.
2: El que está, saludos al licenciado César del Águila, atentísimo a las efemérides todos los días. No, que le esté pasando bien.
1: Mira el dato que acabo de encontrar, el caso de gemelos siameses unidos por la cabeza es la malformación congénita más rara del mundo.
2: Ajá.
1: Constituye apenas el 2%. Se da un caso cada 200.000 nacimientos.
2: Sí, es que es rarísimo.
1: Es rarísimo, dice rarísimo. Que el pronóstico de vida es muy reservado, sí, para los siameses, pero fíjate que aquí encontré algo bien interesante. Dice que ya hay bastantes casos exitosos donde ha habido procedimientos de separación. Claro que los procedimientos son complejos, de alto riesgo, y la operación es de larga duración, entre 20 y 30 horas.
2: Uh-huh.
1: Dice que se necesita varios equipos para decir a usted ya les toca descansar, va el otro, porque si no es imposible que un mismo médico, claro, esté haciendo la operación durante 30 horas, pues, ¿verdad? Por lo complejo que es. Y se ha incorporado en estas últimas operaciones tecnologías avanzadas como realidad mixta e inteligencia artificial para planificar con mayor precisión implantes y cortes quirúrgicos, porque sí, hay que separar y después hacer implantes en el cerebro, ¿verdad? Para cada una de las que separan, pero dice que sí hay casos exitosos, aunque aún separado la expectativa de vida no es mucha, ¿verdad? No creas que van a vivir mucho tiempo, ¿verdad? Y le hacen la salvedad a los padres de estas niñas. Pero sí, hoy ya con realidad virtual ya e inteligencia artificial ya se están llevando a cabo ese tipo de operaciones.
2: Sí, totalmente. Es que es el riesgo y el... Y además la preparación de los médicos para ese tema no es...
1: Para ese tema es complicado.
2: No es tan sencillo. Bueno, ¿qué dice hoy nuestra audiencia? Pero antes le voy a actualizar en cuestión de noticias, porque el INSIBUME prevé que hoy habrá un ambiente cálido y lluvias por la tarde en varias regiones del país. En Petén, en el Caribe y la Franja Transversal del Norte. Por su parte, la Policía Nacional Civil está informando sobre que remitió a dos menores tras un ataque armado que dejó un muerto y un herido en San Pedro Ayampuc. La Policía Nacional Civil informa que los menores intentaron huir en una motocicleta y que les decomisaron un arma de fuego con su reporte de robo desde el 5 de agosto. Y en Villanueva chocaron dos motocicletas que ha dejado 6 heridos en ese accidente.
1: Bueno, le damos la bienvenida a don Oscar Salazar. Dice, ridículo que los mal llamados padres de la patria den prórroga al impuesto de circulación de vehículos. Lo único que hacen es consentir a gente irresponsable que no paga a tiempo sus impuestos. De los 6 y pico de millones de vehículos que deben pagar su impuesto de circulación, 5 millones lo hicieron. Quedó pendiente 1.1 millón que... En su mayoría, el 90% son motocicletas.
2: Son motocicletas, sí.
1: Y
2: sí,
1: son los que... Sí. Por quienes se hizo esta fanfarronada de los diputados diciendo que para ayudar a la economía nacional... Para ayudar a la economía nacional solucionan el tema del combustible. No, ¿verdad?
2: Sí. No. ¿Cuánto paga un motorista por su impuesto? Caro, 75 que sale.
1: Sí, mucho.
2: Caro.
1: Sí, mucho.
2: Y se gasta en un cubetazo 150. Sí,
1: es mentira. Ojalá no me regañe por estar haciéndole publicidad a otros programas, pero este es exclusivamente en redes sociales. Este tangente de esta semana estuvo bien interesante, del viernes pasado estuvo interesante, porque tocó el tema del Yusi.
2: Uh-huh.
1: Y llevaron a dos expertos, un experto francés, que es ingeniero agrimensor, y Quique Godoy, entiende mucho de, sí, de esto, y además tiene la ventaja de que lo combina con la parte política, ¿verdad? Independientemente de que coincidan o no coincidan con su visión política. Pero primero me llamó poderosamente la atención el hecho de que el impuesto más antiguo del mundo es el IUCI. Colocado unos 3.000 años antes de la era cristiana, y que incluso la Biblia lo menciona como el famoso recaudador de impuestos, ajá, al que Jesús perdonó, ¿verdad? Y realmente la gente pagaba un impuesto adicional para obras de la comunidad, partiendo de los bienes que tenía, bienes inmuebles. Pero empezaron a analizar el discurso de los diputados, ¿verdad? Y realmente los dos estaban contra la decisión. Y ponían un ejemplo que a mí me llamó poderosamente la atención. Decían que la municipalidad Robin Hood del departamento de Guatemala se llama Santa Catarina Pinula. Y dice, es una de las que más recauda, pero con quienes más recauda es con quienes menos servicios le presta. Y cuando dieron la explicación, tiene toda la lógica del mundo. Dice, mire, quienes más pagan IUCI en Carretera El Salvador viven en condominios, tienen seguridad privada, el asfalto de adentro lo componen ellos y se le daña, la bomba de agua la componen ellos y se le daña, y cuando salen de su condominio, salen a una ruta nacional que no la tiene que mantener la municipalidad, sino que la tiene que mantener el Estado.
2: Claro.
1: Entonces, ese IUCI que pagan ellos por mejora se va a las aldeas, teóricamente, pero bueno, le echaban flores. Pero lo que me llamó poderosamente la atención es que en el análisis del discurso decían, miren, si los diputados de verdad hicieron lo del impuesto de circulación de vehículos o hicieron lo del IUCI porque quieren ayudar al pueblo, a ver cuándo tienen la valentía de decir, para ayudar al pueblo lo que vamos a hacer es eliminar el IVA. Y explicaron, y tiene toda la lógica del mundo, explicaron que el IVA sí es el impuesto en el que todo mundo gasta todos los días y a cada rato, y no se da cuenta, es un impuesto hormiga,
2: claro, así es,
1: que si vos le echaras lápiz a quitarle el 12% a todo lo que gastas, ahorrarías, obviamente, ¿verdad?, el 12% de tu salario.
2: Claro.
1: Entonces ponete un impuesto, un salario de 4.000 y pico, quitarle el 12%, estarías en la capacidad de ahorrar casi 500 quetzales mensuales, 6.000.
2: Y si no lo ahorras, lograrías una mejor calidad
1: una
2: de vida.
1: Mejor calidad de vida.
2: Claro.
1: Pero dice, bueno, obviamente a ese sí no le van a entrar, ¿verdad? Pero ese impuesto sí deberían de demostrar su valentía a los diputados tirándolo y dejándolo por un lado, ¿verdad? Porque ese sí es general. Sí,
2: imagínate que no quieren quitar ni el impuesto a los combustibles. No van a querer quitar uno de los impuestos que le genera mayores ingresos al Estado, que los invierte no sé en qué, seguramente en salarios, porque no hay obra, no hay infraestructura de calidad, no hay servicios de calidad. Pero sí, será un tema que definitivamente sí, no lo tocarán.
1: Doña Olga Ramos, tiene razón, el del sábado 15, ese sí es el clásico feriado, ¿verdad? El día de feria.
2: Sí, sí.
1: Aparte los descansos que son asuetos, que por cierto me llamó poderosamente la atención, no sé si viste, fue Perú o Chile el que ayer decretó en su congreso que independientemente de la naturaleza y que brinque quien brinque, creo que fue Perú.
2: Perú.
1: Todos los feriados se pasan para los viernes.
2: La nueva presidenta.
1: Punto y aparte.
2: Fujimori. No quedó igual que aquí, solo los días de fiesta patronal, eso no se corren. Perdón. Navidad y...
1: Ah, sí, pues Navidad.
2: Y también lo patronal. Pero...
1: Ah, pues demás, sí, pero lo patronal sí, digamos que son regionales,
2: sí,
1: ¿verdad?
2: Exactamente.
1: Son municipales, por ejemplo. Pero los feriados nacionales...
2: Eso sí.
1: Se van al viernes, punto y aparte, para hacer semana larga y fomentar el turismo.
2: Una de las primeras medidas de
1: aquí
2: de
1: Keiko, fue una buena medida, pero al final nos quedó solo uno. ¿Para qué? Dice José Martínez, el precio del crudo va a la baja, que no aprueben subsidio, mejor arreglar carreteras, dice don José Martínez. ¿A cuánto estaba el combustible antes de la crisis?
2: Estaba antes de que a don Donald Trump se le ocurriera. 29 y algo.
1: Y ahorita está 39.
2: 39.
1: Ah, sí, no. Yo no creo que vaya a llegar a esos precios.
2: Mira, probablemente.
1: Primero va a venir la Navidad. Que llegue.
2: Sí, no, este año no. Este año, inclusive, el viceministro de Hidrocarburos, al que entrevistamos acá, dijo que independientemente de que los precios del petróleo internacional vayan a la baja, los precios de los combustibles en los países van a tener que esperar un tiempo, al menos unos 6 meses, para llegar a niveles
1: sí.
2: a los que estaban, o próximos a los niveles que estaban.
1: Dice don Oscar Gutiérrez, dicen que en la mesa no se debe hablar sobre política y religión, pero son los temas que más me apasionan, dice, saludos. Es muy difícil separar esos dos temas.
2: Sí.
1: Casi todas las charlas.
2: Lo que pasa es que hay que hacerlo con mucha madurez. El problema es cuando te enfrentas a fanáticos de uno u otro bando. Ahí es donde se vuelve una polémica que al final también resulta siendo interesante.
1: Muy interesante, ¿verdad? Muy interesante, pero cuesta.
2: Ah, no, cuesta.
1: Cuesta. Pues, al ser humano le cuesta separar sus creencias, ¿verdad?
2: Total.
1: Y cuando se discuten determinadas, por ejemplo, ¿se acuerdan ustedes de la famosa discusión al final, que esa ley se la tronó el presidente Yamatei, la del día de la Biblia, o la del día de la familia? O
2: no, la familia sí es una ley.
1: Sí, sí es una ley.
2: Sí, sí.
1: ¿Cuál fue la que vetó? La de la Biblia.
2: La Biblia, seguramente.
1: Sí, sí, ¿verdad? Porque es que no tiene ningún sentido, no tiene ningún sentido que el ente político por excelencia, el Congreso de la República, se llegara a quedar discusiones apasionadas por un tema que...
2: Y es que tu fe no la va a decretar nadie, esa la decreta uno sabe en qué o en quién creer.
1: Exactamente.
2: ¿Verdad?
1: Y sí se necesita mucha madurez para poder discutir eso, claro. Con argumentos, ¿verdad?
2: Claro,
1: porque si no,
2: claro.
1: Empezás con las acusaciones.
2: Excepto en países donde el musulmán, ¿verdad? Los musulmanes, donde ahí sí hay una imposición del dogma.
1: Sí.
2: Pero en nuestros territorios la situación es totalmente diferente, aunque el dogma ya se aquí y en cualquier parte del mundo es personal.
1: Sí, y el dogma lo sacas cuando te conviene,
2: sí,
1: porque
2: claro.
1: Realmente pocas personas viven del marco sagrado de los dogmas.
2: Ah, pero hay unos que viven y viven muy bien, sí, el dogma.
1: Pero del diente a labio, pero
2: sí.
1: En su vida privada es otra cosa.
2: Otra historia.
1: Dice don Mario Díaz López, en Guatemala deberían modificar la ley para llevar menores de edad en motocicleta. En España, por ejemplo, es de 12 años y en algunos países de 7 años. Todos los días, yo cuando vengo por la calzada Roosevelt, todos los días veo a, asumo yo que son pareja de esposos, pues, con un bebé en brazos en su moto.
2: Uh-huh.
1: Todos los días a la misma hora, en la oscuridad de la madrugada, metido en ese mar de carros y de motos, porque a esa hora increíblemente hay mucho tráfico. Pero es que no tienen opciones.
2: No hay opciones.
1: Sí, un Estado puede regular esas cosas cuando ya le dio opciones a la
2: cuando
1: gente.
2: Cuando le da las posibilidades, los elementos, las herramientas.
1: Tiene esto, claro. Está prohibido que haga esto.
2: Exacto.
1: Pero yo le prohíbo esto, pero no le doy opciones para movilizarse.
2: De hecho, eso está regulado. Las motocicletas está regulado, sí. Que deben ser para dos personas. Es más, la motocicleta no es un vehículo estarlado, sí. Que deben ser para dos personas. Es más, la motocicleta no es un vehículo para trabajar ahora.
1: Es un vehículo familiar.
2: Es un vehículo familiar, ni tampoco es un es

0: Lo de las motocicletas está regulado, pero nadie, la policía, los agentes miran pasar una motocicleta con tres gentes arriba. No dicen nada, miran con niños, van motocicletas sin placas, que está sí. regulado, pero no se hace nada.
1: No se hace nada. El problema de Guatemala es que tiene demasiada legislación
0: sí.
1: y poca aplicación.
0: Y poca aplicación.
1: Hoy en Fabulosa estaba conversando el licenciado Portocarrero.
0: Ajá.
1: Decía, a ver, estamos claros qué es proselitismo y qué es campaña anticipada o manejo de imagen, ¿verdad? Este fin de semana hubo una actividad de la UNE de afiliación y ellos mismos subieron los videos de aquel salón hasta la cara de bolsas con verduras que regalaron a todos los que llegaban. Entonces, lo que decía el licenciado Portocarrero es, la visión que se tiene desde el área de él de pasar los reportes no es la misma que tiene el área de inspectoría del Tribunal Supremo Electoral, ni la que tienen, obviamente, los representantes de los partidos que participan en la reunión. Porque dice, y empiezan con el argumento, es que, miren, pues, una norma como la de campaña anticipada o manejo de imagen no puede chocar con mi derecho a la libre expresión. Con mi
0: Es que son dos cosas, efectivamente,
1: hay líneas muy delgadas que cuesta entrar.
0: Fíjate vos que ahorita que hablas de bolsas de verduras, estaba escuchando también en Con Criterio una ocasión, no sé si escuchaste esa entrevista con una señora que vende en el SEGMA, y estaba explicando que Neto Brand dice que todos los días o ciertos días de la semana llega con los vendedores, llega ya de tarde, se puede de 6 de la tarde cuando ya la gente
1: ya
0: está. Y entonces llega a recoger toda la verdura que no vendieron y ellos se la regalan. Y él pues hace las bolsas y las va a regalar. Digamos que hace un buen ejercicio. Pero no es el único, dice. Dice que llegan cantidad de políticos, de alcaldes, a hacer exactamente lo mismo, y entonces van a saludar con sombrero ajeno.
1: Sí, claro, total. Y aunque lo pagaran, lo pagan con lo de la multa, ¿no? Con sombrero ajeno también.
0: Fíjate vos.
1: Sí, yo no sé si es leyenda urbana, pero yo he oído muchos que dice que ir a la terminal entre las 5 y las 6 de la tarde te puedes llevar tus bolsas con bonitas cosas.
0: Ah, sí, sí, seguro. No sé, seguro que, mira, muchos cafeterías hacen eso. Van y no se la regalan, pero llegan a comprar lo más barato porque ya se está cerrando el changarro.
1: Y es un producto
0: perecedero,
1: o la regas.
0: Exactamente.
1: Vamos al corte, mejor vamos a la pausa, nos dice George, ya venimos.
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2: Bueno, gracias por seguir en sintonía del 96.1. Estamos de regreso. Gracias por siempre por escribirnos, igual a quienes nos han estado escribiendo al 34000062.
3: Bien, don Juan Pérez dice, hablando de candidatos y candidatas a cargos públicos, me recuerdo de Ninel Montenegro cuando eran tiempos de elecciones. Decía construir el presente para garantizar el futuro y le funcionó porque estuvo como 40 años en el Congreso. No, hombre. No, ¿cuántos periodos estuvo?
2: Como tres periodos.
3: Tres periodos.
2: Como 12 años estuvo.
3: Sí,
2: como tres legislaturas.
3: Alrededor de 12 años hasta
2: sí,
3: que.
2: Más o menos.
3: Hasta que le mataron a su partido.
2: Sí, sí, sí.
3: Encuentro por Guatemala.
2: Bueno, lo mató al final. Lo desgastó.
3: Lo que pasa es que. Ay, esa es una historia interesante, a ver cuándo se anima a contarla Ninel Montenegro. Su partido muere en tiempos de la CICIG.
2: Sí, sí, sí.
3: Por una investigación de la CICIG y del Ministerio Público, en un caso donde lo que trascendió es que le dijeron entrega al partido. O se va con Pancho el partido, porque necesitamos vehículo electoral, ¿verdad? Y cuando uno oye los nombres de la gente que estuvo atrás de eso, dice, no puede ser que está.
2: De todas maneras, el partido estaba ya en agonía. Era cuestión de tiempo. Porque desde que
3: trascendió... Yo creo que no, pero en la anterior, en la elección de Jimmy Morales, fue cuando más diputados metió. Ahí estaba fuerte el partido.
2: Pero metió, si cuando hablamos de más serían cinco o seis. Sí, sí, sí.
3: Sí.
2: Pero el partido ya estaba en agonía porque desde que se empezó a hablar de quién era su financista.
3: Sí.
2: Ya el partido vino en decadencia.
3: Y que después que le sacaron, ¿verdad? Que habían recibido un financiamiento un poco turbio por otro lado y se complicó.
2: No, era cuestión de tiempo.
3: Dice don Byron Diegues, ayer en el centro de monitoreo apareció el gerente de la PMT explicando cómo funcionaban los carriles reversibles, por eso se había liberado el tráfico, sin explicar que donde terminaba el carril reversible era un embudo. Bueno, les cuento, por cierto, llevamos una nota que a mí ya me preocupó. La información que había dado la comuna capitalina es, les vamos a terminar de arruinar la vida durante agosto porque hay que hacer ciertas cosas del teleférico, etcétera, etcétera. Ahora da declaraciones el gobernador departamental de Guatemala diciendo que se ha tomado la decisión en el Comité Pro Festejos de la Independencia Patria. Oí esto, que el obelisco ya no va a ser el centro de la conmemoración del aniversario patrio.
2: Ajá.
3: Por el tránsito que genera la construcción del teleférico. Eso quiere decir que no va a ser agosto, sino que en septiembre seguirán con esas obras que están generando un congestionamiento.
2: Es que, mira, hasta que ese proyecto no concluya de este lado, el inconveniente va a estar presente y así se lleve 2-3 meses.
3: Ahora van a tener que buscar un lugar alterno donde los buses y los patojos vayan a ir a encender su antorcha para después irse.
2: Y adivina cuál va a ser. El centro histórico.
3: El centro histórico, no queda de otra, ¿verdad?
2: Pero el centro histórico y la...
3: Que lo hagan en el parque Eric Barrondo.
2: La Simeón Cañas.
3: O
2: el parque de Eric Barrondo podría ser.
3: Obviamente
2: para desconcentrar un poquito
3: eso. Pero lo que sí es cierto es que en este momento la recomendación de la MUNI es, mire, si no tiene nada que hacer por el trébol, no vaya.
2: es que parece, es como esa
3: o madrugue, salga 30 minutos
2: antes. Ese chiste de mal gusto que si no quiere llegar al congestionamiento, madrugue.
3: Sí.
2: Solo falta decir duerma en su trabajo.
3: Sí.
2: Pero no, esos inconvenientes van a seguir hasta que la construcción de ese tramo, bueno, hasta que quiten todo ese enlaminado que pusieron. Y eso lo van a quitar hasta que se inaugure el
3: sí, yo lo que ya me di cuenta es que si las grúas que están utilizando para montar los engranajes, fíjate que en el del trébol, en el, los puentes gemelos, ajá, hoy ya instalaron, como dirían en mi pueblo, el reilete, ¿va? Porque me queda claro entonces que el que está en la calle Montúfar ya se lo colocaron y se lo colocaron al de allá. Eso quiere decir que ahí es un circuito de canastas. Uh-huh. Ahí mismo van a dar la vuelta.
2: Claro. Sí, sí, sí.
3: Y eso quiere decir que ahí hay que pagar
2: ahí otro pasaje.
3: Pues no hay de otra, pues, ¿verdad? Claro. Ese va a ser así.
2: Y va y no, es que el negocio es redondo.
3: Y sí, las grúas que están usando son enormes, ¿verdad? Entonces necesitan ocupar, claro, más de un carril mientras. Sí. Y no la pueden llevar un día y regresar al día siguiente, pues eso se quedó ahí. Ahí que la guarden hasta cuando sea. Desde San Juan del Obispo, dice don Rómulo González, estas son las cuatro baladas de Elio Roca. 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Y también se escuchó con Tania, o sea, por cierto, se murió este fin de semana.
2: Germán May.
3: Pues yo no sabía que Germán May está en el grupo Madrigal.
2: Sí. Fue
3: o sea, fue a Loti.
2: Fue la Oti, sí. A Loti o a la Oti.
3: ¿Verdad? Al Festival Oti.
2: Sí.
3: Sí, falleció.
2: Falleció este fin de semana.
3: Sí. Él tenía un problema en una pierna, ¿verdad?
2: Ah, eso sí, sí, no.
3: Sí, era. No caminaba. Su primera aparición fue Buscando Estrellas en Campiña. Imagínate.
2: Hace
3: rato.
2: 5000 años.
3: Pero, ¿don Rómulo se anda romántico con esas canciones? ¿O tuvieron algún tema antes de que vos viniera que hablara de canciones románticas? Así
2: no,
3: para
2: solo la efeméride, que ahí nos está incluyendo George como fondo musical. No, creo que después de que nos presentaste las canciones.
3: Las canciones ya se quedaron ahí.
2: Se quedó
3: desde la semana pasada. Don Joaquín Sánchez dice, una entrevista con la ministra de Medio Ambiente hablando sobre la ley de aguas. ¿Será que si la aprueban habría sanciones, por ejemplo, al alcalde de San Miguel Petapa, ya que este señor con sus proyectos habitacionales está abriendo pozos a diestra y siniestra? Y fíjense que incluso entes que, para quienes esta ley es de vital importancia por lo que pueda implicar, aún no la han leído. La Cámara del Agro no tiene una posición porque dice que no ha podido leer la iniciativa de ley de ley de aguas, pero que a ellos sí les superinteresa por razones obvias, ¿verdad? Y ya escuché a la ministra, pero tampoco me queda claro, a ver, ¿qué quiere regular? Bueno, para empezar, en Guatemala no hay ley de aguas. No. Ese es un serio problema.
2: Es un pendiente del Congreso.
3: Pero un pendiente. Nicaragua nos lleva como 30 años de ventaja, Costa Rica como 40, El Salvador ya tiene, Honduras ya tiene, y nosotros no tenemos ley de aguas. Entonces, yo no he escuchado, yo todas las entrevistas que he visto sobre ley de aguas van con el carácter político, ideológico de, y los grandes finqueros, pero nadie ha llegado a preguntar, a ver, en dos platos, ¿qué propone esta ley? ¿Qué se legisla, qué no se legisla, cuál es la conceptualización que se le va a estar dando a cada articulado o a cada capítulo de esta ley? Porque son 60 y pico.
2: Sí, pero es que no ha trascendido tampoco esa iniciativa de ley.
3: Lleva 5 días en el Congreso de la República la iniciativa de ley. Y,
2: es una reciente.
3: Sí.
2: Porque ahí hay iniciativas de ley.
3: Fíjate que anularon todas las demás. Ajá. Y presentaron esta. Esta que surge de un proceso iniciado el año pasado que se llamaba Conversemos sobre el agua. Uh-huh. Y que fue teóricamente a todos los departamentos y ahí juntó sociedad civil, industria, comercio, entidades de gobierno, maestros, lo que fuera, y a discutir sobre el tema del agua. Pero realmente yo no me atrevería ni a mencionar 3 puntos que regula esta ley, porque nadie ha hablado de eso. Han hablado en temas muy macro, ¿verdad?
2: Sí, es que, mira, los argumentos que se conocen son políticos. El tema científico es el que necesita mucha discusión, mucho análisis, pero ese tema en el Congreso, ahí sí nos van a quedar a ver los diputados, porque si apenas razonan en temas muy elementales, en temas más profundos, les cuesta llegar a eso, y les cuesta reconocer que sin tener la capacidad deberían de consultar o deben de consultar a entes que sí la tienen. Y fíjate vos que ya en algunas ocasiones, en la campaña electoral pasada, algunos candidatos a la alcaldía estaban, yo creo que el propio alcalde actual había dicho, hablado de un sistema de acopio de aguas, de agua de lluvia, para poder ser utilizada en algún momento. Reconociendo que los mantos freáticos de la capital están realmente en crisis, ya no hay agua. Y la demanda es mucha, sigue creciendo. Pero ese análisis científico a profundidad es el que se necesita para poder tomar decisiones correctas.
3: Pero hay elementos todavía más complicados, porque le hicieron la pregunta a la ministra y no se atrevió a entrarle a dar la respuesta, sino que se fue por las ramas. La nueva ley de aguas va a definir el agua propiedad de quién es.
2: Es que esa ha sido la gran discusión.
3: Porque, a ver,
2: total.
3: Finca que incluye río.
2: Y ese ha sido el argumento por el que no quieren entrarle.
3: ¿Quién es dueño de qué? ¿Y hasta dónde yo puedo decir? Bueno, mira, es que el río pasa por aquí, por mi finca, es mío.
2: Pero déjele seguir su curso. Pero,
3: y si yo estoy antes, digo, mira, si me estás fregando, desvío el río y lo agarro para otro lado. Que es uno de los casos, ¿verdad? Claro, habló también que esta ley va a ser bien importante para regular un negocio multimillonario, así lo dijo ella, de las pipas de agua, que es un cártel de pipas de agua. ¿De dónde sale el agua?
2: Es la gran demanda que tienen en Misco, ¿verdad? Bueno, demanda o denuncia.
3: Por pues las licitaciones por compra de agua son bestiales. Y con lo que has gastado en comprar agua, hubieras hecho 50 pozos. Exacto. Si te hubieras entubado todo Misco. Y en año electoral, a esa ley no le veo futuro de absolutamente nada.
2: Esa ley viene discutiéndose o viene intentando discutirse desde que yo conozco en el 2000.
3: Sí, no, y seguirá.
2: Y no pasa.
3: Y seguirá a la espera. Vamos a ver, don Heberto Ramírez. El caso de las marillitas aquí en Guatemala fueron separadas en el año 2000, unidas por el cerebro. Y 2000, no, ese caso lo seguimos mucho en siglo XXI, y yo me acuerdo que hasta hicimos caravana para llevarlas al aeropuerto internacional Aurora para que fueran a Estados Unidos a operación.
2: Exacto.
3: Sí, la operación no se hizo aquí, olvídense, aquí no teníamos. ¿Cómo? Yo creo que ya viven, sí, porque incluso fue una de las que tenía récord de 26, 27 horas de operación. Sí, nosotros sí le dimos mucho seguimiento aquí, pero no se hizo en Guatemala. Se las llevaron fuera de Guate, a Estados Unidos. Claro. Dice de las hermanitas, las Marillitas y las Rositas, que las operaron aquí en el Roosevelt. Sí, pero las Rositas no fue una operación.
2: Esa sí no lo recuerdo.
3: No sé si fueron unidas por la espalda o la cadera.
2: Sí, conozco un caso, pero no recuerdo.
3: Y ese sí se trató acá. Bueno, vamos a ir a la pausa porque hoy sí tenemos que salir en puntito.
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0: Regresamos al último bloque, gracias por la sintonía. Don Oscar Martínez dice, tengo una duda, yo tengo un contrato 022 en una municipalidad, si me dan de baja por algún motivo, ¿deben pagarme lo que falta del año o no? Dice, no, don Oscar, esos son contrataciones temporales que se les puede dar de baja en el momento que lo considere el servicio, dicen en la ley de servicio civil, salvo obviamente que sea demasiado grotesco el tema, pero normalmente están hechas por un periodo y tienen cláusulas donde el contratante las puede romper unilateralmente sin ningún tipo de problema. Yo creo que los mal llamados padres de la patria sí se rebajaran el sueldo, ya que no hacen nada ni se presentan cuando son convocados. No se le dio, obviamente, bien, yo estoy de acuerdo que la resolución de la semana pasada de la Corte de Constitucionalidad es correcta, porque no hay para dónde va, pero me llamó poderosamente la atención que los medios de comunicación no le dieron mucha bola al hecho de que por tratarse del Congreso de la República, la Corte de Constitucionalidad emitió un fallo convocando a 7 magistrados. Ajá. Que así establece la ley, ¿verdad? Cuando son temas muy complejos o constitucionales, 5 más 2 suplentes, sí. Los 5 titulares. Ajá. Más 2 suplentes. Y los 7, o sea, es por unanimidad, la Corte de Constitucionalidad dijo que el incremento salarial de los diputados es legal y es constitucional. Uh-huh. Porque así lo es.
1: Exacto, no hay.
0: Es inmoral, es antiético, pero es legal. Es legal. Y hoy, si la gente quisiera ver el tema del salario de los diputados, no se tendría que ir ni a la Corte de Constitución, se tendría que ir a un juzgado de trabajo. Uh-huh. Porque ahí sí ellos ya no son padres de la patria ni dignatarios, sino que son empleados, son trabajadores. Sí. Y por lo tanto, los derechos adquiridos son irrenunciables.
1: Fíjate vos que no me cuajó ahí es que hablaba de indemnización, pero los diputados no tienen indemnización.
0: No, los diputados no tienen indemnización.
1: Pero hablaba de que el salario y la indemnización para los diputados era legal. Mm. Pero no sé si era para los trabajadores.
0: Para los diputados, ¿no?
1: Exactamente. Sí. A mí me confundió esa frase.
0: Dice don José Guerra de Chimaltenango, las cárceles están saturadas, ¿y a dónde van tantos delincuentes que a diario atrapan? Pues van para afuera. Y todos los días, si ustedes les llama la atención el tema, en X pueden seguir la cuenta de la Policía Nacional Civil. Uh-huh. De Guatemala, y todos los días en la mañana ellos suben una publicación de informe de actividades del día anterior. Uh-huh. Y entre semana estamos en un promedio de 40, 50 personas capturadas. El fin de semana sube a 80 más o menos, se duplica. Algunos casos supera los 100, 100 el sábado y, uh-huh, y vuelve a bajar el domingo. Pero si vos le haces la cuenta a eso, decís de verdad, no hay donde quepan tantos, pero lo que no te dicen es de esos cuántos recobraron su libertad inmediata.
1: Por un lado, y porque como son capturados por diferentes delitos.
0: Sí, ¿verdad? También es cierto, tampoco hay que satanizarlo,
1: ¿verdad? El fin de semana, por ejemplo, habrá muchos que por conducir en estado de ebriedad, por escándalo en la vía pública, por cuestiones de tragos, por ejemplo. Sí. Que una multa y salen ya rapidito. Pero casos concretos y casos de hechos donde los capturados son responsables de hechos delincuenciales mucho más serios, eso sí, tardan un poco más y probablemente sean el menor de las capturas.
0: Pero bueno, viste el caso del presunto implicado en la masacre de Boca del Monte, el juez dijo, no, ahí se va para afuera. 300 quetzales de medida sustitutiva. 300. Bueno, ¿qué puedes decir con... Claro. Pues, y sabes que lo peor. Tanto el Ministerio Público como la policía calladitos. O un fiscal saldría a jalar orejas. Claro, pues, claro. Mucha,
2: públicamente a denunciar
1: la propia corte, los magistrados de la corte deberían de jalar orejas con sus jueces, claro. Con los jueces. No, pero sabes que la noticia que trascendió ayer, que nosotros la sacamos, en donde dos o tres reos que en su celda tenían armas, 43 teléfonos celulares, tenían armas, el juez dijo no, porque no los tenían en sus manos. Entonces no los llevó a proceso. Criterios, obviamente yo no soy juez, no sé de leyes, pero el sentido común dice, si estaban en su celda, ¿quién más vivían en esa celda?
2: Sí, es cierto, de unos reos que ya están guardando prisión de condena, cumpliendo condena en Pavón.
1: Ajá.
2: Y que les abrieron, que ese fue el caso del allanamiento, de la requisa que hubo en Pavón, y ahí los descubrieron.
1: Yo te aseguro que hacen una requisa en la casa de cualquier guatemalteco y ahí encuentran 100,000, 200,000 quetzales y dicen, ese no, dinero lo confiscamos porque ese dinero es mal habido. Pero el juez no dice, es que no lo tenía en su bolsa.
2: No lo tenía en sus manitas. Así, y bajo ese argumento cualquiera diría, mire, claro. Le encontraron 20 kilos de cocaína. Sí, pues yo no los tenía en mis manos.
1: Exacto.
2: Don Héctor Carranza dice, con el tema del transporte personal, por el bien de mi familia y mi persona, si tengo 2,000 para una moto, prefiero comprar un carro más seguro y más tranquilo. Y sí, la moto es un vehículo muy eficiente, pero el problema es que sigue representando la causa número uno de accidentes de tránsito y de muertes.
1: De muertes en accidentes de tránsito.
2: Y de costos para el sistema de salud de también, Guatemala, porque chapucear a uno que se puede hacer pedazos en una moto sale caro, pero caro. ¿Cuánto decía el Hospital General San Juan de Dios? Lo más barato, 20,000 quetzales.
1: No
2: solo
1: recuerdo.
2: Pero de ahí, si se quedó internado y hay que hacerle, puede superar los 100,000 quetzales el tratamiento para alguien. Eric Martínez dice, hablando de rock, para los 70 se escuchaba en el continente la canción en inglés Medalla, del cantante Ronnie de León, quien muriera a consecuencia de la violencia a inmediaciones del trébol de la capital. Ahí sí, ese ha sido rock chapín, rock nacional, ¿no?
1: Sí, en los 70.
2: No me suena, no, ¿para qué le voy a mentir? No he leído nada de eso. Hablar de políticos, diputados, alcaldes, vengan los partidos nuevos con financiamiento de todos los corruptos que invertirán el dinero recaudado. Dice, ¿qué cambios vienen para el futuro de Guatemala? Jamás habrá libertad y una Guatemala nueva, dice el doctor Javier. Dice, el presidente ayer mostró su pesimismo en torno al futuro proceso electoral, que lo tenemos más cerca que a la vuelta de la esquina. Y habló del temor, que para mí es un temor real, de la narcopolítica, ¿verdad? Y, o sea, Guatemala lo tiene más que comprobado. Si hacemos la cuenta, en los últimos 5 años, ¿cuántos exalcaldes han sido extraditados por narcotráfico? Uh-huh. ¿Cuántos familiares de exalcaldes han sido? ¿Cuántos han condenado? Y nos vamos a dar cuenta de que sí, el narcotráfico permeó la política de ida y vuelta.
1: Y lamentablemente en Latinoamérica completa.
2: Sí, claro, que no es un fenómeno exclusivo de Guatemala.
1: No.
2: Y seguro que se va a manifestar en estas próximas elecciones presidenciales.
1: Es que esas campañas, de hecho, las reformas a la ley electoral y de partidos políticos que se hicieron en el 2016 llevaban la intención de que las campañas políticas de los partidos no fueran tan millonarias como lo eran. Ahorita tienen un techo. Pero igualmente esa plata, ¿de dónde sale? La gran duda que se tiene. Porque tampoco es que sean campañas pobres. Siguen gastándose millones de quetzales en una campaña electoral.
2: Eso no lo pueden controlar.
1: Difícil.
2: Y porque además, lo que pasa es que además también ahí tenés un costo de campaña, así entre comillas, que va en números negros, y es comprar voluntades. Y eso no entra en ninguna contabilidad. Uh-huh. Yo de verdad que no querer regular que el Estado pague la publicidad de los medios, pues digamos que le pega al tema, pero no le pega al 100%. No. Yo diría que es un 20% tal vez de lo...
0: Ay, digo que menos.
2: Menos, tal
0: menos,
2: vez.
0: Menos del 20%.
2: Yo creo que en campaña de tierra, como le llaman los expertos, yo vi fotografías del presidente, del expresidente del Congreso, el... ¿Cómo se llama este diputado por Jutiapa, vos? Que fue director de la Policía Nacional, Nery Ramos. Juntó una cantidad de gente en Occidente, pero en unos llanos, pues tengo la logística de traslado de esa gente, de ver que salió carísimo.
0: Claro.
2: Y después darles de comer, después de que te oyeron, porque hay que desquitar la aplaudida.
0: Y claro que Jesucristo no son para multiplicar los panes. No, ¿verdad?
2: Tampoco se puso así a partir panes y peces y que todos comieran, ¿verdad? No, esas campañas son multimillonarias.
0: Totalmente, claro.
2: Y el Tribunal Supremo Electoral no tiene la capacidad de estar monitoreando cada una de ellas, ni la intención de sancionarlos, porque lo podría hacer y bajárselos de la moto inmediatamente.
0: Totalmente. El responsable de documentar eso ante el Tribunal Supremo Electoral es el no sé cómo le llamarán, pero yo le voy a decir supervisor electoral, que en cada actividad de partido político debe haber un supervisor.
2: Está a cargo de la inspectoría del Tribunal Supremo Electoral. Y ellos mandan inspectores para ver asambleas, para ver actividades. Pero por eso decía el área de monitoreo. Está segmentado el proceso porque los expertos de ellos pueden determinar aquí hay tal y tal y tal cosa, lo documentan y lo mandan a la inspectoría.
0: Claro.
2: Pero la inspectoría ya puede entrar a valorar otras cosas y desecharla, ¿verdad? No es el mismo el que decide, sino que uno investiga y el otro analiza y
0: sí,
2: el otro decide.
0: Pero el que realmente...
2: Y de ahí se la pasan al pleno, que es el que sanciona, ¿verdad?
0: El que estuvo en el lugar, en el sitio, es el que realmente sabe qué pasó, pero sí. A veces le hacen poco caso.
2: O nada de caso, ¿verdad?
0: O nada de caso.
2: Se hacen vilmente los locos. Vamos a ver a quién más tenemos por aquí. Gracias, don Carlos Poggio. Un reporte ahí de una... Eso ya, desgraciadamente, también en Guatemala es normal el hecho de ese cruce de frecuencias de radios pirata. ¿Por qué hay que pagar obligatoriamente el impuesto de salida del país? Porque es un impuesto. Por eso. Porque si no fuera impuesto, fuera... Usted quiere
0: voluntario,
2: pagar
0: sí,
2: el...
0: sí.
2: Lo paga. Pero, ¿pagas de entrada o de salida?
0: Salida.
2: De salida.
0: Salida. De entrada, no.
2: Pues los turistas pagan... Ah, bueno, los extranjeros pagan impuesto de entrada.
0: Ah, eso sí, no sé.
2: Ah, sí, claro. Porque un porcentaje de ese impuesto va a Lingüat para promocionar eventos.
0: No, yo entiendo, yo sé del impuesto de salida, pero de entrada, como no me cobran cuando entro...
2: Sí, pues sí, porque no es sí, chapín.
0: Sí, exacto. Pero no recuerdo si en algún otro lugar... No.
2: Miren, no nos matemos tratando de encontrar la explicación a por qué un impuesto, porque la misma palabra lo dice, simplemente lo impusieron, es una imposición que viene y hay que pagarlo. Lo que pasa es que algunos sí están completamente locos, sin justificación de ningún tipo, pero...
0: Y yo creo que en Guatemala también se encareció ese impuesto. Hasta hace unos años
2: Sí, el impuesto es tasado en dólares y pues obviamente si no tiene se cobra en moneda nacional en quetzales, ¿verdad?
0: Sí, o sea, el equivalente en dólares o el equivalente en moneda nacional.
2: Pues que sirve para el mantenimiento del aeropuerto, ese es su destino principal.
0: Pues, se supone, ¿verdad? Parte,
2: claro,
0: pero...
2: porque después tendrías que ver... Nadie desde que yo tengo uso de razón periodística ha dado a conocer un presupuesto de ingresos del Aeropuerto Internacional Aurora.
0: Nadie.
2: Pero oyendo lo que ha contado el actual viceministro de Comunicaciones, encargado de transportes, es risible las tarifas. Yo no sé cuánto paga un counter de una línea aérea. ¿Cuánto les cobramos a las líneas aéreas por taxeo, por poder
0: usar la pista?
2: Por uso de la pista, etcétera, etcétera, sí, etcétera.
0: No
2: los cosas. Hangares, que bueno, ya los hangares sí es más que claro que
0: aunque las aerolíneas no utilizan hangares, generalmente.
2: No, pero
0: sí utilizan el espacio para...
2: Exactamente. ¿A quién le hemos dado el negocio de la venta del combustible?
1: También.
2: ¿Es una empresa privada, la vende el Estado y gana algo? ¿O los locales?
1: Tendría que ser una empresa privada, ¿verdad? Generalmente. Pero bueno, y ahí el eterno problema que no sé por qué no lo resuelven teniendo las herramientas para hacerlo, el tema de los parque, del parqueo, ¿verdad? O sea, bueno, es para empezar.
2: Dice que llevan 10 años en litigio el chatío. O la empresa dueña no se, a la que le dieron la concesión no se mueve de ahí, sigue cobrando y no paga
1: y
2: nada.
1: Y no paga nada.
2: Y no paga absolutamente nada.
1: Qué bonita es Guatemala. No,
2: pero ese es un descaro, de verdad. Y sigue funcionando bajo el amparo de jueces.
1: Total, claro.
2: Todavía un juez no se pondrá a pensar que es de ahí, de donde el Estado alimenta lo que después le cae como salario. O sea,
1: pero
2: no les da la cabecita para...
1: Es que entre razonar y ver la billetera, creo que ahí prefieren otras cosas.
2: Sí, pero para mí, miren, en Estados Unidos los aeropuertos son negociazos. Uh-huh. Los manejan los estados y son... Al extremo de que muchos de ellos tienen sus hoteles ahí, tienen uh-huh. hasta sus restaurantes, son ciudadelas.
1: ¿Verdad? Así es.
2: Y aquí en Guatemala no poderle sacar la raja que se necesita a tu principal aeropuerto, eso te debería poner a pensar que...
1: Un estado cómplice, ¿verdad?
2: Es otra de las tantas cosas que hacemos muy, pero muy, pero muy, muy mal.
1: Bueno. Nos vamos, Charlie.
2: No,
1: ya.
2: Vámonos.
1: Ya es hora de partir, hora de agradecerle su sintonía, de desearle un excelente martes y que se la pase muy bien. Gracias por sintonizarnos. Antes de irnos, vamos a ver si le actualizo en algo las noticias. Bueno, ya le había contado que el Papa León XIV está lamentando las muertes por el terremoto en Colombia. El terremoto de 7.4 y los bomberos municipales informan de disparos en contra de una conductora en la calzada Aguilar Batres y un menor resultaron heridos, ambos, la conductora y el menor. Estas son noticias para informarle, actualizarle de lo que ha pasado hasta este momento. Gracias por su sintonía, hasta mañana.

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3: Una buena tarde para todos y sean bienvenidos a este su programa favorito de deportes, Los Ganadores. Son las 4 y estamos para llevarles toda la actualidad del deporte nacional e internacional a través del 96.1 FM de Nuevo Mundo. Desde la zona 10 de la ciudad de Guatemala, más de 70 años de llevarles noticias, deportes y entretenimiento. Marco Tulio en el control central con el apoyo técnico en el FM, para que usted nos pueda escuchar en cualquier lugar de la República. Y Kevin Alexander, para los que prefieren la vía digital, la vía de las plataformas, ya activando los canales de Los Ganadores GT en YouTube, en X y también en Facebook. Ya estamos en TikTok, en la cuenta de este servidor Edgar Galindo, donde pueden ver y escuchar el programa de esta tarde. Y aquí hasta las 5 para compartir con ustedes lo más relevante que ha sucedido en las últimas horas y lo que viene, porque también tendremos actividad después de Los Ganadores. Es martes y es día de Thiago Nicolás, que nuevamente vuelve a cambiar. Había venido con un color así en castaño oscuro, ahora vuelve a lo que lo conocemos habitualmente, pero lo más valioso de él es su conocimiento, lo que aporta al programa. Así que, ¿cómo estás? Una buena tarde.
4: Hola, hola, buenas tardes a todos. Buenas tardes, Edgar. Otra vez acá estrenando peinado. Ya te había dicho que esto era algo temporal. No lo veía por más de unos dos días, sinceramente, no.
3: Sí, hombre, como que fueras de apellido Schmidt.
4: No duró mucho. Pero sí, hay que recordar que el martes pasado que estuvimos acá los dos, hablamos de cosas y sí, se fueron cumpliendo.
3: Se fueron cumpliendo conforme sí, el transcurrir de los días.
4: Hablamos, bueno, yo hice el comentario de que para mí Antigua era inferior en el partido en el que se iba a disputar. Tú me preguntabas si yo pensaba realmente que eso iba a pasar. Yo te dije que sí. Lastimosamente, para las pretensiones de nuestro fútbol nacional, perdió Antigua. No de la manera que yo me esperaba. Yo me esperaba que Antigua iba a ser dominado por el equipo rival, pero realmente no fue así. Pero perdió. De igual manera perdió.
3: Al final de cuentas, en un torneo tan corto no hay margen de error.
4: Exactamente.
3: Y Antigua está al borde de la eliminación, tristemente, en este torneo de la CONCACAF. Antigua no juega hoy. El que juega es el equipo de Xelajú, Mario Camposeco. A las 6 de la tarde se enfrenta a Plaza Amador de Panamá. Xela, su segundo partido en condición de visita, estuvo la semana anterior enfrentando al equipo de la Liga Deportiva Alajuelense y cayó. Y ahora no tiene margen de error, también tiene que sumar. Si quiere clasificar a la siguiente ronda, tiene que sumar. ¿Por qué? Porque ahí solo le quedan dos partidos en casa y con 6 puntos no se pasa. Hoy tiene que ganar y en extremo empatar. También. Si pierde Xela hoy, Yo digo que le dice adiós.
4: También a las 20 horas juega el Deportivo Misco, que tendrá que visitar al Deportivo Saprissa.
3: Otro que también todo o nada para el equipo, sí, de Misco. Si hoy no suma, pues con 6 puntos va a ser muy difícil en casa que pueda hacer algo. Misco perdió en su primer partido de esta Centroamericana, visitando al equipo del Olimpia, haciendo un buen partido, pero al final de cuentas con resultado negativo.
4: Sí, a mí me sorprendió mucho realmente ese partido del Deportivo Misco.
3: La jornada de hoy también tiene el juego entre el Real Estelí y el Alianza de El Salvador, los dos equipos que le han ganado a Antigua GFC, que no tiene actividad de... Bueno, sí tiene actividad esta semana, será el jueves, el que no tiene actividad es Municipal. Pero bueno, ya estamos aquí para llevarles toda la actualidad del deporte guatemalteco y también a nivel internacional, con esa previa entre esos dos equipos. Se escuchaban las declaraciones de los entrenadores, tanto de Roberto Hernández como de Fabricio Benítez, y pues ellos están conscientes que no pueden fallar otra vez.
4: Sí, no hay margen de error.
3: Ya no hay para dónde. Es que con 6 puntos no pasaste aún. Lo que le sucede a Antigua. Antigua tiene todavía 2 juegos por disputar, perdió uno en casa y uno de visita. Con 6 puntos, mira, matemáticamente sí podés. Pero ya revisamos las anteriores ediciones y les dijimos que solo un equipo ha clasificado con 6 puntos por diferencia de goles a la siguiente ronda. Es decir, tendrían que darse una combinación de resultados para que eso sucediera.
4: Sí.
3: El 34000062 es la vía de comunicación del WhatsApp y también pueden interactuar con nosotros a través de sus mensajes. Ahí lo pueden dejar en el live de TikTok y así participar de los contenidos que tenemos para esta tarde.
4: Sí, y sobre todo de Antigua, me parece que ese último gol también fue doloroso, realmente por esto mismo de la diferencia de goles. Ahora quedan con menos 3 revisando la tabla y fue un gol inesperado totalmente, porque si uno se fija en la jugada, fue un error en salida de balón de Antigua que termina en un tiro de esquina totalmente regalado para el equipo visitante, y ahí vino el tercer gol, que fue un centro mal tirado, pero que le alcanza a dar con el taco el futbolista. No, fue un gol muy doloroso para la gente de Antigua. También volviendo, sí, a lo que mencionamos el martes pasado, saltándonos un poco el charco al otro lado del mundo, mencionábamos que Diomandé estaba muy cerca de ser nuevo jugador del Real Madrid. Se confirmó, 130 millones de euros más 10 en variables, se habla, el fichaje más caro de la historia del Real Madrid. Y también mencionamos,
3: ¿vale eso, Diomandé? ¿Sí?
4: Me parece que todavía no.
3: Se ha encarecido esto.
4: Realmente.
3: El mercado se ha encarecido increíblemente.
4: Hablábamos también que Rodrigo Hernández, el capitán de la selección española y el mejor jugador del Mundial, estaba muy cerca del Real Madrid. Pero yo hice ese comentario de que ojo con el Barcelona, que también podía meterse, y realmente se metió. El Real Madrid ya no está en la competición por el fichaje del futbolista, y en cualquier momento se va a hacer oficial su fichaje por el Barcelona.
3: Y ahora lo que ha cobrado relevancia es lo de Julián, que ya, sí, se presentó a la sede de entrenamiento del Atlético de Madrid acompañado con su representante, porque van a buscarle la salida. Sí. ¿Por qué? Porque es el siguiente objetivo del FC Barcelona, porque se quedó sin atacantes. Lo de Lewandowski incluso ya está haciendo goles en la MLS. Ferran pues también se va.
4: Hay noticia de eso, y es que posiblemente al 80% se podría decir Ferran Torres mañana ya será oficialmente nuevo jugador del Paris Saint-Germain.
3: Sí, y va a pagar mucha plata. Ahora, ¿tiene cabida ahí por la posición?
4: Es que hay que recordar que lo que hace el equipo de Luis Enrique es que en la Ligue 1 pone equipos alternativos, y prácticamente los futbolistas titulares no juegan en la Ligue 1 hasta que llega a los momentos importantes en la UEFA Champions League, y están totalmente frescos, y por eso es que parece que van a otro ritmo. Un PSG que mañana juega la final de la Supercopa de Europa contra el Aston Villa.
3: Es cierto, mañana inicia ya oficialmente las competiciones internacionales en Europa. Mañana ese partido, porque mañana también hay mucha actividad en la Leagues Cup entre equipos de la MX y la MLS, continúa la Centroamericana. Pero a la 1 de la tarde, como bien dice Thiago, el ganador de la Europa League se enfrenta al ganador de la Champions. Pareciera que hace una semana terminó la Copa del Mundo y ya vienen encima las competiciones a nivel de clubes en Europa, pero qué alegre, eso es lo que nos gusta. Mañana a las 13 horas, para quienes quieren seguirlo, es un buen horario para que puedan disfrutar de ese partido a la hora del almuerzo. Será en una cancha neutral, ¿vos? Va a ser en
4: Austria.
3: En, sí, Austria, en el Red Bull Arena. Sí. No el Red Bull de Estados Unidos, sino el Red Bull de Austin.
4: Un estadio chiquito, realmente, pequeñito, para el partido, sí, que se va a disputar. Son 31.895 espectadores los que pueden ingresar al estadio.
3: Raro, ¿no?
4: Sí.
3: Pero creo que la UEFA es consciente de que esto va a ir cobrando auge poco a poco, después de descargarse de lo de la Copa del Mundo. En el calendario ya está lo del PSG en esta Supercopa. Recuerden que pues ya el sábado comienza también la liga en España.
4: Sí.
3: El sábado entonces ya comienzan las ligas europeas. Ya comienzan en Holanda, comienzan en Inglaterra. Bueno, Inglaterra todavía no empieza la Premier, creo que es hasta la otra semana, pero sí ya el resto de divisiones. Y como les decía, en España ya la primera fecha de la liga. Increíble, Thiago, cómo se fue esto de rápido, debido a lo apretado del calendario y debido también a algo que hay que ponerle mucho asunto, y lo hemos comentado aquí a lo largo de los programas. ¿Por qué se adelantó una semana?, preguntarán a algunos. Resulta que hemos hablado de la famosa fecha FIFA XL.
4: Sí.
3: No lo que toma Kevin, ya lo aclaramos. Es una fecha FIFA XL en donde serán dos semanas, un poquito más, sí, para las competiciones oficiales y los partidos de preparación. Eso será a nivel de todas las confederaciones, por eso Guatemala jugará aquí sus cuatro partidos en esa ventana. En esa fecha FIFA XL jugará sus cuatro partidos de la Nations League de la CONCACAF, y en Europa también empieza la Nations League con un partido entre Inglaterra y España, por ejemplo. O sea, hay mucho en esa fecha FIFA XL, y por eso es que las ligas tienen que ir acomodando su calendario. Por eso, aunque usted diga, ya empieza la liga, sí, ya este fin de semana empieza la liga en España, y después tendrá un receso cuando se llegue a ese mes de septiembre, entre septiembre y octubre. España y todas las ligas tendrán un receso en su competición para darle paso a las selecciones nacionales.
4: Sí.
3: Por eso es que está el calendario de esa manera.
4: Y para los que están preguntando, Barcelona y Real Madrid no empiezan todavía la liga, ellos empezarán en la jornada 2, porque hay que recordar que existe esa regla que los futbolistas que llegaron mínimo a semifinales tienen una semana más de vacaciones, así que empezará el Barcelona domingo 23 de agosto en la cancha del Elche, un equipo que se salvó de una manera milagrosa, y el Real Madrid que empezará la liga el sábado 22 en campo del Español.
3: Es cierto, ellos pidieron... Sí. Que se aplazara, o les concedieron eso para que pudieran tener suficiente tiempo en la pretemporada. Miren, hoy, como ya vi en el TikTok, que hay de esos de esa audiencia que es prepago a vos, porque son muy evidentes. Miren, pues son tan evidentes que si en estos momentos llamo a Chava Iglesias y le digo, mano, decirle a tu gente que deje de estar molestando, les da la instrucción y le paran. Porque ayer, como hablamos del estadio El Trébol, que la gente no cabe en esas butacas que pusieron, hoy ya se viene la cascada ahí de insultos, que soy esto, que soy lo otro. Son tan evidentes, muchachos, ojalá que les abunde eso que les paga Chava Iglesias para insultar en el programa, porque de verdad, qué chance el de ustedes. A mí, si creen que me va a afectar, lo único que me provoca es risa. 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Bueno, ya hablamos de todo un poco y aterricemos en lo local. Thiago, yo hoy, por ejemplo, dije, a ver si a Thiago le gustó el gol de San Pedro, el del cubano, Yasnier Matos. Una jugada de San Pedro que le mete 15 toques a Suchi.
4: Otro equipo parece San Pedro, realmente.
3: Pero viste también la superficie de juego.
4: Sí.
3: Cuando una gramilla sintética es nueva, y sobre todo que no la riegan, ¿verdad? Porque si la regaran tuviera un poco más de velocidad del balón. Pero se presta para esa idea que quiere plasmar el Deportivo San Pedro. Ayer no nos dio tiempo de comentar con Donny porque estábamos hablando de otros temas de la Liga Nacional, pero creo que hoy sí merece un espacio aparte ver ese buen trabajo que está haciendo San Pedro en casa, porque primero hizo el local en la cancha de Marquense y le ganó a Xela.
4: Y no solamente en casa, y le hizo buen partido a Comunicaciones también.
3: Pero le faltó. Le faltó porque tuvo ventaja, estuvo +2 en la cancha y no, sí, no lo pudo liquidar. y terminó perdiendo. Sí. Pero tenés razón de que no juega mal.
4: No, para nada.
3: No juega mal. Y ese partido que le hizo a Deportivo Suchitepéquez, pues prácticamente lo borró del campo del cuadro Venado. Metió una goleada y destacaba yo eso del gol de Yasnier Matos, que fueron 15 toques antes de que el balón terminara en el fondo de la portería.
4: Prácticamente en 20 minutos sentenció el partido del equipo de San Pedro.
3: Y Thiago, no es algo que veas habitualmente en nuestra liga.
4: No.
3: Aquí es más juego directo, más jugadas de falta, más balón detenido, 2-3 toques. O sea, eso no es habitual y por eso lo quiero remarcar, sí. Lo quiero destacar.
4: Un equipo que acaba de ascender, que acaba de subir división, nos demuestra que con un buen suelo, realmente con una buena superficie de juego, pueden hacer cosas que parece improbables en nuestra liga. Y no creo que sea solamente cuestión del terreno de juego, pero sí también influye. Realmente ya vimos que con un buen estado de la cancha, una cancha totalmente nueva, que es verdad que no la estrenó el equipo mayor de San Pedro, porque lo estrenó el equipo, la categoría especial, y ya se veía, yo vi el partido en una transmisión, ya se veía que la pelota corría de otra manera, aunque hay que decir que se invirtieron las cosas, porque el equipo de Suchi y la categoría especial goleó a San Pedro. Uh-huh. Después se tomó la revancha el equipo mayor y le metió 3-0 a Suchi.
3: Sí. Pero, ¿qué percepción te dejó ese pasto sintético? ¿Te das cuenta que no es como el de Misco? No, es como
4: nada.
3: El de Malacatán, no es como el de La Pedrera, que ya lo hemos hablado aquí, ese de La Pedrera ya necesita cambio o necesita mantenimiento. Yo veo que el balón rebota para cualquier lado.
4: Lo están intentando maquillar poniéndole más caucho de lo que se necesita a la cancha.
3: Pero se ve horrible, sí. Se ve gris el campo.
4: Lo vimos en esa acción de Emerson Raimundo que estuvo a punto de dejarse.
3: Se ve horrible, sí. Se ve gris el campo.
4: Lo vimos en esa acción de Emerson Raimundo que estuvo a punto de dejarse la rodilla otra vez y fue una cuestión de que no pisó bien por la superficie.
3: ¿Vos que has pisado

0: Exactamente.
1: Bueno, aquí hay un comentario de David Durán que me causa curiosidad, porque dice, ¿qué piensan que México quiere cambiar de confederación para pasarse a la Conmebol? No, amigo, olvídalo. Quien te ha dicho donde lo leíste, donde lo viste, donde lo escuchaste, es falso. Falso, falso, falso. Porque México, no creas que va a ser como Australia. Es que Australia se movió a Asia porque Asia en ese momento, porque Oceanía en ese momento no tenía boleto directo para ir a la Copa del Mundo. Y entonces se tenía que romper la cara con Sudamérica, por ejemplo, cuando era el repechaje, con la CONCACAF. Y entonces, ¿qué hizo Australia? Negoció su cambio a Asia para participar a nivel de selecciones y desde entonces no falta la Copa del Mundo. Ahí es diferente. En cambio, México, ¿qué va a querer? México estar en una confederación mucho más competitiva que la CONCACAF y sin privilegios. Porque recuerden que aquí en la CONCACAF tiene privilegios. Si no, vean la Nations League.
0: Sí. Aunque a favor de esa teoría, que yo también la vi en redes sociales, hay que decir que el próximo Mundial quieren implementar que sea de más selecciones y las eliminatorias en Conmebol ingresarían 8 selecciones cuando son 10. Así que podría ingresar México.
1: Sí, pero no va a pasar, Tiago, porque después van a regresar a lo mismo. Sí. Mira, pues, en la Nations League, por ejemplo, México no juega la fase de grupos. México va de una vez a cuartos de final, y no solo México, Estados Unidos y Canadá también. Y en el caso de Panamá ahora, que es por mérito, por ranking en la FIFA. Sí. Y van a decir, sí, pero si estuvieran las de Centroamérica en el mejor ranking, no va a pasar. Entonces ahí cambian el formato, te lo aseguro. Entonces se evitan esa ronda cuando son 16 selecciones los de la Liga, las que integran la Liga A. Es fácil, 4 grupos de 4. Visita recíproca, el ganador de cada grupo y ya está. Primero y segundo. Pero no. No. O solo primero si quieres ir de una vez a semifinales porque el calendario no alcanza, ¿verdad vos?
0: Sí.
1: Y son las mismas fechas. Mira, pues, haces 4 grupos de 4. De las 16 selecciones que integra la Liga A, sí. Los ganadores de grupo van de una vez a las semifinales, juegan en marzo y la final de una vez. Pero, obviamente que si una de estas selecciones falla, ya no van a ser los mismos ingresos, sino a Estados Unidos, sino a México, por ejemplo, en esos partidos que organizan a nivel de los estadios de la Unión Americana. Entonces, todo lleva un porqué. Olvídate de lo de David. Estuvo bueno que nos hayas enviado tu comentario, pero desde ya te digo, imposible. México no se va a ir de la CONCACAF porque manda, porque decide, por todo. Sí. Que por cierto, ayer tampoco ya no comentamos ese pronunciamiento en conjunto de 3 confederaciones sobre el tema de la FIFA. Que prácticamente no solo mostraron su postura ante las oscuras y opacas negociaciones de Infantino, sino que también con esto Infantino perdió poder.
0: Sí. Poniendo en contexto a la gente que no se ha enterado de esta noticia, es una noticia que no salió hace mucho y están replicando varios medios en redes sociales, y es que dice que Gianni Infantino le prometió a la Federación Mexicana que si él queda reelegido como presidente otra vez, le prometió a México que podrá ingresar a la Conmebol y podrá disputar las eliminatorias de la Conmebol.
1: Ah. Mira, es lo que te digo, hombre. Pero ya la CONCACAF, la Confederación Asiática de Fútbol y la UEFA le dijeron no. Sí. La única mafiosa, como ha sido siempre, la Conmebol. Es que es cierto. Y la Conmebol ha sido así históricamente. La Confederación Africana, que tampoco se pronunció en contra de Infantino, son las que le quedaron. Y Oceanía. Oceanía, pues, no tiene mucho peso, pero sí tiene votos.
0: Sí.
1: Pero con los votos de la UEFA, de la CONCACAF y de Asia, está liquidado Gianni Infantino para sus aspiraciones. Bueno, perfecto. Vamos a seguir aquí. Hablando de lo que viene más tarde en los partidos de la Centroamericana. Hoy el primero que entrará en escena será Xelajú Mario Camposeco. Xela, que está teniendo inconvenientes, sobre todo

0: con jugadores que no logran recuperarse de sus lesiones. Monreal, por el momento, la gente de Xela no está muy contenta con Monreal, pero no es culpa de Monreal, ¿verdad? Ha estado lesionado y no ha tenido regularidad, sí, porque se esperaba mucho de él, se lo quitaron a Comunicaciones y pues esperaban que se afianzara en la saga.
1: Lo llevaron como un fichaje estrella, cuando para mí no estaba.
0: ¿Pero qué puedes hacer? No, pero está bien. ¿Pero qué puedes hacer si se la pasa lesionado en este inicio?
1: Es verdad, pero me parece que generaron una ilusión, lo llevaron con un cartel que Ernesto Monreal no tiene, sinceramente, me parece.
0: No lo tiene, pero tampoco es malo.
1: No, para nada. No. Yo no estoy diciendo eso, yo no estoy diciendo que sea malo.
0: Sí, yo sé. O sea, no es Upamecano, pero tampoco, no, pero tampoco es lo peor.
1: Nos vamos al otro lado
0: del mundo.
1: Por eso
0: te
1: también
0: digo. Sí. Sí, pero sí se la creyeron los hermanos de Xela, como que fuera.
1: Pero me parece
0: la
1: que
0: en el centro de la saga,
1: que en ese intercambio se podría decir Comunicaciones salió ganando, porque el nuevo defensor que llevaron Olivera, a mí me parece que tiene mejores condiciones que Ernesto Monreal.
0: ¿Te parece?
1: Me parece que sí. No lo vimos de la mejor manera contra Aurora. No me parece el principal responsable. También los videos que salieron de los futbolistas de Comunicaciones reclamándose cosas entre ellos, eso me parece que sobra todavía de todos los problemas que tiene Comunicaciones.
0: Pero eso pasa en todos lados.
1: Sí, pero hay que evitarlo. Eso tiene que pasar en el vestuario, no afuera.
0: Sí, lo que pasa es que, mira, hubo cosas muy evidentes ahí que dejaron de hacer, sí, y que los jugadores no se aguantaron. Y por eso era que les decía a Steven Robles, vámonos para allá.
1: Sí, callémonos.
0: Porque Robles se dio cuenta que todo el mundo los estaba grabando.
1: Sí.
0: Pero eso pasa en cualquier equipo, tío.
1: Sí, yo no digo que no. Lo que digo es que para la imagen del equipo, que ahora mismo no deja de estar en picada, realmente no deja de caer la imagen de los futbolistas de Comunicaciones, esto es otra cosa. Es peor todavía.
0: Bueno, regresemos a Xela. Yair Jaén, el panameño, no está tampoco. Ni siquiera viajó, está lesionado. Y el otro que tampoco parece entra en la confianza del entrenador, Thiago, es Diego Casas, otro que llegó
1: increíble
0: también como un fichaje estelar, se lo quitaron a Marquense, había un par de equipos que lo querían, Cobán lo quería de regreso, había otro par también que estaban peleando por él, y pues en Xela le ofrecieron más plata, obviamente, mejores condiciones, pero este muchacho no entra y ha sido titular Cárdenas, el costarricense.
1: Que ya hemos mencionado que en estado físico no está en su plenitud para nada Steven Cárdenas, que no deja de marcar diferencias, es verdad, porque lo vimos contra Aurora, pero físicamente no está ni de cerca en su mejor momento.
0: Pero hace diferencia.
1: Pero hace diferencia y me parece increíble que Casas no sea titular. Es verdad que solamente que no llevamos ni 5 jornadas todavía, pero se podría hablar ya de una de las primeras decepciones que llevamos en el torneo. El fichaje
0: pero
1: de Casas.
0: ¿Por qué crees que Roberto Hernández, será que él no lo pidió y se lo metieron? ¿O sí, será que Casas no tuvo una buena pretemporada?
1: Sí.
0: Porque a mí me parece raro, es un jugador. Venía. Yo digo que él con sus goles, obvio, fue una cosa colectiva, fue en conjunto, pero él con sus goles salvó a Márquez.
1: Sí, claro que
0: así
1: sí.
0: Así como Buletich salvó a los Cremas con aquellos goles de 3 puntos.
1: Sí, increíble.
0: Casas también apareció en los momentos decisivos para Márquez. Entonces, no sé, habría que preguntarle a Roberto Hernández a qué se debe que no sea titular. Xelajuy tiene que sumar mejor si gana ante Plaza Amador. Las ausencias de Monreal pesan. Hoy va a volver con Maynor Álvarez en la portería, seguramente. Kevin Ruiz con este muchacho Colorado.
1: Sí.
0: Van a ser los centrales. Y ahí habría que ver si ya regresa Widvin Tebalán después de lo que sucedió hace unos días y que incluso ni siquiera lo convocaron al partido de Xela el pasado viernes contra Malacateco. Habría que ver si ya es considerado nuevamente. A ver, aquí es que aquí me escribe el licenciado Albeño, pero no me dice en qué red no tenemos bien el audio. Tal vez si me puedes apoyar y ahorita vamos a pedirle favor a Kevin que lo arregle. Creo que es en el Facebook, Kevin. Bueno, y Xelajú Mario Camposeco, de no sumar hoy, se va a quedar sin puntos, aunque tiene sus 2 partidos en casa, pero ya con una posibilidad muy baja de poder clasificar a la siguiente ronda.
1: Sí.
0: Creo que Xela lo vimos hacer un buen partido en Malacatán. Contra San Pedro sí lo vi bastante débil. Sigue dependiendo mucho de lo que pueda generar Antonio de Jesús López. sigue dependiendo mucho de que el Chucho López esté bien, sobre todo para que pueda aportar con los goles.
1: No digo que sea culpa de, pero es curioso que el único partido que no jugó Jorge Aparicio lo ganó Xelajú Mario Camposeco. Contra Aurora.
0: Pero, bueno, ahora vas a decir que no jugó Mingorance con Aurora y por eso le ganaron a los Cremas.
1: No sé, son cosas que suceden.
0: Son datos y hay que darlos.
1: Exactamente, son cosas que suceden y hay que comentarlas.
0: Ah, es en Facebook, dice Kevin. Tal vez si le avisas ahí a Kevin, es en Facebook. Ya vamos a solucionar ese inconveniente en Facebook. Pero sí, tenés razón. O sea, son coincidencias, ¿vamos?
1: Sí.
0: Aparicio no jugó y ganaron. Ganaron a Aurora.
1: Sí.
0: Ahí echaron a Mingorance. Mingorance no jugó ahora en los Cremas. ¿Por qué decimos? Porque son dos jugadores controversiales.
1: Son dos referentes.
0: Dos jugadores, sí. Referentes y de temperamento.
1: Exactamente.
0: Que en la cancha normalmente tiene ese tipo de...
1: Y ahora con esta nueva herramienta del FVS, me parece que le están perjudicando más de lo que le están dando a su equipo. Porque ahora ya con las cámaras ya se mira realmente qué es lo que hacen. Esas acciones que antes quedaban impunes, esa dejar el codo, ese dejar la pierna, que antes no podían ver los árbitros porque son humanos, ahora ya se pueden ver y ya les perjudican.
0: Por eso yo les digo, a pesar de todas las críticas, a pesar de lo que hablan del sistema de revisión en video, que las transmisiones televisivas son malas, que las cámaras no tienen los mejores ángulos, que no hay más cámaras, que la repetición es igual, que la posición en la que se... A pesar de todo eso, Tiago, de todo eso que se critica tanto, que los árbitros a veces aplican mal, que los entrenadores no saben cuándo y cómo pedirlo, a pesar de todo eso, creo que es beneficioso que se haya incorporado ese sistema de revisión en video.
1: Sí, era una herramienta necesaria.
0: Es que desde hace 10 años que empezó eso la FIFA, lo dijimos aquí,
1: sí.
0: Que la FIFA lo aprobó y que se empezó a implementar progresivamente en ligas y en torneos a nivel de selecciones nacionales y nos estábamos quedando atrasados.
1: Acciones como la de Nelson Iván García el otro día hubieran quedado totalmente impunes. Realmente lo que pasó entre Roger Hernández y Steven Robles, que yo tengo una opinión un poco controversial con esa jugada, hubieran quedado impunes también.
0: ¿Por qué tenés...?
1: Porque yo pienso que primero estaba la plancha de Steven Robles. Me parece que tendría que haber sido expulsado el jugador de comunicaciones. Si no,
0: sí, pero Steven Robles tiene crédito con los árbitros.
1: Sí.
0: No te preocupes. Él tiene de aquellas tarjetas negras o de aquellas así...
1: Él tiene su vida aluminio.
0: Extra. ¿Sí? ¿Sí? Ahí no lo van a echar nunca.
1: Sí.
0: Lo que pasa diciendo, lo que discute, las entradas que tiene, no. Y con Amaría,
1: ¿sí?
0: ¿No?
1: Sí.
0: O sea, la Amaría es lo máximo que puedes esperar de los árbitros para Steven Reuel. ¿Por qué? No sé. Y él sabe también que tiene ese crédito, sí, que tiene esa licencia. Y entonces la aprovecha en cada circunstancia del partido. Pero bueno, miren, antes de ir al corte, porque aquí me preguntan qué pienso de unas declaraciones que dio Gonzalo Romero en sus redes sociales. No sé, ahí me mandaron el video. Pero de verdad que a mí me da pena, me preocupa que gente como Chalo Romero, que como jugador destacó, como jugador fue valioso en los clubes y a nivel de selección nacional, se atreva a dar ese tipo de declaraciones y sobre todo a generalizar a la prensa. Porque él habla de los periodistas con una ligereza, como que conociera interioridades, como que tuviera datos, y nos hace pasar a todos como que todos estuviéramos en el mismo canasto.
1: Sí.
0: Y no es así. Es como que yo le dijera a Chalo, sí, Chalo, sí, pero mira, pues vos en tu época recordá cuánto jugador amañó partido. Mira, todos los futbolistas amañan partidos. Todos los futbolistas se meten sustancias porque no hay controles antidopaje. Yo no puedo ser irresponsable y venir a decir eso aquí. Que en la Liga Nacional, como no hay controles antidopaje, todos los futbolistas se meten cosas. No puedo, o sea, sería irresponsable y una falta de ética de mi parte decir eso. O decir que hay amaños en los partidos.
1: Para mí en este tipo de declaraciones, si uno va a apuntar, hay que señalar directamente y no generalizar. Me parece un poco cobarde realmente no decir sobre quién estás hablando.
0: Es que ahí diste en el punto. Desde afuera es más fácil, Tiago.
1: Sí.
0: ¿Por qué Chalo Romero no está en Guatemala? Pregúntale a tu papá. Kevin, tal vez si me ayudas ahí con el de Facebook, que se están quejando los aficionados. ¿Por qué no? ¿Por qué no? Entonces, desde afuera es mucho más fácil, pues. O sea, desde afuera te dice lo que le da la gana. Pero no, o sea, él no puede generalizar de esas cosas de la manera que lo está haciendo. Sí. Pero bueno, vamos a ir a mensajes y regresamos para seguir compartiendo con ustedes los contenidos de esta tarde y además darle lectura a sus mensajes en el 34000062 y en la vía del TikTok. Ya vi que la granja digital de Chava Iglesias está a todo vapor ahí en el TikTok. Sigan escribiendo, muchachos. Desquiten los 100 pesitos, ya regresamos.
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0: Aquí estamos de regreso para seguir compartiendo con ustedes toda la actualidad del deporte nacional e internacional en Los Ganadores. 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Bueno, hay muchos mensajes. Voy a comenzar con los del WhatsApp, Tiago. Mira, aquí te quiero escuchar, porque vos no ves la pelota, vos ves los partidos y eso me agrada. Dice Lee, quisiera darle unas recomendaciones a Chapa Benítez, que deje de inventar con los partidos importantes del Deportivo Misco y que no meta al Chaco Jiménez y a Kenner Lemus. Saludos desde Seattle, dice Alejandro.
1: Partidos importantes que haya jugado el Deportivo Misco.
0: Sobre todo, sí. ¿A vos?
1: A mí me parece que funcionó bien el equipo que puso Fabricio Benítez, sobre todo en el segundo tiempo contra el Deportivo Misco.
0: Y en lo que sí tiene razón es que a mí no me gustó Cristian Jiménez en el partido contra Olimpia.
1: Sí, es como...
0: Te voy a decir por qué. Sí. Recibe, llega a mitad de campo y ¿qué hace?
1: Para atrás otra vez.
0: Eso es un lateral. Y cuando entró Urizar, le dio profundidad.
1: Sí.
0: Ahí estoy de acuerdo con él. Ahora lo de Kenner Lemus, no sé, es un jugador que...
1: No creo que tenga tampoco Deportivo Misco tantas opciones como para no poner a Kenner Lemus.
0: Con la llegada de Cuero, Kenner ya tiene menos minutos.
1: Sí, es cierto. Es cierto, pero...
0: Colombiano creo que se ha afianzado.
1: Sí.
0: Pero lo de Jiménez sí tiene razón, fíjate.
1: Puede ser puntualmente. Es verdad que es como su apuesta al llegar de Municipal, pero bueno, veremos.
0: Bueno, dice aquí, buenas tardes, ganadores. ¿Qué pasó con Pancho Ardón, que no llega a las citaciones con el diputado Chic? Se miraba una persona decente y resultó ser tapadera y más de lo mismo. Lo mismo pienso, amigo. Lo único que recuerden es que para esas citaciones tienen 3 oportunidades, ¿verdad? Normalmente mandan a los achichincles, a los ayudantes en las primeras 2, se excusan y a la tercera sí ya no pueden faltar. Pero sí es lamentable, sobre todo porque para ver qué están haciendo con el estadio.
1: Sí.
0: Dice que piensan que del artículo que salió... Ah, es que no, tampoco vamos a hablar del Pelixon. No podemos hablar de algo que no es serio, que algo que es de chismes, que solo inventa cosas. Pero bueno. No, ahí sí, perdónenme amigos, de eso sí no vamos a hablar. ¿Qué opinan de la huelga de Julián Álvarez? Todo porque el Barça no tiene con qué pagar.
1: No, eso es... Si uno piensa eso o escribe eso, tiene de dos. O es que es muy del Real Madrid o del Atlético de Madrid, o realmente no está informado. Realmente.
0: Qué bueno ver a Thiago nuevamente, joven talento, le atinó al resultado de Antigua. Ya viste que la gente en todo se fija. Y que él lo anticipó. ¿Y qué viste mal en ese partido de Antigua? Dice. Y como andás tan asertivo en eso, que le digas qué pasará esta noche con Shela. Te dejo ahí en el uso de la...
1: No, en Antigua vi un equipo que realmente me sorprendió cómo jugó, porque tuvo el dominio de la pelota, pero le faltó mucha contundencia, se notó eso sobre todo, y con Xelajú respondiendo esa pregunta.
0: Porque Maciero no es lo que terminó siendo el torneo anterior.
1: Sí, no es a Paulaza, está claro.
0: No es a Paulaza y encima se fue Bral.
1: Sí.
0: Y se fue Santi.
1: Se fue Santi, se perdieron mucho, o sea, poderío ofensivo, exactamente.
0: Están perdiendo demasiado y no llenaron esos cupos, porque perdóname los colombianos.
1: Hablando de Bradley, también me parece sorprendente lo que está pasando con él otra vez en Comunicaciones. Parece otro jugador, realmente. Y hablando de Xelajú, yo creo que no le va a ir bien hoy al equipo de Xelajú.
0: Mira, pues dice aquí, ganadores, lástima, dice, que ese chavorruco de Galindo, o sea, yo, de ponerle apodos a todos. ¿Y ahora quién le puso apodos? Todos los que tienen apodos, ahora salen... Bueno, atentamente, Juan Barrera. Hoy no he dicho apodos, ¿o sí? Lo único que aquí sí, pero es con cariño, hombre. Les ponemos
1: es tradición apodos. Del programa.
0: Ayer hablamos de los 3 chiflados. De son, es que, Tiago, es cierto, aunque te rías. Sí. Es que, mira vos, no es posible que Comunicaciones esté a cargo de 3 dirigentes. De los 3, uno no le gusta el fútbol.
1: Y los otros 2 sean del equipo
0: Municipal, arriba. ¿Le van a viejo? ¿Cómo van a buscar el bien del equipo? Decime. Dice, ¿por qué México hay más mundiales que los demás? Porque siempre han tenido una buena gestión.
1: Sí.
0: Y sobre todo los primeros 2, fue mucho apadrinado por el gobierno de Turdo en 1970, y el monstruo que era, y sigue siendo, pues, Televisa, sí, con Emilio Azcárraga padre.
1: Incluso los partidos que se jugaron en México de este último mundial me parece que fueron, en cuanto a infraestructura y en cuanto a entrada, los mejores realmente.
0: Entiendo el comentario de México, porque aunque les duele, aún les duele que lo sacaron de la Libertadores. Sí, eso puede ser, pero para regresar a la Libertadores no necesitaron estar en la Conmebol. No. ¿Verdad? Son cosas diferentes. O sea, les pueden dar de nuevo la... Pero ahora tienen esa su League's Cup.
1: Su League's Cup, es verdad. Hoy habrán partidos de League's Cup, mañana también.
0: Bueno, ya le dimos bola ahí, perdón, a la gente de Facebook, el Ica Oscar Albeño atinadamente nos dijo que no está en Facebook. Una disculpa, ya estamos al 100 en el audio. Tiago, ya que en Guate no hay antidopaje, ¿cuál es el proceso para convocar jugadores cuando para la selección? Gracias. Lo saluda Rodolfo González, dice, para vos y para mí la pregunta. Miren, pues, es que aquí desde la pandemia los equipos
1: se hicieron los locos.
0: De hecho, no se hacían grandes controles antidopaje, se hacían únicamente en la fase final y únicamente en semifinales y en la final. Pero y sí, en se casi todos los torneos daban positivos.
1: Sí.
0: ¿O no?
1: Sí.
0: Voy a revisar, pero creo que solo en uno no hubo positivos. De ahí en todos.
1: Pero eso no pasa solamente aquí, en los mejores equipos del mundo.
0: Por
1: pasa.
0: Supuesto. Por ejemplo, pero los jugadores terminaban suspendidos uno sí. o dos años.
1: Yo no sé si la gente lo sabe o lo han querido esconder, pero en 2017, esa final, el que le gana el Real Madrid a la Juventus, Sergio Ramos, dio positivo en el dopaje y nunca se habló de eso.
0: ¿Nunca se habló de eso?
1: No.
0: Pero esos controles a nivel de selección sí se hacen en los torneos de la CONCACAF. Sí. Por ejemplo, esta Copa Centroamericana, no sé con qué regularidad, pero está estipulado que hay controles. Sí. No sé si en esta fase de grupos, no sé si los van a hacer, porque no hay ni sistema de revisión en video ni VAR. Entonces no sé si hay controles antidopaje, pero sí están establecidos. ¿Cómo ven el fichaje de Alexis Sánchez con el Montreal para ser compañero de Olger? Dice Carlos Jock. Pues mire, lo de Alexis es como lo de Casemiro al sí. Inter Miami. Yes. Ahora quieren ¿a quién quiere el Inter?
1: Es a Neymar, se está hablando que
0: a
1: puede llegar Neymar.
0: Es cierto, sí. Quieren a Neymar. Sí. Sí, mira, son jugadores que todavía tienen mucha calidad y que le llegan a dar, sobre todo en el aspecto de mercadeo y convocatoria de los estadios, mucho. Sí. ¿Verdad? Porque está Lewandowski en el Chicago Fire, estuvo en su momento, ¿quién estuvo? David Villa estuvo sí. en el Nueva York.
1: Bastian Schweinsteiger, estuvo David Beckham.
0: Él todavía está en el Vancouver.
1: David Villa, fueron varios futbolistas los que
0: el
1: fueron.
0: Coreano que está en el...
1: Sí, Heung-min Son, ¿sí? Exactamente. Sí, Marco sea. Royce también está en esa liga. Hablando también de la League's Cup, mañana volverá a jugar el Inter de Miami, pero todavía Lionel Messi está claro que no estará disponible para el equipo. Se habla de que ya hoy regresará a Miami para volver a ponerse en dinámica del equipo, pero no estará
0: pero
1: en el equipo mañana.
0: Con el Atlético San Luis.
1: Sí, pero estamos hablando ahora por el otro motivo.
0: Sí. Claro, claro. Por lo que sucedió con su señor padre. Lo estoy escuchando y sé que la gente que está tirando duro con lo del Estadio del Trébol, pero lo que usted acaba de decir del Chaco Jiménez... Se da a entender que usted es fanático crema. No, hombre. Yo les dije algo que vi en el partido del Olimpia. No tiene nada que ver. Si el Chaco estuvo en Municipal, estuvo en Antigua, regresó a Municipal, ahora está en... No tiene nada que ver. Nada que ver. No. Ahí sí no. El Merluna de la Zona 2 dice, ¿cómo va el Mateo Flores? Ya ni sabemos de ese proyecto. Eso...
1: Es triste pasar
0: yo se los dije,
1: por
0: ahí,
1: ese estadio
0: ahí está
1: todos
0: el video.
1: Los días.
0: Sí. Ahí está el video que les dije. No va a estar ni para el 25 ni para el 26 y probablemente no va a estar para el 27. ¿Creen que la directiva crema pueda cambiar? Dice Guillermo Luna. Y aquí también habla otro que dice... Es que se me perdió. ¿Qué sabemos de una... sí, es cierto que el fantasma pidió reunirse con los dueños de los cremas. Primero, a los amigos les quiero decir dos cosas. Comunicaciones, a pesar de que es Comunicaciones S.A., que es una sociedad anónima, el que toma las decisiones ahí en lo más alto es una sola persona. Aquí no hay mesa directiva, no hay... No. No. No hay junta, no, no. Aquí es una persona. Los otros tres son empleados. Es el único equipo en la Liga Nacional que los directivos ganan un sueldo. Porque aparte de los tres chiflados que ya les comenté, todavía está ahí, por ejemplo, Julio González, que ahora le tiene una figura de asesor. Vos, yo te aseguro que los cremas, con todo lo que ha ganado Julio González, desde que no tiene apariciones públicas o no es entrenador del primer equipo, ya tuvieran canchas para entrenar propias. De verdad, hermano. Con todo lo que ese señor ha cobrado en los cremas.
1: ¿Y haciendo qué?
0: Lo que se ve no se pregunta, tío. De verdad, es penoso eso. Sí. Pero bueno, ahí lo quieren tener. Y con lo que se llevó el otro que fue presidente y ahora está en la Antigua, igual. 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Ya regresamos.
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0: Y estamos de regreso para los últimos minutos de los ganadores. ¿Contra quién juega el Barcelona su primer partido? Dice aquí un aficionado. Sí. Este fin de semana no va a jugar el Barça, ni tampoco los partidos que a mitad de semana, que creo que hay martes, ahí juega el Atlético sí juega el martes. No, el Barcelona va a jugar hasta el 23 de agosto.
8: Sí.
0: Visita al Elche.
1: Sí, antes jugará el trofeo Joan Gamper, que es donde el partido donde se presenta la plantilla. La idea es que ya estén Julián Álvarez y Rodri, que será contra el Al Ahly de Qatar, equipo donde se prevé que seguramente jugará Marc Casado la temporada que viene.
0: Y un día antes se presenta el Real Madrid ya con sus estelares fichajes, sí, enfrentando al Español de Barcelona.
1: Sí.
0: De visita también el Real Madrid. Ahí no sé si tendrá partido de presentación en Madrid, seguramente, porque sí son muchos y buenos fichajes los que trae para esta temporada.
1: Sí, puede ser, aunque el Madrid no acostumbra a hacer ese partido de presentación como si lo hace el Barça.
0: Bueno, gracias, dice Guillermo Luna, excelente programa, dice Walter, me llegas por tu info. Dice Galindo, es puro crema, aunque lo nieguen. Yo alguna vez he negado eso.
1: Yo creo que nunca se lo ha negado a nadie, sinceramente.
0: Y aquí dice Henry, bueno, ¿los patrocina o no la Federación de Fútbol a ustedes? ¿A vos?
1: La verdad que no.
0: La única relación que tenés es que sos futbolista federado.
1: La única relación que tengo es que me gusta ver el fútbol, no, sinceramente.
0: Pero también sos futbolista federado.
1: Sí, pero no. A mí no, sí, me patrocina
0: porque
1: nadie.
0: Porque digamos, no, pero o sea, sos un futbolista federado. A eso me refiero, en activo, porque estás en un equipo afiliado a la federación. Oye, mire, pues, pero ustedes díganme, ¿cuántas veces ha hablado un directivo aquí en Los Ganadores? Ha hablado unos dos o tres, creo que hemos tenido al presidente. Pero no, es que aquí lo que buscamos siempre es la objetividad en los comentarios. Pero cuando, por ejemplo, Chalo Romero desacredita a la prensa guatemalteca de la manera en que lo hizo, no nos podemos quedar callados, ¿verdad? A ver, ¿creen que la directiva crema se pueda cambiar? Es que esa es decisión del dueño. Y como ellos son empleados, no solo el club, sino son empleados ya de años de las diferentes empresas, pues ellos también van a cuidar su pedacito. Pero están haciendo todo lo posible esos tres dirigentes para que Comunicaciones no salga adelante. Así te lo digo, Tiago. Aunque no me creas. Bueno, y lo de Marco Antonio Figueroa, si pierde, ¿creen que se va? Yo no creo que... Primero, no creo que pierda el sábado que enfrenta a Malacateco. Es lo que yo considero. Y segundo, no creo que lo vayan a echar. Los cremas, temporada tras temporada, le ponen a los dos equipos y ascienden a la liga. No entendí ese comentario. Buenas tardes. ¿Por qué las autoridades no toman cartas en el asunto con el estadio Guamuch Flores? ¿Cómo está el asunto? Los escucho en la zona 8 de Villanueva, dice Gonzalo Chávez. Mire, pues aquí hay una cosa que yo escuché al presidente de la República el otro día referirse al tema. Lo que pasa es que es como las municipalidades, para que usted tenga la figura jurídica de lo que es la CDAG. Son entidades autónomas que, si bien son estatales, manejan fondos públicos, se administran, se gestionan con autonomía del resto de los poderes del Estado. Como las munis. Las munis no están sujetas o no están supeditadas a un poder público, más que el propio. Igual la Confederación Deportiva Autónoma de Guatemala. El otro día hablamos, aquí yo no sé si estabas vos, son casi 2,000 millones de quetzales que este año recibirá el deporte guatemalteco en todas sus instituciones. Sí. Entre el Viceministerio del Deporte, que va a recibir 1,000 millones, que por cierto escuché al ministro de Cultura y Deportes decir que ya van por las ciudades deportivas, que en Zaragoza se va a poner la primera piedra, creo que mañana la primera piedra. Y Zaragoza, yo no sé, porque dice que quieren descentralizar la visión de ellos es que quieren descentralizar el deporte y que entonces van a hacer esas grandes ciudades deportivas en municipios más pequeños, Yo no entiendo, porque se supone que vos tenés que llevar el desarrollo donde hay más habitantes. Las instalaciones deportivas donde hay más habitantes, a los otros también. Pero como estas son grandes instalaciones deportivas, debiesen estar en un lugar donde vayan a haber atletas.
1: La prioridad tiene que ser donde haya la mayoría, exactamente, donde esté la mayoría.
0: ¿Cuáles son los departamentos después del departamento de Guatemala con mayor cantidad de habitantes? ¿Cuáles son?
1: Encima
0: son tres que están por arriba de los demás: Alta Verapaz, Huehuetenango y San Marcos. Sí, sí, Tiago. Es así. Entonces, la infraestructura la tienes que llevar ahí, viejo. Porque es donde está la mayor cantidad de habitantes. Y no porque te olvides del resto. Claro, todo tiene que ir en un plan paralelo. Pero te decía, 1,000,000,000 del Ministerio de Cultura y Deportes, o el Viceministerio. Y se lleva como 700 y pico la CEAG. Y después entre el Comité Olímpico y la IGE. Pero volviendo a la pregunta del amigo. Ese caso ya se judicializó y no se ha hecho nada. Yo esperaba que por lo menos cayeran unos dos o tres del comité ejecutivo anterior. Nada. Y ahí seguimos peleando. Y más este diputado, ¿verdad?, que ha sido el que ha tomado la bandera para mostrar y evidenciar, porque si no, saber cómo estaría la cosa. Pero de que el estadio está igual o peor que hace 3 meses cuando... O hace casi un año cuando cambiaron estas autoridades, porque recuerden que las autoridades cambiaron en diciembre del año pasado. Pero bueno, algo para cerrar. Ya no dijiste cómo le iba a ir a Shela hoy, el aficionado estaba de preguntar.
1: Ah, no, sí, lo dije, que para mí hoy Shela va a caer derrotado y seguirá con los 0 puntos.
0: ¿Y a Misco cómo le va?
1: Misco sí creo que va a perder también, sinceramente. Es duro decirlo y mucha gente dirá que no vamos a favor del fútbol guatemalteco, pero no es lo que yo quiera, es lo que yo creo, sinceramente. Lo mismo que dije con Antigua.
0: Dice aquí un aficionado: yo sí estoy disfrutando el mal momento de los cremas. ¿Vos a qué le atribuís el mal momento antes de irnos?
1: Yo a la plantilla y al cuerpo técnico. Me parece que el entrenador...
0: O sea, los tres chiflados no tienen culpa.
1: Sí, claramente, pero eso ya lo mencionaste vos. También quiero dar el punto, desde el punto de vista deportivo, me parece que el entrenador dio una versión externa de lo que él es, un temperamento que realmente yo siento que con la plantilla no lo tiene. Sinceramente, si no, no se verían ese tipo de cosas que vemos.
0: Y los jugadores también tienen culpa.
1: Ese tipo de desconexiones que vimos en los goles de Aurora no las veríamos si el fantasma de verdad fuera así de imponente como lo es con los medios.
0: Bueno, nos vamos, ahí está Tiago Nicolás, que vuelve el próximo martes y nosotros mañana en punto de las 4, pásenla bien.
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11: Buenas tardes, amigos, bienvenidos. Damos paso a la información nacional e internacional en la tercera emisión de Noticias Nuevo Mundo, hoy martes 11 de agosto. Damos paso a la información. En este momento les saluda Mario Carrillo, presentamos los titulares.
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11: Viceministerio de Tecnología recomienda a la población evitar robo de información a través de WhatsApp. Diputados accionarán legalmente para suspender Aerómetro por considerar deficiencias. La Corte de Constitucionalidad denuncia fallas e investiga posible hackeo a un sistema informático. El Tribunal Supremo Electoral analiza si acciones de partidos políticos pueden ser calificados como campaña anticipada. Encendido de antorcha de independencia no se realizará en el obelisco. En internacionales elevan a 224 los muertos por el terremoto registrado en el noroeste de Colombia. Experto advierte que sequía y racionamiento en Puerto Rico pueden prolongarse hasta fin de año. En los deportes, Diego Forlán asume como director técnico interino de Uruguay. Esto y más en la tercera emisión de Noticias Nuevo Mundo.
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11: Bienvenidos amigos oyentes, damos paso a la información nacional acá en Noticias Nuevo Mundo. A través de la Unidad de Tecnología, el Ministerio de Gobernación recomienda a la población aplicar una serie de medidas para evitar que integrantes de pandillas puedan robar información de sus teléfonos celulares.
12: El Ministerio de Gobernación, por medio del Viceministerio de Tecnología de la Información y las Comunicaciones, llevó a cabo varias recomendaciones para fortalecer la seguridad digital de la población. Entre ellos, activar la verificación en dos pasos de WhatsApp. Enfatizaron que esta función incorpora un PIN personal de 6 dígitos que dificulta que otras personas registren una cuenta sin autorización. La herramienta constituye una capa adicional de seguridad, incluso ante situaciones en las que un tercero pueda obtener el código de registro enviado mediante un mensaje de texto. La verificación en dos pasos ofrece beneficios como dificultar la clonación o el robo de cuentas, proteger chats, fotografías y contactos frente a accesos no autorizados y añadir una medida de seguridad para información financiera vinculada a la población. WhatsApp puede solicitar el PIN periódicamente. Por ello, el Ministerio de Gobernación recomienda guardarlo de forma segura y no compartirlo con otras personas. La recomendación busca promover hábitos de seguridad digital sencillos que puedan implementarse en pocos minutos para reducir riesgos y proteger la información personal. ¿Cómo activar la verificación en dos pasos? El Ministerio indicó que para habilitar esta protección, los usuarios de Android deben abrir WhatsApp, presionar el símbolo de los 3 puntos ubicados en la parte superior derecha y seleccionar ajustes. En dispositivos iOS, se puede ingresar mediante el icono de configuración o fotografía de perfil ubicados en la parte inferior derecha. Posteriormente, en ambos sistemas se debe seleccionar cuenta y buscar la opción verificación en dos pasos. Al ingresar, se debe pulsar activar y establecer un PIN de 6 números que sea fácil de recordar, pero difícil de adivinar. La recomendación es evitar combinaciones predecibles como 1234. El Ministerio de Gobernación señala que agregar un correo electrónico es opcional, pero recomendado ya que permite restablecer el PIN en caso de olvidarlo mediante un correo electrónico. Para Nuevo Mundo Noticias, Ángel Vázquez.
11: El tribunal realizará la capacitación respectiva a integrantes de las organizaciones políticas para evitar que cometan errores de realizar acciones que puedan ser calificadas como campaña electoral anticipada.
12: El Tribunal Supremo Electoral trabaja en la capacitación de las organizaciones políticas con el objetivo de orientarlas sobre los límites que existen entre las actividades permitidas de campaña y aquellas que podrían derivar en sanciones, especialmente en lo relacionado con la libertad de expresión y de pensamiento, según indicó Pablo Portocarrero, secretario general del Tribunal Supremo Electoral. Durante estas capacitaciones indicó que también se informa a las agrupaciones sobre el manejo de sus finanzas, el uso de los colores partidarios, las actividades de proselitismo y otros aspectos contemplados en la normativa electoral.
13: Y justamente en eso estamos trabajando, en capacitar a las organizaciones políticas en que vean esta delgada fina entre la libre emisión del pensamiento, la libertad de acción y las acciones propias de campaña. No les pudiera hablar de un caso en particular porque desconozco si Inspección General ya ha notificado a las personas o en qué proceso y fase de la investigación está. Sin embargo, la libre emisión del pensamiento también tiene sus límites. La ley electoral establece los límites, no solo el llamado al voto, sino también promocionarse políticamente, captar, estimular y persuadir a los electores. Y eso es justamente lo que hace la unidad de medios. A través de un cuadro, de un criterio de calificación, va calificando técnicamente, por ejemplo, si se utilizan los colores de un partido, si se está promocionando la imagen, no necesariamente con los fines políticos, sino también con actividades propias, si hay un gasto reflejado en la actividad. En el caso de las donaciones y los regalos, pues siempre hay un gasto reflejado. Las actividades de proselitismo, aunque sean legales, igual tienen un gasto reflejado, y todo eso es lo que la unidad califica en el informe. No es únicamente lo que se postea en las redes sociales o el video que se asigna, sino que se hace este cuadro de calificación que va variando, porque tampoco significa que por hacerlo una sola vez o por hacer una donación ya es sujeto a una sanción, sino que se va documentando y se va informando a Inspección General para la investigación respectiva.
12: Añadió que esto se realiza a nivel nacional y continuarán para los próximos meses. Para Nuevo Mundo Noticias, Ángel Vázquez.
11: Pablo Portocarrero, secretario general del Tribunal Supremo Electoral, advirtió que la unidad especializada de la institución continúa atenta para establecer si las organizaciones políticas realizan acciones consideradas como campaña anticipada.
12: Conforme se acercan las elecciones generales, también aumenta la difusión de imágenes y videos en redes sociales que podrían constituirse como campaña anticipada, según indicó Pablo Portocarrero, secretario general del Tribunal Supremo Electoral. El funcionario explicó que por el momento las organizaciones políticas deben concentrarse en cumplir con sus respectivas asambleas. Sin embargo, señalaron que actualmente el Tribunal Supremo Electoral observa acciones que podrían estar disfrazando la campaña anticipada con proselitismo.
13: Les comento que conforme nos vayamos acercando a las elecciones, que pareciera que falta mucho, pero ya estamos cerca, ha ido incrementando este tipo de actividades. La unidad especializada sobre medios de comunicación, justamente esa es su función principal, documentar y hacer un informe técnico sobre todas estas actividades que se ven reflejadas en las redes sociales. Tenemos que tomar en cuenta que hay tres tipos de publicaciones, tres tipos de actividades, que son las de la libre emisión del pensamiento, las de la libertad de acción, las de las actividades propias de proselitismo, que ya vemos a los partidos políticos pues haciendo sus jornadas de afiliación, convocando asambleas. De hecho, ya pueden empezar a hacer asambleas de postulación. Algunas organizaciones políticas ya tienen fechas estipuladas para sus asambleas de postulación. Y la tercera, que es la que estamos viendo ahorita como un problema recurrente, que son todas las actividades que están disfrazando de proselitismo o de la libertad de acción, pero que sabemos que es de promoción de la imagen o que son ya actos propios de campaña anticipada. En la elección anterior, pues el problema más recurrente era el pago de pauta. Cuando encontrábamos un pago de pauta dentro de las redes sociales, bueno, y de hecho todavía lo encontramos, es tomado como promoción de la imagen. Definitivamente el pagar pauta en las redes sociales es en automático promoción de la imagen. Pero ahora vemos de que muchos actores políticos y muchas organizaciones políticas también están haciendo este tipo de actividades que las disfrazan de proselitismo. La unidad documenta este tipo de acciones.
12: Para Nuevo Mundo Noticias, Ángel Vázquez.
11: Fue sancionado por el presidente de la República, Bernardo Arévalo, el decreto 17-2026, que extiende por 3 años la vigencia para que los veteranos militares puedan ingresar sus expedientes y poder cobrar las mensualidades pendientes para completar las 36.
12: El Ejecutivo sancionó el decreto 17-2026 que establece que estará permitido extender por 3 años el programa de apoyo económico dirigido a veteranos militares que participaron en el conflicto armado interno. La normativa determina que los beneficiarios podrán recibir 1,000 quetzales mensuales hasta completar 36 asignaciones para un total de 36 mil quetzales por persona. La reforma busca que quienes hayan tenido inasistencias en la actividad del programa puedan reincorporarse y completar los pagos que tengan pendientes. El Ministerio de Desarrollo deberá continuar con el desembolso hasta completar las 36 mensualidades. Además, el decreto contempla una capacitación extraordinaria sobre corresponsabilidad ambiental para beneficiarios de los padrones de 2023 y 2024 que aún tengan pendientes de pagos. Asimismo, establece que los beneficiarios que cuenten con alguna inasistencia en la participación activa, siempre que no excedan los 6 meses, podrán ser convocados y participar en uno o varios de los proyectos del programa, teniendo derecho en este caso a la asignación mensual por participación. El Ministerio de Ambiente establecerá los mecanismos para la organización, impartición, evaluación, certificación y registro de la jornada de capacitación. Finalmente, el decreto fue emitido por el Congreso el pasado 29 de julio y, según lo publicado en el Diario Oficial, entrará en vigencia al día siguiente de su publicación. Para Nuevo Mundo Noticias, Diego Fong.
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11: En la nota económica, la viceministra de Economía a cargo de la Integración y Comercio Exterior, Ivania Ponce, participó en la inauguración de la capacitación de la matriz de seguimiento del acuerdo sobre comercio recíproco con los Estados Unidos.
14: La vicetitular de Integración y Comercio Exterior del Ministerio de Economía, Ivania Ponce, inauguró la capacitación sobre la matriz de seguimiento del Acuerdo sobre Comercio Recíproco entre la República de Guatemala y los Estados Unidos de América. El encuentro reunió a 3 instituciones que coordinan esfuerzos en áreas estratégicas desde agricultura e inocuidad, propiedad intelectual, facilitación del comercio hasta medio ambiente. La funcionaria explicó que el convenio abarca temas que impactan de forma directa la economía nacional. La matriz es una herramienta clave para dar seguimiento ordenado a los compromisos de ese país y fortalecer las relaciones con Estados Unidos. Guatemala suscribió este pacto el 30 de enero pasado, el cual constituyó una respuesta para avanzar hacia un nuevo entorno comercial. Como resultado, el 72.4% de las exportaciones locales hacia Estados Unidos mantienen un arancel cero tras la reducción del gravamen general del 10% aplicado por el gobierno estadounidense. Corea del Sur se perfila como un mercado estratégico para ampliar y diversificar las exportaciones guatemaltecas, especialmente por las oportunidades que representa la adhesión de Guatemala al Tratado de Libre Comercio entre Centroamérica y ese país asiático. El tema fue abordado en el artículo Corea, una puerta comercial para Guatemala, publicado en Data Export, revista especializada en comercio exterior de Agexport. El acuerdo comercial facilita el intercambio de bienes y servicios, reduce barreras arancelarias y permite a los productos guatemaltecos competir en mejores condiciones en un mercado de más de 50 millones de consumidores. Entre los productos con potencial de exportación se encuentran el café, cardamomo, cacao, azúcar, banano, alimentos procesados, cosméticos, textiles y otras manufacturas. Para aprovechar estas oportunidades, también se destaca la necesidad de conocer las preferencias de los consumidores coreanos, cumplir con los estándares de calidad y adaptar la presentación y promoción de los productos a las características de ese mercado.
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11: En internacionales, el terremoto de magnitud 7,4 en la escala de Richter, registrado este lunes en el municipio de San José del Palmar, en el noroeste de Colombia, ha dejado por lo menos 224 muertos, más de 900 heridos y decenas de edificios derrumbados.
15: El terremoto de magnitud 7,4 en la escala de Richter, registrado este lunes en el municipio de San José del Palmar, en el noroeste de Colombia, ha dejado por el momento 224 muertos, más de 900 heridos y decenas de edificios derrumbados. Entre las cabeceras de departamento más afectadas se encuentran Cali y Pereira, seguidas por Quibdó y Manizales. Pereira, capital del departamento de Risaralda, limita con San José del Palmar, en Chocó, donde se produjo el epicentro del terremoto este lunes sobre las 7:34 hora local, a una profundidad de 103 kilómetros. Hacia el eje cafetero se ha desplazado el presidente colombiano Abelardo de la Espriella, una de las zonas más afectadas por el terremoto. Allí se ubican las ciudades de Pereira y Manizales, donde se concentran la mayor cantidad de víctimas. Algunas autoridades locales han decretado el toque de queda después de que se hayan producido los primeros incidentes, entre ellos saqueos, y en un intento también por facilitar las labores de los equipos de rescate y emergencias. Del mismo modo, se ha reforzado la seguridad en las calles con la presencia del ejército. Desde Quibdó, capital de Chocó, lugar en el que se ha registrado el epicentro del que es ya el peor terremoto que sacude Colombia desde hace 10 años,

0: 4. En un comunicado, el hospital indicó que el 30% de la infraestructura resultó con daños, algunos de consideración, mientras que el 70% restante presenta grietas que requirieron la activación de los protocolos de gestión de riesgos. 90 pacientes fueron trasladados, mientras que otros estaban siendo atendidos en los jardines del hospital, hasta que se definan las zonas seguras dentro del edificio. El terremoto dejó destrucción y muerte en Chocó, donde se ubicó el epicentro, y en departamentos aledaños como el Valle del Cauca, Risaralda, Caldas y Antioquia.
1: Un tribunal sirio condenó a muerte el martes al exgobernante Bashar al-Assad tras un juicio celebrado en ausencia, declarándolo culpable de atrocidades cometidas durante los casi 14 años de guerra civil en el país.
0: Condena en ausencia contra el expresidente sirio Bashar al-Assad. Un tribunal sirio lo declaró culpable de atrocidades cometidas durante los casi 14 años de guerra civil en el país y lo condenó a muerte. El acusado prófugo Bashar al-Assad queda condenado por el delito grave de homicidio intencional de más de una persona, homicidio intencional de menores de 15 años, homicidio intencional acompañado de actos de tortura y extrema brutalidad, y la instigación al homicidio intencional y asesinatos deliberados reiterados, que constituyen crímenes de lesa humanidad y crímenes de guerra. Es la primera sentencia de este tipo bajo los líderes transitorios de Siria que derrocaron a Assad en diciembre de 2024 con la promesa de impartir justicia y exigir responsabilidades por los crímenes cometidos durante su gobierno. Assad huyó a Moscú cuando las fuerzas lideradas por islamistas se acercaban a la capital. Siria inició en abril juicios contra Assad y otros funcionarios, muchos juzgados en ausencia, acusados de atrocidades cometidas durante la guerra civil que estalló en 2011 tras la brutal represión de las protestas prodemocráticas en el marco de la Primavera Árabe. En las afueras del tribunal, decenas de personas con fotos de sus seres queridos asesinados celebraron la sentencia. Felicito a todas las familias de los mártires y saludo a mi padre y a mi madre por la sentencia de muerte contra el criminal Latif Najib. Esperamos que Bashar al-Assad y todos los miembros de su banda criminal sean ejecutados. Latif Najib, primo de Assad y detenido en enero del año pasado, fue el único acusado presente en el tribunal. También fue condenado a muerte por crímenes contra la humanidad cometidos cuando era jefe de la seguridad política en la provincia de Daraa, epicentro del levantamiento de 2011.
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2: En la nota tecnológica, el fabricante brasileño de aeronaves, Embraer, dijo que espera resultados mejores de lo previsto en 2026.
3: El fabricante brasileño de aeronaves, Embraer, informó el lunes resultados récord del segundo trimestre y elevó sus previsiones para 2026, impulsada por una fuerte demanda global de aviones comerciales, ejecutivos y militares. La compañía, tercera mayor fabricante de aeronaves del mundo detrás de Airbus y Boeing, registró ingresos de $2,235 millones entre abril y junio, el mejor resultado de su historia para un segundo trimestre. Su beneficio neto alcanzó los $219 millones frente a los $158 millones obtenidos en el mismo periodo de 2025. Embraer prevé ahora cerrar el año con un beneficio operativo superior en $110 millones a lo proyectado inicialmente. Parte de esa mejora se explica porque los aviones civiles y los productos aeroespaciales quedaron exentos de los aranceles impuestos por Estados Unidos a las importaciones brasileñas. La cartera de pedidos alcanzó además un máximo histórico de $34,500 millones, marcando su séptimo trimestre consecutivo en niveles récord.
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2: En más información nacional acá en Noticias Nuevo Mundo, el diputado de la bancada Voz, Orlando Blanco, informó que accionarán legalmente en contra del proyecto del aerómetro que conecta la capital con el municipio de Misco por considerar que existe una serie de anomalías.
4: El bloque legislativo Voz accionará penalmente en contra de la Municipalidad de Guatemala y el proyecto del aerómetro, pues argumentaron que han encontrado deficiencias en los diseños topográficos y deficiencias en los análisis estructurales y sísmicos. Al respecto, el diputado Orlando Blanco resaltó.
5: Prácticamente hay un dictamen de la Dirección General de Caminos en la que no avala ni autoriza la realización del proyecto porque no cuenta con los estudios correspondientes. Hay deficiencias en los diseños topográficos y en los diseños geométricos del proyecto. Hay insuficiencia de análisis estructural y sísmico. ¿Qué quiere decir esto? Que no se hicieron los análisis de suelos correspondientes. Hay inconsistencias en los estudios hidrológicos y en los estudios sanitarios. No hay estudios de suelos cuando somos un país altamente sísmico, ni estudios geotécnicos. Tampoco hay detalle adecuado de los trabajos eléctricos que se van a tener que realizar y hay una serie de deficiencias en el tema de seguridad vial.
4: Asimismo, aseguró que la Dirección General de Caminos no autorizó la construcción del aerómetro y que aún así las autoridades cedieron a la construcción del transporte. En ese sentido, Blanco dijo que llamaron a distintas instituciones correspondientes para poder actuar en contra del proyecto, pues según lo que muestra la Dirección de Caminos, la construcción no es viable y nadie sabe a ciencia cierta si funcionará o no. Mientras tanto, el proyecto sigue avanzando y se espera que la construcción de la primera línea esté finalizada en abril del próximo año. Para Nuevo Mundo Noticias, Diego Fong.
2: Dos nuevos funcionarios fueron juramentados para hacerse cargo de la Secretaría General de Administración de Bienes en Extinción de Dominio, informó la vicepresidenta de la República, Karin Herrera.
6: La vicepresidencia de la República designó a Gloria Berna Guillermo Lemus como secretaria general de la Secretaría Nacional de Administración de Bienes en Extinción de Dominio, SENABED, y a Martín Jonathan Sosa Recinos como secretario general adjunto. Los nombramientos corresponden al periodo entre el 7 de agosto del presente año al 6 de agosto del 2029, según informó la vicepresidenta Karin Herrera.
7: Una comisión que fue designada, esta comisión estuvo integrada por 3 personas. Estas personas elaboraron un cronograma y fueron realizando cada uno de los pasos con fechas establecidas, entregaron un informe, yo no recuerdo, fue entre el 23 y el 25 de julio, de acuerdo al cronograma, y luego este informe final yo lo vi y de acuerdo a las calificaciones obtenidas, las más altas fueron las designaciones de secretaria y subsecretaria.
6: Según el comunicado emitido por la vicepresidencia, la selección se realizó mediante un concurso por oposición que comenzó con la publicación de las bases el 30 de marzo y la recepción de expedientes se efectuó entre el 20 de abril y el 8 de mayo. Asimismo, la comisión revisora evaluó los expedientes, publicó la lista de candidatos admitidos, atendió las objeciones presentadas y elaboró la nómina final de aspirantes. Para Nuevo Mundo Noticias, Ángel Vázquez.
2: Fue publicado en el Diario Oficial el Decreto 19-2026 que establece la prórroga hasta el 31 de diciembre próximo el pago del impuesto de circulación de vehículos.
4: El impuesto sobre circulación de vehículos terrestres ha sido oficialmente sancionado por el presidente y quedará fija la fecha de pago del impuesto hasta el 31 de diciembre del presente año. En ese sentido, el decreto número 19-2026 en el artículo 2 establece que todas las multas e intereses originados por la falta de pago del impuesto quedan exoneradas en el plazo del 1 de agosto hasta el día en que entre en vigencia el decreto, es decir, el 12 de este mismo mes. La medida fue aprobada de urgencia nacional por el legislativo, pues al momento de llevar la propuesta al Pleno, los diputados aprobaron el decreto con 130 votos a favor, 3 en contra y 27 ausentes. En esa línea, todos los que no pagaron el impuesto estarán libres de sanciones, a no ser que no cancelen el monto hasta el último día del 2026. De acuerdo con los últimos informes de la Superintendencia de Administración Tributaria, en total el 70% de la población hizo efectivo el pago, mientras tanto, el 30% restante careció del mismo, aunque con la sanción tendrán plazo de alrededor de 4 meses para poder pagar el impuesto sobre circulación. Finalmente, con la extensión de la fecha para concretar el pago, la tarjeta de circulación y la calcomanía correspondientes a 2025 mantendrán su validez hasta diciembre, por lo que las autoridades de tránsito no podrán detener a los conductores por la verificación del impuesto. El decreto fue firmado por el presidente de la República, Bernardo Arévalo, el ministro de Finanzas, Jonathan Mencos, y el secretario general de la presidencia, Juan Gerardo Guerrero. Para Nuevo Mundo Noticias, Diego Fong.
2: Dos menores de edad fueron capturados acusados de ser los responsables de un ataque armado que dejó una persona herida y una fallecida en San Pedro Ayampoc.
0: Dos adolescentes de 15 y 17 años fueron remitidos a un juzgado especializado luego de ser señalados como presuntos responsables de un ataque armado ocurrido en el cantón El Centro en San Pedro Ayampoc, lo que dejó a un joven de 23 años sin vida y otro herido. Bomberos voluntarios localizaron en el lugar a Eliu Eliseo Salala Pérez, de 23 años, quien presentaba múltiples heridas de bala y quien ya no contaba con signos vitales. Carlos Sol Pérez, de 46 años, también resultó herido y fue llevado de emergencia al Hospital General. Agentes policiales estaban cerca cuando escucharon las detonaciones y reaccionaron de inmediato. Los sospechosos habrían intentado escapar, pero fueron interceptados durante la persecución. Los uniformados se percataron que se trataba de dos menores a quienes se les localizó un arma de fuego, misma con reporte de robo, así como la motocicleta en la que se movilizaban. Tras la detención, los agentes indagaron los motivos y, según la versión, ambos habrían recibido instrucciones de integrantes de la estructura criminal para atacar a miembros de la pandilla rival. Ahora, las autoridades investigan quiénes habrían dado la orden del ataque y si los menores estarían relacionados con otros hechos violentos registrados en el sector. Para Nuevo Mundo Noticias, Werner Álvarez.
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2: En internacionales, el hidrometeorólogo Emanuel Rodríguez del Servicio Nacional de Meteorología de Puerto Rico advierte que las condiciones de sequía y el racionamiento de agua que afecta a más de 500,000 de personas podría durar hasta finales de año.
8: Emanuel Rodríguez, hidrometeorólogo del Servicio Nacional de Meteorología de Puerto Rico, alerta que dadas las condiciones de sequía y el racionamiento de agua que afecta a más de 500,000 personas en la isla, es posible que la situación se prolongue hasta fin de año si no se acerca una tormenta tropical.
9: Y esto va a provocar que posiblemente este racionamiento se pueda extender quizás hasta finales de año. Claro, no podemos predecir si va a venir un evento de lluvia significativo en cualquier momento. Para eso están los pronósticos del tiempo, que quizás 5 o 7 días antes del evento lo pudiéramos ver. Pero realmente tenemos que prepararnos para unos cuantos meses de precipitaciones por debajo del promedio.
8: Así lo explicó el experto, quien además enfatizó en la relevancia que tiene que en Puerto Rico durante los últimos 3 meses haya recibido 24 pulgadas de lluvia por debajo del promedio, cuando el archipiélago de media recibe por año unas 70 pulgadas. Este drástico descenso en las precipitaciones se atribuye al denominado fenómeno del Niño, que según Rodríguez puede extenderse hasta principio del próximo año. Cerca del 38% del agua consumida en Puerto Rico proviene de sus acuíferos. Sin embargo, al disminuir las lluvias, estos no pueden recargarse rápidamente y el riesgo ante la posibilidad de vaciarlos es que ocurra una intrusión salina. La precariedad en la infraestructura de almacenaje y distribución de la isla es, junto a la sequía, la causa de la escasez actual, según informes del Comité de Expertos y Asesores sobre Cambio Climático.
2: El presidente de Estados Unidos, Donald Trump, firmó el lunes una orden ejecutiva en la que pide espaciar la administración de vacunas a los niños.
10: El presidente de Estados Unidos, Donald Trump, firmó el lunes una orden ejecutiva que recomienda modificar el calendario de vacunación infantil, en una decisión que reabre el debate sobre las inmunizaciones en el país. El anuncio coincide con el regreso de millones de estudiantes a las aulas tras las vacaciones de verano y en medio del peor brote de sarampión registrado en Estados Unidos en 35 años.
11: Con efecto inmediato, mi administración está reconociendo como estándar de oro las recomendaciones de vacunas infantiles únicamente para 11 vacunas fundamentales contra las enfermedades más graves y peligrosas, junto con la triple vírica, que esperamos poder dividir. Ahora tienen la MMR. Nosotros la queremos en 3 vacunas separadas, administradas en momentos distintos. Juntas podría existir la posibilidad de que sean bastante letales, y por separado parece que no son en absoluto letales, sino simplemente muy efectivas.
10: La medida supone espaciar algunas inmunizaciones, administrar por separado las vacunas contra el sarampión, la rubeola y las paperas, y retrasar hasta la adolescencia la vacuna contra la hepatitis B. Trump también volvió a mencionar un supuesto vínculo entre vacunas y autismo, una afirmación que no cuenta con respaldo científico.
11: Hace décadas, los niños recibían solo una pequeña fracción de las vacunas que se exigen hoy, y en aquella época la gente tenía mucha mejor salud, y por supuesto las altas tasas de autismo que observamos ahora no existían. Así que hay una razón para estos niveles epidémicos de autismo, y vamos a acercarlos mucho más a donde estaban antes.
10: Expertos médicos reaccionaron con preocupación. La Academia Estadounidense de Pediatría advirtió que podrían pasar más de 10 años antes de contar con versiones separadas de algunas vacunas aprobadas en el país y defendió mantener los esquemas actuales, cuya seguridad y eficacia están respaldadas por décadas de evidencia. Aunque la orden presidencial no es vinculante y los estados conservan la autoridad para exigir vacunas escolares, la iniciativa se suma a la revisión de las políticas de inmunización impulsada por el secretario de Salud, Robert Kennedy Jr., ampliamente cuestionada por la comunidad científica.
2: Tras visitar comisarías de policía en toda Francia, los fiscales descubrieron que miles de casos vinculados con abuso sexual infantil ni siquiera llegaron a ser remitidos al sistema judicial.
12: Tras visitar comisarías de policía en toda Francia, los fiscales han descubierto que miles de casos vinculados con abuso sexual infantil ni siquiera llegaron a ser remitidos al sistema judicial. En Nîmes, en el sur del país, se encontraron con 1.275 casos. Y al norte, en Caen, Normandía, hallaron otros 905. En algunos lugares, los expedientes se habían perdido por completo. La forma en que los investigadores manejan los casos también ha sido objeto de escrutinio. Por ejemplo, un memorándum del ministro de Justicia menciona comentarios inapropiados realizados durante entrevistas con menores o que se haya entrevistado por teléfono a niños menores de 10 años. El ministro también cita una falta de interés por parte de algunas fuerzas policiales.
13: La cadena de mando estaba dando claramente prioridad a las cuestiones locales, en particular a las relacionadas con el orden público.
12: Las ONG afirman que esto pone de manifiesto un fracaso más amplio a la hora de construir una cultura de protección infantil.
14: Es una cuestión de elección y de voluntad política. Cuando se pueden encontrar los recursos para combatir el narcotráfico o el terrorismo, los medios están ahí. Entonces, ¿por qué no se puede hacer lo mismo para proteger a los niños?
12: Los ministros del Interior y Justicia tienen previsto reunirse el próximo lunes. Cada año en Francia, 160.000 niños son víctimas de violencia sexual, el 77% de ellos dentro de su propia familia.
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2: En los deportes, el ex goleador uruguayo Diego Forlán dijo que es un privilegio asumir la conducción técnica de la selección sub-20 de su país y dirigir de forma interina al combinado absoluto en un momento en que la Celeste busca dejar atrás el fracaso en el Mundial de Norteamérica 2026.
10: El ex goleador uruguayo Diego Forlán calificó el lunes como un privilegio su regreso a la selección de Uruguay, esta vez como entrenador. La leyenda de la Celeste, balón de oro del Mundial de Sudáfrica 2010 y figura de la Copa América ganada en 2011, asumirá la conducción de la Sub-20 y dirigirá de forma interina el combinado absoluto en los amistosos previstos entre septiembre y marzo, mientras prepara el Sudamericano Juvenil de enero.
15: Ese ambiente que hay y cómo me hicieron sentir, y me hicieron sentir como que volví a mi casa, la verdad que es todo un privilegio y es algo que ustedes lo continúan después de allá hace muchísimos años a esta parte y la verdad que lo hacen sentir a uno que llevaba mucho tiempo de no estar como en casa. Así que nada, la verdad que muy feliz.
10: La designación llega después de la eliminación de Uruguay en la fase de grupos del Mundial de Norteamérica 2026 bajo la dirección del argentino Marcelo Bielsa. Forlán se mostró confiado en la capacidad del plantel para corregir errores y recuperar el protagonismo internacional. El técnico tampoco descartó un posible regreso de Luis Suárez, de 39 años, el máximo goleador de la historia de Uruguay. Había expresado su disposición a volver a la selección si era necesario. Forlán se limitó a señalar que el delantero está seleccionable y sigue siendo una alternativa para la Celeste.
15: Hay muchas cosas que no dependen de uno. Yo lo que voy a tratar de hacer es disfrutar de este momento, de trabajar de la mejor manera posible, obviamente de intentar ganar los 8 partidos, es algo que disfruto, pero me pasa hasta cuando juego un partido amistoso, al deporte que juegue, me gusta ganar, y obviamente representando a la selección, lo voy a intentar hacer de la mejor manera posible.
10: Forlán, de 47 años, tuvo un breve paso como entrenador de Peñarol en 2020 y una experiencia en la segunda división uruguaya en 2021. Ahora afronta el mayor desafío de su carrera en los banquillos, con la misión de relanzar a la Celeste tras la decepción mundialista.
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5: Acerca de una mujer. Firma invitada, César del Águila. Magdalena Frida Carmen Calo y Calderón nació el 6 de julio de 1907 en Coyoacán, Ciudad de México, y fallece en Coyoacán el 13 de julio de 1954 a sus 47 años. Dejó alrededor de 150 pinturas, principalmente autorretratos, porque consideraba que no pintaba sueños, sino su propia vida. Pintó el primer cuadro de un artista mexicano, adquirido por el Museo de Louvre. En su juventud sufrió poliomielitis y un accidente de tránsito. Fue sometida a múltiples operaciones quirúrgicas y logró transformar el dolor físico en arte, llegando a decir que me pinto a mí misma, porque a menudo estoy sola y soy el sujeto que mejor conozco. En una de sus pinturas, Frida expresó sus padecimientos y dificultades físicas a través del arte. Transformó su dolor físico en un símbolo de identidad, resistencia y arte íntimo. En su vida resalta su lucha personal y su trabajo artístico. Dentro de su particular forma de pensar, tuvo también alguna participación política. Algo importante de resaltar es cómo logró sobreponerse y resistir a la enfermedad de su niñez y a las consecuencias del accidente de tránsito, por lo que de alguna manera puede decirse que el sufrimiento físico, Frida lo usó como alimento para su arte, pues sus pinturas en alguna forma son un reflejo de ese sufrimiento. Al final de la cuenta, puede considerársele como un ícono de la resistencia, por su fuerza y carácter ante los males físicos, superando las dificultades que le sobrevinieron en la vida. Aún con sus inconvenientes físicos, Frida pronunció frases como «Pies, ¿para qué los quiero si tengo alas para volar? El mundo es de quien nace para conquistarlo y no de quien sueña que puede conquistarlo. Amurallar el propio sufrimiento es arriesgarse a que te devore desde el interior». Nada es más valioso que la risa. Solía pensar que era la persona más extraña del mundo, pero luego pensé que hay tanta gente en el mundo. Debe haber alguien, como yo, que se sienta extraño y tenga defecto de la misma manera que yo. Pinto flores para que no mueran. Madurar es aprender a querer lo bonito. Extrañar es silencio. Madurar es aprender a querer lo bonito, extrañar en silencio, recordar sin rencores y olvidar despacito. A veces tienes que olvidar lo que sientes y recordar lo que mereces. Las únicas mujeres que valen realmente la pena son aquellas que sí quieren la luna, se la bajan ellas mismas. No estoy enferma, estoy rota, pero estoy feliz de estar viva mientras puedo pintar. Ya no estamos para actitudes que desgasten nuestra paz mental. No quiero un amor a medias, rasgado y partido por la mitad. He luchado y sufrido tanto que me merezco algo eterno, intenso, indestructible. Si con tacón te ves más alta, con amor propio te verás inmensa. Soy el tipo de mujer que si quiero la luna me la bajo yo solita. Si no está a la altura, no te agaches. Cada persona tiene sus penas secretas que el mundo ignora Y muchas veces decimos que alguien es frío cuando solo está triste. No juzgues. Por supuesto que Frida dijo muchas frases que provenían de su propia realidad, pero aún así se sobrepuso a sus sufrimientos físicos y mentales, dejando un legado artístico y pensamientos para reflexionar como este último. Enamórate de ti, de la vida y luego de quien tú quieras. Escribió César del Águila.
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3: En más información nacional, acá en Noticias Nuevo Mundo, aún no existe consenso para la discusión en el Pleno del Congreso de la República de la iniciativa de ley del subsidio a los precios de los combustibles, afirmó el presidente de la República, Bernardo Arévalo.
6: El presidente Bernardo Arévalo se refirió a las opciones que se analizan para atender el impacto del alza de los precios de los combustibles mientras continúan las conversaciones entre funcionarios del Ejecutivo y diputados del Congreso de la República. Sin embargo, señaló que todavía no pueden asegurar cuál será la solución que finalmente se adopte debido a que la decisión corresponde al Congreso.
7: Ahorita, pues, siguen las conversaciones en el Congreso de la República. Nuestros funcionarios están reunidos, o sea, se han estado reuniendo, mejor dicho, con los diputados del Congreso para explicar las distintas dimensiones técnicas alrededor del tema y por qué la propuesta que nosotros creemos es la más razonable. Al final es una decisión del Congreso de la República, pero estamos en discusiones en este momento y sé que van adelantando en el tema. No le puedo garantizar cuál vaya a ser la solución, pero nosotros creemos que la que nosotros estamos proponiendo es la más conveniente en términos de la posibilidad de extensión y de la posibilidad de una respuesta directa, inmediata a la población.
6: Para Nuevo Mundo Noticias, Ángel Vázquez.
3: Como resultado de los trabajos de construcción de la constructora para el aeródromo, el encendido de antorchas para el presente año no se realizará en el obelisco, informó el gobernador departamental Mauricio Bernard.
8: El gobernador de la ciudad de Guatemala, Mauricio Roberto Bernard Alvarado, confirmó que no utilizarán el obelisco para realizar el tradicional encendido de antorcha por los trabajos de la Municipalidad de Guatemala, que estará ejecutando en dicha área y se trasladará a 5 puntos del país, pues así lo informó el gobernador.
9: Tenemos la proyección, es altamente probable que efectivamente no se utilice el obelisco para este tipo de actividades el día 14, porque hay una construcción que está haciendo la Municipalidad de Guatemala y justamente nos han pedido la colaboración para poder descentralizar esta situación. Y por lo tanto, lo que estamos planificando es que van a haber 5 puntos en la ciudad de Guatemala, que incluye los campos del Roosevelt, el Campo Marte, los campos del Eric Barrondo, la Municipalidad de Guatemala y un centro de la Municipalidad de Guatemala que queda en la zona 18.
8: En ese sentido, buscan facilitarle a la gente el proceso en el cual tengan que encender sus antorchas para que cada uno de los lugares mencionados tengan un pebetero. Los traslados son solicitud de la Municipalidad y se aceptó para mejorar la agilización y seguridad de los participantes. En cuanto a la carrera de antorchas, se hace en conmemoración de la primera actividad que se llevó a cabo en 1959, pues el recorrido fue desde la ciudad de Guatemala y partió del obelisco hasta su llegada a Cartago, Costa Rica. Para Nuevo Mundo Noticias, Diego Fong.
3: Entre el 10 y 30% oscilan las pérdidas de las cosechas del sector ornamental, consideró el director de Agexport, Amador Carballido.
8: Las pérdidas de cosechas en el sector ornamental oscilan entre el 10 y 30% de la producción. En ese sentido, el director de Agexport, Amador Carballido, informó que no es una situación nueva y que es necesario comenzar a sembrar en distintas fechas, dado a que el cambio de clima ahora es muy drástico. Al respecto, opinó:
10: usted tiene que sembrar pensando en que el clima ya no es igual. Si usted sigue pensando que siempre caen las primeras lluvias en mayo, en tal fecha, y que hay una canícula que es en tal momento de julio, y que hay un veranillo de San Juan ahí por no sé dónde, y que deja de llover en octubre, eso ya no es cierto, hace rato. O sea, no es una novedad. Sabemos que hay niño, sabemos que hay niña. se pronostica con bastante anticipación cuando es niño y cuando es niña, no es una novedad tampoco. Así que yo le diría que una cantidad importante del sector agrícola está preparado. ¿Cómo se prepara? ¿Ok? Reservorios de agua. ¿Verdad? O sea, conservar agua y reservarla para poderla utilizar. ¿Qué más? Genética o plantas que requieran menos agua. Y eso es súper importante. Y eso no es de ahorita, tiene años. Tercero, si los ciclos de lluvia y demás y de radiación varían tanto, entonces yo ya siembro en distintas fechas, no siembro las mismas.
8: Finalmente dijo estar consciente que no todo el sector agrícola tiene la disponibilidad y capacidad para poder protegerse de los fenómenos ambientales, por lo que a los afectados les toca enfrentar los problemas con rendimientos bajos y pérdidas de cosechas. Para Nuevo Mundo Noticias, Diego Fong.
3: Roger Brandon García López, de 33 años, fue capturado en cumplimiento a una orden judicial por el crimen del agente de la Policía Nacional Civil, Edwin Giovanni García Castillo.
11: 4 años pasaron para que investigadores capturaran al hombre señalado de haber asesinado al agente de la institución, Edwin Giovanni García Castillo, gracias a un trabajo incansable por investigadores de ahí. El detenido fue identificado como Roger Brando García López, alias El Shaolin, de 33 años, quien fue localizado en la 8ª calle de la colonia Los Llanos, en Jocotenango, Zacatepeques. Investigadores de realizaron la captura tras establecer que contra García existía una orden de aprehensión por el delito de asesinato. El caso toma relevancia si nos remontamos al 2022. Edwin García, de 30 años, tenía más de 6 años de servicio en la institución policial. Fue reportado como desaparecido por sus familiares un 2 de enero de ese año, cuando se encontraba de descanso. Ese día, el agente salió de su vivienda a bordo de su vehículo. Posteriormente, sus familiares perdieron comunicación con él y es en ese instante cuando comenzaron la búsqueda. 3 días después, un 5 de enero, el automóvil fue localizado en el kilómetro 83 de la ruta CA8 en Oratorio Santa Rosa, y dentro del auto estaba Edwin sin vida con fuertes señales de violencia. En ese momento, investigadores contra la vida iniciaron las diligencias. Luego de una investigación exhausta que duró 4 años, se estableció la participación de López en el asesinato, por lo que será enviado al juzgado pertinente donde se esclarecerán los motivos del hecho lamentable. Para Nuevo Mundo Noticias, Werner Álvarez.
3: El sistema informático de la Corte de Constitucionalidad ha presentado fallas sin que al momento se haya establecido si fue un intento de hackeo para robar información.
6: La Corte de Constitucionalidad presentará una denuncia ante el Ministerio Público por un intento de hackeo a sus sistemas y una presunta exigencia de dinero, aunque hasta el momento no se ha especificado la cantidad solicitada. Según se ha indicado, la denuncia podría incluir además que un exfiscal divulgó en sus redes sociales información relacionada con el incidente antes de que la propia Corte contara con información oficial sobre lo ocurrido. Por ahora, la Corte de Constitucionalidad no ha proporcionado mayores detalles sobre el intento de vulneración. El incidente se conoce luego de que durante el lunes, usuarios reportaran dificultades para utilizar el sistema de casillero electrónico de la Corte. La institución reconoció la existencia de fallas mediante un comunicado difundido a las 23 horas con 24 minutos, cuando ya circulaban publicaciones sobre los problemas que presentaba la plataforma. En ese momento, la Corte indicó que trabajaban para solucionar los inconvenientes registrados en el sistema. En el aviso, la Corte atribuyó la interrupción a dificultades técnicas temporales que impedían a los usuarios registrados enviar sus peticiones por medio del casillero electrónico. Como medida provisional, habilitó el correo electrónico secretaria-general@cc.gob.gt para recibir las solicitudes mientras se restablecía el funcionamiento de la plataforma. La Corte de Constitucionalidad también señaló que mantiene su compromiso de brindar servicios tecnológicos eficientes, confiables y de calidad. La institución indicó que cualquier actualización relacionada con el funcionamiento de su sistema sería comunicado a través de sus canales oficiales. Mientras tanto, se espera que la denuncia ante el Ministerio Público permita establecer qué ocurrió, quiénes estarían detrás del intento de vulneración y si existió alguna exigencia económica relacionada con este ataque. Para Nuevo Mundo Noticias, Ángel Vázquez.
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3: En la nota de salud, el norte de la Franja de Gaza, arrasado por los bombardeos israelíes desde la ofensiva de octubre de 2023, dispone ahora de su primer hospital de campaña en la ciudad de Jabalia, al que podría acudir cientos de miles de palestinos.
12: La Media Luna Roja abre su primer hospital en un norte de Gaza sin apenas servicios médicos. Jabalia alberga el primer centro hospitalario de campaña del norte de la Franja de Gaza, donde antes de la guerra funcionaban 4 hospitales, todos ellos destruidos durante la ofensiva militar israelí. El centro, dotado de 2 quirófanos, una unidad de cuidados intensivos y una sala de partos, cubre una gran carencia de servicios en esta zona, aseguran desde el hospital. En el norte de la Franja viven entre 360.000 y 500.000 de personas. Según Bashar Murad, director de programas sanitarios de la Media Luna Roja Palestina, se trata del primer hospital capaz de prestar servicios sanitarios avanzados a la población de la zona. Tal y como recogen datos de la Media Luna Roja Palestina, los almacenes de la organización en Cisjordania contienen ya más de 5.000 pales de medicamentos y material sanitario listos para su envío a Gaza, además de otros miles preparados en los almacenes de los proveedores. A ello se suman unas 35 ambulancias dispuestas en el lado egipcio de la frontera y otras 22 en Cisjordania, listas para entrar en la franja en cuanto se concedan los permisos necesarios, según señaló la organización. Además, explican que Israel impide la entrada de máquinas de rayos X, reactivos y aparatos de laboratorio. El personal sanitario se enfrenta a la falta de equipos avanzados como resonancias magnéticas o tomógrafos, prácticamente inexistentes tras la destrucción de la mayoría de los hospitales de la franja. En el enclave, más de 20.000 personas necesitan de forma urgente tratamiento en hospitales especializados, entre ellas pacientes de cáncer, ya que la franja no dispone de radioterapia ni de todos los protocolos de quimioterapia. El proyecto ha sido posible gracias al apoyo de la propia sociedad, de sus socios internacionales, del Comité Internacional de la Cruz Roja, de agencias de la ONU y de empresas privadas que respondieron a un llamamiento lanzado durante el primer año de la guerra.
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0: Buenas tardes, amigos oyentes. Bienvenidos a la tercera emisión del Independiente Voz y Corazón de Guatemala. Hoy martes 11 de agosto presentamos en este momento los titulares de la tercera emisión del Independiente. Bienvenidos, soy Mario Carrillo.
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0: En nuestros titulares, este 12 de agosto iniciará el proceso para la elección del próximo superintendente de bancos. Ligan a proceso a 4 hombres y 2 mujeres por caso de secuestro. Gobierno busca implementar nueva política forestal e incrementar cobertura ambiental. Conasam propone presupuesto de 19 mil millones de quetzales para combatir la desnutrición. 2 agentes de la Policía Nacional Civil fallecidos y 2 más heridos en accidente ocurrido en el departamento de Izabal. En las internacionales, presidente Zelensky dice que Rusia disparó misiles norcoreanos en ataque contra Ucrania. Esto y más en la tercera emisión del Independiente.
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0: Este 12 de agosto iniciará el proceso para elección del próximo superintendente de bancos, por lo que el presidente de la Cámara de Industria, Enrique Font, expresó haber dialogado con los integrantes de la Junta Monetaria.
7: La carrera para elegir al próximo superintendente de bancos comenzará el 12 de agosto, cuando los integrantes de la Junta Monetaria conozcan la convocatoria de candidatos que participarán en la elección prevista para el 10 de septiembre. Al respecto, el presidente de la Cámara de Industria, Enrique Font, señaló que han dialogado con los integrantes de la Junta Monetaria sobre la relevancia de que este nombramiento se realice con estricto apego a criterios técnicos y con la debida independencia.
8: Nosotros hemos hablado con los participantes, tanto en la Junta Monetaria como en el entorno donde se dictamina la superintendencia de bancos, la importancia de ese nombramiento, que sea de forma técnica, política, que tenga separación a la elección que hace el presidente también del Banco Central. Así que hacemos un llamado a que sea de forma transparente, efectiva y que sea técnica el nombramiento del próximo.
7: Por otra parte, el día de vencimiento de la convocatoria será el 28 de agosto para que posteriormente los miembros de la Junta elijan una terna de candidatos de mejores perfiles y así el 10 de septiembre el presidente de la República, Bernardo Arévalo, elegirá al nuevo superintendente de bancos por los próximos 4 años que sustituirá a Saúl de León Durán. Para Nuevo Mundo Noticias, Diego Fong.